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1: 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En Tropicana son las
2: 7:06 p.m.
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2: 7:07 p.m.
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3: 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En Tropicana son las
2: 7:09 p.m.
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0: inviten, háganle que entre todos somos humanos, nos merecemos un mismo mundo, porque hay que decirlo, todos habitamos el mismo mundo y lo que le pase a la persona, lo que le pase a las ciudades, a los países, debemos unirnos, debemos ser solidarios, tener empatía, porque no son solo ellos, es todo el mundo el que sufre.
1: El terremoto fue de 7.1 registrado en la escala.
0: Uy, sí, 7.1.
1: 7.1, si autoridades están entonces pues todavía verificando qué personas hay atrapadas, qué otros lugares también están totalmente devastados, están organizando como unos puntos, unos sitios para poder tener como ayudas humanitarias. Entonces esperemos a ver qué nos van indicando también las autoridades de Venezuela.
0: Muy bien,
2: fuerte,
0: toda la gente
2: empieza
0: a reportar.
2: El movimiento telúrico estuvo bien fuerte.
0: Exactamente, toda la gente de Colombia empieza a mandar su notica de voz, 310-206-3302, ¿cómo les fue el día de hoy? Si pasaron ya algo allá o de la Selección Colombia, todo el mundo amaneció feliz en Colombia debido a eso. A la Selección Colombia que ya está clasificada para los 16avos, ya por lo menos aseguramos otro partido más en el Mundial. Vaya como
1: bueno,
0: nos vaya.
1: Bueno, aseguramos un partido y también depende del próximo partido. Bueno, quedaría tambaleando de pronto en el tercer puesto si pierde Portugal, que no creo, esperemos que sí. Quedaría tambaleando, también depende mucho si pasa Congo o no pasa Congo.
0: Hasta el momento, según las estadísticas, creo que es mejor que quedemos de primer lugar, ¿no?
1: Sí, no, sí, totalmente.
0: Sería bueno, aunque ahorita como estamos, creo que nos tocaría contra Croacia.
1: ¿Vieron las palabras de Cristiano cuando dijo, se viene, o sea, si uno está mal, no hace goles, entonces está mal para el mundo, ya está muy viejo, vea, no sirve, no funciona. Si hace goles, ay no, súper chévere, aplaudamos. Él dice, se está preparando para el partido de Colombia, que no es fácil. Y nada, me imagino la cantidad de personas viajando hasta Miami. Ay, Dios mío.
2: No, y ayer también Cristiano Ronaldo fue noticia, muchachos, porque resulta, Cristiano Ronaldo fue noticia, chicos, porque resulta que en la zona mixta le estaban preguntando por Messi. Ya le habían hecho como 7 preguntas sobre Messi y a la última no aguantó más. El man estaba hasta la coronilla que dijo... No, lo que pasa es que Messi tal... Otra pregunta, ¿qué me ibas a decir tú? ¿Qué me ibas a decir tú? Sigue, es que sigue, yo voy a decir la respondo.

0: Yo me imagino que está cansado de que lo comparen.
1: Claro, mi hermano, claro. Freddy,
2: marica,
1: nosotros
2: ya
1: tenemos, mira, pero nosotros tenemos que estar agradecidos con la vida, con Dios, con el tiempo, de que estamos en una era donde hay dos monstruos que han liderado esta película, este fútbol, este hermoso deporte por mucho tiempo, Cristiano Ronaldo y Messi. Hay muchas personas que todavía los comparan, debemos de disfrutarlos, sí, porque ya están en las últimas. O sea, me parecen geniales deportistas y nosotros todavía, ¿quién es el mejor? Ambos son buenos.
0: Pero si uno me pone a pensar y uno me pone a analizar en el fútbol, el mejor es Messi.
1: Ya viene Freddy con la vaina.
0: Pero ¿por qué?
1: No, a mí me parece mejor Cristiano Ronaldo.
2: No, cambiemos de tema.
0: Es que ¿sabe por qué se lo digo? Yo lo digo en el tema profesional. Yo no lo hablo de tema personal ni en tema profesional. Alcanzar una Copa del Mundo, eso es el ámbito más grande para un futbolista.
2: Están en el mismo nivel, dejen la bobada.
1: Mira, a mí me parece muy inspiradora la vida de Cristiano Ronaldo, porque Messi, papito Dios, el ser supremo, el dueño del techo azul, a Messi le dijo, ¿sabes qué? Después de Maradona eres tú, trin.
0: Pero ¿sabe cuál es la vaina, caballito?
1: Pero Cristiano Ronaldo es un man que se ha hecho a pulso, con fuerza, es un atleta, un deportista, y me parece genial lo que representa.
0: Cuando Messi, a mí me encanta Cristiano Ronaldo y quiero que gane una Copa del Mundo, para demostrarle a todo el mundo y callar bocas. Pero Messi, cuando arrancó en el fútbol, le dijeron que no iba a hacer nada por ser tan pequeñito.
1: Ey, sí, cierto.
0: Por eso es que él se llama La Pulga, porque es muy bajito.
1: Imagínate que él se probó en Newell's.
2: Yo, chiquito, pero juguetón.
1: No, ahí. Vela, ¿por qué a mí no me dices así?
0: Y bastante juguetón que sí es.
2: Grande y estorboso. No.
0: Y estorboso, ¿sí ve?
1: ¿Sabes qué, cariño? ¿Sí ve? ¿Sabes qué? De mi boca hoy no vuelva a salir una palabra bonita para ti hoy.
2: Uy. Mi amor,
1: No me vengas con ese, mi amor. No me vengas con ese, mi amor.
2: Es que no me vengas con ese, mi amor. Yo te voy a decir una cosa.
1: Escúchame. Yo solamente te voy a decir una cosa y esto sí lo voy a cumplir. Si me vas a dar cariño, dámelo completo. A mí no me vengas con migajitas de sentimiento porque no te lo voy a hacer.
2: ¡Ay, migajitas! ¡Ay,
0: es como pongámonos a pensar en la época de antes, ¿quién fue más grande, Maradona o Pelé?
1: Es que fueron épocas
2: distintas. Depende de lo que pidieran.
0: No, pero por el ámbito, la carrera que hicieron.
1: Pelé, goleador, Pelé, campeón de mundial, todo.
0: Pelé se llevó
1: Pelé.
0: Tres mundiales. ¿Quién ha hecho
1: Rey
0: eso?
1: Rey Pelé.
0: Ronaldo por ahí, Ronaldo Nazario, el de...
1: El gordo, dos.
0: El de Brasil se llevó dos mundiales.
1: Dos. Botín de oro también. No, pero si hablamos de más grande todos los tiempos, Pelé, papi, nada que hacer.
0: Pelé, es cierto.
1: Pelé.
2: No, pero el más grande Pelé, de ellos sí es Caballito.
0: ¿Pelé grande o Pelé eso, chiquito?
2: Bueno, no sé, que lo pele,
1: esa pregunta hace la Karina. ¿Pelé grande o Pelé chiquito?
0: 8 de la noche, 21. Vea, noticas de voz que nos dejan
2: en
0: por acá.
2: Eso no me meto.
0: ¿Qué dice la gente en Colombia?
3: Buenas noches, muchachones.
2: Mi amor.
3: ¿Cómo me le va, mi niña linda, mi amor, mamacita? ¡Mua! Rico.
2: Lindo, carajo.
3: Te pido de bollito. Bueno, le estamos hablando desde acá, desde la puerta de la mitad de Colombia, desde Villavicencio la Bella, con un clima toldeado, como tirando a hacer medio frío, con ganas de llover, pero sabroso, bendecidos. El que está en Guayabá, por ahí es otro amigo que estaba por allá en Bogotá, aguantando frío.
2: ¡Hola!
3: Mejor dicho, haciendo jocha y panochas cuando el gato no está, ¿te das cuenta? Los ratones hacen fiestas. Entonces, el que está en Guayabá es otro, no nosotros.
0: Pero yo qué culpa.
3: La más bacana.
0: ¿Yo qué culpa?
3: Desde Villavicencio, el viejo Fercho.
0: Pusimos el reto a la gente de TikTok y lo cumplió.
2: Freddy, como digo yo, ¿qué culpa tiene el martes de no ser sábado?
0: Total,
2: mi amor,
0: total. Ahí me dijeron, váyase. Yo arranqué y me fui para el íntimo que teníamos con Tropicana. Y eso sí, conocí al DJ. El DJ, páseme cerveza. Como sé, yo llegué aquí todo prendido, hablando en otra lengua y todo, pero bueno. Y preciso cuando llegué aquí fue que pasaron los goles. O pasó el gol.
2: Oiga, pero ese lugar es bueno. Yo en ese lugar también, vea.
0: Sí, claro, es que uno vivir el partido en otro ambiente, con gentecita, pantalla gigante, eso es chévere, eso es bacano, es una experiencia única. Por aquí nos dejan más noticias de voz. Hola, Tropicana, ¿cómo vamos? Buenas noches.
2: Buenas.
0: A toda Colombia.
4: Yo escucho, oye, compadre Tropicana, buenas noches, muchachos, ¿cómo están? Como siempre con ustedes, a Colombia, bueno, Karina, estás hermosa, te quiero mucho, te estoy viendo, eres hermosa, un beso. De negro te ves hermosa.
0: Vea, solo a Karina, ¿ah? Solo a Karina.
1: No, no, vea, sí, pero amor, si son hombres, por favor, solamente, Karina, a mí no me gustan los machos, así que a mí no me haya mandado besito.
0: Vamos a ver quién anda por acá, Colombia.
5: Hola, buenas noches, con la buena noche aquí reportándome el Tropi Amarillito. Está mediando toda la noche con la mejor tropicana, de acá no me duermo, de aquí a la ciudad de Barranquilla, vio caballo.
1: Papi.
5: Oye, paisa hermosa.
2: Mi lindo.
5: Un beso donde nunca te apagó el sol, mi amorzote. Ay, Rolo, ¿qué? ¿Todo bien?
0: Todo bien.
5: La buena, cacha. Pa'lante.
0: Pa'lante. La gente se reporta y nos manda notica de voz. 310-206-3302 para que mande notica de voz, para que pueda hablar con nosotros. En este momento los partidos 0-0, los que están ahí conectados con el campeonato. Creo que hasta el domingo ya se cierra la primera... Hasta el sábado, me dice aquí Malumita también, un abrazo para él que está conectado. Se cierra ya la fase de todos estos partidos de grupo y empieza el Mundial de verdad la otra semana. Para muchos ese es el Mundial donde empieza.
2: ¿En ese momento
0: ahora sí
2: está jugando México?
0: Sí, está jugando México contra República Checa y tiene Sudáfrica contra Corea del Sur. Vamos a averiguar porque no me ha llegado
2: México
0: aquí todavía.
2: ¿México tiene un gol?
0: No, todavía no. No, no. ¿Qué partido está viendo, por favor? ¿Qué partido está viendo?
2: Mi amor, venga, yo le digo.
0: ¿Qué partido en México? Ni una más para Karina, hágame el favor, por favor. Ni una más para Karina. Pero sí, ahí están enviando noticias de voz y ahí está conectada la gente en toda Colombia. Estamos hablando un ratico. ¿Qué dicen por acá?
6: Buenas noches, Tropicana. Ay, hola, caballito, ¿cómo estás?
1: ¡Mierda!
6: Imagínate, corazón, tu sueño contigo súper espectacular, nene. Y además, ¿sabes algo? Te tengo el regalito que me pediste. Oíste, en estos días te lo mando, corazón.
1: No.
6: El calzoncillo ese que me pediste, la tanga de Arizona, baby.
1: No.
6: Bueno,
1: no,
6: que estés
1: no,
6: bien.
1: No.
6: Te amo, caballo.
1: Me haces el favor y ese regalito, ese tal regalito, yo no te he pedido ninguna vaina. Yo mis cosas
2: mi amor,
1: me las compro yo. De la única persona que yo
2: ustedes,
1: espero y aspiro que algún día me dé algo es Karina Uribe. De resto, los machos a mí no me den nada.
2: Cipote regalito, mi amor.
0: Ah, caballo, esa no la conocíamos, caballo.
1: No, oye, chique, es que yo tampoco sé. Yo estoy así como ustedes. Estoy perdido.
0: Dice por acá, saludo para Cari, que está muy hermosa y con esas gafitas mucho mejor. Jaiber López Velasco. Sí, tiene cara profesora hoy, tiene cara profesora acá.
2: Bueno, mis alumnos, me hace el favor.
1: Está bella, Cari.
0: Imagínese una profesora así. Uy, yo nunca tuve una profesora así en el colegio. Para las mías todas eran señoras, épocas así.
1: Donde a mí me hubiese tocado una profesora como Karina, muy seguramente lo hubiese hecho los perros.
0: Claro.
2: No, amor, muchachito ahí, ¿para qué?
1: Ay, mi amor, rico, chévere, colágeno.
2: A echar los perros, pero...
1: Colágeno.
2: No, colágeno, pero después de...
1: Y como son profesoras, se supone que les gusta enseñar.
0: Enseñan de todo.
1: Enseñan de todo. Enseñan álgebra, enseñan lengua castellana, enseñan trigonometría y también enseñan educación física. Qué rico.
2: Y cuando quiera le ensayo la raíz cuadrada.
1: Ah, sí.
0: Dice es que con una profe así aún estaría estudiando yo.
1: Con una profe así, ahí sí me aprendería el seno y el coseno.
0: Juan Cárdenas, ¿cómo encuentro a esa mamacita en redes sociales? ¿Cómo te encuentran, Cari?
2: Karina Uribe 28, con K. No se pierdan, vayan, déjenme un mensajito, yo los leo.
0: Dice por acá, hola, buenas noches, un saludo a Quincha en Risaralda. Vea pues, conectados con Tropicana, 310-206-3302. Ahí estamos arrancando a Que No Me Duermo de Tropicana. La selección, yo creo que no hay nadie más feliz en este momento que Néstor Lorenzo, que Daniel Muñoz, que está sacando la cara por la selección.
2: Ay, ¿saben
0: Colombia?
2: A quién vi por ahí?
0: ¿A quién?
2: A Pekerman.
0: Sí, claro. Yo no sé qué hacía Pekerman, yo no sé qué hacía allá.
2: Y lo abrazaron más lindo.
1: Ey, pero me parece un gesto bien bonito, un gesto bien chévere, porque recordemos que Pekerman ha sido el técnico que más lejos ha llevado una selección Colombia, y eso fue por allá en Brasil.
2: Pero muy lindo, y lo abrazaban y de pelito.
1: Sí, mi amor. Ay, yo quiero un abracito de Karina, sí.
2: Yo quiero un Pekerman en mi vida.
1: ¿Sí?
2: Sí.
0: Y yo por ahí vi el video, ¿no? Se abrazó con James, se abrazó con Daniel Muñoz
2: Quinterito.
0: También, con Quintero. Bueno, no sé qué hacía Pekerman ahí. Yo me imagino que le está ayudando a Néstor Lorenzo. Me imagino, porque es un técnico de tanta experiencia que debe
2: invitaron.
0: Recibir consejos y se merece todos los honores de parte de Colombia.
2: Vea,
0: ¿qué dicen por acá, Tropiñana?
7: Buenas noches.
2: ¿Qué hubo? Buenas noches.
7: Karina. Y compañía, bendiciones, aquí reportando sintonía desde Soacha, Un tropi, guarda, a que no me duermo de Tropicana, más bacana, bacanísima.
0: Saludando a
7: mi hermosa, mi país, a mi amor, bello, Dios te bendiga, donde quiera que vayas.
2: Mi amor, mire.
0: Qué admiradores los que tiene cabina por todo lado. Toda la gente que está hasta ahora trabajando, un abrazo gigante. Estamos a 24, a mucha gente le pagarán también la prima iniciando mes, ¿cierto? ¿O eso lo pagan a mitad?
1: Creo que sí, yo creo que es comenzando.
2: Debían de pagar el viernes.
0: Uy, no alcanza, el viernes es 26, no creo. Pagarán el martes, porque se viene festivo también.
1: Entre otras vainas, festivo, sí, señor.
0: Se viene festivo este fin de semana, entonces la gente cuando gane Colombia contra Portugal celebrarán los 3 días. El partido está bueno contra
2: Portugal.
0: No van
2: a celebrar los 3 días porque no tienen plata y no les han pagado. Entonces eso fue estratégicamente.
0: No, uno que es empleado, pero hay mucha gente que es independiente y ya sacó su tajada.
2: Mi amor, si ustedes son independientes, tienen ganas de invitar a tomar alguito este sábado. Isla, haga el favor. Ay, no, yo tengo un perro aquí.
0: Yo iba a decir, yo escucho un perro.
2: Se llama Isla.
0: Se llama Isla. Vegetando. ¿Y por qué Isla? ¿Independiente
2: porque
0: o qué?
2: Porque fue rescatada. Porque fue rescatada de una isla, de la isla, ¿cómo fue? De la isla, ahí cerquita de San Bernardo del Viento. ¿Isla qué?
0: ¿Qué es eso? No tengo. ¿Dónde queda San Bernardo del Viento?
1: Ay, San Bernardo del Viento es una... de las poblaciones más icónicas de Colombia, y eso es por allá por...
2: Isla Fuerte.
1: Eso es por allá por Bolívar.
2: Es llegando a Coveñas.
0: O sea, de Coveñas se trajeron un perrito y está en Medellín.
2: Sí, espero yo la traigo. Pero yo voy a decir la
1: San Bernardo del Viento.
0: Por allá en esa isla llena de papeles. Esa isla llena de papeles, caballito, se busca perrito. Se trajeron el perrito desde la isla hasta Medellín. Vea, ¿qué dicen por acá, Colombia?
8: Tropicana, la más bacana, reportando sintonía desde Popayán. Caballito, besitos en la puntita.
0: ¡Ay! No. ¡Uy, caballo! ¡Uy, caballo! Le va a quitar los admiradores a Karina. Vea, pues, la gente enviándole saluditos también al caballo ahí. ¿Qué dicen por acá, Colombia?
7: Buenas noches, Tropicana. Buenas noches, caballito, Freddy. Karinita, ¿cómo estás? Porque estaba tan perdida ayer, Karinita. Estos muchachos, mejor dicho, estaban en un descontrol. Hacía falta para que, mire, le pusiera la rienda a estos muchachos.
2: Camila, ayúdeme, venga. Venga, Isla.
0: Disque Isla.
2: Yo no las escucho.
0: Así como cuando uno llama a un perrito y el perrito tiene ni el nombre y el perrito sigue derecho. Y uno queda enojado.
2: ¿Me escuchan ahí?
1: Sí.
0: Sí, ahí la estamos escuchando.
2: ¿Pero pueden ver a Isla o no pueden ver?
0: No, no se puede.
2: ¿Por qué no?
0: ¿Usted sabía que eso es una vaina que prohíben en la red?
2: Pero un segundo y ya,
0: que uno saque animales y que saque... niños también por ahí.
2: De la boda, un segundo. Nomás,
0: ¿En serio?
2: Pero un segundo.
1: El único animal aprobado en esta vaina soy yo, el caballo.
0: El único caballo que puede salir en redes sociales lo tenemos aquí.
2: Ya.
0: Ahí se lo muestro. Bueno, ¿qué más chismecitos ha pasado? Vi por ahí, hasta ahora que echamos chismes de siempre de 8 a 9, Cristina Hurtado se metió en un problema tenaz y se ganó a todo el mundo enemigo, ¿no?
1: ¿Por qué? ¿Qué pasó?
0: Usted vio...
1: Esa sí no me la sé, ¿qué fue?
0: Alguien del Congo, que es muy popular allá.
2: ¡El señor!
0: Que es como una estatua. Entonces él fue a apoyar a la selección, porque es una persona muy, muy relevante en el Congo, en la República del Congo. Porque tiene que ver con alguien que como que libertó al Congo o le hizo algo así. Y pues obviamente le hace un homenaje. Pero Cristina Hurtado se puso a decir por redes sociales... Que era eso, que si le estaban haciendo brujería al partido, que si el señor estaba mandando mala energía, y todo el mundo se le fue encima.
2: Oigan, pero venga, ensayemos cuánto duran ustedes con la mano así.
0: ¿Con la mano en dónde?
2: Segundos.
0: ¿Con la
2: mano? Así como el señor.
1: ¿Tú te puedes imaginar ese man donde le dé una pica-pica en las nalgas?
0: Imagínate cuánto lleva el señor ensayando
1: ¿cómo
0: eso.
1: ¿Cómo hace?
0: No,
2: con la
0: grave,
2: otra mano.
0: Grave.
1: No se puede mover.
0: Claro, no puede mover. No se puede mover. Oiga, algo chismeando aquí entre todas las cositas que han pasado el día de hoy. ¿Vieron hoy cuando salió la selección de Brasil al campo? ¿Quién le estaba dando la mano a cada uno cuando salió pues ya a disputar.
2: Ay, no, Freddy, a Fuerza de Bregas vemos el partido de Colombia, haga el favor y ese tipo de cosas, no.
0: ¿Ustedes no lo vieron? Súper viral en redes y me parece genial, así debe ser el fútbol. Estaba Ronaldinho dándole la mano a cada uno de los jugadores cuando saltara al campo.
1: No,
0: qué
1: no,
0: bacano,
1: no, no, no.
0: Gesto de grandeza.
1: Esa no la pillé, esa no la pillé.
0: Gesto de grandeza.
2: Ay, no, a mí me gustan chismes. Mira, más así, más novedosos. Les tengo
1: bueno,
2: uno más
1: el
2: novedoso.
1: El chisme novedoso, Andrea Valdiri.
0: ¿Qué pasó?
1: ¿Se acuerdan que Karina en estos días nos contó que Andrea Valdiri, bueno, increpó,
2: el
1: bololo
2: con el muchacho,
1: a un seguidor, a un hater, sí, que le estaba diciendo sus hijas son unas mal, que no sé qué, que no sé cuándo y tal, que lo fue a buscar?
0: Sí.
1: Imagínense, viejo Freddy, que la cuestión no es montada, la vaina no fue actuada. Y ella va a empapelar, va
0: a interponer acciones legales,
1: a llevar el caso ante las autoridades, porque ella quiere sentar un precedente, porque no es bacano, no es nada chévere que las personas anden por ahí destilando veneno. Entonces, eso es lo que está pasando con la Valdiri, ya se ha vuelto tendencia, noticia nacional, y muchas personas, es más, el muchacho al que le dijeron eso, ya ha crecido en redes sociales. Imagínate tú.
2: Imagínese, famoso el muchacho.
1: No, ya es un nuevo influencer.
2: ¿Qué?
0: Claro, claro. Por ahí es el nuevo
2: influencer. ¿Cuántos seguidores tiene o qué?
1: Si él la sabe hacer, es el nuevo influencer. Porque aquí la gente en Colombia le gusta hacer famoso al que sea.
0: Pero entonces uno ahí dice, ¿influencer
2: ¿qué?
0: ¿A costa de qué?
1: Bueno,
0: porque todos ahorita van a poner todos a tratar mal a los de las redes sociales.
1: Y eso no debería suceder,
0: eso no
1: debería
0: ser.
1: Pasar, pero...
0: Yo digo, no, no debe pasar, sí, tiene
1: pero,
0: toda la razón.
1: Pero, ¿cómo hace uno ahí?
2: Hasta eso es imposible de frenar. Es como cuando quieren que se haga viral una bobada, eso no se hace viral. Se hace viral la otra cosa que no tenía ni ganas de que la viera todo mundo. ¿Ya?
1: Pero, ¿listo? Cari, a ti te sigue pareciendo bien el actuar de Andrea, ¿sí?
2: Sí, a mí me parece bien.
1: Y les voy a decir algo.
2: Para la
1: otra perlita.
2: La pelada.
1: Imagínense que el día después de la cuestión tal, que nosotros aquí estuvimos hablando de eso, el chico salió al aire. El chico salió al aire. Él estuvo aquí en Tropicana.
0: ¡Ah, sí!
1: Sí, él salió al aire y Andrea Valdiri
2: dijo,
1: no mencionó emisora, pero sí dijo, no, que fue una emisora y tal. Que pidió o presentó excusas, disculpas, que no sé qué. Pero Andrea dice, no, hay que sentar un precedente, hay que sentar un precedente y esto hay que llevarlo ante las autoridades. Yo voy a poner mi demanda, mi denuncia, porque esto no puede seguir ocurriendo y a mí me parece que está bien. A mí me parece que Andrea está poniéndole un límite a esos seguidores. Bueno, también es verdad que muchos salieron a comparar lo que ella está haciendo con este muchacho y lo que no hizo con Gina Calderón. Que Gina Calderón le dijo, le redijo,
2: Calderón,
1: que esto y que lo otro, pero yo creo que fue diferente, porque Gina en ningún momento se metió con la familia, ni mucho menos se metió con las hijas. Fueron
2: las hijas
1: tú a tú, y es que Andrea se les desquitó cuando estaban en la pelea. Andrea le dio
2: y
1: hasta pun, con el balde.
2: Y pan, y pan, y pun.
1: ¿O no?
2: Obvio, obvio.
0: Uy,
2: y hablando de
0: casos,
2: Gina...
0: ¿Qué pasó con Gina?
2: Y hablando de Gina... Recuerdan que ya hace unos meses que todo lo que dice Gina es cierto. Yo no sé por qué, pero es cierto, cierto.
1: Ah, o sea que tú entonces, eres ginista.
2: Yo no soy
1: ginista. Tú no eres valdirista, sino ginista.
2: Mi amor, ni
0: claro, porque ginaga, acaba de decir que todo lo que dice es cierto, claro.
2: Pero todo lo que dice es cierto porque...
1: Tú eres ginista.
2: Pero todo lo que dice... Vea, es que todo lo que dice es cierto es porque de verdad después se muestra. ¿Se acuerdan que ella había dicho que Lina Tejero está en embarazo? Pues pam, pum, pum.
1: O sea, ella es bruja.
2: Embarazo. Pues yo no sé si será bruja lo que será, pero vean, después
1: o sea, ella
2: de todo,
1: lee el tabaco.
2: Ay, yo no sé qué tabaco andará.
1: Pero muy seguramente.
2: Bueno, oigan, entonces, ¿se acuerdan que ella también hace como unos 15, 20 días había dicho que Karina García estaba en embarazo, que no sé qué? Hoy publicó oficialmente las fotos en embarazo. Karina, con doble L al final, oficial, con doble L al final, mi tocallita.
0: Sí,
2: en embarazo de
1: mañana
2: Chris
1: la
2: Kay.
1: Papa sube.
2: ¿De qué? ¿De Chris qué?
1: El bulto de papa mañana sube.
0: Chris R, bueno, es el novio.
2: Chris R, bueno. Entonces salieron desatados los comentarios, muchachos, de que cómo así, que si no le daba pena, ella con tres hijos y todos de diferente papá, que qué iba a hacer, que qué enseñanza, que qué ejemplo, que esto y lo otro. Dios mío.
1: Pero el amor existe. Hay gente que se olvida de esa vaina. Pasado es pasado, pasado pisado.
0: ¿Qué opinas
1: de
0: tú, caballo?
1: Es una nueva historia.
0: ¿Qué opinas, caballo, de una persona, de una mujer que tiene tres hijos de tres hombres diferentes?
1: Si fuera yo, yo no voy para esa.
0: Pero no, no, no. Yo no le digo a usted va para esa. Yo le digo a usted ¿Qué opina?
1: ¿Qué opino?
0: Sí.
2: Sí.
1: Wow, es bastante delicado, pero cada quien con su cara.
0: Pero delicado, es porque opino yo. Quiero saber el contexto.
1: Espera, no, es que tengo que hacer la salvedad porque yo me quiero.
0: El con tal de no meterse en problemas no dice nada. Sí.
1: Es correcto, es correcto. Yo quiero hacer primero la salvedad que a mí no me interesa absolutamente la vida de nadie, solamente es una opinión personal.
0: Y vamos a preguntarle también a la gente.
1: ¿Qué me parece eso a mí?
0: ¿Qué opina? Vamos a preguntarle a la gente. Mande notica de voz.
2: Sí, porque está interesante.
0: 310-206-3302.
1: Eso a mí me parece algo irresponsable porque los niños deben crecer con la figura paterna y materna. Bueno, listo, bien, no te funcionó en esta relación. Te vas a dar la oportunidad con otro. Trata de no hacer o no cometer los errores que ya cometiste en la relación anterior, a ver qué pasa. Y
0: pero ahora le pongo prudente. Una vaina,
1: eso a
0: caballo.
1: Mí me parece.
2: Yo conozco una persona que tiene cinco hijos y los cinco son de diferente papá.
1: Oh, da. Y bueno, si a ti también te gusta, tin, póngase
2: una
1: forrito,
2: señora.
1: Una
0: pero entonces
2: una
0: ahí uno
2: señora,
0: dice, el problema amores, son los papás. O la mamá,
1: porque ella es la que dice, meses, no voy a quedar embarazada.
2: Oigan, hace unos meses, una señora también se volvió viral porque tenía 20 hijos con diferente papá y que ella los tenía era por negocio, porque cada papá tenía que pasar una cuota alimentaria por cada uno y que si se sumaba eran 20 millones prácticamente o más.
0: Pues es que eso depende. No. Eso
1: sí,
0: depende
1: sí,
0: porque,
1: eso
0: vea,
1: una lotería.
0: Yo cuando hablé con un juez sobre eso, el ahí man está. Me dijo... realmente, póngale cuidado, usted para los hijos tiene que tener como el 40% de su sueldo para destinárselo a ellos. Entonces, no importa si usted tiene uno o cinco, le van a quitar el mismo 40% y lo van a distribuir entre los cinco niños.
2: Por eso
0: le digo, entonces póngale cuidado, usted gana $1,000,000. Si usted tiene,
2: ¿y tiene
0: un
2: solo
0: niño,
2: ese hijo?
0: Si usted tiene un niño, usted le tiene que pagar los 400,000. Pero si usted tiene cinco, tiene que dividirlo como en $80,000 para cada niño.
2: Por eso, pero si la señora tiene cinco, pero con diferente papá, le da.
0: Ay, es diferente, sí, sí, tiene diferente papá, le toca el 40%.
2: No, mero negocio.
0: Pero no, eso no puede ser negocio.
2: O sea, yo diría, sentimentalmente, emocionalmente, sería muy difícil, psicológicamente muy difícil.
0: Me mandaron una nota de voz.
2: Si la persona está pensando... económicamente, un golazo, muchachos.
0: Me mandaron una nota de voz de 4 minutos.
1: Oh, da, si vos te podcast
2: eso. Déjela,
0: me mandaron una canción, pero me dijeron, porfa, no digan mi nombre.
2: Déjela.
0: A ver, ¿qué dice?
9: Hola, hola, chicos, ¿cómo están? Buenas noches. Bueno, quiero comentarles rápidamente algo que me sucedió el día de hoy. Estoy contenta por el partido de Colombia, pero muy triste con la policía de Bogotá. No son todos, pero
2: no es
9: les
2: tema,
9: cuento
2: muchachos.
9: Rápidamente, yo trabajo con servicios.
0: Ya ahorita vamos a escuchar esa denuncia,
2: sí,
0: a ver qué
2: es.
0: Sí, porque es otra cosa.
1: Ey, no, pero esa sería chévere para hablar.
0: Pero ahora yo le pongo esto en contexto y en la mesa. La señora le fue mal en su relación y se separó y tuvo un niño. Sí. Se fue a la otra relación y dijo, uy, no, aquí tampoco es, me fue muy mal y tuvo otro niño. Sí. Y ella tiene la esperanza de tener una familia y que su papá esté con el niño. Y lo estoy poniendo en el caso de Karina, García.
2: García con doble L al final.
0: García. Sí. Pero yo le digo, o sea, todo el mundo la juzga porque tiene un hijo con varias personas.
2: Yo no
0: o tiene
2: la
0: varios niños. Entonces, exacto, es malo cuando ella tiene la ilusión de tener un hogar y de tener un hijo con su papá y con todo esto. Es malo, es irresponsable. Ahora uno dice, ¿qué tal que aquí tampoco le funcione?
2: Yo digo, es difícil psicológicamente porque y emocionalmente porque pues obviamente uno que dirán, que entonces qué me piensan mis hijos, que esto, que lo otro. Pero si ella está montada, tiene su dinero, tiene con qué criarlos, está viviendo bien, los tiene a todos bien, porque otra cosa es que los tenga tirados por tener otros o que le dé más importancia a los novios que a los hijos. No, si ella los tiene bien, ya. ¿La responsabilidad es de quién? De ella y de los papás de los muchachitos.
0: Dios mío. Y es que la calidad de vida de los niños, ¿no? También.
2: Mire lo que dice Carlos, dice que es una madre responsable. A cada hijo le da un papá.
0: Claro, Claro, claro, es verdad. Uy, pero el chicharrón.
1: Hey, muchachos.
0: Yo no me metería en una relación ahí. Porque es complicado.
1: A ti que te gusta el chisme, a mí también y a Karina igual.
0: ¿Sí?
1: ¿Qué? Le voy a tirar una.
0: ¿Qué pasó?
2: Pero ya, ¿qué pasó?
1: El hijo de Diomedes.
0: Sí lo vi por ahí.
1: Uno de los
0: de gota a gota, ¿no?
1: De Diomedes. Y adivina, ¿hijo de quién?
0: Betsy Liliana.
1: De la doctora Betsy Liliana.
2: Ajá.
1: Resulta que han revelado unos aterradores detalles. Revelan plan criminal detrás de la captura del hijo de Diomedes Díaz. Resulta que han revelado las fotos, las identidades de unas personas que podrían también estar metidas en este tremendo embrollo.
2: ¡Hola!
1: Resulta que le voy a decir lo siguiente. Este fue un diario, una reseña que hicieron. Y dice así: escándalo total en Barranquilla. Los operativos relámpagos realizados a las 4:20 de la mañana de hoy miércoles aquí en Barranquilla, Soledad y Puerto Colombia dejaron al descubierto un tenebroso expediente. Junto a Luis Mariano Díaz González, hijo de Diomedes, y la doctora Betsy Liliana, el Gaula capturó a Keiner Enrique Rocha Gamero, Dairo Andrés Tirado Bocio, José David Martínez Ibáñez, Steven Rafael Bolaño de la Hoz y Alexis Rafael Jiménez Urina. La orden del juzgado 16 de garantías a petición de la Fiscalía de Derechos Humanos se basó en una denuncia radicada desde finales de 2025 y por esto la red presuntamente secuestró y torturó durante 2 días enteros a un ciudadano cobrarle una deuda ligada al negocio ilícito del gota a gota. Todos los detenidos permanecen bajo custodia de la URI a la espera de las audiencias concertadas donde responderán por los graves delitos de secuestro simple, agravado
0: caballito. Y tortura.
2: El audio de 4 minutos era de Caballo.
0: Caballo, es que no entendí bien. Vuélvame a explicar cómo fue desde el principio.
2: No, ¿qué hicieron? Hicieron como
0: tremenda
2: una redada.
0: Noticia. O sea,
2: amores, sí. Hicieron como una redada en Barranquilla y entre esas cayó
1: Barranquilla,
2: el man.
1: Soledad y Villacampestre.
2: Eso, bueno, uno, dos, tres. Y entre esos cayó este man, hijo de Betsy Liliana, que tenía una vieja secuestrada, ¿cierto?
1: No, no era bien.
0: Lee la noticia, Caballo, interpreta Karina.
1: Una persona secuestrada con otros chicos que también hacían parte de esta red. ¿Adivina de qué? Del gota a gota, que nosotros hemos hablado de esto aquí.
2: O sea, le debía plata al man, al pelado, entonces lo cogieron, lo secuestraron hasta que le pagaran.
1: Es correcto. Entonces primero lo secuestraron y después lo torturaron. Ah, no me vas a pagar. Y ya te puedes imaginar lo que le habrán hecho. ¿Qué le hicieron?
0: 8:46 8:46 Tenemos nuestro periodista desde Barranquilla con toda la información. ¡Adelante!
2: El señor Edgar está con la información.
1: Atención.
0: Edgar Castillo para Tropi Noticias.
1: Atención, en este momento vamos a contarle a todos los oyentes en toda Colombia lo que está pasando en Barranquilla, Colombia y el mundo. Atención.
0: Cuenta noticias, es narrador de fútbol. Para que lo sepan, por si han escuchado la voz.
2: Porque
0: también.
2: Que si pasa en Colombia, se
1: pasa
2: ve
1: en
2: se
1: Tropicana.
2: Escucha en Tropicana.
0: Muchas gracias, Caballito. Ampliaremos la información en la
2: entre
0: siguiente hora.
2: Entre otras noticias.
0: No dijo nada, quedamos como entre otras noticias que...
1: Ah, pero la flaca lo dijo.
2: ¿Qué?
1: La flaca lo dijo.
2: ¿Pero qué dijo?
0: ¿Qué dijo? ¿Pero cuál flaca? O sea, por favor, estamos ante todos los oyentes de Tropicana.
2: ¿Qué dijo?
10: Las personas capturadas. Ahora, el hijo del cacique de la Junta deberá responder ante las autoridades.
1: La flaca Mari lo dijo de Tropicana, bien, Mari.
0: La noticia en Tropicana, Colombia, gracias.
2: Vamos con la reportera Mari, que se encuentra desde el sitio. Caballo, póngala pues.
0: Sí, su primer nombre es Juana. Vamos con Mari Juana.
1: pero esto es delicado. Esta vaina es delicada, ¿sí o no? Esto es delicado. Secuestro
2: y
1: tortura.
2: Ay, muchachos.
1: Y esa vaina está de moda.
0: Pero si no, ¿qué culpa tiene el apellido? ¿Qué culpa tiene el apellido Díaz? Nada.
2: ¿Está de moda qué? ¿Prestar plata, secuestrar, torturar?
0: Oiga, no, no. ¿Cuál está de moda? No.
1: Eso no, está gente de moda. Nosotros no estábamos hablando de esa vaina el fin de semana pasado.
0: Que le tiene que caer todo el peso de la ley si hace algo mal.
2: Caballo, me va a prestar $1,000,000.
1: Que Freddy te responda por mí.
0: Pero si ya le sacó 70,000, pídale nomás 930.
2: Caballo, présteme $1,000,000 y yo se los pago. Y si no, mi amor, me secuestra.
1: Uy, qué rico. Voy para esa, pásame el número.
0: ¡Qué es que me secuestran. No digan eso, ustedes se burlan de esas vainas. No, no, no, no, no, eso no es de Dios. 8:48, ya venimos con Soldado Caído. De pronto, si usted tiene por ahí con más noticias, con denuncias, si quiere hacer denuncias, también lo puede hacer aquí en A Que No Me Duermo de Tropicana. ¡Tengo chiste!
2: ¡Freddy, chiste!
0: ¡Chiste, chiste! Vamos a meterle humor a este miércoles ya, que se va para fin de semana, el fin de semana festivo.
2: Vamos a meterle humor. Caballo.
1: ¿Qué, mi amor?
2: Me va a prestar.
1: Mi amor, yo le presto lo que sé y después me la secuestro.
0: Caballo, no se preocupe, le va a seguir sacando plata, Karina. Dije así, hermano.
1: No, pero ya que hablando de secuestro, voy para eso.
2: Yo le creo, mi amor, pero si me los transfiere ya. Yo así como de palabrita no creo.
0: Bueno, chiste, si chiste,
2: me va a
0: chiste.
2: Me mandan los tiquetes.
1: Quedé sin palabras.
0: Chiste, chiste.
1: Chiste, chiste.
0: ¿Ustedes saben qué es una bodega?
1: Sí, claro.
0: ¿Qué es?
1: ¿Dónde meten vaina?
0: No, señor. La mamá de los bodeguitos. ¿Usted sabe qué es una mala nota?
1: Sí, sí, sí. ¿Qué, qué cuando es? Usted saca uno.
0: No, no, no.
2: La mamá de los malonotijos.
0: De los malanitos. ¡Ay, chiste de Tropicana!

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0: Muchachos. O sea, yo creo que eso da miedo. Uno
1: Claro,
0: estar ahí de
1: obvio.
0: momento. Ah, ve, normal, está temblando. Ay, no, no, no, no, no, Dios mío.
1: Oiga, les voy a poner la denuncia y la notica de voz. Ya la resumió. Y me dijo, Freddy, no hagas el oso, ya la resumo un poco. Dice, por acá no voy a decir el nombre. La persona quiere que no diga el nombre, le vamos a poner su nota de voz. A ver qué quiere decir. Hola, Tropicana.
2: Hola, chicos, ¿cómo están? Bueno, buenas noches. Quiero
0: ¿Oli?
2: hacer una denuncia, aprovechar los micrófonos de Tropicana para hacer una denuncia de
0: Claro.
2: un policía de tránsito.
0: A
2: Voy
0: ver.
2: por una de las calles de Bogotá, el tipo en moto me persigue cierta cantidad de cuadras, unas 3 cuadras aproximadamente. Yo lo vi por el espejo y yo, pues pendiente de que efectivamente me alcanza, me pita, me dice que me oriche. Normal. Yo, ok. Tengo mis papeles en regla, tengo los documentos que nos solicitan a los de placa blanca en regla, todo muy normal. Saco, me pide los papeles del carro, pero normal, un procedimiento normal. Y me dice que la huésped que yo llevo en la parte de atrás no tiene el cinturón de seguridad. Y yo, ah, bueno, de pronto sí, se me olvidó decirle, se me olvidó exigirlo. Y pues la huésped tampoco lo traía. Dije, listo, ahí hay una infracción. Ok. Entonces él me
0: Sí.
2: dice, le voy a hacer un comparendo por eso. Después de que revisa los papeles y ve que todo está en regla, me dice que es por el cinturón. Le dije, venga, yo estoy trabajando, no, no me perjudique pues de esa manera. Me dijo, pues yo también estoy trabajando, esa es mi manera de trabajar, ese es mi trabajo. Le dije, perfecto, ok, sí, está en todo su derecho. Me exige, bueno, que le pregunta a la huésped que si es del hotel donde yo le dije, donde están los papeles, todo súper bien. La huésped le dice, sí, yo soy huésped, le muestra la reserva, además. Chicos, el tipo, yo le dije, no, le dije, ven, pues colabórame, por favor, no, pues perdóneme esta vez y ya la próxima, pero pues no me haga comparendo, porque pues a ver. El tipo me dice que no, que ya abrió el sistema y que lo va a hacer. Le dije, ok, pues hay una infracción y tengo que ser consciente de que estaba mal. Ok. El tipo se baja y me dice, el tipo está ahí en la ventana del carro y me dice, ¿y entonces? Y yo le dije, ¿y entonces qué? Entonces me dice, cierre la ventana, me pide que le cierre la ventana a la huésped atrás. Y me dice, y venga por sus documentos. Él quiere que yo me
0: Oh.
2: baje del carro y él va y se hace en la parte de atrás donde había parqueado la moto, que la parqueó
0: Ya
2: atrás del
0: sabemos a qué
2: vehículo.
0: vamos.
2: Y yo, ¿cómo así que venga por mis documentos? O sea, pues ¿por qué no me los entrega acá? El tipo se queda esperándome aproximadamente 2 minutos y yo dije, no me voy a bajar porque lo que quiere es que yo le ofrezca plata y no lo voy a hacer porque eso me parece una alcahuetería con estos señores que lo único que quieren es perjudicar a los que estamos trabajando para sonsacarnos plata. Y ya uno ya no les puede decir, venga, 20 mil, 50 mil. No, ellos ya piden, o sea, eso es de 200, 250 para arriba. Entonces, digo yo, pues no solo hago el curso y pago el
0: Exacto.
2: 50%. Entonces, es la actitud, yo le dije, por lo menos con mi plata no va a desayunar. O sea, prefiero pagarla, listo, cometí una infracción, pues la asumo y la pago como tiene que ser. Pero no le voy a alcahuetear a esos sinvergüenzas a que se estén llenando costillas de los demás. Ellos ganan un sueldo, ellos ganan un salario que les paga la policía para que estén sonsacando a la gente. Y ellos deberían estar para colaborar a la ciudadanía y no para robarla. Entonces, eso era lo que quería comentar, chicos.
1: Gracias, ahí están las noticias de voz que llegan. En este momento quiero contarles, mis queridos amigos, rápidamente,
0: Sí.
1: que hay gol, gol, gol, gol, gol.
0: ¿De quién? ¿De quién?
1: En este momento México acaba de meter gol. 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Hay gol de México en el partido que se está llevando a cabo entre México y República Checa. 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
1: Ahí está. Denuncias pero que colocan hasta México, ahora, muchachos.
5: Tres, vea, México, tres salidas, tres ganes, hasta el momento.
1: Ha ganado los tres partidos, ¿no?
5: Sí, hasta el momento.
1: Hasta el momento, o sea, número uno
0: más
1: de,
0: que más de la que tabla. Clasificado. Esperaríamos que ese mismo sea el resultado de Colombia este sábado.
1: Y me alegra por México, porque es sede.
0: Prácticamente chévere. Igual a México. Ahora estaba yo hablando con unos mexicanos que están acá en Medellín y yo, ¿viste? Y ustedes no estaban por allá, pues en México, que el Mundial y todo. Ay, no, qué pereza ese gentío, qué pereza tanto por allá. Que no, más bien nos vinimos para Medellín. Y entonces les decía, ¿qué opinan de los partidos de México y de los partidos de Colombia? Y me decían, está jugando mil veces mejor Colombia que México. A México le falta. Y yo, no, si eso lo dicen los mexicanos.
1: Pero es que uno imagínate. Siempre, vea, yo le digo una cosa. Uno siempre, cuando ve el resultado, dice, uy, ganamos. Nos fue re bien. Pero hay siempre, siempre hay cosas por mejorar. Siempre. Lo que pasa es que uno siempre está a la parte conformista de, uy, sí, nos fue bien, qué chimba. Pero por decir, Colombia ayer jugó de tú a tú contra República del Congo y hay muchas vainas por mejorar. ¿Y sabe quién tiene esa mentalidad? Y se la digo de una vez, James Rodríguez. ¿Sí? Porque James cuando lo sacaron y se sentó en el banco, el man la cara de frustración que tenía de, jue madre, esto no es así. Nos está yendo bien, sí, pero hay vainas por mejorar. Y James no está teniendo su mejor mundial.
0: Viendo hoy todo... ¿Ustedes qué dicen? ¿Que Colombia llega hasta qué punto en el Mundial?
1: Según el matemático que ¿cómo se dice eso? Que predice los resultados de los Mundiales, dice que va hasta octavos del
5: Mundial. O sea, tenemos corto vuelo.
1: Pero realmente yo tampoco los ilusiono a todo el mundo. Es que Colombia siempre empieza ganando así, todo el mundo le da campeona. Entonces, uy, vamos a dar campeones del Mundial. No. Va, miren las otras selecciones cómo juegan y verá que, uy, nos falta.
0: Qué susto.
1: Nos falta, sí. Y hasta que no se juegan los partidos no se sabe nada.
0: Bueno, no hablemos de fútbol. Buscamos soldados caídos el día de hoy. ¿Quiénes quieren? ¿Quiénes están dispuestos? ¿A quiénes necesitamos ahí? Atentos.
1: Vamos a hoy.
0: Envíenle el dato, lo que sea. ¿Hoy qué?
1: Vamos a llamar a Alex para saber qué opina de usted. Vamos a llamar a Alex.
0: Listo. Vale.
1: A los ex. Ese es el soldado caído de hoy.
5: Hay sangre en la arena y no es del torero.
1: Usted de pronto nos dice, hola, mire, me llamo Santiago. Hola. Quiero que llamen a mi ex para saber si de pronto ya me olvidó, si se acuerda de mí, qué piensa de mí.
5: Pero ¿para qué? Y ustedes son
0: y ella
5: bravos,
0: le canta, ya
5: qué?
0: Te olvidé.
5: ¿A son de qué? ¿Y pero yo qué voy a volver allá? ¿A son de qué? ¿Y yo qué voy hacia allá?
1: ¿A usted no le da curiosidad qué piensa un ex de usted?
5: No, que piense lo que quiera pensar. Ya lo que
1: pero fue, si usted no, tiene sentimientos por ese ex, se lo juro que sí.
5: ¿Será?
1: Sí, claro.
5: Por ejemplo, Karina, ¿tú qué piensas de tu ex?
0: Bien, todo bien, normal. Cada quien por su lado ya.
1: Pero no tiene nada que decirle a su ex. No, uy, entonces terminaron muy mal.
0: Ya, cada quien por su lado, listo, pum, pam, pum.
1: ¿En serio? ¿Así de fácil? ¿Qué piensa de su ex, caballito?
0: Que me alegra que esté bien, ya.
5: Que espero
1: con ese rencor tan
5: bien, que es una excelente mujer, que es una excelente persona y que ojalá se consiga un macho mejor que yo, que eso lo dudo.
1: Eso es muy bien, eso está muy bien, muy bien, muy bien. Saludito a todas las ex en este programa, en Soldado Caído. Si usted quiere que llamemos a su ex en esta noche, márquenos de una, 310-206-3302, mándenos notica de voz ahí o escríbanos, vea, esta con contexto, ¿no? Esta es mi historia, por eso quiero que llamen a mi ex para saber si de pronto le doy plata al ex, también le cobramos, le ayudamos a que sal de esa deudita también. Por acá nos dejan notica de voz, ¿qué dice la gente en Colombia?
6: Ay, qué pena, yo soy colombiano y todo muy bonito y quiero mi tierra Colombia y todo, pero...
0: Me encanta.
6: Los colombianos juegan como nunca y pierden como siempre. Así es la vida.
0: Oh, my God. Oh, my God.
1: Ojalá nos vaya como le está yendo a México en este momento. ¡Gol, gol, gol, gol, gol, gol!
0: ¡Gol!
1: El segundo gol de México. 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En este momento el partido entre República Checa y México. 2 tiene México, República Checa tiene 0. 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
1: Bueno, ahí estamos, en la que no me duermo, noticias de voz hasta ahora, ¿qué dicen por acá?
6: Oh, va, yo qué pienso de mi ex. Que le vaya bien donde está y que jamás en su vida se lo vuelva a atravesar por el puente.
0: ¡Ay, ay, ay!
6: Así, palabras más, palabras menos.
0: En tu pe.
1: Hay mucha gente dolida, hay mucha gente. No, hay que agradecer, pasó por la vida chévere, dejó momentos bacanos. Nos vemos, no fuimos pareja y
0: dejaron. ¿Cuánto duraron ustedes con su última relación, con su ex?
5: Yo 4 años.
1: Bien, caballo, chévere.
5: Yo 4 años.
1: ¿Y Freddy? Yo duré 2 años y medio.
0: 2 años y medio.
1: Sí.
5: ¿Y tú, Karina?
1: En mi última, con mi ex. Estoy hablando con mi ex, no con mi relación actual.
0: Ok, ok. Perfecto.
5: ¿Y tú, Karina?
0: Maravilloso. 7 años.
5: ¡Joda!
0: Mira la cara. ¡Joda!
1: 7 años. No, con razón, no quería ver de man.
5: Te dicen Bombril, no, mamá, Bombril.
0: ¿Bombril? ¿Por qué?
5: Ah, deja preguntar por qué razón.
0: Sí, ¿por qué?
1: Porque duró mucho, porque duró mucho.
5: Sí, es muy bien, Freddy, muy bien, muy bien.
1: Muy bien. Oiga, quiero decirles que a esta hora Sudáfrica mete gol.
5: ¡Gol, Freddy! Nos la vamos a pasar cantando goles, ve que te lo estoy
1: cantando
5: diciendo.
1: Cantando goles, sí, señor. En otro de los partidos que está jugando en simultánea es un gol Betplay, porque juega Sudáfrica contra Corea del Sur. Todo el mundo le apostaba a Corea del Sur porque iba muy bien. Y vea, le dañó el caminado a Sudáfrica. En este momento, 1 gol tiene Sudáfrica, 0 tiene Corea del Sur. 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
1: A ver, me mandaron notica de voz por acá, ¿qué dicen?
7: Hola, buenas. Hola, que no me duermo. Serían tan amables de llamar a mi ex y preguntarles por mí qué piensa, si siente algo. Ya les mandé el número.
1: Uy, ay, se llama Natalia Sánchez.
0: Natalia Sánchez.
1: Sí.
0: Listo.
1: Caballito, ¿usted puede marcar allá? ¿O intento yo marcar de acá?
5: Intenta, mi bro, y nosotros acá, bueno, hacemos... hacemos
0: le hablamos, paro, nosotros de acá le hablamos.
1: Bueno, ¿quién va a hablarle a él?
0: El que sea.
5: Karina.
0: Yo le digo. Vale.
5: Karina.
1: Entonces, de una vez, le voy tirando los datos. Él se llama Jordan Córdoba. ¿Qué piensa de Natalia Sánchez?
0: Jordan Córdoba. Bueno, momento.
1: ¿Listo? Yo voy aquí, hablen ustedes mientras yo voy cuadrando aquí para marcar.
5: Karina, ¿qué le vas a decir al man?
0: Jordan Córdoba. Espera, momento. ¿Cómo llama la pelada?
1: Parezco Natalia Sánchez. Pero no me puedo concentrar aquí para marcar.
5: Natalia Sánchez. Ok.
1: Espérenme que estoy...
5: Y el muchacho se llama John Córdoba. No, que o Jordan Córdoba es la vaina, y que John Córdoba, me estaba acordando.
0: Jordan
1: Córdoba se llama el señor.
0: Puro nombre, okay, zapatos.
5: Listo, ok, ok.
1: Voy a Jordan tirar Córdoba la vaina se llama por aquí. Muchacho. A ver. Espéreme un minuto.
5: Ya. O todavía nada.
1: No, espéreme un minuto.
5: Bueno, pues, aquí estamos, soldado caído, Karina. Yo quiero que tú, por favor...
0: Por usted menos soldado caído.
5: No, señor, ¿por qué razón?
0: ¿Qué ¿Por he hecho qué yo? Razón?
5: ¿Por qué, mi amor? ¿Qué he hecho yo? O más bien, dime, ¿qué no he hecho yo contigo? Dime, ¿qué
0: Al
5: no
0: contrario,
5: he hecho yo contigo?
0: Tantas cosas que ha hecho que no, amor.
5: Tantas cosas que... Yo a ti no te he hecho nada. Yo con ¿No? ganas, pero yo no te he hecho nada.
0: Pero es que eso no, digo...
5: Ah, ok. Ahí
0: está. Me está timbrando.
5: Te palpito.
1: A ver, yo lo hago un poquito
0: por acá.
1: ¿Usted le
0: ha timbrado así? ¿Aló?
8: Buenas tardes.
0: Hola, buenas noches. Buenas noches. ¿Qué más, Jordan? ¿Cómo estás?
8: Bien. Cuénteme.
0: Me alegra. ¿Ah? ¿Cómo?
8: Coménteme.
0: Ah, Jordan, mira, es que te estoy llamando. Hablas con Karina, un gusto. Te estoy llamando para preguntarte por una personita. Por Natalia Sánchez, ¿la recuerdas?
8: Sí. Ah, de Tropicana.
0: ¡Ah! ¡De Tropicana!
8: ¡Hola!
1: ¿Qué más? ¿Cómo vamos, viejo Jordan?
8: Bien, muchachos, ¿cómo están? Aquí yo lo estaba escuchando y yo dije, no, me interrumpieron la programación.
1: Dios mío.
0: ¿Oíste? Vení. Ahora sí me vas a decir que, ¿cómo así? ¿Quién es Natalia Sánchez? Cuente a ver, ¿ella qué?
8: Bueno, pues ella es mi mujer.
0: ¿Es o era?
1: Mujer.
8: Es. Bueno.
0: Es.
1: Venga, y entonces, ¿por qué Natalia Sánchez nos está mandando su número para saber usted qué piensa de ella?
0: Y dice que es su ex.
8: No, pues, no sé, allá ella.
5: ¿Cómo? Ah, lo que pasa es que le embarramos, porque Natalia Sánchez dijo, llámenlo y pregunten por su ex.
0: ¡Ah, joda!
1: O sea, usted, o sea, quiere... No.
8: ¿Quién fue, caballo o quién fue?
1: No. Ahí está el caballo. Pero yo no creo que ella quiera que llamen a la pareja para preguntarle por su ex. Luego, ¿usted sigue en contacto con su ex?
8: No, desde que estoy con ella hace mucho tiempo.
0: Pero lo pensó, dijo.
1: Uy, pero usted lo pensó, amigo.
0: Lo pensaste.
8: Pues, es que, ¿cómo te explico? Los primeros días cuando estábamos de novios en la feria, sí tenía contacto con la otra muchacha, pero como...
0: Ven. Así, ¿y la otra muchacha? Lejano. ¿Y hace cuánto no te hablas con ella?
8: Como más de un año.
0: Si en este momento...
1: Yo quiero indagar una cosa, Cari, antes de que le pregunte. Quiero saber esto para que entren en contexto. ¿Usted cuánto lleva con Natalia?
8: 2 años.
1: ¿3 años?
0: 2 años.
8: Dos años.
1: Y hace un año, o sea, usted duró un año hablando con su ex estando con Natalia.
8: No. Es que cuando estaba con Natalia,
1: como
8: al año.
1: Venga, ¿le puedo pedir un
0: paso? ¿Cuándo está?
1: ¿Se puede quitar el altavoz un momento para poder hablar? Porque no le entendemos muy bien.
8: Estoy sin altavoz. Papi, mérmele un poquito al teléfono. A ver, cuénteme.
1: Ahora sí, bueno, entonces usted lleva... Póngale cuidado.
5: Bájale
1: contexto.
5: Esa vaina, hombre.
1: Usted lleva 2 años con Natalia.
8: Sí.
1: Perfecto. Y usted me dice que hace un año dejó de hablar con su ex.
8: No, pues hablaba con... ¿Cómo le explico?
1: No, pues quedó sencillo. ¿Hablaba o no?
8: Me escribía.
1: ¿Le escribía?
0: Ella le escribía a usted.
8: Pero yo no le respondía.
0: Men, pregunta, ¿cómo se llamaba su ex?
8: Lady,
0: bueno. Si en este momento... te llamara Lady y te dijera, mi amor, quiero estar contigo.
1: No sé, va a decir que sí, obvio. Karina. Eso,
5: no, pues sí,
1: sí.
0: No.
5: Karina, me encanta, me fascina, te
0: déjelo.
5: Amo.
0: Si ella llegara en este momento,
1: voy a ser adivino,
0: encontrar ahí, usted
1: va a decir
0: sería.
1: Que no.
8: No, yo sé que ella no me va a llamar.
1: Venga, la verdadera pregunta...
0: No respondió que no, dijo, yo sé que ella no me va a llamar.
1: No, la verdadera pregunta
8: yo
1: aquí, hermano...
8: no me va a llamar, obviamente no.
1: La verdadera pregunta acá es, ¿usted siente algo por Lady? ¿Usted qué opina de ella?
8: No, nada, ya no.
1: ¿Pero ya no? ¿Entonces antes sí?
0: Pues, ¿cuánto duró con Lady?
8: Con Lady, obviamente, cuando éramos novios, sí. Fue como 2 años o un año más o menos.
0: Un año, bueno, poco.
1: ¿Y por qué le estaba escribiendo ella para aquí?
8: Para una referencia.
1: Ah, bueno, ajá. Era de amigos.
8: Pues sí, sí.
1: ¿Y entonces
8: de amigos, usted... una referencia que necesitaba para un trabajo?
1: Y usted me imagino que le respondió y le hizo el favor.
0: ¿Cómo así que le hizo el favor?
5: Pero él se lo cobró,
8: pues
5: le cobró
8: el
5: favor.
8: En el momento como tal que ella me llamó, me escribió, no... No, porque la referencia la necesitaba para otra ciudad, entonces no.
1: Y rápidamente, esta llamada soldado caído y queremos saber, ¿usted qué opina de su ex?
0: ¿Qué opina?
8: No te escuché, ¿cómo me dices?
1: ¿Usted?
0: ¿Qué opinas de Lady?
1: ¿Qué opina de su ex?
8: En su tiempo fue buena...
1: No. Yo le estoy preguntando ahorita.
0: Hoy, en este momento.
1: Hoy.
8: No, que yo estuve loco, debería haber estado loco por meterme con ella mucho.
1: Listo, amigo, perfecto, okay. Ahí ya lo escuchó Natalia, a ustedes tendrán ahí sus conclusiones. Amigo, gracias por estar en Soldado Caído.
8: Bueno, gracias por casi caer.
1: Eso.
0: Chao, mi amor.
1: Casi cae, pero no.
8: Bueno, saludos a todos por allá, gracias.
1: Abrazo.
0: ¿De qué ciudad? ¿De qué ciudad? ¿Dónde estás?
1: Que le contesté a Karina. ¿Qué ciudad, amigo? ¿De qué ciudad?
0: ¿Qué ciudad?
8: Popayán.
1: Popayán.
0: De Popayán. Muy bien, Popayán.
1: Ahí está toda la gente. Gracias, mi querido amigo, ahí por estar en Soldado.
5: Qué bacano, la gente de Popayán. Qué chévere. ¿Cómo es que le dicen la Ciudad Blanca?
0: Vea, un hombre es
5: no, cae pues sí, más gracias fácil. Por responderme.
0: Un hombre cae más... Ay, ¿qué quiere decir?
5: Que gracias por responderme.
0: Listo, con todo el gusto. Con todo el gusto. Que un hombre cae más fácil a los brazos de su ex que a los brazos de su misma mujer.
1: ¿Quién dice eso?
0: Lo digo yo.
1: No. Ah, le pasó. ¡Uy, le pasó!
5: Sí, señor.
1: ¡Uy, le pasó!
0: No me pasó. No me pasó. No me pasó, pero según todo lo que se ha visto en muchos lados.
1: ¿Pero cómo? No tiene que. Aquí todo tiene que ir con contexto.
0: Los hombres son
1: a mí me llama una ex y yo no. Chao, Lincoln.
0: No,
1: muchas gracias.
0: Dependiendo la ex que le escribe.
1: No. Y todas mis ex son divinas, unas mamacitas, unos bizcochos, pero gracias. Ya pasó el cuarto de hora y nos vemos. Si estuviera solo, le pongo cuidado. No hay problema. Pero con relación no.
0: Bueno, ¿a quién más llamamos? ¿Qué más nos
1: a ver qué notica de voz por acá hay? Hola, Tropicana.
9: Yo opino que este caballero Jordan se sigue hablando con la ex porque omitió muchas preguntas y se salió por la tangente con disimulo. Entonces, el hombre se sigue charlando con su ex.
5: No. Ey, no. Ya ustedes van con su cuento raro. Dejen al pelado sano que el pelado está quieto.
1: Caballo, yo le digo una cosa. Si la mujer nos está diciendo que por qué y qué opina él de la ex, es porque
0: es
1: le
0: por
1: pilló
0: algo.
1: Claro.
0: Es porque le vio algo.
1: Le pilló algo. Y obviamente él no iba a decir ahorita, uy, no, es que mi ex es divina y cómo la quiero. No.
5: No, lo va a negar porque
1: va a caer.
0: Oigan, Luis Suárez tiene un chisme del caballo. Luis Suárez, ¿qué pasó? ¿Cómo así? Dice, les tengo un chisme del caballo.
1: ¿Chisme del caballo?
0: Dice así en el TikTok, te dice...
5: ¿Qué van a decir de mí?
1: Luis Suárez...
5: Yo que tengo las manos limpias.
1: El cantante dice, pero chisme del caballo. ¿De qué? No, pues es que la gente...
0: Manos limpias, a ver, manos... limpias.
1: Bueno, ya saben, si quieren soldado caído hasta ahora, soldado caído en el 310-206-3302. 310-206-3302 nos envían ahí, nos dicen, vea, quiero que llamen a mi ex para saber qué piensa de mí. O como ella que dijo, quiero saber y que llamen a mi esposo para saber qué piensa de la ex.
0: Oigan, Luis le mandó la nota de voz, dice, pongan mi nota de voz. Y por acá un oyente dice, sí es verdad, mi ex vive con otra mujer y tiene un hijo, y me ha buscado en varias ocasiones, y sí. ¡Ajo! ¿Viste que los hombres teniendo a su ex por
1: ¿y
0: ahí,
1: por qué
0: la
1: no
0: buscan?
1: Las mujeres?
5: Ella fue quien lo buscó al man.
1: Claro.
0: No.
5: Karina, el zorro no es malo, las gallinas se van lejos.
1: Es verdad, caballito. ¿Qué dice por acá, Colombia?
9: Muchachos, y si ustedes se dan cuenta... El caballero Jordan dijo, muchas gracias por casi caer. ¿Sí ven?
0: ¡Ah!
9: Donde lo hubieran cogido dormido, mejor dicho, dice que ama a la ex. Que gracias por la mañana que tuvieron hoy. ¡Ay! Soldado caído. Aquí no me duermo de Tropicana.
1: Es que es obvio, si la mujer nos está preguntando qué opina la pareja de la ex, es porque pilló algo. Tuvo que haber pillado alguna conversación.
5: Y ahora,
1: porque
5: ella es mi ex, no
1: ahora,
5: puede ser mi amiga.
1: La pregunta
0: no
1: es...
0: No puede.
1: ¿Uno para qué carajo le escribe un ex? ¿Para qué?
5: Karina sí es tóxica, Dios mío.
0: Lida me dice, lo que dice Karina es verdad y tiene la razón, Lida.
1: ¿Pero qué es?
0: No.
1: ¿Qué es lo que dice Karina? Que los hombres
0: que
1: caen ante la ex.
0: Que los hombres buscan a las ex, que los hombres buscan...
1: ¿Para qué?
5: Pero si la muchacha es quien está buscando al man, Karina Uribe.
0: No, señor.
5: Karina, mi amor, ¿no escuchaste?
1: Yo digo que es de parte y parte. Yo digo que tanto mujeres como hombres caen.
0: ¿Será?
1: Uf, claro.
0: No.
1: Claro. ¿Pero por qué no?
0: ¿Por qué no?
1: Eso es dependiendo de los sentimientos.
0: Hey, pero entonces, ¿qué sentimientos tan largos y extensos tienen?
1: ¿Pero por qué no? A ver, a una persona que usted una vez le dijo amor.
0: Espera que no escuches.
1: Una persona que uno alguna vez usted tuvo en la cama...
0: Yo me lo enchuflo.
1: Que dijo por aquí, mi amor, lo amo, lo quiero. De un momento a otro, porque se acabó la relación, se acabaron los sentimientos. ¿Así es la vida? No creo. Que cambian y se transforman es diferente, y que usted empieza a ver a esa persona de otra forma, diferente. Pero que usted siente algo por esa persona, sea, no sé, odio, venganza, lo que usted quiera. Pero usted no puede decir, oiga, es que yo por la ex no siento
0: nada.
1: Vea,
0: dice, Lida dice, los hombres caen muy fácil, ellos caen muy fácil.
1: Es que dependiendo del hombre. Y
0: es que yo le digo, yo le digo amor al ex, pero amarlo no. ¡Ajo!
5: Mira, es que esas son las cosas. Mira, es que las mujeres, mira, el hombre propone y la mujer dispone. Y a veces es al revés. Pero resulta que nosotros, ¿por qué llegamos hasta allá? Porque ustedes nos dejan llegar hasta allá.
0: Ah, no, ya es culpa de nosotros.
5: Obvio que sí. Obvio que sí. En la gran mayoría de veces uno llega hasta allá porque ustedes también lo quieren.
0: ¡Qué maravilla!
5: Pero hay gente que está enamorada de su pareja actual que ya, ay, mi amor, viene la ex y le dice, ay, mi amor, ven acá.
1: Ahora, puedes venir y caballo, no, ¿qué busca uno en un ex?
5: ¿Cómo?
1: Nada. ¿Qué busca uno en un ex?
0: Nada, yo no entiendo ustedes para qué buscan la ex.
1: Claro.
5: Sí, sexo. El castigo.
1: ¿Sexo? Claro. Sí, sí, sí. ¿No más?
0: Es que el castigo, es el ex.
1: ¿Qué dicen por acá, Colombia?
10: Sí, las mujeres también caen ante los ex. Eso es verdad, eso es verdad. Las mujeres también buscan a los ex.
1: Claro, las mujeres también, eso es de parte y parte. Pero es eso, usted busca un ex para detonar.
0: No.
1: Claro, para buscar una noche, para buscar un ratico. Y lo que le digo y lo que decíamos en Soldado Caído buscando a los ex, la gente le gusta saber qué piensa un ex de uno.
0: Bueno, mientras eso, les voy a contar la siguiente historia.
1: ¿Qué pasó?
0: ¿Cómo les parece? No sé si esto hace ya varios días, pero un mensajero, un domiciliario, se volvió viral
5: por
0: un inesperado encargo durante una entrega. Ojo pues, dice, lo que parecía ser un pedido rutinario terminó convirtiéndose en una situación inesperada cuando una clienta le solicitó comprar una bolsa de regalo y entregar una nota con un mensaje dirigido a una mujer que celebraba su cumpleaños. El contenido de la dedicatoria llamó la atención del repartidor, quien aseguró haberse sorprendido al leerlo antes de completar el encargo. Según dijo, decidió finalizar la entrega luego de recibir la generosa propina. La historia rápidamente se difundió en redes sociales. ¿Qué pasó? La mujer, la clienta, lo mandó a comprar un bulto de cuido de perros. Un bulto de cuido de perros, una bolsa de regalo gigante para envolverlo y una tarjeta que decía para la perra, pam, pam, pam, pam, pam, pam, pam, pam.
1: Bien hecho.
0: Dios santo, complica la vaina. Les voy a poner por acá el audio. Me toca por acá.
1: Yo lo tengo aquí.
0: Muy largo. ¿Lo tiene ahí?
1: Claro que sí, yo un paso adelante, Karina. Eso siempre. Pero la estoy descargando pues. En este momento y ya la voy
0: ay,
1: a poner.
0: Ay, no, mientras que espera descargarlo, no suena. Escuche.
1: Fresco.
5: Un paso atrás.
11: Personal.
1: Ah, bueno, lo tiene ahí.
11: Salió un pedido.
0: Oigan.
11: De una tienda de mascota, una perrarina, un bulto de perrarina.
1: Escucha bajito.
11: Pequeño. Y la señorita me dice que la usuaria, que si por favor puedo pasar por una papelería para comprar una bolsa de regalo y poner la tarjeta de presentación, una nota, que ella me paga todo. Y yo, bueno, llego a la papelería y para eso estamos, para colaborarnos, ¿no? Llego a la papelería, pido la bolsa, la tarjeta y le escribo. Y me dice, empieza a escribir y se lo voy a, y le voy a lo que me dio que escribiera, para que vean que no es mentira. Me pone en la nota, ¿no? Para la perra de la perra más perra. Espero te guste el detalle, perra. Atentamente la esposa. Y yo le digo, señorita, pero yo no puedo poner eso. O sea, me dice, tranquilo. Y me llega una notificación de la aplicación. Felicidades, fulanita de tal agregó más propina. Coño, cuando vi la propina yo dije, voy a poner otro perra. Entonces, yo no sé, yo la de Dios. Llegué yo al sitio, era una esos locales donde hacen uñas, manicure y esas cosas. Están como celebrando un cumpleaños. Y yo, bueno, por favor, para fulanita de tal, ¿quién lo envía? Y la señora me dijo que dijera de parte de Abraham Andrés. Y yo, bueno, Abraham Andrés. Ah, bueno, listo, muchas gracias. Yo dejé esa vaina ahí y me fui.
0: Se fue cuando ella destapó el tremendo regalito. Un cuido de perro para perra, de parte de la esposa. ¿Qué?
5: Pero muy bacano.
0: Yo haría
5: bacano.
0: Lo mismo.
12: Yo les cuento una. Yo les
0: espere, espere, espere, ¿qué opinan de eso? Espere, ¿qué opinan de eso? ¿Qué opinan de eso?
5: ¡Viva yo haría el perro lo mismo. De la perra! ¡La mamá yo, de mujeres, los perritos!
0: ¡Mujeres! ¿Qué harían ustedes? Yo haría lo mismo. O sea, yo haría lo mismo.
12: Pero la que queda aunque, mal es usted.
0: No.
5: Ardida.
12: Toda la vida, sí, claro.
0: Así, porque si el letrero claro. decía... Porque si el letrero claro. decía que de parte del marido...
12: Claro.
5: Ardida, ardida, ardida, ardida,
12: por... Claro,
5: ardida,
12: queda muy ardida.
0: Queda mal ella. Claro. No.
12: Póngale cuidado, no te quedemos.
13: Buenas noches allá a la mesa de trabajo, a Karina, mamacita, al caballo y a...
0: Ah, mi amor.
13: Y al Freddy.
12: ¿Qué hubo?
13: No, mano, eso es cierto. O sea, uno... Mejor dicho, así como decía mi abuelito, mijo, donde hay hombres no hay mujeres vírgenes. Eso es lógico. Obvio, uno para qué más busca un ex, repasar, recordar, no sé. Eso pasa, le pasa tanto a hombres como a mujeres, nada que hacer.
0: Bueno, a ver, ¿qué dirían? ¿Qué más dicen?
12: Manden notica de voz, 310-206-3302, ¿cuál es
0: mujeres,
12: la pregunta?
0: Que se reporten, ¿qué harían ustedes? ¿Enviarían el domicilio? ¿Les parece horrible, terrible? ¿Ah? ¿Qué opinan de esta historia? ¿Qué
12: una
0: se
12: vez,
0: volvió tendencia?
12: Un man a mí me llamó.
0: Sí.
12: ¿Qué porque la novia de él, era ex mía? Que por qué ella seguía pensando en mí, que yo qué le había hecho. Me llamó el novio.
5: Papi, tú le tenías... ¿Y tú qué le dijiste, Freddy? ¿Tú qué le dijiste?
12: Yo le dije, hermano, preocúpese. Porque si ella está pensando en mí, muy seguramente es porque siente más cosas por mí que por...
5: ¿Cuál usted? Cosas por mí? Tú no hubieses dicho. Porque este martillo la clavó bien. Ay, entonces.
12: Claro, claro. No, lo que pasa es que uno no puede... No, yo no me puedo rebajar al mismo nivel. Pero
5: no,
12: sencillo,
5: no, es que tú hubieses dicho.
12: Amigo.
5: Papi, lo que pasa es que con esa respuesta que el man te puede decir,
12: si
5: tiene que
12: vaina,
5: hacer un mejor trabajo que
12: si
5: tú.
12: Si ella está pensando en mí, exacto. Es porque no me saca la cabeza. Y usted no le ha dado lo que yo le di.
5: No, es que la cabeza no se la sacaba hace rato.
12: Pero es verdad, eso pasa. Eso pasa. Vea, noticas vea. De voz, vea, ¿qué dicen por acá? Hola, Tropicana, esta hora. Noticas de voz, 310-206-3302.
9: Freddy, compadre, lo que pasa es que tú le dedicaste la canción de Piensa en mí, llora por mí, llámame a mí, no lo llames a él, de Giovanni Ayala, compadre. Entonces, por eso la dejaste... Lista para detonar.
12: Lista para detonar. Bueno, manden notica de voz, 310-206-3302, 945, estamos en Tropicana, Tropicana. ¿Qué pasó, Micari?
0: Comentarios de lo que dicen por acá, dice que, uy, no, amigo, muy mal hecho, yo me hubiera quedado a saber qué pasaba cuando ya está para la bolsa. Otros dicen, el mejor servicio al cliente, más así, por favor, ¿ah? Excelente servicio, excelente servicio. Con una buena propina uno se pone proactivo. Le pongo otro si quiere. ¿Mm?
12: A ver qué pésimo, dicen por acá.
0: Pésimo servicio. Sí.
9: Exacto, piensa en mí, claro. Esa es la clave. La clave es dejarla tramada. Y de que el martillo pegue bien duro donde tenga que pegarle.
12: Eso es del caballo.
9: No es la punta del dedo del pie, pero tiene que darle duro para que esa hembra quede amañadita.
0: ¿Qué?
5: Papi, no hay nada mejor que parecer un perro callejero tomando ¿cómo? Agua en una coca rota.
12: 310-206-3302 para que manden notica de voz. Pero es la verdad, cuando
5: mi amor,
12: usted...
5: Mi amor, si eso a ti te gusta, eso a ustedes les gusta, les
0: dicho,
5: encanta.
0: Es como el dicho, ah, bueno, para el perro cuando la perra es colimocha y huepucha.
5: Yo no le entendía, Karina.
12: Yo tampoco le entendí nada.
5: Karina, dícese de eso.
12: Por favor, para que lo entendamos todos.
0: Ya bueno... Qué bueno para el perro cuando la perra es colimocha.
5: ¿Qué es colimocha? Ah.
12: ¿Qué es colimocha? Que se tenía la cola cortada.
5: ¿Qué es mocha?
12: Hola, buenas noches.
0: ¿Qué es mocha?
12: Por favor,
0: ¿cómo
12: llama.
0: ¿Qué es mocha?
12: ¿Cómo es esto? Vea. Hola, buenas noches. Por favor, llama a mi casi esposo y preguntar cómo está la relación con Lucy. Ella.
0: Hola.
12: Sí, hola, buenas noches, por favor, llama a mi casi esposo y preguntar cómo está la relación con Lucy. Se llama Luis Mesa, mándeme número y lo llamamos y le preguntamos cómo está la relación con quién, con Lucy. Vean, notica vos, ¿qué dicen acá?
14: ¿A qué no debo participar en el programa de Manizales? Pues yo creo que no, porque en este momento yo con la ex y somos amigos, nada de nada.
0: Vea lo que dicen
12: él
0: acá.
12: ¿Él vive con la ex?
0: Un saludo para Cristian de Guarango, que está ahí conectado. Dice, muchachos, estoy en sintonía. Y los hombres creemos que somos muy biblias, pero son más biblias ellas. Y si caemos, depende de la ex. Ey, no, Cristian, yo no le puedo creer. ¿Cómo así que depende
5: porque
0: de la
5: no,
0: ex?
5: Porque no, obvio, si eso es así, cari.
0: No, si es ex, ya, pa' afuera, ya se fue, listo, chao. ¿Cómo así que depende de la ex? Ay... Y no saludo para toda la gente en Guarango que no están escuchando.
12: Hay ex que duran para toda la vida. Y eso es pasa correcto. También.
0: Pues
12: y
0: todas las ex no duran para toda
5: que
0: la
5: hay una
0: vida.
5: Complicidad no, y de no, pronto no. Se dejaron por otro tipo
12: claro,
5: de vainas.
12: Porque de pronto la ex vive al frente de la casa, en el barrio.
0: Ay,
5: y esa
0: no,
5: conexión
0: pues.
5: Siempre va a existir.
12: Sí.
5: Y si te da la papaya, se la partes.
0: Si el ex vive ahí mismo, yo me cambio de casa, olvídate.
5: Ah, no, pues sí, tú eres la santa. La sí, Madre siempre. Teresa de Calcuta, Uribe sí. De Medellín.
0: Sor Karina, mi hijo, Sor Karina ajá. Uribe.
12: Si usted Calcuta. Está, si usted está solo en la vida y le escribe un ex, se lo juro que cae. Se lo juro. Se lo juro. No, no, no. Sí, va a pasar. No. Sí.
0: Por eso elimínenlo de todos lados. ¿Para qué le van a escribir? Bórrenlo, ya, bloquéenlo.
12: Eso pasa, eso pasa. Es que por más que lo bloquee, si el man busca alguna forma de encontrarla.
0: Como dicen por ahí. Como dicen por ahí, así me bloqueé por todos lados. Yo trabajo en Tropicana y en cualquier momento me va a escuchar. Pum, pam, pum.
5: Uy, te bloqueé Karina. De todas las redes sociales. Yeah. Me faltó bloquearte de Tropicana, nada más bacana.
12: ¿Cuánto daño le han hecho? 9 de la noche, 49 minutos. Hasta ahora, Freddy, chiste.
5: Suéltelo.
12: Está hablando la pareja. ¿Qué? La pareja de esposos. Y le dice la esposa al esposo, amor. Amor, dime dos cosas bonitas. Su hermana y su prima.
0: Madre, fastidioso, conchudo.

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0: De cierta forma sí, pero lo que más me duele es que ya en este momento tengo un rato que no veo a mi hijo y no me lo deja ver.
1: ¿Y por qué no se lo
0: Sea,
1: deja ver?
0: no.
1: ¿Porque usted no le aporta lo que ella quiere o qué?
0: O sea, yo sí paso una cuota que pactamos en el bienestar
1: Sí,
0: y siempre
1: claro.
0: ha sido cumplido. Y
1: Bien.
0: no me importa qué haga ella con la pactamos, no me importa si en qué se la gaste, no importa.
1: Así debe ser,
0: Pero
1: amigo.
0: ella no me cumple, no, pero ella no me cumple con las citas que pactamos ahí en el bienestar. Como yo tengo derecho a 2 visitas al mes del niño y ella
1: Total.
0: no me lo deja
1: Ah,
0: ver.
1: okay.
0: Entonces,
1: Total.
0: eso, y aún así, sabiendo que ella está haciendo mal, yo siempre le voy a desear lo mejor.
1: Hombre,
0: Tanto a
1: bacán, o
0: ella,
1: sea,
0: porque si
1: por
0: hay algo,
1: más
0: porque si
1: hombres
0: hay.
1: así,
0: Qué
1: por
0: chévere, mi
1: más
0: hermano,
1: hombres
0: así se debe
1: así, o sea,
0: pensar.
1: amigo mío,
0: sí,
1: gracias por
0: porque
1: haber estado acá.
0: respetos,
2: Pero
0: porque
2: ven acá, Freddyciño, aguanta
1: cuénteme,
2: ahí.
1: ahí le paso al caballito de
0: ¿Cómo?
1: Tropicana también para que lo
2: Mi hermanito, ¿cómo está? Buenas
0: salude.
2: noches, un placer, mucho gusto.
0: Bien, buenas noches, bien, bien, sí, señor, gracias.
2: Hermano, lo único de pronto en lo que no estoy de acuerdo con usted es cuando dice que usted le pasa la plata y no le importa en qué se la gasta. Usted tiene que ser el auditor de su billete para sus hijos.
1: No, pero caballito es muy berraco.
3: No, no,
1: Ahí es muy berraco,
3: no.
1: ahí no se sabe.
2: O mejor
1: No.
2: cómprele usted la vainita.
0: No sé.
3: No, no, no,
1: No, no
3: caballo,
1: se puede, no
3: ¿eh?
1: se puede, caballo.
2: Sí se
1: No,
2: puede.
1: no, señor, no se
2: Es...
1: puede.
2: Sí se puede.
1: No. Créame que
2: Le
1: no.
2: pongo el ejemplo mío.
0: Sí.
1: Claro, pero es un
0: Sí,
1: acuerdo que
0: señor.
1: llegó con su esposa.
3: Si ya es un acuerdo, se puede
2: Claro.
3: mover ese acuerdo y listo.
1: Claro, porque
3: Ey,
1: usted.
3: amigo.
0: Sí.
3: Te agradecemos un montón, de verdad. Qué bacano que más
0: Bueno.
3: hombres piensen así como tú, Luis.
0: Ah, bueno,
3: Hola, hola.
0: gracias, gracias.
3: Dios te
0: Hola,
3: bendiga.
0: ahí te escucho, ahí te escucho.
3: Bueno, Dios
0: Bueno,
3: te
0: amén,
3: bendiga.
0: gracias a
3: Con
0: ustedes.
3: todo y esperamos
0: Bueno.
3: que esos problemitas se puedan solucionar.
0: Bueno, gracias, ojalá Dios quiera.
1: Un
3: No, tan
1: abrazo, mi
3: bueno.
1: hermano. Ahí estaba Luis en Tropicana, soldado caído hasta ahora. Bien, habla bien
3: Me
1: de su
3: encanta.
1: exesposa, de la mamá del niño. Eso está muy bien. Oiga, yo les quiero contar que gol, gol, gol, gol, gol, gol, gol, gol.
3: ¿De quién?
1: Gol el último del equipo de México a esa hora con Tropicana.
2: ¿Cómo?
1: Te lo
2: Si esa vaina ya se
1: contamos.
2: acabó.
1: 3 goles tiene México, República Checa 0. 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Era el último que nos faltaba cantar, caballito, para que la gente
2: Ah,
1: estuviera
2: ok, porque ya
1: conectada.
2: se había acabado.
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1: Y ahora sí, como decía el caballito, finalizó el partido entre República Checa contra México. 3-0 que le metió México y ahí sí ha sido invicto en sus 3 partidos. Le ha ido muy bien. 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
1: Y también le contamos que finaliza otro encuentro en la noche de hoy porque Sudáfrica le ganó 1-0 a Corea del Sur en la Copa Mundial y se lo contamos con Plaza Central. 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
1: Bueno, ahí estamos conectados. Gracias a todos los que estaban conectados con los partidos también.
3: ¿Quién? Bueno, muchachos.
1: Me decía por aquí Malumita, ay, qué pena, Cari, que es que el man mandó el chisme del caballo.
2: Ey, ey, ey, ey, ey, ey, ey,
1: no,
2: ey,
1: yo no
2: ey,
1: sé.
2: Ey, ya, ya.
1: ¿Dónde
3: ey,
1: dijo?
3: Pero me van a dejar terminar con la historia del ex aquí.
1: ¿Cuál ex?
3: Antes de la historia del caballo.
2: O sea, tú vas a seguir con eso, Karina.
3: Le tengo que terminar la historia porque él me la mandó muy confiadamente, entonces ustedes tienen que enterarse de lo que le dice la ex al man.
2: Bueno, está bien.
3: Listo. ¿Y sí, tiene por ahí la voz que les mandé, por favor, con la voz cambiada? ¿Caballo?
2: No.
3: ¿Cuál caballo, voz cambia? Caballo, el experto en cambiar la vaina.
1: ¿Cuál voz cambia? ¿Qué está hablando?
2: No, lo que pasa es que Karina la puso ahí, pero... En este momento
1: el secreto, el secreto del caballo lo voy a soltar cuando la gente en Tropicana Colombia llegue a 50,000 tac tac y me gusta.
3: Bueno, mientras que yo cuento esta historia aquí,
2: Karina, pásame la nota de voz.
3: Ya la pasé hace rato, vea, media hora.
2: Ah, ok, bueno, ya.
1: Güey. ¿Cómo lo hace acá? A mí me habla así, yo voy muteando aquí.
3: Bueno, ¿van a escuchar lo que le dice la ex a este man?
1: ¿Pero no que hay que cambiar la nota a voz?
3: Pero primero les voy a leer lo que él me mandó pantallazos. Él me mandó pantallazos de lo que le escribe la ex a él.
1: ¿Qué dice? ¿Listo?
3: Dice así. Desde el día uno hasta el último día, solo me pasa algo y es contigo. Es muy raro. Siento que por más que lo haga, quiero más. Oiga, ella quiere decir como que estuvo con más y nadie como él, ¿cierto?
1: Yo no lo he entendido, Karina, hasta el momento.
3: El primero me gustó porque obvio era algo diferente. Solo es la verdad. Y al besarte, ¿sabías qué? Impresionante. Con un beso ya me quería quitar la ropa. Y que me hicieras de todo. Dice por acá la susodicha. Esto me pasa solo contigo. Y es la ex. La ex le escribió a este muchacho. ¿Ya tienes la voz cambiada, caballito?
2: Cógela suave que él ya la mandé a cambiar. No te preocupes. Él,
1: bueno, ahí te lo tienes
3: corriendo. Mientras que cambia la voz, yo le pregunté a él. Entonces, ven, sinceramente.
2: Oye, Karina, pero si tú tienes un computador ahí, ¿tú por qué no cambias esa vaina?
3: Porque este no cambia. Dice, yo le pregunto, sinceramente, entonces, venga, ¿quiénes son más bandidos? ¿Las mujeres o los hombres?
1: Por igual.
3: Me dice, las mujeres con todo respeto.
1: Pues que no puede decir los hombres porque si no queda como...
3: Y dice, mi abuelo decía que si el diablo existe, estaba en una mujer.
1: El abuelo está equivocado, las mujeres son lo más lindo del mundo, las amamos y las queremos tal como son.
3: Sí, pero pues, o sea, estoy leyendo lo que está diciendo él, ¿cierto? Estoy diciendo lo que está diciendo él. Y en la nota de voz él aclara varias cosas. Han pasado 84 años y el caballo no ha podido transferir.
2: Porque no depende de mí, ya lo mandé a... Ya, coge la suave.
1: Lo tienen corriendo, caballito.
3: Lo tienen puro ChatGPT.
1: Si alguien quiere llamar, puede hacerlo a través del 601-348-7601. 601-348-7601, nos marca de una, yo le contesto acá y hablamos en A Que No Me Duermo de Tropicana. 601-348-7601.
2: Bueno, regálenme un segundito, tranquilos. Ya lo están haciendo, pero se demoró un poquito.
1: ¿Entonces votó el chisme del caballo?
2: No, ahí, Freddy, ¿qué chisme?
1: Tengo chisme, aquí lo mandaron de nota de voz.
3: ¿Qué chisme es?
1: Aquí dijeron, pero cuando lleguemos a 50,000 me gusta.
3: Lo vieron con un ex por ahí.
1: Mis guerreros de Tropicana Colombia, ayúdenme a darle me gusta a ese en vivo que tenemos en TikTok, por favor, 50,000. Así como lo hicimos ahorita, que en menos de un minutico hicimos 20,000. Ayúdenme, por favor, 50,000, tac, tac, rápidamente. Y les tiro el chisme que tengo del caballo. Vamos a darle todos me gusta, tac, tacito a la pantalla o en el corazoncito si usted está desde el computador. 50,000 no es fácil, no es difícil, digo.
3: Nene,
1: vamos en 25,000, a darle.
2: ¿A quién le vamos a dar? Hágale.
3: Oiga, ¿y dónde está Malumita?
1: Malumita está aquí, está conectado ahí al frente.
3: María Malumita, usted no se ha dejado ver hoy.
2: Ajá, pero ¿cuál es el ajite con Malumita?
1: Claro, ¿sí tiene el micrófono?
3: Pero Malumita, hoy no se ha dejado ver, pero ayer sí en pantalla grande.
2: No se deja ver, que la barba, que esto, que otro.
3: Ayer sí en pantalla grande, Malumita, vea, tenga, muestro, llevo.
2: No, señor, a mí me respeta. ¿Tú crees que yo aquí estoy repintado?
3: No, me hable usted, caballo, haga el favor.
1: Es que me dice Maluma acá, yo hace rato dejé de correrle a las mujeres.
3: Ayer Malumita estaba en pantalla completa mostrando su barbita con la manito así. Pam,
2: bueno, sáquetelo a vivir, Karina.
3: Y hoy escondido.
2: Cógele, cría.
3: Escondido.
1: ¿Qué, Maluma? Que él no es el caballo para que salga corriendo.
2: ¡Ey, Maluma, hijo de madre!
1: ¡Maluma! Se está tirando la punta y eso que no tiene micrófono allá.
2: ¿Malumita qué, papi? ¿Y entonces?
1: Bien, Maluma, ahí está, ¿sí? Maluma no le corre, ¿sí? Ahí estamos conectados, ayúdenme por favor con los tac-tac todo el mundo. Tac-tac en el live de Tropicana Colombia, porque tenemos chisme del caballito, que no sabemos qué es, nos mandó un oyente y dijo, vea, yo tengo el chisme de un caballo. La nota de voz dura un minuto, entonces tiene que ser una historia de algo, caballo.
3: ¿Qué caballo salió del closet?
1: Por ahí de pronto lo pillaron con alguna vieja caballo.
3: Caballo salió del closet y este fin de semana va para la marcha.
2: ¿Marcha de qué?
3: Acá en Medellín se hace la marcha del LGTBI.
2: Ah, ok. Sí, de pronto voy a apoyar a mis amigos de la comunidad LGBTIQ+. Claro que sí.
3: De una, acá te esperamos.
2: Sí, sí, sí.
1: A mí ni porque me inviten, muchas gracias.
2: Y sale el Maluma y que, ey, ey, yo no dije nada. Maluma, más torcido, joda, que la vía de la línea.
1: ¿Qué?
2: Maluma torció.
1: No, Maluma diciendo, está diciendo acá.
2: Diciendo cosas de
3: Maluma,
2: mí.
3: Maluma está muy derechito.
2: Diciendo cosas de mí. Ahora me dice, caballito, yo no he dicho nada. Fuiste tú, no joda, yo te escuché.
1: ¿Qué malo? ¿Que la, con esa camiseta rosada está listo para la marcha? ¿Cómo? Oiga, uy, qué rabo, Maluma.
2: No, esta es una camiseta blanca. No, ayer sí trajo una camiseta rosada.
3: Eso no es rosado.
2: Tenía ayer,
3: y yo que sí realmente soy daltónica y la estoy viendo blanca.
1: Es que ayer trajo para el partido de la Selección Colombia camiseta rosada.
2: Rosadita, sí.
3: Ay, me encanta.
1: Entonces, por eso Maluma la está montando con esa camiseta rosada.
2: Ajá, Maluma, en serio.
1: Que ya está listo para la marcha.
2: Oye, yo que te la iba a regalar para que te la pusieras de pijama, pero ya no voy para eso.
3: Caballito, ¿y era rosadita por quién?
2: Rosadita porque una niña me la regaló.
3: ¿Rosadita por quién? No, rosadita.
1: ¿Que a una niña la robó? No, sí, caballo. Sí, sí,
2: sí. Se la puso de bata, Frediciño. ¿Qué hago más? Vea, ¿qué más hago yo?
1: Uy, no hay nada más sexy en el mundo que la mujer.
3: Yo sí creo, el caballo le prestó la camisa. Bueno, yo soy altica, pero una la amiga, y le queda desde de vestido.
1: La amiga, el machuque, la novia, se ponga la ropa de uno. Eso es lo más sexy. Por favor, mujeres, háganlo. De consejo a los hombres nos vuelve loco eso.
2: Ey, pero esa vaina no me gusta, Freddy.
1: ¿A usted no le gusta? Uy, a mí sí.
2: No, no, es que cuando se la ponen siempre se les da por ir a cocinar. Y esa vaina la mancha de casa. Me dañan la ropa.
1: Ah, no, pero es que sí estamos jodidos.
2: Mija, me hace el porte, quitas esa vaina.
1: Ya le está cogiendo la ropa de mantel.
3: Se va a cocinar, se va a cocinar.
2: Sí, se va a cocinar. Y cuando ya, ay, ¿qué le pasó a esta camisa?
1: No.
2: Anda, nene, imagínate que se le cayó grasa.
1: Y preciso la de Colombia Nueva. No, vaya. Uy, no.
2: 300
1: no.
2: palos para la basura.
1: Uy, sí, señor. Sí, señor.
3: ¿Cuál 300 palos? 50 mil por allá en el hueco. Uf.
1: No, porque si es la original, medio milloncito
3: yo
1: de pesos
3: no creo que caballo
1: basura.
3: Caballo con la cara de tacaño que tiene va a pagar una de 300 mil.
2: No,
1: ¡uy, caballo!
2: O sea, te paga un taxi de 70 barrios y tú dices que yo sí
3: no paga, ese no paga por una camisa original.
2: Tú
3: no.
2: dices... O sea, tú me dices a mí, tacaño, uy, yo que te pago un taxi de 70 mil.
1: Se agarraron.
3: Se queja por un taxi de 70 mil. Se queja por un taxi de 70 mil.
2: Yo no me estoy quejando por un taxi de 70 mil.
3: Se queja por un taxi de 70 mil. Me va a decir que va a comprar una camisa original. ¿Original de dónde?
1: Tras de que le paga el taxi, ahora le está diciendo que es tacaño.
3: ¿Tacaño? ¿Tacaño?
2: Arrieros somos y en la vía nos vamos a encontrar. ¿Todo bien?
3: En el camino nos encontramos, en la vía no.
1: La próxima vez
2: aquí
1: que...
2: nosotros decimos en la vía que es la misma
3: la
2: vaina.
3: La próxima vez se aprende bien los dichos, mi amor, si me va a tirar uno.
1: La próxima vez que Karina
2: no
1: le vuelva...
2: No me sino la moriqueta que le queda.
1: Le vuelva a escribir al caballero en un aeropuerto, espéreme, caballo va cogiendo el taxi.
2: La próxima vez que Daniel me diga, Daniel, no señor, Daniel, yo no sé qué vas a hacer conmigo, pero yo me voy. Yo no espero a nadie.
3: No espere a nadie, es más lomo de por allá. Y así con ese nivel de tacaño, no, mi amor.
2: No sé.
1: Que cómo, Dani, ay, qué pena, ya estaba en el taxi,
3: trae,
1: o si no, con todo
3: se
1: gusto.
3: Se lleva el tarrito de agua desde Barranquilla y lo deja recargadito y allá otra bolsita con agua.
2: No importa, ya mis amigos tropemarillitos de Bogotá me dijeron, caballito, no te preocupes, ya yo tengo el número como de 5.
1: Ya hay una, ahí te acuerdas, Angélica dijo.
3: ¿De cinco qué?
1: Angélica dijo que lo recogía.
2: Sí.
3: ¿Ah?
2: Ahí está.
3: Vea.
2: Dice, y como María, yo soy una persona caballo, eficiente, ya te mandé la nota de voz.
3: ¿Ya la mandó?
2: Sí.
3: ¿Y cuánto vale la notica de voz? Pues ahí como para meterle los billeticos.
2: Para ti gratis, mi amor, para ti gratis.
1: Uy, eso hace un caballero. ¿Sí ve cómo vamos los hombres?
3: ¿Por qué? Sí, porque si vale 2,000 pesos, ya se queja, dice eso tan caro.
2: Ah, sí. O sea, ¿Sabes qué, Karina? En este momento terminamos oficialmente. No quiero nada contigo.
3: No, mi amor. No habíamos iniciado nada, mi amor. Yo agradecida. Aquí le canto
2: cuando,
3: a la señora.
2: Cuando quieras montarte en este caballo, yo te voy a decir, ves a montarte en el caballo, Maluma.
3: Sonriendo.
2: No, ves a montarte en la mula de Maluma, que yo no. Aquí de este lado no vas a conseguir nada.
3: Gague, otra palabrita más.
2: No voy a decir nada, no voy a decir nada. Porque yo soy un tacaño, yo soy un duro, yo soy un mezquino. Yo, mejor dicho, no duro, soy un tal por cual.
3: Duro.
1: ¿Qué dice
3: Cava?
1: Qué malo, que Karina la dame. ¿Cómo?
2: Ey.
1: No.
3: Maluma.
1: No, Maluma.
3: Haga el favor.
1: Hágame el favor, se comporta. O si no, ponga micrófono en vez de estar gritando ahí.
2: Bueno, ya mandé la vainita.
3: El caballito compró una camisa de 5 barras, dicen por
2: ahí. Tú verás lo que vas a hacer con esa nota de voz.
1: A ver, yo aquí ya la puedo emitir cuando quieran. Aquí la tengo, tírela, ya tírela. La descargué. ¿Ya la tiro?
3: Sí.
1: Listo, la voy a tirar.
7: Por eso le dije que eso pasa. Pero depende del ex.
3: ¿Qué es esa
7: por
3: voz?
7: Por ejemplo, si fue una ex muy pelle, una vieja muy pelle. Claro, si uno no le da ni el saludo, o sea, sí me hago entender. Pero hay personas que se van de la vida de uno. Y tú uno dice, bueno, eso, marica, ya no funciona o no, yo pa' más. Pero la nena o el man es bien, es buena persona, es una bacanería. Simplemente, pues ya no pudimos más con eso. Entonces yo por eso digo, depende del ex. También tuve novias que fueron peleigo, pues, las peores del mundo. O sea, literal, que me hicieron llorar. Entonces uno ni el saludo, si me hago entender, igual uno no las odia, pero ya pues uno las ve y como que... Pues así lo saludan a uno, oiga, si no, normal, o sea, es eso, es la persona, muy graves.
3: ¿Qué dijo al final?
1: Traducción, por favor, que yo no entendí.
2: No, ahí sí me jodió, yo no sé traducción. Qué fue lo que dijo el man.
1: No, yo no, tampoco, no entendí que hay unas buenas, pero... No, es culebrero el man, es culebrero.
3: Que todo depende de la ex, a la que le respondan o a la que no le respondan. Eso sí, si es un ex como caballo así de tacaño, no, mi amor.
2: O sea, ¿tú crees que yo soy tacaño, Karina?
1: Dicen acá,
3: le
1: Jenny,
3: voy a decir lo siguiente.
1: Entre más se recochan, más se adoran.
3: No, amor, usted.
2: Bueno.
3: Digo, pues, sinceramente.
2: Ni arroz con huevo te voy a dar la próxima vez que nos veamos.
3: Bueno, arroz con huevo, ¿para qué? Pero yo sí como. Yo como arroz con huevos porque me gusta, no porque me toca.
2: Yo no soy el que te lo voy a dar.
1: Oiga, ¿y usted no le preguntaron a Luis qué pensaba de Lucy?
3: Y Maxi dice, Karina, colabóreme con mi soldado caído.
1: ¿Dónde está? Que lo envíe, 310-206-3302, 310-206-3302. Dice por acá, uy, soldado caído a mi ex, dile que si aún amas a Mauricio. Nos dejamos hace 8 días.
3: Dice por acá, dice que yo tuve una vez que después de 3 años todavía seguíamos pegándole a eso. Ey, no.
1: Sí, claro, eso pasa.
3: Ey, no.
1: Pero este man dice solo WhatsApp, que solo le puede enviar por WhatsApp. Yo estoy enviando, llamando es por llamada normal, no por WhatsApp.
3: Llamada normal.
1: Sí.
3: ¿Y el caballo tenía que ir?
1: ¿Caballo fue?
3: Mire, ahí acabo de sentarse. Caballo, ¿usted dónde estaba?
2: No te voy a decir.
3: ¿Pagando qué?
2: No te voy a decir.
3: ¿Estabas qué? Comprando, yo qué sé.
1: Caballo, está oscuro.
2: No te voy a decir. Prediciño, estoy oscuro. Ya prendo la luz. Espérate que se me apagó esa vaina.
1: Ah, bueno, gracias, caballito. Dice por acá, Luis, hay parejas que se dejan y siguen mojando. Oiga, es que mojando la yuca. No, hombre.
3: O sea, que cocinan mucho.
1: Amigo, ahora recuerde, sí. Yo no sé ustedes si le quieren ayudar con el soldado caído Alex a este señor, porque toca llamar por WhatsApp.
3: Que caballo le marque.
1: Ay, sí, todas vamos a decir, que caballo le marque.
2: No.
1: La gente no quiere saber del chisme del caballo.
3: Caballo porque... no le marca que por WhatsApp, porque se le gastan los minutos.
2: Caballo. No es nada que se me acaben los minutos, porque de verdad que se me acaban. La vaina es que me comienzan a llamar y me echan los perros.
3: Joda, pero echarle los perros a usted, no, eso es normal.
1: Dice Lucas, digan el número es 310-206-3302, igual en la plantilla ahí donde ven el numerito en la parte de arriba, ahí está el número también para que envíen noticas de voz y sus soldados caídos. Ahí tengo la notica de voz de... ¿De qué? Del caballito, del chisme que nos tienen. ¿Qué dice por acá?
3: Bueno, tírelo pues del chisme de una.
1: A ver.
8: Ah, que no me duermo de Tropicana. Ahí escucho, señor Jordan, ¿sí ve cómo se responde? Sin tartamudeo, sin tutudeo, sin rodeo, sin nada.
3: ¿Vio?
8: Preciso, conciso y claro. Listo, ya, quiera la es, la estima, pero porque tienen un vínculo sentimental por un hijo, no por más. Así que aprenda, papá.
1: Oiga, sí, señor, en el soldado caído respondió muy bien. Muy bien. Bueno, rápidamente.
3: Ese no era pues el del, ese no era pues el del caballo.
1: No. Ese no es el chisme. No. Ahí no lo he enviado. Hasta que nos lleguen a 50.000 en Tropicana, Colombia. 50.000 en Tropicana. Es que
3: yo tuve un ex que se moría si lo dejaba y después de 20 años sigue por ahí haciéndome maldades.
1: Eso es lo peor, no tener un ex tóxico.
3: Qué pereza.
1: Que le quiera hacer uno la vida imposible. Se lo juro que se la hace. Se la hace.
3: Oiga, ¿me van a acompañar al baño o qué?
1: Hágale, pero por videollamada, mándese. Queremos ver a República.
2: Yo no quiero, Freddy.
1: Queremos ver a República del Congo. Uy, Maluma dijo que sí.
2: Uy, o sea, ¿eso qué quiere decir? Que está oscuro, ¿qué?
1: ¿Cómo, Maluma? ¿Que para ver selva se va al Amazonas?
3: Es que
1: no.
3: Para ver
1: la... No, uy, ey, qué Maluma, rabo, Maluma.
3: Maluma, deja de joder.
1: Uy, Maluma.
3: Maluma, aunque Maluma me acompañó a mí al baño en Bogotá.
1: ¿Cómo, Maluma? ¿Usted está ahí?
3: Maluma, sí.
9: Cari, no cuentes esas cosas al aire, por favor.
1: Ahí sí no habla todo lo que me está diciendo ahorita aquí.
3: Sí, Maluma me acompañó.
2: Oye, yo mejor me voy a quedar callado mirando los toros desde la barrera, porque es mejor hacer silencio en estos momentos tan incómodos.
3: Desde la barrera.
2: ¿Y
3: qué? Vamos al baño.
1: Que se dio, vea, la vuelta porque decir, no le gustó lo que vio, Maluma.
3: ¿Cómo? ¿Saben qué? Vamos a ir al baño. Este edificio tiene un baño. Tiene un baño en la parte.
1: Menos mal
3: del
1: tiene
3: sótano.
1: Baño.
3: Oigan, tiene un baño en el sótano.
1: ¿Y a ustedes los dejan entrar allá?
3: Vamos. ¿Vamos o qué?
1: Vamos con Karina. Todo el mundo en Tropicana, Colombia, los que quieran acompañar a Karina al baño. Tropicana, Colombia.
3: Ahí me tocaría hacerles videollamada.
1: Nos conectamos. ¿Podemos, Palomita, por videollamada de una? De una, y nos conectamos con Karina por
3: ¿y
1: videollamada.
3: ¿Y cómo tendría el retorno o qué?
1: Ahí le tocaría que usted fuera y nosotros le vamos, pues vamos relatando lo que usted nos va a mostrar.
3: Bueno, ¿no? Yo los llamo por el otro lado también. Bueno, entonces vamos o qué.
1: De una.
3: Esperen, yo voy por el carnet para salir y ya.
1: Listo, de una, que se conecte todo el mundo. 50.000 tac-tac, 50.000 me gusta a través de Tropicana.
2: Oye, en serio, Freddy, que tú te vas a prestar para esa vaina.
1: Y nos vamos a ver, para el baño. Vamos a ver qué nos va a mostrar.
2: ¿Tú crees que Karina nos va a mostrar siquiera algo?
1: ¿Usted qué apuesta, caballito? ¿Qué nos muestra? ¿Qué nos va a mostrar,
2: Karina? Que nos va a mostrar la caneca y los pañitos húmedos.
1: Los rayitos. Todo el mundo a través de Tropicana Colombia, dele tac-tacito, dele me gusta, 50.000 y Karina se va para el baño y nos pone videollamada. Videollamada para los que estamos ahí en Tropicana Colombia a través de TikTok y a través del canal de YouTube. Pero dele tac-tac.
2: Yo lo dijera, no joda, Karina nos va a mostrar la tanga, nos va a mostrar, no sé, cualquier vaina. Se va a poner el vestido de baño, las Karinas y tal. Pero qué va, ahora sale Karina mostrándonos.
1: ¿Qué nos
2: así
1: mostrará?
2: Así se baja el inodoro aquí en Medellín.
1: Así da la vuelta el inodoro.
2: Así da la vuelta. Ay, me quedé encerrada. No joda.
1: Malumita, ¿usted qué dice que nos puede mostrar Karina en el baño?
9: De cosa del reflejo en el espejo, mi querido Fede.
1: O sea, usted tampoco le tiene fe. Yo no sé, ya se metió en esa vaca loca. Vamos a ver qué nos muestra. Pero todo el mundo a través de Tropicana Colombia hasta que lleguemos a 50.000 tac-tac, 50.000 me gusta. Dele cariñito si le gusta que no me duermo, por favor. Mis caballos, los que están a través de Tropicana Colombia, que de una vez empiece. Uy, y no falta mucho, son 16.000 ahí rápidamente, lo podemos hacer eso en 2 minuticos. Pero entre todos, dándole me gusta para que Karina se vaya para el baño y para que soltemos también el chisme del caballito, la nota de voz que envió alguien que me dijo, caballo, explíqueme esto porque le tengo un chisme. Y Freddy, por favor, ponga la nota de voz. Entonces, si quiere, que nosotros pongamos la nota de voz del caballo y que Karina se vaya para el baño, gracias a Rubén que nos compartió el live, dele tac-tac ahí a la pantalla. Rápido, rápido, rápido, rápido, entre todos, me gusta, un saludito a todos los tropiamarillitos que están camellando hasta ahora, toda la gente que está dándole de pronto ahí guardas de seguridad, la gente que camella también hacia horas de pronto en la noche, dicen, uy, a nosotros tocan la noche por aquí, la gente que trabaja en los hospitales, la gente que trabaja en el servicio de salud, que se conectan con A Que No Me Duermo de Tropicana. Uy, nos quedan ahí 13.000. Rápido, rápido, rápido. A ver, dele tac-tacito a la pantalla y nos vamos con Karina por videollamada para el baño. Para el baño, 10 de la noche, 39. 10:39 en A Que No Me Duermo de Tropicana. Ahí está todo el mundo conectado con Tropicana Colombia.
2: No, pero no, yo no le tengo fe a Karina, compadre.
1: Yo no sé qué nos va a mostrar. Ella dijo, me acompañan al baño. Yo, bueno,
2: no,
1: vamos.
2: No, yo no le tengo fe.
1: ¿Será que no?
3: Bueno. ¿Vamos o qué?
1: Bueno,
3: ¿será
1: pues...
3: que me voy a ingresar por el link? Mándenme, por favor, el link.
1: Ahí está escuchando, Manomita.
3: Y yo selecciono el link y lo abro del teléfono.
1: Hágale, todo el mundo rápidamente, nos quedan 10.000 tac-tac, 10.000 me gusta. Y ayúdeme a compartir, dale cariñito.
3: Es que no es baño, un baño cualquiera, es el baño del sótano.
1: Yo no sé usted qué nos va a mostrar en el baño. Yo no sé, usted me tiene esa vaca loca. Me voy al baño a mostrarles. Yo, bueno, de una, vamos a conectarla y nosotros vamos contando ahí las cosas de lo
2: bueno,
1: que pasa.
2: Listo. Bueno, pero Karina, y entonces yo pensé que ya estabas en el baño.
3: ¿Cómo así? Si me tocaba ir por el carnet para.
1: Sí, no, y que tenemos que esperar los 50.000. Karina no se levanta de ahí.
3: No.
1: Quedan 10.000.
3: No,
1: sí, no, quedan 10.000. Nada. Nada. Y van entrando, por favor, a Tropicana Colombia, los que quieran ver a Karina, que se va a ir para el baño. Rápido, todo el mundo en Tropicana Colombia, a ver. A ver, Karina tiene que pelar mínimo una Karina. Yo no sé, caballo, digo.
2: Mejor que se quede ahí sentada, yo no le tengo fe.
3: ¿Qué?
2: Mejor que te quedes ahí sentada.
1: Karina con un cólico y no la deja ni... Faltan 8.000, rápido, me gusta, rápido. Tenemos un minutico porque tengo 10 minutos y me voy para desconexión ya y si no podemos hacer nada. Rápido,
3: por
1: todo
3: eso,
1: el mundo.
3: Tengo solo 9 minutos y hay que bajar el ascensor, ir hasta allá y meterse allá. O sea, es que es el recorrido largo.
1: Por eso que lleguen a 50.000 y lo hace después de las 11 si quiere.
3: Pero
1: o si lo alcanza a hacer ahorita de una.
2: Yo creo que no da tiempo.
1: Si no da tiempo, pues ahí depende de Karina.
3: O sea, me aguanto la orinada, pues.
1: Uy, ¿cómo? Eso está bueno.
2: Karina, yo te voy a hacer una pregunta. Ya que estamos
3: hablando
2: de diccionario.
3: Ay, no, André, cochino.
2: Karina, ¿el chorrito es duro o es...?
1: Ay, ¡no!
3: ¡Les voy a decir algo!
1: A ver,
2: porque yo te voy a decir una cosa. Yo te voy a decir una cosa. Depende de la presión del chorrito.
1: Claro.
2: Usted tiene el kilometraje activado.
1: Caballo, en este momento lo autorizo a que empiece a comparar con un tipo de manguera cuando está lavando el carro.
3: Yo detesto primero. Oye,
2: yo me imagino que
3: el chorro de Karina
2: debe parecerse a la manguera de un bombero.
3: Que yo detesto que suene el chorro de una mujer o el chorro de un hombre, lo que sea, pero que eso suene gas.
1: ¿Y entonces cómo hace que le coloca silenciador? ¿Silenciador? Sí, no.
3: Yo le pongo el mío silenciador. O sea, hay una parte del baño que tiene una paredcita, ahí tira el chorrito. No, tira el chorrito en todo el agua.
1: ¿Así, de pie? Karina, de pie. ¡Uy, Karina! Karina está convertida, es un transformer.
2: La Karina, que vamos a llevarla para Teatrón.
1: Antes me llamaba Luis Mesa.
3: No.
1: A ver, rápidamente, faltan 5.000 me gustas. Yo no sé, ¿será que Karina alcanza en 7 minutos que tenemos o lo hacemos
3: no
1: a las 11?
3: No son 7 minutos, qué pereza ustedes.
2: No, a Karina que es más lenta que un caracol enamorado.
1: 15 minutos, Karina, aguantando de la orinada.
3: Tocaría
2: le va a dar una cistitis a esa mujer.
3: Tocaría de una a las en punto del corte para poder bajar.
2: Ah, Karina, pero no me dijiste, ¿el chorrito es duro o qué?
3: Ay, mío, no me suena, a mí no me suena.
2: ¿A usted no le suena?
3: No, a usted sí le
2: no,
3: suena.
2: Hombre, no. Ese chorrito es tirado.
1: Yo sí voy mandando todo y que salpique al que está al lado y todo. Y después voy diciendo, y qué pena, señor. No lo he educado.
3: Yo detesto que le suene. O sea, yo estoy en un lado, yo siento que está el chorro, por ahí hay un man. No, me mata la pasión.
1: Karina, ¿por qué? ¿Y entonces qué hacemos por orinar?
2: Karina, ¿y tú eres team de la que se sacude o team de la que se queda?
1: ¿Eso también se sacude?
3: ¿Cómo que se sacude?
1: Así
3: no.
1: Como cuando los perros mueven la colita, así para la otra.
2: Sí. Hey, Freddy, lo que pasa es que hay mujeres que se sacuden y hay otras que se quedan ahí sentadas hasta que el goteo termine.
1: Sí, hay unas que se sacuden y otras que siguen
3: pero
1: con el mismo novio.
3: Que se sacude, oiga, pues. Ay, no.
2: Ya, la gente. ¿Cómo te sacudes tú?
1: Guerreros de TikTok, ya, gracias.
3: Les voy a 50, decir una 000. Cosa. Lo único que sí sé es que, por ejemplo, en fiestas o en baños que son así como, uy, uno hace la del... ¡No, gas, caballo! Uno hace la del mico, la de gorila, se cuelga en todos lados con tal de no tocar con la piel la taza del baño.
1: Que las nalgas no toquen en la taza.
3: No, terrorífico.
2: ¿Y cómo haces tú ahí en ese caso, Karina? ¿Te empinas?
3: Usted se tiene que colgar, empinarse, abrir. O sea, yo en cuclillas, o sea, yo... Ay, ¿cómo así? Pero...
1: No sé. Ay, yo no te todos creo. Imaginándose a Karina como un sapito en la taza.
2: Tú te puedes imaginar a Karina como el hombre araña.
3: ¡Chum!
2: Y no precisamente tirándote la araña, ¿oíste?
3: Ay, no. Cayo, ¿cómo hizo que...? Ay, no.
1: Bueno, como llegaron a 50,000, mientras Karina prepara todo para irse para el baño, yo les voy a soltar la nota voz que tengo aquí del caballo. Y vamos a salir de la duda de qué es el chisme que tienen del caballo. Ojalá sea algo bueno. Venga a ver qué dicen, caballito.
10: Bueno. Me estaba comiendo unas empanaditas, por eso no le había dado el chisme del caballo.
2: Ya, ¿con qué
10: bueno,
2: van a salir?
10: No sé, no es la gran cosa. Pues cuando yo les cuente, tienen ya que preguntarle por qué dijeron eso.
1: Uy.
10: Pero desde que ponen mis notas de voz acá en Tropicana, yo no quito esa vaina del carro. Yo siempre llevo la emisora puesta. Y ayer yo estaba escuchando... Tropicana y estaban mamando gallo Lucho Torres, Rafa Narváez, Ñato, y estaban hablando del más liso, del más atrevido. Yo dije, yo mandé una nota de voz, que, más atrevido que el man que le pide el número a la novia tuya delante tuyo y tal, sin pena. Y echaron a reír, así y tal, ese es el caballo, marica, puta. Que va conquistando a la mujer que sea, tal, yo.
2: Ey, no.
10: Uy. Tiene que darme los tips de eso, porque yo como 4 años soltero, nada más es puro vacilón, y eso, porque no me gustan casi. Es verdad que vaina buena. Pregúntele a él por qué dijeron eso.
3: O sea, el caballo se mantiene pidiendo números de teléfono, donde está, con quien esté, a los que esté, o sea, para todo el mundo.
2: Yo, mira, ay, es en serio, ey, estos manes me tienen boleteado.
3: O sea, después de tacaño,
2: No, imagínate yo quitándole el número a la esposa de Freddy, eso qué es, ve, yo no tengo, esas no son mis mañas.
1: Yo en este momento estoy eliminando el número del caballo de mi WhatsApp.
3: Bloqueo.
1: Ya estoy bloqueando.
2: Las novias de mis amigos son un macho más.
3: Sí, un macho más.
2: Por ejemplo, tú, o sea, yo ¿qué? No tengo
3: yo no
2: ningún
3: doy macho.
2: Amigo que...
3: No,
2: yo
3: oigan, no tengo... a este, ¿qué le pasa?
2: Yo no conozco a esa persona que sale contigo, así que tú eres objetivo militar y tú estás apta para el consumo humano. Así que si tú me das la papaya, yo la parto.
3: Ay, bandido.
1: Es verdad, sí, Karina no ha dicho que no tiene novio ni nada, le pueden caer libremente, no hay ningún problema.
2: Sí.
1: Eso
2: y se ha hecho difícil porque estás lejos, mi amor, pero no te preocupes que en cualquier momento... Ay,
3: vea, lejos y tacaño, ya hubiera dicho, vea, mi amor, tenga los tiquetes, está listo, comprado.
1: ¿Sí ve? ¡Uy, sí ve, plata! ¡Uy, plata! ¡Uy, plata! ¡Uy, a sacarle más plata!
2: No, pues sí, te la voy a escriturar, le voy a quitar el nombre de Edgar Castillo y te la voy a dar a ti.
3: No, mi amor, no, déjele el nombre y mándeme los numeritos y el código de atrás.
2: Ok, y el código de atrás es... Comienza por 8.
3: Aquí
2: los otros dos te los voy a escribir.
3: Ay, qué pedo.
2: No, man, viste, es que real lo que me dice Freddy.
3: Entonces, ¿a quién le estás pidiendo el número de teléfono?
2: Te quieren pegar tu muelera y tú te estás dejando.
3: ¿A quién le estabas pidiendo el número de teléfono?
1: Es que ya de tanto que me ha tocado a mi caballo, ya dije, no, hombre, ya aprendí. Las mujeres solo buscan plata, hermano.
3: No, eso no es plata.
1: ¿Claro?
3: Cariño, amor, estamos buscando.
1: Es que
3: cariño,
1: lo disfrazan de esa forma. Ay, es que usted no me demuestra nada. Usted no me da experiencias. Usted no me da detalles.
3: No, nada.
1: Y así es negativo. Que se van con otro.
3: Bueno, voy a organizar con la guarda de seguridad del edificio.
2: Ah, es que es una mujer también.
3: Puertas. Sí, para que
2: ¿y qué tal?
3: No me cierre.
2: Está bonita.
3: Ay, ¿qué tal de qué? ¿Qué tal de qué?
2: Que si está bonita la niña.
3: Bandido. Espere
2: no,
3: que
2: no,
3: lo
2: que
3: lo
2: si está bonita la niña.
3: Que me lo espere, que me lo enchufle.
1: Okay, que me lo enchufle, ¿cómo así? A ver, muestre Maluma. ¿Quién se lo va a enchuflar?
3: Aquí, un cable.
1: A ver, enchúfleselo.
3: Ya, lo enchuflé.
1: Eso, sígalo enchuflando.
2: Karina.
3: ¿Qué quiere?
2: ¿No te han dicho que con esas gafitas te pareces...
3: ¿A quién?
2: A profesora de filosofía, ¿no?
3: Claro.
1: Profesora de inglés.
2: Sí, profesora de filosofía.
9: ¿Por qué? ¿Por qué ¿Por de qué? Filosofía?
2: ¿Ah?
1: ¿Por qué de filosofía?
2: ¿Y ustedes quieren saber por qué de filosofía? ¿En serio quieren saber por qué?
3: ¿Por qué?
2: Yo al aire no lo puedo decir.
1: Nos vemos en el siguiente programa.
2: Es muy vulgar. es muy vulgar.
1: No, deje así, deje así. Si ya le digo, imagínese.
2: Tiene que ver con Sócrates y Aristóteles.
1: En el nivel de caballo, vulgaridad es una vaina increíble. Chiste. Llega y dice, doctor, vengo por mis resultados. Claro que sí. ¿Usted qué signo es? Cáncer. Ay, qué coincidencia.
2: Ey, no, hijo de madre, no.

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1: Karina nos está mostrando todo. En este momento está ubicada en el ascensor.
2: Karina, con esa boquita, mira.
1: Uy, mire tan linda que es la recepción de Medellín de Caracol. Todo el mundo en Tropicana Colombia la puede chequear, por favor. Tropicana Colombia. Me imagino que entró al ascensor. Y pues obviamente el internet cambia, ¿no, Malumita? Ojalá que en el sótano tengamos internet, caballito, si no.
2: En el sótano, ella va para el sótano.
1: Ella dijo que tenía un baño en el sótano. Y si en el sótano no hay internet, pues nos oímos de una vez.
2: O sea, yo no le creo a Karina. Baño en el sótano. ¿Y ella qué va a hacer en el sótano?
1: Yo no sé, que va a mostrar un baño en el sótano. Todo el mundo en Tropicana Colombia nos puede ver ahí en TikTok, en nuestro live, o a través del canal de YouTube, para que se suscriba y nos vea. Karina, me imagino que entró en este momento al ascensor, ¿cierto, Malumita? Y pues ahí la señal es complicada. Hay que esperar que ella vuelva y salga del ascensor para conectarnos. Karina Pilas, que con el que está detrás del vidrio, dice, va a ir con un guarda de seguridad, no creo. Ahí está Karina sola, pero la estamos esperando porque el internet está como complicado.
2: Para Freddy Ciño, para la gente que va llegando al live, le contamos que ustedes van a tener la oportunidad, la dicha, de ver a Karina en el baño.
1: Sí, es verdad.
2: Haciendo todo.
1: ¿Qué nos irá a mostrar? Ella se metió en la bacaloja y me dijo, acompáñenme al baño. Bueno, vamos.
2: Después
1: a acompañar.
2: Después de que me muestre media Karina, viejo Freddy, yo me doy por bien servido.
1: Claro, uno queda ahí feliz.
2: Media Karinita, ya yo me voy para la casa, contentoso.
1: Todavía no la tenemos, está negro Karina en este momento, es decir, está sin internet. Ahorita subo y vuelve otra vez, sale del ascensor y ya fui.
2: Oye, ¿y a Londres qué? Karina, ojo con lo que hace, déjela que ella sabe lo que hace, déjela.
1: Cuando llegue al baño le dicen, hola, voltea y no observa a nadie.
2: Y que ya puedo dormir tranquilo. Muchachos, duerman tranquilos, pero no jueguen a los dados.
1: ¿Por qué no, Elos?
2: No. Después tienen pesadillas, muchachos.
1: El que va a salir para el baño después es el caballo, dice.
2: Es verdad.
1: 11-11, pidan deseo para la vida, 11-11. El trío, ahí está llamando Karina.
2: Ahí está llamando.
1: A ver. ¿Qué pasó?
2: Ajá, mamacita deliciosa, reina de chocolate con bastante equipo y maní. Claro que te escucho, cuéntamelo todo. ¿Estás en el baño, amor?
3: ¿Me estás viendo ahí o no me ves?
2: No, yo, el que te estoy viendo soy yo, muestra, pues. Karina, ¿y esas cuatro puertas negras qué ves?
3: ¿Cuál cuatro puertas negras? Espere, pero yo no veo.
2: Bueno, no sé, Malumita, Malumation.
1: Oiga, grabe el internet con Karina entonces, que le da por irse para un sótano.
2: Karina tiene un internet bastante humilde.
3: Bueno, joda. Espere que la señora me está esperando.
1: Karina, el internet de Karina es comparte familia, sí. Ahí se llama el plan. Entre todos pagan 34.500. Hay un eco por ahí, caballito, a raíz del celular, me imagino que
2: tiene. No, ya.
1: Ahí, sí, ahora sí.
2: Ya.
1: Ok. ¿Qué pasó, Malumita? Habla al micrófono. Fresco, usted también es parte de esto.
4: Ya te tengo en el ninja.
1: ¿Que bajó con un ninja? ¿Cómo así? Uy, tiene que ir con guardaespalda. ¿Cómo le nota que le fue el wifi a Karina? Dice Paulis.
2: No, estamos con un internet bastante humilde, bastante pobre.
4: Listo, ahí la tenemos.
1: Sí, recargó 3.000 de internet. Recargó 3.000 de internet.
2: Ay, Dios mío, bendito, Karina.
1: No, esa vaina así es.
2: ¡Karina!
1: No, ese internet, sí.
2: Karina, ¿qué estás haciendo? ¡Atención, Colombia! Karina está en un en vivo con un 1100.
1: Ahí la tenemos. No, yo creo que es por RCA, mi querido Malumita.
5: Sí.
1: Pero no la tengo.
2: Ni siquiera se le escucha la voz a Karina.
1: Nada, no hay nada.
2: Oye, esa señora tiene buenas Karinas, mira.
1: A ver por este lado, a ver si la tengo. Tampoco. No, no la tengo, Malumeito. Dice que wow. ¿Quién es la tacaña o el tacaño, Karina o el caballo?
2: Muy buena pregunta, muy buena pregunta. Es más, si yo les dijera a ustedes, yo le iba a comenzar a pagar el plan a Karina, pero yo dije, no, chico, ¿cómo así que lo voy a pagar yo el plan a Karina? Para que después ande hablando con otros machos, no, señor.
1: Uy, eso es lo peor. Cómprele un celular a alguien y verá.
2: Imagínate, con el celular que tú le regalas a tu hembra, ella comienza a hablar.
1: Está hablando con otros, sí. Y me pasó, caballo. Eso me
2: ¿en
1: pasó.
2: ¿En serio?
1: Sí. No, yo regalé celular. Sí.
2: Juan, no te creo, Freddy.
1: Quedé curado después de esa vez.
2: No. Es más, tampoco regales tangas, papi. Se las compras tú y otro se las baja.
1: Ahí está para que usted le conteste. Yo la ignoré aquí para que usted le conteste allá.
2: Sí, aló. Ajá, mi amor, cuéntamelo.
6: ¿Le puede
1: haber
6: videollamada? ¿Se puede por videollamada o tampoco?
1: Que sí, videollamada. No, Karina nos va a pedalear toda esta última hora de que no me duermo para ir a ver a un baño.
2: Karina, que mejor te suba, que mejor te vayas para tu casa.
1: Ahí están viendo todos los que están conectados en A Que No Me Duermo de Tropicana.
2: Espérate que te voy a conectar.
1: Lo pueden ver a través de Tropicana Colombia. Las conexiones las está haciendo el caballito en este momento. Dele like, dele me gusta. Todos los que quieran ver a Karina en el baño, lo pueden hacer a través de Tropicana Colombia. Se fue con el celular para el baño y dijo, camine, me acompañan. Y se pegó ahí. Todo el mundo a través de Tropicana Colombia, nuestro live de TikTok y también a través de YouTube para que se conecten. Ahí estamos conectados con la Que No Me Duermo de Tropicana Colombia.
2: Karina, habla.
6: Hola.
1: Sí, creo que estás en República del Congo. ¿Por qué no? Está por allá en el sótano.
6: Bueno, ahí ya.
1: Ahí ya la escuchamos.
6: Ya no, nada, me coge Malumita.
1: ¿El video lo tenemos, Malumita? Uy, se me escucha un eco tenaz, no puedo hablar. No puedo hablar.
6: Malumita, ¿me escuchas?
7: Te tengo.
1: No, podemos hablar ahí por la conexión que hizo el caballo. Nos queda complicado ahí, caballito. Ahora sí.
2: Entonces nos jodimos.
1: Ahora sí o ya, o la mutió allá.
2: No, la mutié.
1: Sí, no podemos.
2: Karina, el de la moto, te va a coger pila.
1: No, Karina, lo que quería era salir de la cabina.
2: Ah, bueno, medicino.
1: ¿Qué pasó, caballito?
2: No, entonces nada, no se puede. Karina, pi, game over.
1: Pues ahí estamos viendo a Karina, está fuera de Caracol Radio, me imagino. Y en este momento, ese es el baño que ella está diciendo. Todo el mundo en Tropicana Colombia puede ver el baño que ella está diciendo. Todo el mundo en el live de Tropicana Colombia. Que se vayan de una para allá si quiere ver a Karina. Ahí mejoró como el internet un poquito. Ahí está mostrando una señora de seguridad. La señora levanta la mano y dice, esta señora está loca mostrándome aquí en mi trabajo.
2: Karina, ya puedes hablar. No, es
1: no, internet. Karina, no, soy ya, Karina.
2: Oye, Karina, te queremos salvar, pero no te dejas.
1: No ha podido, es que no le llega internet. Alguien que le regale internet a Karina. Si hubiera llevado
2: Karina,
1: un poquito de internet.
2: Pásame el número para ponerte un paquete de datos.
1: Un poquito de internet en la mano o alguna vaina en el bolsillo.
2: Ay.
1: A ver, ¿qué pasó con Karina en este momento? ¿Volvió el internet? ¿Cómo pasó? ¿Se subió? Pero no tenemos el audio. Claro, Karina es la niña del aro. Está en el bosque y nadie la escucha por allá.
2: ¡Fue madre, qué risa! Oh, Karina es más...
1: Por ahí, a ver, venga, a ver. Ahí la tenemos. A ver, yo la saco por aquí. Nada, mi querido Malumets. Nada, voy a mirar por acá
2: no,
1: también.
2: No, pero ahora sí, ahora sí se ve bien.
1: A ver, module ahí. Module ahí.
2: Ahí sí se escucha.
8: Ay, colgó.
1: ¿Qué colgó? Dice Maluma. Maluma dice que ay, colgó.
2: El experimento se acabó, que te vuelvas.
1: ¿Qué más podemos esperar de esta hora con Karina? No, pero la gente la está viendo en Tropicana Colombia. Ahí vea, vea, colocó. Vea, todo el mundo váyase, váyase para TikTok de una, vaya, vaya. Nosotros le vamos narrando aquí lo que va pasando. Vaya todo el mundo a Tropicana Colombia. Acaba de poner, dijo que espere, dijo que espere.
2: Y nosotros... ese montón de gente, ¿qué, Freddy?
1: ¿Cómo así? ¿Hay gente ahí?
2: No, ahí en Tropicana Colombia.
1: Vea, ahí está en el baño, esa es la puerta del baño. ¡Ay, se metió al baño! ¡Todo el mundo en Tropicana Colombia! ¡Vaya, vaya, vaya! ¡Vaya, mira este chisme que hay! Tropicana Colombia es nuestro en vivo a través de TikTok o en YouTube. Ahí estamos. Karina dijo, acompáñenme al baño y se llevó el celular. Y dice que ahorita le roban el teléfono. Dele me gusta y comparta si le gusta ver a Karina por ahí conectada.
2: Ajá, Karina, ¿y entonces?
1: No se puede escuchar.
2: ¡Karina! ¡Que por lo menos la tanga!
1: Nada. Nada, no pasa nada.
2: Ey, Karina, qué loco.
1: Freddy, no sé, ¿qué es lo que suena allá?
2: ¿Qué hacemos con ella?
1: Y Karina, pero Karina... Donde se le vaya la luz le da un infarto, dice por aquí, Karina... Karina, le quedó un poquito manchado ahí. Ahí, sí. Ahí le quedó manchado ahí. Ahí. Uy, sí. Eso, Karina, muy bien. Todo el mundo en Tropicana Colombia. Estamos acompañando a Karina al baño. Está en este momento en el baño. ¿Qué es lo que se ve ahí? Karina.
2: Y que están sonando como aplausos. ¿Quién está aplaudiendo?
1: ¿Qué es eso? Karina, en este momento le dicen árbitro, está expulsando a Cacá. Ahí estamos viendo a Karina para que se vaya a Tropicana Colombia de una, a través de TikTok y a través de YouTube. Ahí nos puede chequear y ver. Karina está botando los escombros, dicen aquí.
2: En este momento Karina está hablando.
1: Ay, se está lavando las manitos. Ve, Karina, ¿por qué estaba de pie contra ese inodoro?
2: Karina, y que ese peo huele a flor. No creo.
1: Karina estaba de pie contra ese inodoro. Uy, ahora nos preocupó Karina. Karina,
2: señoras y señores, con ustedes, Cacarina.
1: Claro, se fue a hacer una Cacarina. Claro.
2: Y que tiene la tanga en el brazo. Y la gente no respeta, vale. Uy, Karina, a mí me encanta.
1: Mire, que está mostrando ahí, que está mostrando ahí.
2: Muestra, Karina.
1: Uy, Karina me puso sexy.
2: Karina, pero vea. Demasiado amarillo.
1: Hola, chicos, aquí les muestro una taza. No sé si la taza de sus casas sea la misma, pero la de Caracol es así.
2: Y que la cena le estaba empujando el almuerzo. Ay, hombre.
1: Otro baño que es igualito. Dijo el caballo. Karina se va a ir a mostrarnos tazas.
2: ¿Viste?
1: Es que tangarina.
2: O sea, se va a meter al baño de los hombres, sí, ahora.
1: Estaba lavando las manos porque estaba untado de cacarina. Eduardo González dice, nada, Karina es pura boca. Se metió al baño de manes. En el espejo. Ahí todo lo pueden ver a través de Tropicana Colombia para que se conecten.
2: Oye, Karina, ¿qué marca es ese jean, mi amor?
1: Yo también le estoy mirando el jean a Karina. Yo no estoy mirando el inodoro.
2: Uy.
1: Uy. Uy. Todo el mundo en Tropicana Colombia ahí en el live de TikTok. Dele me gusta si le gusta lo que está viendo.
2: Ah, ese es para las personas discapacitadas.
1: Con discapacidad, sí, claro, hay que
2: muy
1: tenerlo
2: incluyente
1: también.
2: En la sede de Medellín.
1: Yo estoy viendo, ahí en el espejo. Debe ver el espejo. Resultó fue Karino.
2: Ya se robotizó otra vez esa vaina.
1: Es que se acabaron los 2000 del internet. Está quedando el cunchito del internet. Vaya Tropicana Colombia, que no me duermo. 11:22, saludito a todos los tropiamarillitos. a todos los que están trabajando hasta ahora en el sector de la salud, los que están de guardas de seguridad, los que están parchados en la noche, de pronto en la casita, llegando de trabajar, y dijeron, uy, me encontré esto. Uy, vea, se encontró ahí la señora guarda de seguridad. Está sexy esa señora.
2: Tiene uy, unas carinas.
1: Allá todo el mundo sufre de los ojos, tienen gafas todos.
2: ¡Señora!
1: Que la guarda de seguridad muestre algo, dicen aquí. Sí, que sí, muestre sí, que la
2: salve
1: llave.
2: Salve la patria usted, por favor.
1: Taxi Lobo en Barranquilla, que comenta a través de Tropicana Colombia. Un abrazo para él. Y ahora otra vez, uy, como que en el baño tienen wifi. Sale del baño y se le va la señal. Como que tienen wifi en el baño.
2: Otra vez en la calle.
1: Otra vez en la calle. Karina lo que no quiere es trabajar. Ya se ve otra vez el internet.
2: Ahora, ¡prum! ¡Ay, me robaron el celular!
1: Ahorita le llegan tres manes armados ahí. Y no, presenciamos
2: viendo el parqueadero.
1: Todos.
2: Nosotros que estamos ávidos en el parqueadero, ella nos está mostrando los parqueaderos.
1: Nunca hemos visto un parqueadero tan excéntrico.
2: Freddy, vamos a hacerlo como tiene que ser. Señoras y señores, en este momento a toda Colombia le estamos mostrando a través de Tropicana cuáles son los parqueaderos donde los jefes, los locutores y toda la gente de Tropicana Medellín guardan sus carros.
1: Es que Karina presentarse a Recursos Humanos por irse del turno.
2: La emisora, y que la emisora se salió del aire y Karina por allá abajo. No,
1: Karina se fue a ver el partido en el espejo. Ay, Dios. Es que regréseme los likes. No, sea perro. Ahí estamos con Karina.
2: Y que regréseme los likes.
1: La gente está opinando hasta ahora, caballito, ¿qué dicen?
2: Sí, no.
9: Ay, los niños, señor Colina. Por favor, señor Colina. Ahora la intención, háblala.
1: Se volvió a ir porque se metió al ascensor. Ay, Dios mío, que se quite al menos las gafas.
2: Karina, súbete tú sola en el ascensor y deja la papayera esa que llevas atrás.
1: Ese fue el gran paseo que nos hizo Karina hasta el baño. 11 de la noche, 25 minutos. Pero bueno, disfrutamos de esta ahorita.
2: Ni las gafas se quitó, viejo Freddy.
1: Nada.
2: Ni las gafas se quitó.
1: Nos
2: me
1: mostró
2: siento estafado.
1: Un guardaseguridad, unos parqueaderos y unas tazas. Y una
2: me
1: cuchara. Y un cucharón. Sí, realmente yo también. Que me vuelvan los likes.
2: No. Yo pensé que iba a haber otra cosita. Pensé que iba a haber otra vaina, pero bueno.
1: Bien, por acá, buenas noches, caballito. Deseo que llamen a mi ex, se llama Kelly Méndez. A ver qué dicen por acá. Mándenos notica de voz, ¿qué piensan en este momento? Yo me llamo Marcelino Osorio desde Barranquilla y que le pregunte, ¿qué? ¿Si quiere seguir a mi lado? Creo que es eso. Marcelino. Uy, ¿quién le pone un nombre Marcelino?
2: Marcelino, el hombre que no tiene tocayo.
1: Marcelino, que come pan y vino. Ay, Dios mío, ¿qué más dicen por acá? A través del 310-206-3302, por acá, buenas noches. Pero hablen, por favor, manden notica de voz. ¿Qué piensan de lo que hizo Karina en este momento? Dicen por acá, padre amado. Señor, decimos lo mismo por aquí. Manden notica de voz hasta ahora. ¿Qué piensan de lo que hizo Karina en este momento? Notica de voz.
10: Un glúteo con el talón. Vamos.
1: No, ¿qué es esto? Notica de voz, 310-206-3302, caballito, qué vaina, ¿no?
2: Lo que
1: nos tenemos que patear.
2: Karina, hermano.
1: Y ahí estamos viendo a Karina. ¿Dónde está Karina en este momento?
2: Ya se nos perdió.
1: No, ahí se ve, está como mostrando Medellín.
2: Ah, ok, listo, bien.
1: Ahí está en TikTok, ahí la estoy viendo. Que Malumita puso ahí.
2: Karina, que ya está bueno, que ya.
1: Me quedé con las ganas de jugar a los dados, dice por acá Samuel.
2: Muestra, ahí está mostrando Medellín, ahí está el Cerro Nutibara, la Comuna 13, el Pueblito Paisa, ahí también vemos el teleférico, vemos
1: notica
2: el metro.
1: De voz, caballito, yo tengo por acá.
2: ¿Qué dice la gente, vio Freddy?
11: No joda, es que no vimos Karina, no vimos una monda. Para carros, para carros, yo todos los días los veo en la autopista cuando voy andando en la moto. Para baños, miro los de aquí, el colegio donde estoy. Para guardas, yo soy guarda. Karina, Karina, devuélveme los likes, devuélveme los likes.
2: Y pa' bolillo ves el mío.
1: Es que pa' guardas, yo soy guarda. ¿Qué dice Colombia?
10: Un glúteo con el talón, vamos.
1: Ay,
10: vamos,
1: ya lo había puesto, señor. A ver por aquí qué dicen, hola.
12: Hola, caballito. Un saludito de Barranquilla. Estás en Bogotá, mi hermano. Estuve en Bogotá hace 15 días. Tengo tremendo gripa. Escuchando Tropicana.
1: ¿Chubo?
12: ¿Qué más? Uy, Karen, esta es buena, papá, pues. Ay, María, Chubo, puro, puro
13: medio. Yo escuché cuadro, que me estaba poniendo efectos de pedos por ahí,
12: bellazo,
13: así
12: de los... No, cochino. Tropicana, la más bacana.
1: No dejo escuchar la nota voz. No,
2: y dejo. Bacano el man, viene escuchándonos desde Bogotá, ah. Freddy, qué bacano.
1: Se la voy a poner otra vez, a ver, porque llegó Karina.
12: Tropicana. ¿Qué más? Uy, Karen, esta es buena, papá, pues. Ay, María, Chubo, puro... Pero Medellín, pues, cuadro Barranquilla, tremendo de bollazo, hazme dos, llama a Kelly, caballito, Tropicana, la más bacana.
13: Mi amor, ¿cómo estás?
1: Nos están pidiendo que volvamos los likes.
13: ¡Ey, no!
14: Hola, buenas noches, reportando sintonía desde la ciudad de Cali. Oye, Frey, caballo, Karina.
13: Mi amor.
14: Hola, pero los baños quedan bien lejos, ¿no? ¿Se imaginan un cólico? Ay, Diosito lindo. A pierde. Es que son... Pierde el año, lo muerde la vaca, ¿o yo?
1: Ay, la
13: gente. Esos son los del primer piso, por allá el sol.
1: A ver qué dicen por acá.
15: No. Uy, mi Karina, Karina. De verdad que desde que yo vi a esa mujer por primera vez, no dejo de pensar en ella, Karina. Uy, mi amor. Lástima que no se quitó ni las gafas, pero ¿sabes qué? Fue lo más bello que he podido vivir. Ay, Karina, Karina, mi amor, mamacita. Y caballo, no me morbosea mi Karinita, hágame el favor.
2: Ya no se lo
15: morbosea. Fuera suave, Valecita.
1: Bueno, ¿cómo te sentiste en ese viaje, Cari?
13: ¿Cómo?
1: ¿Cómo te sentiste?
13: Amor, súper guau, o sea, inhalé, exhalé.
1: Es que 29 minutos una ida al baño en Colombia nos está matando la pereza. Sí, son las 11:30, llevamos media hora en esa ida al baño.
13: Les voy a decir una cosa, yo quería conversar, pero ustedes no. Y saben que yo no entiendo qué espíritu chocarrero hay por allá, que se va la señal cuando no van a un punto.
1: Claro, el internet, normal.
13: Dice que ojalá le vendan internet, no sé qué, en la mano. Escuché, Freddy, y me pusieron no un normal inodoro por allá y unos peos de esos de... No, cochinos.
2: Gracias. Karina, eso no es normal, eso es anormal. Tú tienes un plan de datos que está... Bailas.
1: Escuchemos no. A Colombia, ¿qué dicen?
13: Páguemelo entonces, páguemelo.
2: Para que hables con otro, ¿no, señor?
11: Vale, Karina, Karina, Karina, no joda, Karina... Mostró más la guarda de seguridad que era el radio con el que se comunica en la central. Al menos ella mostró eso. ¿Y tú qué mostraste, Karina? Ojo, un poco de baño con el agua amarilla. Gas. Te escuchamos, fue el chorrito. El chorrito.
1: Ay, la gente y sus vainas.
2: Oye, pero chorrito no, parece que estuviera pegando 50 aguacero.
1: A ver qué dicen por acá, Colombia.
16: No, Karina, eso no se hace, Karina, eso no se hace. Devuélvanle los likes, ¿qué más, chamo? Devuélvanle los likes, desde Cúcuta.
13: ¡Ey, mo!
2: Ah, pero si hubiera sido yo, ahí sí, caballo, que esto, que el otro, pero como es Karina, ay, sí, devuélveme los likes, ay, Karina, eso no se hace.
13: Obvio, oh, y con mis niños no se meta.
1: Bueno. A ver...
12: Oye, caballito, que viva el mejor barrio que tiene Barranquilla, barrio San Feloncho, San Felipe, El Quilla. Vaya, sí. Mandame una camisetica de Tropicana. Te fuiste de Barranquilla para Bogotá, espectacular, te felicito. Karina está buena. Qué bullazo traerla para acá, yo sí le enseño a darle unos toquecitos, pues.
2: Yo todavía estoy aquí en Barranquilla.
1: Yo no sé por qué siempre alguien que quiere algo lo elogia a uno. Uy, usted es el mejor, nunca cambies, qué chima, no le sobra una camiseta.
2: Freddy, ¿será que le regalamos una camiseta, sí o no?
1: Usted le puede regalar camiseta y verá.
2: ¿Será?
13: Regálesela.
1: Yo no sé, regale la rosada.
13: Esa que tiene puesta, regálesela.
2: No, señor, le voy a regalar una camiseta. No, esperando. Bueno, todavía no me puedo comprometer, pero...
13: Pero es que depende, creo. El caballo es muy grande, amor, le queda de vestido, ¿no?
2: Entonces una tuya.
1: Yo no entendí.
2: Mor, una tuya, sí.
1: Le regalamos una camiseta al caballo, un sostén de Karina. A ver qué dicen por acá, Colombia.
16: Caballo, no te enojes, caballo, no te enojes. Karina es Karina, ese bombón, aquí no la va a querer, caballo. A ti ya te quieren bastante por ahí, así que...
1: ¿Cómo?
16: No te enojes, caballo.
13: ¿Que quién lo quiere tanto?
2: No sé, a alguien debe
13: quererme al caballo. Caballo, a todas estas. Venía a todas estas. El muchachito que ya tiene meses.
1: Es que ya tiene meses.
2: Sí, Karina, sí, Karina. Hoy le hicimos un estudio que se llama... Para ver si el niño viene con alguna dificultad y gracias a Dios viene bien.
13: Ah, sí.
2: Sí. Pero maravilla. Todavía no es mío.
13: Entonces, ¿cómo voy a visitarla y hacer todo el proceso?
1: Cuando le diga mamá, Karina.
2: No, porque quién quita que de pronto ella también se haya chin, chin, chin con otro.
1: Sí, uno no sabe, sí. ¿Qué dicen por acá?
16: Yo, quien no quiere la mamá del peladito que tiene por ahí, la que ya va por el, no sé, ya le mece, ya estará que pare casi.
2: Ey, ey, ey, ey, ey, ey, ey,
13: ya está, ya está, ya está, ya está.
2: No, no, ella es muy buena amiga mía, está ahí.
1: ¿Qué dicen?
15: Yo quiero el sostén de Karina, sí, sí, sí. ¡Hurra, hurra, hurra! ¡Hurra por el sostén de Karina, lo que sea!
1: ¿Por acá qué dicen?
16: No quiere la mamá del peladito que tiene por ahí.
1: Ah, sí, ya lo reprodujo. Y por acá una más que me mandan.
17: Un audio para escuchar la voz del culito que tanto amo, mami.
1: No, no, la, porque
13: no,
1: la...
13: No, no, sea cochino. No, for God. No, no, no, no, no, no, no, no, no, sea cochino. Asqueroso.
1: Es que el que tanto amo. Por acá, ¿qué dicen?
15: Caballo, caballo, ya van a ser tu borreguito, caballo, no joda.
2: Ya, tengo ya,
15: que
2: ya,
15: prepararles
2: ya.
15: La colada, los teteros, los pañales, mierda, ya no te va a quedar ni para una peluqueada. Karina, Karina, Karina, mi amor, hombre.
2: Ey, ya, dejen la película, ya. El peladito está bien, ya ustedes dejen, te estamos mamando megallo, ¿eh?
1: ¡Colombia habla!
18: Oye, Karina, eso no se hace, no.
13: Hola,
18: no,
13: mi amor, ¿qué pasó?
18: No con ganas de alegrar la noche. Imagínate, todos los compañeros de turno acá de Hidroituango paramos labores para ver a Karina y no.
1: ¡Ay, que paramos labores!
18: Pues no se hace.
13: Amor, pero mejor que pararon las labores.
2: ¡Karina!
1: ¡Ay, Karina! Dios mío, manden una notica de voz 3-10-206-3302.
2: Karina, hablando de labores, ¿tú en qué momento paras tus labores?
13: ¿Qué?
2: ¿En qué momento del día paras tú tus labores?
13: Amor, en el momento que sea necesario. Más que todo en la noche.
2: ¿Y qué haces cuando tú paras tus labores?
13: Amor, no. Aprovecho para... Amor, aprovecho para relajarme, disfrutar de cada momento después de las labores.
2: ¿Y qué es lo que más te relaja cuando estás en la para de las labores?
13: No, amor, cuando levanto los pies...
2: ¿Sí?
13: Claro, porque al retener líquidos todo el día en la labor.
2: ¿Y hasta dónde puedes levantar tú los pies, Karina?
1: Yo me estoy imaginando a Karina en la cama levantando los pies. Y con un agua de valeriana.
2: Karina, ¿hasta dónde levantas tú los pies?
13: Amor, me toco el hombro con ellos.
2: Ah, ¿te los pones de audífonos?
13: Prácticamente.
1: ¿Pones de audífonos los tobillos en las orejas?
2: Sí. Muy buena destreza. Sí, sí, sí, sí.
13: No, o sea, es espectacular. Se los recomiendo, practíquenlo.
2: ¿Y no haces yoga, mi amor?
13: Amor, la yoga sí, saludo al sol.
1: Saludo al sol. Hola, señor sol. Buenos días.
13: Sí, el saludo al sol.
1: ¿Cómo es saludo al sol?
13: Amor, usted se acueste, se levanta y agacha las manos así hasta que agache, hasta que...
2: Okay. Oye, Cari, ¿y tú en ese descanso, no sé, duermes o de pronto te pones a leer?
13: Amor, depende. Si la cama está rica, duermo un rato. Y si no...
1: ¿Y si la cama está fea?
13: Si la cama está mal, me pongo a leer.
2: Pero como Dios te trajo al mundo, así con ropita.
13: No, como Dios me trajo al mundo, obviamente.
2: Sí.
13: Es que es la manera más relajante. Incluso muchos de los psicólogos, muchos de los terapeutas indican que eso es súper bueno para el cuerpo.
1: Yo me imaginé a Karina desnuda trapeando el apartamento.
2: Y yo me la estoy imaginando ella cómo hace cuando va a dormir. Karina, y cuando tienes mucho frío, ¿qué haces, mi amor?
13: Amor, cuando tengo mucho frío, mucho, mucho frío.
2: Sí.
13: Me cojo una sabanita.
2: Sí.
13: Y la tiro encima.
2: Ok.
13: Sí, y si y tengo no mucho calor, pregúntame.
1: Karina desnuda lavando el baño.
2: Los pelitos, ¿no?
1: Qué sexy.
13: Qué caída.
1: Qué sexy. Dándole brillo a taza. Y las caritas de aquí para allá y de allá para acá.
13: Es que qué piso tan frío.
1: ¡Dilo, Colombia!
19: Ay, yo Rolo, yo Rolito, cachaquito. Ay, yo caballo, aquí de Barranquilla, la capital, Barranquilla. Oh, Karina, mi amorzote, iba para el aeropuerto con un servicio y lo dejé por verte. Y...
1: Este paró el trabajo por verle la taza a Karina. No.
13: Por ejemplo, pero caballito, por ejemplo, yo me considero súper buena en la cama.
2: ¿Duermes mucho, mi amor?
1: Roca sí, rico.
13: De unas 12 o 13 horas directas. Qué o sea, rico. Derecha, derecha. Sí, total.
2: ¿Y de qué lado de la cama duermes tú, bebé?
1: Abajo. Mor,
13: boca abajo.
1: Debajo.
2: ¿Y en cucharita no te gusta dormir?
13: Y si tengo a alguien al lado, sí. Si no, no. Pocón.
2: ¿Qué es lo que más detestas de dormir sola?
13: ¿Cómo?
2: ¿Qué es lo que más detestas de dormir sola?
13: ¿Qué es lo que más detesto de dormir sola?
2: Sí.
13: Ay, no, no sentirlo cerca.
1: ¿A qué?
2: ¿El qué?
1: ¡Dilo, Colombia!
11: No joda, mi amor, tú eres carinamente flexible, flexible, mi amor.
1: ¡Carinamente flexible!
11: ¿Quién fuera esas rodillas para tenerlas en mis oídos?
1: ¡Uy!
13: Joda. ¡Cuidado!
11: Uy. Y que aplauda, no joda, con esas carinas.
1: ¡Uy!
13: ¡No, no!
1: Uy, la gente sí. Dios mío. ¿Colombia qué dice?
20: Hola, ¿qué tal, bebé? Hola, caballito, ¿cómo estás, mi vida? Te mando un saludo de parte de tus amigos Jonathan Adué, Jonathan Rodríguez, de la Universidad Autónoma del Caribe. Tú tienes tu tapado, ¿oíste? Eso que eres serio, bebé. Oíste, yo nunca duermo. Pero me encanta escuchar tu voz, bebé. Chao, bebé.
13: Oh.
20: Chao.
13: Oh, my God.
20: Papi rico.
13: ¡Papi rico!
1: ¡Uy, caballo! ¿Qué pasó ahí?
2: No, yo no sé qué está sucediendo. ¿Qué está pasando?
13: Caballo.
2: ¿Qué pasó?
13: ¿Tú has tenido sueños mojados?
2: Uf, toda la vida.
1: Se orinó.
2: Contigo más.
13: Ay, que se orinó.
2: No, esa vaina pareció un yogur.
13: ¿Cómo que un yogur?
2: ¿Yogur?
13: ¿Y por qué un yogur? No.
2: Que sí, parece un yogur griego.
13: Sí, griego.
1: Griego, dice él. ¡Ay, griego!
2: ¿Por qué, mi amor? ¿Tú has tenido sueños mojados conmigo, no?
13: No, con usted no.
2: ¿Con
13: cuando
2: quién?
13: Sueño que estoy como en una piscina, cuando sueño que estoy, no sé, como en un turco.
1: ¿Con sauna. Un turco?
13: Sí, ay, qué rico estar con un turco. Perdón, en un turco. Uf.
2: ¿Y playita no?
13: No, no, si vieras que no tanto.
2: ¿Por qué no tanto? ¿Se te llenan las carinas de tierra, qué?
13: De sal, de tierra no, de sal.
1: De sal. ¡Grítalo, Colombia!
11: No joda, caballito, se te apareció tu toro, no joda. Ay, mucho gusto, me llamas Drúbal. Mierda, ya no vas a tener que criar solo a tu borreguito, ya tiene quien te colabore, caballito. Está jodido y te vendieron.
1: Ay, caballo, ¿qué hacemos con usted? ¿Qué hizo por acá?
21: Caballito, ay, no contabas, ¿no?
13: Con
21: esas admiradoras.
2: Ey, yo no tengo que la gente se ponga el pantalón caqui y comience a decir que el caballo para aquí, que el caballo para allá. Yo no tengo culpa de esa vaina.
1: ¿Qué dicen por acá? A ver.
20: Oye, caballito, ¿no recuerdas cuando estuviste
2: en ¡mierda!
1: ¿Qué digo? ¿Qué digo?
20: Oye, caballito, ¿no recuerdas cuando estuviste en Baco, Pachá? Bonaparte, Sky en Barranquilla, con los chicos de la Autónoma, ya no recuerdan, gordo. Te mando un beso. Chao, caballito, en el barrio San Felipe. Locuras y locuras.
13: ¡Oh, qué locura! No,
1: no, Cari, ¿usted qué opina de eso?
2: No, no, ¿qué va a opinar, Karina? Esa vaina es mentira, ¿eso qué es, ve?
1: Yo no sé.
13: Cayo, no, no, no, no, no, las no, aventuras no, no. En los parques.
2: No, no, no.
1: ¿A ti te masajean la espalda con la barba?
2: No, no, no. No, no, no, no, no, no, no, no, no, yo no sé. Yo no tengo culpa que la gente se ponga el pantalón que aquí a esta hora, que se pongan todos como raros. Y a mí, macho con macho, esa vaina me da calor. Yo siempre se los he dicho.
1: ¿Los dos cocinan con boxer en la mañana?
2: Ey.
1: No, no, no, no, no, no, es que son preguntas que dejan acá.
13: Mor, ¿y de desayuno que se preparan huevos?
2: Sí. Es que pero no te preocupes. Sí. Papi, no te preocupes que yo te voy a presentar un amigo. Se llama Guti.
13: Mor, ¿y a ti cómo te gustan los huevos?
2: Yo no como huevo.
13: ¿No?
2: No, no, no.
1: Preguntan
2: no
1: por aquí, ¿cuál de los dos se acuesta en el pecho de quién? ¡Grítalo, Colombia!
13: ¡Buenísimo!
1: No, pero ese no se escucha. Me voy por este lado a ver qué. Cabrito, ¿qué dicen?
13: ¿Qué tal el osito para los arrunchis?
2: Karina. Karina. Ya.
1: En el baño del caballo hay boxers de diferente talla.
13: Caballo.
2: ¿Qué pasó?
13: ¿A usted te gustan híbridos o mecánicos?
2: No, automático.
1: Doble troque, ¿qué le gusta? ¡Grítale, Colombia!
16: Uy, caballo, ¿cómo así, caballo? Bien guardadito que te lo tenías, caballo, ¿ah? ¿Cómo así, caballo? ¿No contabas, ah?
2: No, no, no, no, no. Que la gente tenga sus cuestiones conmigo, eso no es problema, amigo. Oye, pero ven acá, yo no sé.
0: Hola, ¿qué tal? Te saludo a la
1: rara. ¿Qué, caballo?
2: No, no, que 11:44 y la gente se pone rara, no sé, se pone
1: no,
2: como
1: yo
2: extraño.
1: No sé. Ustedes me dijeron, pasen audios. Yo estoy pasando audios, vea, mandaron
13: otro. El raro es usted.
1: Mandaron otro.
0: Hola, ¿qué tal? Te saludo a la Mariluchi. Y tú también no te quedas atrás, Freddy. Tú tienes tus locuras en Bogotá. Por allá por la zona L, en la primera de mayo, tú tampoco te quedas atrás, oíste. Me tienen tus historias en el matorral. Chao.
2: Pero mándele. Freddy, ojalá, lo metiste en un matorral, Freddy.
1: Pero mándele saludos a Juanito, Freddy. Y que no me pagó esa noche el desgraciado.
13: Freddy, ¿no te quedaron cadillos?
1: No, yo sí no. Yo sí comparto con él solo una cuchilla de afeitar. ¿Qué dicen por acá?
3: Ay, caballito, con taco. Ajá, con razón eres locutor. Si es que en la casa tienes tu propio micrófono, no jodas. Que tan sabroso, vale, caballo. Está jodido.
1: Ay, caballito.
13: Con razón se mantiene al aire cada rato.
1: ¿Qué dicen por acá?
22: Oiga, ¿cómo así que caballo come de res y de cerdo? ¿Patea con la izquierda y la derecha, caballo?
2: No, no, papi, no, señor, yo soy de una sola vía, yo no soy ambidiestro, no, señor.
1: Caballo salió minero, dicen
13: usted
1: aquí.
13: Usted es pansexual.
2: No, mineiro del Brasil tampoco. Pansexual sí, pero de otra vaina no, eso qué.
1: Solo lo hace con panes. ¿En qué tipo?
13: La panadería del lado de la casa de él se mantiene agotada.
1: Bueno, 11:46, nos vamos despidiendo de que no me duermo, ya vamos cerrando
13: cosas
1: el chuzo.
13: Cosas que hay en el cuarto del caballo.
1: Uy, sí, vamos a hacerla.
2: Dale pues.
13: Oyentes, se vale la ayuda de los oyentes.
1: De una. Listo. Nos vamos con cosas que hay.
2: Cosas que hay.
1: Karina, caballo, Freddy, arrancamos a partir... Espero porque me perdió el efecto acá. Y cosas que hay en la habitación, dijeron, en el cuarto del caballo.
2: Sí.
1: Listo, arrancamos de una.
13: Una gomina o gel del pelo.
2: En el cuarto del Yocaba hay una cuchilla de afeitar.
1: Una tanga.
13: Un jabón con pelitos.
2: Un televisor.
1: Un computador.
13: Un control.
2: Un condón.
1: Un empaque de condón.
13: Unas medias sucias.
2: Un vibrador.
1: Un tetero. Claro, porque va
13: una
1: a tener
13: bolsa
1: bebé.
13: De leche. Una bolsa de leche.
1: Una bolsa de leche.
2: Un jean.
1: Una muñeca inflable.
13: Unas cevillitas.
2: ¿Unas qué?
13: Unas cevillitas.
2: ¿Qué es eso?
13: Unas pincitas. Las pincitas.
1: ¿Y es que unas cevillitas? ¿Y eso para qué?
13: Para que se agarre la mechita.
2: Yo pelo no tengo. ¿No? Bueno, hay perfume.
1: Hay una ventana.
13: Unas chanclas de otro hombre.
2: Una foto del osito.
1: Una chancla de otro hombre. ¿Cómo así?
2: Una foto del osito.
1: Camiseta del Junior.
13: Tiene un cepillo de dientes.
2: Una burra inflable.
13: No lea.
1: Es que una burra inflable. Bueno, muchachos, 11:48, pásenla rico, disfruten de Tropicana. Gracias a toda Colombia que se conecta como siempre a escuchar a este par de locos, a darles consejitos con las historias de esos soldados caídos de hoy donde estábamos llamando a los ex. Pues chévere, la pasamos muy rico. Mi Cari hermosa y bella, besito para
13: besitos.
1: Ti.
13: Besitos.
1: Nos vemos
13: besitos,
1: mañana.
13: Besitos, mis amores. Mañana nos vemos. Aquí les traeré el amor del mundo. Besitos para todos. Karina Uribe 28 en todo lado. Para que me sigan, me persigan. Listo. Un besito.
1: Mi querido caballito, el que tiene a las mujeres enloquecidas en Colombia y en el mundo. Que pase una gran noche. Usted es un bacán.
2: Papi, en la buena, yo ofrece. Chao con adiós, un beso y un abrazo para todos ustedes, también para los machos, para las mujeres y nada. Mañana,
1: uno tratando mañana. De ayudarles que le mandaba eso a los machos.
2: Sí, no, ya va. Después de tanta pelea en política, ya tenemos que abrazarnos con la Selección Colombia y nosotros aquí en Tropicana estamos para unirnos. Ey, también, pueden seguirnos en @caballitocastillo, ahí estamos en todas las redes sociales, @caballitocastillo, tu hermanito el Yocaba en la Nahue.
1: Esa es, mi nombre es Freddy de Producer, @soyfreddytropicana, pasen una gran noche, dele gracias a Dios por todo lo bonito que nos dan la vida y quédense conectados acá. Somos tan diferentes que ayudamos a los peluditos, a la gente Tropicana.

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0: la duodécima semana del tiempo ordinario, 25 de junio, del segundo libro de los Reyes, capítulo 24, versículos 8 al 17. Joaquín tenía 18 años cuando subió al trono y reinó 3 meses en Jerusalén. Su madre se llamaba Nehusta, hija de Elnatán de Jerusalén. Joaquín, al igual que su padre, hizo lo que el Señor reprueba. En aquel tiempo subió contra Jerusalén el ejército de Nabucodonosor, rey de Babilonia, y sitió la ciudad. Nabucodonosor llegó a la ciudad mientras sus hombres la sitiaban. Entonces Joaquín, rey de Judá, junto con su madre, sus servidores, sus jefes y sus funcionarios, se rindieron al rey de Babilonia, y éste los hizo prisioneros. Era el octavo año del reinado de Nabucodonosor. Nabucodonosor se llevó de Jerusalén todos los tesoros del templo del Señor y los del palacio real. Destrozó todos los objetos de oro que Salomón, rey de Israel, había hecho para el templo, conforme a las órdenes del Señor. Nabucodonosor se llevó al cautiverio a toda Jerusalén, a todos los jefes y hombres de importancia, con todos los carpinteros y herreros en número de 10,000, y solo dejó a la gente pobre de la región. También llevó cautivos a Babilonia al rey Joaquín, con su madre, sus mujeres, los funcionarios de palacio y toda la gente valiosa, todos los soldados en número de 7,000, los carpinteros y herreros en número de 1,000, y todos los hombres aptos para la guerra fueron deportados de Babilonia. Y en lugar de Joaquín, Nabucodonosor nombró rey a un tío de Joaquín, Matanías, a quien le puso el nombre de Sedecías. Palabra de Dios, te alabamos, Señor. Salmo 79. Socórrenos, Dios, Salvador nuestro. Dios mío, los paganos han invadido tu propiedad, han profanado tu santo templo y han convertido a Jerusalén en ruinas. Socórrenos, Dios, Salvador nuestro. Han echado los cadáveres de tus siervos a las aves de rapiña y la carne de tus fieles a los animales feroces. Socórrenos, Dios, Salvador nuestro. Hemos sido el escarnio de nuestros vecinos, la irrisión y la burla de los que nos rodean. ¿Hasta cuándo, Señor, vas a estar enojado y vas a arder como fuego tu ira? Socórrenos, Dios, Salvador nuestro. No recuerdes, Señor, contra nosotros las culpas de nuestros padres. Que tu amor venga pronto a socorrernos, porque estamos totalmente abatidos. Socórrenos, Dios, Salvador nuestro. Para que sepan quién eres, socórrenos, Dios y Salvador nuestro. Para que sepan quién eres, sálvanos y perdona nuestros pecados. Socórrenos, Dios, Salvador nuestro. Del Santo Evangelio según San Mateo, capítulo 7, versículos 21 al 29. En aquel tiempo Jesús dijo a sus discípulos: No todo el que me diga, Señor, Señor, entrará en el reino de los cielos, sino el que cumpla la voluntad de mi Padre que está en los cielos. Aquel día muchos me dirán: Señor, Señor, ¿no hemos hablado y arrojado demonios en tu nombre? ¿Y no hemos hecho en tu nombre muchos milagros? Entonces yo les diré en su cara: Nunca los he conocido. Aléjense de mí ustedes, los que han hecho el mal. El que escucha estas palabras mías y las pone en práctica se parece a un hombre prudente que edificó su casa sobre roca. Vino la lluvia, bajaron las crecientes, se desataron los vientos y dieron contra aquella casa, pero no se cayó, porque estaba construida sobre roca. El que escucha estas palabras mías y no las pone en práctica se parece a un hombre imprudente que edificó su casa sobre arena. Vino la lluvia, bajaron las crecientes, se desataron los vientos, dieron contra aquella casa y la arrasaron completamente. Cuando Jesús terminó de hablar, la gente quedó asombrada de su doctrina, porque les enseñaba como quien tiene autoridad y no como los escribas. Palabra del Señor. Gloria a ti, Señor Jesús.
1: La primera lectura del libro de los Reyes nos habla del rey Joaquín, que inició su reinado, pero falto de sabiduría hizo el mal a los ojos del Señor, exactamente como lo había hecho su padre. La consecuencia no se deja esperar. La ciudad es asediada. Viene el rey Nabucodonosor, rey babilónico, roba los grandes tesoros del templo, los objetos que había fabricado en su momento el gran rey Salomón. se los apropia sacándolos del santuario del Señor y deporta de Jerusalén a todos los jefes y notables. Se habla de más de 10.000 deportados, a la madre del rey, a las mujeres del rey, a los eunucos e importantes del país. Los hizo partir al destierro de Jerusalén a Babilonia. Así ocurre cuando vivimos de espaldas a Dios. Nuestra vida es como un verdadero destierro, salidos de nosotros mismos, creyendo haber encontrado nuestra gran felicidad en el mundo, que solo es un engaño presentado en papel de regalo. Con razón, el Salmo responsorial de hoy nos invita a entonar como asamblea litúrgica: por el honor de tu nombre, Señor, líbranos. Dios mío, los gentiles han entrado en tu heredad, han profanado tu templo santo, han reducido la ciudad de Jerusalén a ruinas, echaron los cadáveres de tus siervos en pasto a las aves del cielo y la carne de tus fieles a las fieras de la tierra. Fuimos el escarnio de nuestros vecinos, la irrisión y la burla de los que nos rodean. ¿Hasta cuándo, Señor? ¿Hasta cuándo vas a estar enojado? ¿Arderá como fuego tu cólera?, se pregunta el salmista en la lectura que hoy proclamamos. Pero pasemos al Evangelio. Cuando Jesús, hablando de algunos carismáticos que tienen en sus labios el nombre del Señor, el lanza

el nombre del Señor, él lanza una advertencia. No todo el que me dice en sus labios, Señor, Señor, entrará en el reino de los cielos, sino el que hace la voluntad de mi Padre que está en los cielos. Es que Jesús encontraba una contradicción que pervierte la manera de actuar de estos carismáticos. En tiempos de Jesús, invocaban al Señor y pretendían actuar en su nombre, pero no ajustaban su conducta a la voluntad del Padre de los cielos. Por eso él señala esa relación fundamental entre el escuchar la palabra de Dios y hacer realizar la palabra de Dios. Y a renglón seguido coloca una de las más magistrales imágenes evangélicas que encontramos justo al final de este sermón de la montaña de San Mateo, cuando Jesús nos dice que hay que establecer una clara distinción entre el hombre prudente y sabio y el hombre necio, insensato o imprudente. El primero construye su casa, entiéndase, construye su vida, construye su familia, construye su matrimonio sobre la roca que es la palabra de Dios. Y más allá de pruebas, de adversidades entendidas como vientos tempestuosos, como grandes inundaciones, la casa, el matrimonio, la familia, la vida personal se sostiene porque está edificada sobre Cristo y su Espíritu, que roca firme más allá de las dificultades de la vida. En sentido contrario, afirmará que el hombre insensato, el hombre necio, el hombre poco previsor, es aquel que construye su casa sobre arena, entiéndase, construye su vida, su matrimonio, su familia, su empresa, sus proyectos a futuro, sobre terreno movedizo, esto es, sobre el mundo, sobre amistades que pueden fallar, sobre intereses que se pueden revertir contra ti, y cuando vengan esos vientos huracanados, esas tempestades violentas que chocarán contra la casa, la derrumbarán y harán que ésta caiga con gran ruido, con gran estrépito y quizás con burla y desdén de los demás. Hoy tú y yo preguntémonos, la casa de mi vida, la casa de tu matrimonio, mi sacerdocio, la casa de nuestras familias, la casa de nuestro proyecto existencial, lo hemos construido sobre Dios, sobre la fe en Él, la fe en su palabra, sobre los valores del amor, el servicio, la misericordia, el perdón, la entrega de la propia vida, o hemos construido la casa de nuestra vida, de nuestro hogar, sobre el egoísmo, el deleite personal, la satisfacción momentánea, los placeres efímeros, las conveniencias propias, la apariencia frente a otros, el aplauso efímero y que pasa. ¿Sobre qué has construido tu vida? Mucha gente a veces se acerca a uno como sacerdote y le dice, Padre, he fracasado. Padre, se me acabó el matrimonio, me peleé con mi familia, me despidieron de la empresa, los amigos que creía tener me abandonaron, estoy empezando de cero, ¿en qué fallé? ¿En qué me equivoqué? Y la única respuesta que yo le puedo dar es, tu vida la has edificado sobre los valores del Evangelio, la palabra de Cristo, o sobre los falsos valores del mundo. ¿Cuánta gente perdió su casa porque por vanidad se endeudó cuando no podía endeudarse? ¿Cuánta gente perdió su matrimonio cuando por una aventura y un placer engañoso se metió con alguien con quien no debía de meterse y su cónyuge nunca le perdonó? ¿Cuántas personas tenían un reconocimiento público y social y una calumnia o un escándalo público acabó con ellos y de paso con su vida porque sentían que ellos valían no de cara a la mirada de Dios sino la mirada humana? Estas son personas que han construido sobre arena, no sobre roca. ¿Cuántos seres humanos han cifrado su valía en su cuerpo y cuando la belleza, el vigor, la juventud pasan, sienten que la vida no tiene sentido? Es de que pensemos verdaderamente que nos pide el Señor. Culmina nuestra reflexión mostrándonos una parte final del Evangelio de hoy, cuando dice que la gente escuchaba admirada la enseñanza de Jesús.

0: más le admiraban porque enseñaba con autoridad y no como los escribas, rabinos y maestros de Israel hace 2000 años. Es que la palabra autoridad viene de autor, y el autor supremo de todo es Dios. Por eso hablar con autoridad es hablar con Dios adentro, y predicar con autoridad es predicar con Dios adentro de nosotros. Señor, danos la sabiduría de construir nuestra vida sobre ti, que eres la roca, la palabra cierta, y danos autoridad para hablar a los demás, como bellamente decía en su momento el Papa Pablo VI, ora santo, para hablar a los hombres de pies, esto es, con autoridad, primero hay que hablar a Dios en oración y de rodillas. Que el Señor te bendiga abundantemente en este día, en el nombre del Padre, y del Hijo, y del Espíritu Santo. Amén.
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Le damos gracias a Dios por este nuevo día, por este nuevo amanecer. Aquí estamos, mis amigos, en Cómo Amaneció Bucaramanga, Tropicana. Este programa que arrancó a las 4 de la mañana en la dirección de John Edward Muriel Ladino. Está con ustedes quienes habla Howard León. En el nombre del Padre, del Hijo y del Espíritu Santo. Amén.

0: Amado Padre, hoy me acerco a ti para darte gracias por todas las bendiciones y los hermosos regalos con los que tú colmas mi vida. Tú eres un Dios bueno. Eres un Dios bueno, grande y misericordioso. Y cada instante puedo sentir tu maravillosa presencia conmigo y a donde quiera que yo vaya. Señor, hoy más que nunca, te pido que me guíes y me protejas, pues conoces mi vida, mis anhelos, mis temores y también mis necesidades. Susúrrame en mi interior palabras de fuerza y sabiduría. Tómame de la mano y llévame, condúceme por aquel camino que debo seguir. Pues yo confío plenamente en ti y en tus planes. Y acepto con alegría cada uno de los propósitos que tienes para mí. La entrega y la pasión en ti. Padre nuestro que estás en el cielo, santificado sea tu nombre. Venga a nosotros tu reino. Hágase tu voluntad en la tierra como en el cielo. Danos hoy nuestro pan de cada día. Perdona nuestras ofensas, como también nosotros perdonamos a los que nos ofenden. No nos dejes caer en la tentación y líbranos del mal. Dios te salve María, llena eres de gracia. El Señor está contigo. Bendita tú eres entre todas las mujeres y bendito sea el fruto de tu vientre, Jesús. Santa María, Madre de Dios, ruega por nosotros los pecadores, ahora y en la hora de nuestra muerte. Amén. Encomendamos a Dios Todopoderoso y Eterno este día jueves. Deseándoles a todos ustedes un feliz día, bendecido por el Señor. Gracias a Alvarito Cartagena, José Naín Díaz Peñaranda, Dios mío, yo quiero corresponder. Lucecita Pinzón, William Acuña, fieles oyentes de Tropicara hace muchos años, Aú Aú, Alvarito Chía, gracias por estar conectados con Tropicara. Llegaron las noticias.
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0: Le recordamos el pico y placa correspondiente al día de hoy, 5 y 6 vehículos particulares y taxis 7 y 8. Sí, señores. Gracias a todos los conductores de las diferentes empresas de buses y busetas que están conectados con Tropicana, y lo mismo que traen aplicaciones, ¿no? Con las aplicaciones. Bueno, esperamos que este día sea productivo, exitoso. 5 y 6 vehículos particulares, taxis 7 y 8. Mucha atención, dos motociclistas murieron en accidentes similares ocurridos en la misma noche en Bucaramanga. Muchachos, hay que andar con cuidado en esas motos. Por favor, no mezcle la gasolina con el alcohol. En muchos casos, los accidentes ocurren porque la persona va alcoholizada. Trago en la cabeza. Se pierden los reflejos y chao, accidentes. Pero en este caso, vamos a relatar lo que ocurrió. La noche del martes 23 de junio y la madrugada del miércoles, es decir, ayer, quedaron marcadas por dos tragedias viales en Bucaramanga. En hechos ocurridos en distintos puntos de la ciudad, pero bajo circunstancias similares, dos motociclistas perdieron la vida tras sufrir un aparatoso accidente de tránsito. Las víctimas fueron identificadas como Laura Yesenia Díaz, de 33 años, y Kevin Gabriel Hernández Castellanos, de 29. Los siniestros se registraron sobre la carrera 15, uno en inmediaciones de la avenida Quebrada Seca y otro en el sector de la calle Quinta, al norte de la ciudad. Aunque ocurrieron en lugares diferentes, ambos accidentes se presentaron durante la misma jornada y tuvieron un desenlace similar. Los conductores de las motos fallecieron debido a la gravedad de las lesiones sufridas en los impactos. Uno de los accidentes ocurrió aquí, lo que le relataron ayer los oyentes, ya que se conoce información oficial, ¿no? Ayer lo dijeron oportunamente los oyentes, pero ya conocemos más detalles sobre este que ocurrió en la carrera 15. Ya se conoce el nombre de la persona. Kevin Gabriel Hernández Castellanos se movilizaba en sentido norte-sur. Según las primeras versiones, el joven habría perdido el control de la moto por causas que son materia de investigación. Tras perder la estabilidad del vehículo, terminó chocando violentamente contra el bordillo del andén. El totazo fue tan duro que le provocó lesiones de gravedad y falleció de manera inmediata en el lugar de los hechos. El siniestro también dejó dos personas lesionadas. Se trata de vendedores informales de tinto que se encontraban trabajando en el sector y resultaron alcanzados por la moto tras el choque. Vea, no solamente se afectó a él, sino a otras personas, unos vendedores de tinto que estaban en su momento. Los heridos fueron auxiliados por testigos y posteriormente trasladados en ambulancias a un centro asistencial de Bucaramanga, donde recibieron atención médica. Y vamos a relatar el caso de Laura Yesenia Díaz, tras colisionar con otro vehículo. Eso fue a las 2 de la mañana. También se registró en la carrera 15, pero con Quinta, en sentido norte-sur. Carrera 15, con calle Quinta, sentido norte-sur. La víctima fue identificada como Laura Yesenia Díaz, de 33 años. Esta mujer se desplazaba en una motocicleta de placas KDR-01E. De acuerdo con información preliminar, la mujer habría impactado contra la parte trasera de otro vehículo que circulaba por el corredor vial, por este mismo sector. La fuerza de la colisión le ocasionó heridas de consideración y su fallecimiento se produjo en el lugar del siniestro antes de que pudiera recibir atención médica. Autoridades investigan las causas de estos dos accidentes. A ambos puntos llegaron agentes de la Dirección de Tránsito de Bucaramanga para adelantar las labores de inspección técnica, recolección de evidencias y levantamiento de cuerpos. En el caso de Kevin Gabriel Hernández Castellanos, el cadáver lo trasladaron a medicina legal para los procedimientos correspondientes. Las autoridades mantienen abiertas las investigaciones para establecer las causas exactas de estos dos accidentes y determinar qué factores incidieron en la tragedia de ambos, ¿no? Porque fue una tragedia en la 15 con, ¿cuál fue? Con Tercera y el otro aquí en la Quebrada Seca, ¿no? Muy lamentable esa situación. Calle Quinta con carrera 15, donde murió esta dama. Y bueno, sobre el primero que relatamos, fue aquí en la carrera 15, ¿no? Creo que, si no estoy mal, y creo que me digan los oyentes, fue el de con la Quebrada Seca. Bueno, la cosa es que estos dos accidentes, tanto un hombre como una mujer, dos accidentes distintos perdieron la vida. Muy lamentable estos dos hechos que ocurrieron en las últimas horas. Y como hemos dicho, a ambos puntos llegaron agentes de la Dirección de Tránsito de Bucaramanga para adelantar las labores de inspección técnica. En el caso de Kevin Gabriel Hernández, como dije, el cadáver lo trasladaron a medicina legal y están investigando las autoridades las causas de estas tragedias que cobraron la vida de dos motociclistas en Bucaramanga. 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Ya tenemos en Colombia las 5:16.
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0: ¿Cómo les parece la doble vida de abogado y profesor universitario detrás de la red de tráfico de Tusi en Bucaramanga? Muy bonito, ¿no? Doble cara, ¿no? Doble faz. Las investigaciones permitieron establecer que la estructura obtenía ingresos ilícitos cercanos a los 108 millones de pesos mensuales. Se les cayó la vuelta. Durante más de un año y medio, un hombre que se desempeñaba como abogado, ¿qué tal eso? Abogado y profesor universitario, habría ocultado una doble vida. Mientras ejercía actividades académicas y profesionales, presuntamente dirigía una organización dedicada a la fabricación, distribución, comercialización de drogas sintéticas y derivados de la cocaína en el área metropolitana, según las autoridades, ¿no? La investigación permitió establecer que esta estructura delincuencial conocida como Francachela, nombre muy particular, ¿no?, se había consolidado como una de las principales redes de distribución de tusi en la región, abasteciendo fiestas privadas, establecimientos nocturnos y otros puntos de encuentro frecuentados por jóvenes. Ellos son los responsables y muchos de los distribuidores de drogas. La desgracia de nuestros jóvenes. Maldita droga, ¿cómo está acabando con nuestra juventud? Da tristeza. Por eso aprovecho la ocasión rápidamente para decir, usted, padre de familia, que me escucha, madre de familia, hable desde muy temprano, abiertamente y de frente, a los hijos, a tus hijos, los peligros de la droga. Háblele. Hay que colocarles esa inmunidad en su mente, en su corazón, de los peligros que representa la droga. No toca, toca hacerlo, hermano. Que ya es demasiado la cantidad de jóvenes que infortunadamente han caído en las garras de la droga. Todo un problema serio para la sociedad, para la familia, para los amigos, un problema serio. Ahora con ese tusi que es peor, ¡ah, qué cosa tan horrible! Bueno, sobre este caso, sobre esta banda delincuencial conocida como Francachela, así operaba esta red. Distribuía el tusi, peligroso elemento que, vuelvo y repito, está acabando con nuestros jóvenes, destruyendo sus vidas. ¡Qué horror! De acuerdo con los hallazgos recopilados durante aproximadamente 18 meses, los integrantes de esta organización se dedicaban a la elaboración y comercialización de sustancias como tusi, cocaína, anfetaminas, ketamina y marihuana. ¡No! ¡Mortal! Las pesquisas revelaron que las drogas eran distribuidas en fiestas que se realizaban en fincas, apartamentos y reuniones privadas, donde incluso preparaban y suministraban las sustancias directamente a los asistentes. Asimismo, la organización mantenía actividades de expendio en establecimientos nocturnos de Bucaramanga, especialmente en sectores de alta actividad nocturna como Cuadraplay. Y eso que allá mucho ir, va mucho chino, ¿no?, mucho pelado a esa cuadra. La red criminal también tenía influencia en entornos deportivos, conjuntos residenciales e instituciones de educación superior, donde presuntamente captaba consumidores y ampliaba su mercado ilícito, según las autoridades. 10 capturados tras 18 meses de investigación. El proceso investigativo culminó con la ejecución de 6 diligencias de registro y allanamiento que permitieron la captura por orden judicial de 10 presuntos integrantes de esta estructura criminal. Entre los detenidos figura el señalado cabecilla y, como dijimos al comienzo y según las autoridades, quien presuntamente utilizaba su condición de abogado, su experiencia en cargos públicos y su actividad como docente universitario para proyectar una imagen de legalidad mientras coordinaba las actividades ilícitas. Muy bonito, ¿no? Doble cara, doble faz. Según la investigación, esta fachada le habría permitido operar con discreción y evitar sospechas sobre el negocio ilegal que lideraba. Durante los procedimientos de las autoridades fueron encontrados e incautados diferentes tipos de sustancias estupefacientes, entre ellas derivados de la cocaína como tusi, marihuana, bueno, también anfetaminas y 100 mililitros de ketamina. Además fueron halladas 6 grameras, una licuadora, 2 molinos, pulverizadores electrónicos y 11 teléfonos celulares, elementos que según las autoridades y los investigadores, eran utilizados para la producción, dosificación y comercialización de estupefacientes. También fueron ocupados con fines de comiso un vehículo y una motocicleta que presuntamente eran empleados para facilitar actividades de la organización dejaba un billete largo. Ganaba muy buena plata esa gente. Las investigaciones permitieron establecer que la estructura obtenía ingresos ilícitos cercanos a los 108 millones de pesos mensuales. ¿Qué tal eso? La organización, según las estimaciones, comercializaba alrededor de 1.800 dosis de sustancias estupefacientes cada mes, consolidando una importante financiación ilegal en el área metropolitana de Bucaramanga. Bueno, creo que tenemos al comandante de la policía hablando sobre esta captura. Vamos a ver, por acá creo que lo tenemos, que va a dar declaración, ha dado declaraciones, y junto con el alcalde de Bucaramanga sobre esta captura de estos expendedores de droga.
2: Personal que se realizó, nuestra Nacional de Protección, con la CIN, el CTI y el Vical 5, donde la labor investigativa de más de 18 meses de investigación y seguimiento, se articuló la estructura criminal Francachela, dedicada al tráfico, fabricación y porte de estupefacientes y concierto para delinquir agravado. La persona que lideraba este grupo de delincuencia común organizada se valía de su condición de abogado. Desempeñó varios cargos públicos y era docente universitario también, para aparentar legalidad y evadir la atención de las autoridades. 18 meses se hizo seguimiento a la policía con nuestra CTI y logran obviamente realizar este importante resultado operacional. Eran 6 diligencias de allanamiento y registro más bien, 10 capturas por orden judicial. La organización distribuía TUSI y derivados de la cocaína en el área metropolitana de Bucaramanga. Y como factor importante, esos sujetos se dedicaban a comercializar esos estupefacientes en fiestas que hacían en fincas, en algunos apartamentos, e inclusive llegaban ahí mismo, mientras estaban haciendo sus actividades de consumo de licor, les preparaban el vicio ahí mismo, en el mismo lugar, el mismo estupefaciente. También se dedicaban a expender estos estupefacientes en establecimientos nocturnos de la ciudad de Bucaramanga, sobre todo en Cuadraplay. Entonces, es un resultado muy importante que hace nuestra policía judicial, nuestro CTI, la fiscalía, que fue lideró esta investigación, obviamente con el trabajo articulado con nuestro ejército nacional y las diferentes.
0: Escuchamos al comandante de la policía metropolitana de Bucaramanga hablando sobre este tema, ¿no? Bueno. 5 de la mañana, 25 minutos, se está informando cómo amaneció Bucaramanga de Tropicana.
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0: Atención, capturan a hombres señalados de abusar y asesinar y quemar a una mujer para ocultar el crimen en Santander. Terrible caso. Durante 4 años, la muerte de una mujer en una zona rural de Santander permaneció rodeada de interrogantes. Su cuerpo fue hallado en medio de una escena estremecedora. Había sido víctima de una violenta agresión y posteriormente fue incinerada en un intento por borrar cualquier evidencia del crimen. Esto ocurrió en el año 2022, en la vereda San Isidro, finca Alto de Camero, jurisdicción del municipio de La Guada, aquí en el departamento de Santander. Allí fue encontrado el cuerpo sin vida de la víctima en condiciones que evidenciaban actos de extrema violencia. Las investigaciones permitieron reconstruir lo ocurrido y establecer que presuntamente la mujer habría sido víctima de abuso sexual antes de ser asesinada. Posteriormente, el agresor había provocado un incendio con el propósito de ocultar rastros y dificultar el esclarecimiento de los hechos. El caso avanzó con pruebas técnicas y científicas. A lo largo del proceso fueron recopilados elementos materiales probatorios, evidencia física y análisis técnico-científicos que permitieron fortalecer la hipótesis investigativa sobre la presunta responsabilidad de un hombre vinculado al caso. De igual manera, los resultados obtenidos durante la necropsia aportaron información determinante en la reconstrucción de los hechos y se convirtieron, dice aquí la información, en parte fundamental del material probatorio presentado dentro del proceso judicial. El avance de la investigación permitió que se emitiera una orden de captura contra un hombre de 59 años, señalado de participar en el homicidio. La detención se materializó el 17 de junio, hace pocos días, en el municipio de Suaita, aquí en el departamento de Santander. El procesado era requerido por el delito de homicidio agravado y deberá responder ante la justicia por los hechos relacionados con la muerte de la mujer. Tras su captura, fue puesto a disposición de la Fiscalía Primera Seccional del municipio del Socorro, despacho encargado de continuar con las actuaciones judiciales y definir su situación jurídica dentro del proceso penal. Este crimen permaneció 4 años sin resolverse. La captura representa un avance significativo en uno de los casos más impactantes registrados en la provincia santandereana durante los últimos años. La brutalidad del crimen, las circunstancias en las que fue hallada la víctima y el presunto intento de desaparecer las evidencias mediante el fuego mantuvieron el caso abierto durante más de 4 años. Ahora, el proceso judicial buscará determinar la responsabilidad del capturado y esclarecer completamente lo ocurrido aquella mañana de marzo de 2022 en la vereda San Isidro, donde una mujer perdió la vida en circunstancias que estremecieron a toda la comunidad. Terrible ese caso. Bueno, ya se está esclareciendo por parte de las autoridades. Les recordamos el pico y placa en el día de hoy a las 5 de la mañana, 30 minutos. Vehículos particulares 5 y 6, taxis 7 y 8. Para que saludamos a la gente que en este momento se conecta con nosotros. Luz Elena Pachón Dallos, Pedro Pablo Moreno, gracias por estar conectados con Tropicana. Bueno, acá tenemos, dice aquí, a mí me sube todos los meses, y eso que soy de estrato 1, bueno, celular finalizado en 724. ¿Qué más dice por acá? Pasa como el aseo Veolia, nos cobra estrato a 32 mil, bueno, un abrazo para los venezolanos, sí. Terrible lo que ha ocurrido en Venezuela. Ese temblor fue tan fuerte que se sintió aquí en varias ciudades de Colombia. Terrible lo que ocurrió en Venezuela. 2 terremotos sacudieron a la hermana nación venezolana. Hombre, desde acá, desde Tropicana, enviamos nuestra fortaleza para los venezolanos. Porque fue terrible. No fue uno, 2 terremotos. Amables oyentes, acudieron a Venezuela. Y como le digo, se sintió los temblores, la réplica de esos dos terremotos aquí en Colombia. Varias ciudades de Colombia se sintió ese terremoto. Por lo menos acá en Bucaramanga, en algunos sectores se sintió. Saludo para Luz Marina en Alto Bello, Luz Marina Gras. Gracias por estar en Tropicana, con Tropicana. Vemos por acá, destrucción y muerte deja terremoto en Venezuela. Es una noticia en desarrollo. No, tremendo lo que ocurrió en esta hermana nación. Ya estaremos dando detalles sobre lo que pasó en Venezuela. No fue uno, fueron 2 terremotos.
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0: ¿Usted recuerda el caso del ataque que se presentó al vicepresidente de la Cámara de Comercio en Bucaramanga? Pues bueno, fue aprehendido el menor que perpetró presuntamente este ataque al vicepresidente de la Cámara de Comercio de Bucaramanga. Este menor pertenece a la banda criminal Los del Sur y trabaja como sicario dentro de esa organización. Peligroso este chino. La Policía Metropolitana de Bucaramanga confirmó a Caracol Radio, el servicio informativo de Caracol, que hace parte del Grupo Prisa, nuestra emisora hermana, que fue aprehendido el menor que atacó con arma de fuego al vicepresidente de la Cámara de Comercio de Bucaramanga y empresario Joseph Charlie Nag Garzón. Según el general William Quintero, comandante, que lo escuchamos hace algunos instantes, ¿no? Según el general William Quintero, comandante de esta institución, indicó que este ataque no estaría relacionado ni con su trabajo, alguna actividad comercial o caso de extorsión. Quintero explicó que el menor encargado de cometer el intento de sicariato es familiar de una persona que resultó lesionada hace 20 días en una finca, por lo que esta situación estaría relacionada con este atentado. Sobre las 3 de la tarde del martes, ¿no? Del martes 23 de junio, José Charlie Nag Garzón fue trasladado a un centro asistencial, como se recordará, luego de recibir 3 disparos mientras salía de un establecimiento comercial. De acuerdo con las investigaciones adelantadas, este menor pertenece a la organización criminal Los del Sur y es señalado de actuar como sicario para esta organización. La Policía Metropolitana tiene plenamente identificada esta estructura delincuencial, lo que facilitó identificar al joven a través de las cámaras de seguridad y lograr su posterior aprehensión en el norte de la ciudad, explicó el comandante. Este atentado dejó también gravemente herido a Aymar David Prieto Ascanio, quien acompañaba al vicepresidente cuando ocurrió el atentado. Ambos permanecen bajo observación y están fuera de peligro.
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0: Mire su reloj, ya tenemos en Colombia a las 5 de la mañana, 35 minutos. ¡Hay que hacerle fuerza a Colombia! Fuerza Colombia, este sábado medirá fuerzas en el Mundial de Fútbol con Portugal. Tremendo partido, ¿no?

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1: Terrible lo de Venezuela, más de 164 fallecidos, porque no fueron sino dos los terremotos que sobre todo azotaron a Caracas, ¿no? Su capital y otras poblaciones, otras ciudades cercanas. Qué lamentable. Enviamos nuestras condolencias, de verdad, nuestra voz de fortaleza para los venezolanos, porque fueron dos terremotos los que ocurrieron ayer. Bueno, ya dijo Donald Trump que iba a ayudar. Y ahora con los equipos de emergencia de Estados Unidos para apoyar a estos hermanos. Bueno, vamos a presentarles las loterías y aprovecho la ocasión para invitarlos para que participen en el Palo Tropicana, esta sección en la cual escucha a los oyentes los problemas de la ciudad. Envía su nota de voz.
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1: Nota de voz para que manifieste los problemas de su sector, de su comunidad. Bueno, tenemos por acá la Lotería de Manizales que jugó anoche. 2053, serie 067. Lotería del Meta, 5975, serie 143. Lotería del Valle, 3392, serie 129. Saludos para Luz Marina, en Alto Bello. Dice aquí, quiero felicitar a mi querida esposa, Marta Liliana Mantilla Gómez. Hoy está cumpliendo años. Ella es la esposa de nuestro amigo oyente, Álvaro Cartagena Velosa. Así que pues para la señora Marta Liliana Mantilla, pues de parte de su esposo y también de parte de Tropicana, mil felicitaciones. Que Dios la bendiga. Y bueno, que le dé mucha salud, prosperidad, que le vaya muy bien. Bueno, por acá seguimos con las loterías y chances diarios. Resultado de chances diarios, mucha atención. Astroluna, 4091, signo cáncer. Por acá tenemos Cafeterito Noche, 9796, serie 4. Caribeña Noche, 3084. Sinuano Noche, 6444. Por aquí tenemos PIC 4 Noche, 1840. PIC 3 Noche, 262. Motelón Noche, 1800. Fantástica Noche, 56-5632. Tenemos por acá el resultado de la Culona Noche, que juega aquí en Bucaramanga, 0517. Se juega aquí, ¿no? En el área metropolitana, ¿no? Chontico Noche, 1855, serie 2. Paisita Noche, 1558, animalito perro, perrito. PIC 4 Día, 3740. PIC 3 Día, 261. El Astro Sol, 4851, signo Tauro. Bueno, por acá tenemos el resultado de Antioqueñita 2, 5648, serie 3. Dorado Tarde. Ya entré a la página de Dorado Tarde. 8281. Serie 8. Motelón Tarde, 5651. Tenemos por acá el resultado de Caribeña Tía, 9377. Claro que sí. Chontico Día, 3964, serie 8. Cafeterito Tarde, 1250, serie 1. Dorado Mañana, 7032, serie 2. Bueno. Ha llegado el Palo Tropicana con las instrucciones que acabamos de mencionar para que usted manifieste, exprese los problemas de la ciudad. Claro que sí.
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0: Bienvenidos al Palo Tropicana. Y ya los oyentes están enviando su nota de voz.
1: Muy buenos días, yo escucho Tropicana, la número 2, porque la número 1 es Papito Dios. Mi palo es para la gente que se come el semáforo de la carrera 15 con cesta. Ahí hace falta una cámara o que se haga una pérdida ahí, caminando en perro, pero no está muy bien.
0: Ramiro, a ver si nos envía nuevamente la nota de voz porque se le metió un ruido ahí en ese cuando estaba grabando su nota de voz. Dice aquí que alrededor de las 12:45 se registró un accidente en inmediaciones de Soya en la vía Chimitá. Una mujer pierde la vida. Vamos a ver, es una noticia en desarrollo. Estaremos verificando esa información que según nuestros oyentes nos están enviando. Muy bien, 317-880-1840, 317-880-1840, para que envíen su nota de voz, los problemas de su sector, de su comunidad. Bueno, esperamos que este día de verdad sea productivo. Saludo para Ángela desde el municipio de Mogotes, en el departamento de Santander.
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0: Bueno, para que nos envíen su nota de voz, repetimos 317-880-1840. Pedro Pablo Moreno Cortés está conectado con Tropicana. ¿Qué nos dice Ramiro Peñalosa? A ver, ahora sí vamos a ver por acá qué nos dice Ramiro, para que nos envíe su nota de voz otra vez. Por acá nos dice un oyente, por favor, muy bien, ¿qué dice acá? Qué bien que la alcaldía de Bucaramanga está haciendo esos reparcheos, pero en ocasiones forman unos trancones tremendos, que ¿por qué no hacen trabajo en la noche? Bueno, no sé, pues, están trabajando en el día, están tapando los huecos, pero según ellos, varios conductores... Infortunadamente, pues esta maquinaria genera unos trancones. Me dice que en la 37, sobre todo cuando van subiendo los vehículos, que en la calle 37 con 20 y 21, estoy viendo por acá, se forman unos trancones tremendos. Qué bien por el pavimento que se está realizando, pero también es que eso, que deberían hacer sus trabajos de noche, dice. Bueno, eso dicen los conductores. Más oyentes.
3: Palo, palo para las entidades correspondientes del alumbrado del portal de la UIS. Demasiado oscuro. No hay una sola luz en ese portal. Es un peligro. Por favor, el alumbrado del portal de la UIS.
0: Pero, oficina del alumbrado público. Muy bien, 317-880-1840. Seguimos escuchando a la comunidad.
4: Señora, señores, buenos días. Señores Tropicana, este es el video del accidente de Chimitá sobre las 12:45 de la madrugada.
0: Gracias, amigo, por enviarnos el video. Efectivamente, se ve una persona fallecida. Bueno, acaso fue en la madrugada de hoy en la vía Chimitá. Muchas gracias. Dice aquí, buenos días, en la paralela sentido norte-sur, Puente Provenza están pavimentando. Ya tenemos en Colombia a las 5 de la mañana y 49, 11 minutos para las 6 de la mañana. Gracias a los oyentes que se han comunicado con nosotros, vamos a presentarles al cacique de la Junta de Obedías.
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0: Vienen con esta canción, tú eres la reina.

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0: Dos motociclistas murieron en accidentes de tránsito.
1: Bueno, les cuento también que...
2: Por aquí.
3: Director y buenos
2: días. Hombre, cañón ahí, hombre.
3: Bueno, ahí, atención, claro, se presentó, Alejita y oyentes de Tropicana, compañeros, un accidente en el anillo vial en las últimas horas, sobre esta madrugada. Es una noticia en desarrollo.
2: Titule, como titule usted, Oro Noticias, esta noche, las noticias, ¿cómo es? A ver.
0: La doble vía de abogado y profesor universitario, esto es detrás de una red de tráfico de Tusi en Bucaramanga.
2: ¿Cómo?
3: ¿Cómo le parece?
2: Es un profesor, aquí dice lo
0: que cuenta. Decir, ¿se imagina
3: doble
0: que
3: cara,
0: usted,
3: doble
0: se imagina
3: paz.
0: Que usted vaya a estudiar tranquilo y después se entere, ay, mi profesor era un hombre. Y que sea el más cuchilla.
2: Ay, eso, el más cucho y miró a Howard.
3: No,
0: cucho y cuchilla.
2: ¿Cómo son los titulares de Oro Noticias? A ver, ¿cómo?
3: Hoy en Oro Noticias.
2: Eso.
3: No, pero bueno.
2: Oh, claro, no, pero.
3: No, sí, pues bueno.
2: A la coba primero. Hermano, dorando coba, hermano.
3: Bueno. Aquí en Tropicana tenemos los titulares.

0: Atención, capturan a hombre señalado de abusar, asesinar e incendiar a una mujer para ocultar el crimen en el departamento de Santander. Eso fue hace un tiempo atrás. Y lo capturaron, muy escabroso.
1: Eso es lo importante, la captura el día
0: de hoy. Lo capturaron.
2: Así le cobrarán el aumento del 25% ¿Cómo? En el recibo del agua en Bucaramanga.
0: No me diga.
2: No. Estoy viendo en Florida.
0: Bueno, Procuraduría formuló cargos a ex militares por falso, dice aquí, por caso de falsa anestesióloga en dispensario médico.
2: Aprendido menor por ataque a vicepresidente de la Cámara de Comercio de Bucaramanga.
1: Qué bueno. Hay declaraciones al respecto, inmediato. Muy bien.
0: Bueno, en noticias internacionales, director.
1: Esto es increíble.
0: Venezuela declara estado de emergencia, ¿no? Dos terremotos terribles.
1: 164 muertos. La gente, ¡ay, no diga terremoto! ¡Calle la boca!
0: Entonces, ¿cómo decimos?
1: Es terremoto porque precisamente por la poca profundidad y por la evaluación de los daños. Una cosa es el temblor, que no presenta daños, se mueve la tierra, como le pasó.
0: Como ayer.
1: A Alejita y a mí, a quienes evacuaron los principales rascacielos de la ciudad de Bucaramanga.
2: Pues sí, rascacielos y evacuó.
1: Pero allá es terremoto.
0: Terremoto.
1: 164 muertos, se habla de 978 heridos y se desconoce la cifra por parte de la presidenta interina Delcy Gutiérrez de la cantidad de personas desaparecidas. Aquí viene una cifra grande porque los familiares tienen que reportar las personas desaparecidas, sus familiares, a quienes no encuentran, y ahí vendrá otra cifra peligrosa.
0: Director, más titulares. Y director y compañero, la réplica llegaron hasta aquí a Colombia, ¿no? Varias ciudades.
1: Sí, señor, ya vamos a hablar del tema porque estamos aquí en los titulares.
2: Bucaramanga, casos de estafa aumentaron un 20%, así operan los delincuentes.
1: México goleó 3-0 a República Checa. Sudáfrica le ganó 1-0 a Corea del Sur. La pésima Sudáfrica de la primera fecha mejoró el día de ayer. ¿Y adivinen qué?
0: ¿Qué pasó?
1: Quedó segunda del grupo.
0: Imagínense.
1: La que yo he considerado, no me puedo echar para atrás en eso, Alejita, ¿no? Señor. La que he considerado que es la peor selección de más poquita calidad. ¿Sí o no? Lo dije al terminar la primera ronda. Señor. Dije que eran Sudáfrica, Jordania y el Congo. Sí. Que esos tres eran los equipos de peor calidad. Bueno, no tanto el Congo en la primera, es que el Congo fue desconocido frente a Portugal, a lo que pasó con Colombia. Bueno, Colombia es el peor equipo del Mundial, la verdad. Entre ese y Jordania y Sudáfrica. Pues Sudáfrica hizo 4 puntos y clasificó porque quedó primera México con 9, segunda Sudáfrica con 4 y Corea del Sur a esperar si pasa como mejor tercero. ¿Algún otro titular y pico y placa?
0: Bueno, por acá tengo más titulares, compañeros y oyentes. Un estudiante, no sé si ustedes enteraron, de las unidades tecnológicas saltó al vacío desde el cuarto piso de la institución.
1: Sí, es correcto. Muy bien.
0: Tremendo ese caso.
1: Bueno, hay muchas noticias. ¿Algo más de titulares para terminar, por favor?
0: La comunidad de Lebrija advierte que levantará talanqueras del peaje por retrasos en la doble calzada. Y el pico y placa, vamos a comentarle a los oyentes, 5 y 6 vehículos particulares, taxi 7 y 8.
1: Bienvenidos los oyentes de Bésame en esta hora que se suman a Cómo Amaneció Bucaramanga.
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0: Saludamos a Alex Roa Perea, que está desde el estudio de Bésame en esta mañana de jueves 25 de junio. Un día como hoy, en el año de 1978, se coronaba la Argentina campeona del mundo, campeona de la Copa Mundial 1978, por primera vez mundial organizado en su país.
1: Argentina 78.
0: Rediró aquí la Argentina. Sí, ya sé que tienen tres copas, que esa fue la primera, el 78, el 86, que le regalaron la de Messi en el 2022. Sí, ya lo
1: se daba a conocer en aquella época, un muchachito, vaquito, chiquitico.
0: Cuéntenos, ¿qué estaba haciendo usted en esa época? Y en 1978.
1: La verdad, 78, digo la verdad, director, sí, ya tengo...
2: Hacía,
1: no, yo tenía la edad de 8 años, yo tenía 8 años.
0: Me sentí como en Los Simpsons, ¿recuerdas ese, el meme?
3: A mí no me dejaba
0: que nos sentaban todos así a mirar.
1: ¿Sí?
0: Cuentan que en esa época... Ay,
2: sí, cuenta la
1: pero
2: historia.
1: No, venga, en serio, director.
0: Eso,
1: si
0: tengo... eso, Alex, ¿cómo venga, es? Es... Cuenta la historia, ¿cómo? Ajá. Cuenta la historia, Howard.
1: No, pues primero en esa época estaba recién salida la televisión a color, recuerdo.
4: No,
1: recién salida. No, en serio, compañero, estoy echando memoria. Segundo, Howard Anthony en esa época tenía 8 añitos. Yo tenía 8 años, un niño.
2: Amparo Grisales no había nacido, por eso le digo todo.
1: Pero ese mundial, la verdad, pues más que todo lo vimos en parte de televisión, escuchamos radio. La gente escuchaba más radio. Caracol Radio
0: también. Pues aquellos que dice ese meme.
2: Que no volverá.
0: El de los... ¡Ay, sí, Alex! Sin duda alguna, saluda a los oyentes, por favor, en Bésame y su noticia no noticia.
2: Una feliz mañana, un saludo muy especial para todos los oyentes de Bésame y Tropicana. Y bueno, invitándolos como cada mañana para que nos sigan en redes sociales. Cada día crecemos con más seguidores y eso nos encanta.
1: Bueno.
2: Nos pueden buscar en Instagram como Bésame Bucaramanga, bueno, en TikTok, Bésame 104.7. Y nos pueden buscar en nuestro grupo en Facebook, Bésame Bucaramanga. Así que ya mismo nos pueden seguir y también los invito a oírnos a través de nuestra página oficial www.besame.fm, en su radio 104.7 y la app, que es gratis, está disponible en Play Store o App Store, la aplicación de Bésame Radio FM. Bueno, mi noticia no noticia es que ayer muchas personas que estaban ahí muy cerca a mí, a las 5 y algo de la tarde, sintieron que tembló. La verdad, yo no. Yo no.
0: ¿Dónde estaba Alex?
2: Estaba en mi casita, pero las personas dijeron...
0: Oiga, es que estaba tembló. En un edificio, perdón.
2: No, estaba en un primer piso y tembló. No, la verdad, no sentí. No sé si se sintió muy fuerte aquí en Bucaramanga, pero las personas que estaban a mi alrededor sí sintieron el temblor. Yo, la verdad, no.
0: Sí, Enrito, que no lo sentimos, ¿no? ¿Dónde estaban ustedes, por ejemplo, Jaguarán?
1: No, director, yo la verdad, eso sí, yo estaba acostado.
0: ¿Sí?
1: Estaba descansando cuando comienza a moverse esa cama. Los vidrios. Y yo escribí en el grupo, acuérdense. Ustedes también escribieron.
4: Qué rico sentirlo dormido. Digo,
0: a ver, Leo, cuando usted escribió hace 10 minutos había temblado, ¿sí o no?
4: Sí, sí.
1: No, pero
0: el primero que escribió soy yo, porque Alejita y yo íbamos al aire.
4: Sí.
0: Cuéntale a Alejita a usted su experiencia.
4: Estábamos acá.
1: En la cabina.
4: Sí, estábamos acá en programa, estábamos con la parte de fútbol. Y yo estaba leyendo y sentí que como que me mareé, pero fuerte. Yo dije, yo llegué y dije, prefiero decirle a Muriel que me estoy sintiendo mal por si me desmayo, era aunque sea, llame aquí y diga, algo le pasó a Alejandra. Pero dije,
0: no, es que yo ya había escrito, ella iba al aire, entonces se prepara para ir al aire, ya habíamos hablado que iba porque arrancaba el partido de Brasil.
1: No, pues yo vi en el grupo y dije, usted escribió...
0: Sí,
1: ¿tembló?
0: Sí, porque ya está. Y ya cuando estaba, cuando yo escribo, ya el temblor lleva un minuto porque yo había contado. Dije, voy a esperar. Si pasan más de 30 segundos, es que es algo sencillo. Pero yo empecé a ver que 40 segundos, cogí el celular ahí mismo y escribí, tembló.
1: Y
0: Aleja ya estaba preparada para ir a la ventana, estaba pendiente del celular. Cuando sale al aire, yo le digo, está temblando. Porque además se sostuvo por ahí.
4: Sí.
0: Se dio unos 2 minutos. En mi cálculo,
4: es que fue
0: 2 minutos que se sostuvo el movimiento telúrico.
1: Y director, donde yo vivo, por lo menos en muchos edificios, se encendieron las alarmas.
0: Sí, se alcanzaron a encender. Sí, pero claro. Qué bueno.
4: Aquí evacuaron.
1: No, en serio. No, en serio, comenzaron a sonar.
3: Yo no lo sentí.
0: No estaba completa.
1: No, pero es que
3: yo estaba en la sala de mi casa, incluso estaban haciendo la revisión del gas y todo. Y no lo sentí.
0: Pero venga, lo más raro es que yo le digo a Alejita que le preguntemos a los oyentes en ese momento y no hubo respuesta inmediata.
4: O sea, la gente opinó de otras cosas, pero no opinó del temblor.
0: Sí, no, o sea, dijeron respondieron, algo que lo sientan, que enviaron, por lo menos la pregunta era, venga, lo están sintiendo, no, está temblando. Sintió,
4: enviaron movilidad, enviaron como imágenes si aquí, como si nada, pero no, o sea, en ese momento, entonces, fue cuando empecé, yo le dije, no, pero es que no está llegando nada de eso, o sea... Uh-huh. Y ahí quedó cuando entro a los grupos y efectivamente los grupos ahí se empiezan a decir está temblando, epicentro tan, ta, ta, ta, pero fue más que todo en los grupos de...
0: Es
4: de
0: correcto.
1: Yo inmediatamente bueno, lo que hice fue entrar al, ¿cómo se llama? Al Servicio Sismológico Colombiano.
0: Y se demoró demasiado. Como 40 minutos después, porque estuvimos esperando y nos dedicamos a los goles de Brasil. Sí. Porque, ¿qué pasó? Hay temblor y hay gol.
4: Sí.
0: Entonces yo le digo a Aleja, bueno, pues parece que todo está en calma, los oyentes no reportan, vámonos al gol de Vinicius. Que si mal no estoy por mi memoria es como al minuto 7. Y el temblor ocurre 2-3 minutos de arrancado el partido. En ese lapso nos confundimos a Aleja. Bueno, ¿qué hacemos? ¿Cantamos el gol o hablamos del temblor? Entonces vámonos al gol, que era el hecho... Y empezamos a la situación. Y hubo tal vez 15 minuticos después del gol anulado de Vinicius.
4: Sí.
0: ¿Cierto? Sí, fue por ahí. Y ahí como que nos distraímos un poco cuando ya empezamos a ver la magnitud de lo que llegaba de Venezuela. Bueno, niños, bueno, hay muchos compromisos. Son las 6 de la mañana con 16 minutos.
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0: 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Somos Cristian DJ, El Mono y Vivi González. Ellos dos se encargan de la producción de este programa. Con ustedes Alex Roa Perea desde Bésame, Aleja Sánchez, Howard León y quien les habla, Eduard Muriel. Los acompañamos en este jueves de Cómo Amaneció Bucaramanga. Vamos con las noticias.
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0: Esta es la noticia, sin duda alguna, del día. No es de Bucaramanga.
1: No, no.
0: Aunque estoy seguro que debe tener... Sí, aquí está el movimiento y la vaina. Y miren no, que nosotros estábamos en el partido y seguimos normal.
1: Venga, director, pero no solamente Bucaramanga, varias ciudades de Colombia también se vieron afectadas. Sí,
0: solamente vi Bogotá y Medellín con temblor. Sí. Pero muy poco. La verdad no hubo grandes reportes de como del susto.
1: Sí, no.
0: Lo más fuerte fue Bucaramanga, de movimientos. Vamos a los detalles del terremoto porque han declarado estado de conmoción, estado de alerta. Ya vienen las ayudas internacionales. 164 muertos, 6 y 18. ¿Cuáles son los detalles en Venezuela, Howard León?
1: Bueno, la presidenta encargada de Venezuela, Delcy Rodríguez, decretó este miércoles 24 de junio el estado de emergencia constitucional en todo el territorio nacional tras el impacto de dos potentes terremotos de magnitud, ¿sabe cuánto, compañeros y oyentes? 7.5 y 7.2. Los sismos que sacudieron la región central y costera del país con apenas 39 segundos de diferencia, imagina, apenas 39 segundos entre el uno y el otro, provocaron daños graves materiales, el colapso de infraestructuras críticas y la suspensión de servicios básicos mientras las autoridades evalúan el número de las víctimas. Acompañada por el presidente del Parlamento, Jorge Rodríguez, y el ministro del Interior y de Justicia, Diosdado Cabello, la mandataria ofreció un balance preliminar en una locución transmitida por el canal estatal venezolana de televisión. Estamos en este momento declarando el estado de emergencia tal como lo contempla nuestra Constitución, afirma Rodríguez, quien hizo un enérgico llamado a la unidad y a la calma ciudadana. Como parte de las medidas inmediatas para afrontar la contingencia, el Ejecutivo ordenó la suspensión de las actividades escolares para el resto de la semana.
0: Sí, claro, que
1: obviamente. Así como cualquier actividad laboral que no esté vinculada a los servicios esenciales. Uh-huh. El impacto en la infraestructura del transporte ha sido masivo. El Aeropuerto Internacional de Maiquetía, ustedes saben, es el que sirve a Caracas, la principal terminal aérea que sirve a esta ciudad, fue clausurado indefinidamente, es decir, los vuelos se suspendieron.
0: Vuelos internacionales.
1: Sí, vuelos internacionales.
0: Todos los vuelos internacionales. Ya,
1: no pueden entrar.
0: Todos los vuelos internacionales.
1: A Caracas.
0: Están suspendidos allí a Caracas.
1: Porque sufrieron graves daños su estructura. Sí. Asimismo, el sistema de metro y ferrocarril suspendieron operaciones de manera total. Derrumbes y colapso de servicios tras estos dos terremotos. Rodríguez confirmó que el derrumbe de varios edificios residenciales y comerciales en distintas zonas de Caracas, además de reportarse severas afectaciones en los estados colindantes de Miranda, La Guaira, Falcón y Carabobo. La onda sísmica provocó el corte generalizado de los servicios de electricidad y agua potable. En las zonas urbanas más golpeadas, los equipos de rescate procedieron a interrumpir de forma preventiva el suministro de gas doméstico en aquellas edificaciones que presentaban daños estructurales visibles. Para atender la contingencia médica, el gobierno activó de emergencia la red de salud pública y privada a nivel nacional. Así que los daños fueron tremendos, director.
0: 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Vamos a pedir hoy desayuno, Alex Roa, en alemán. A ver, ¿cómo pedimos?
2: No, vamos a ensayarlo primero.
0: Por eso, usted va a buscar ahí cómo se pide huevos, huevos con arepa.
2: Huevos con arepa.
0: Sí, huevos con arepa y café.
2: Ah, bueno, listo.
0: Huevos vamos en alemán. Ajá. Se le preguntan qué va a desayunar, ¿cierto? Usted llega a un hotel, saluda, buenos días. Está,
3: y pero, partamos de cómo era. ¿Cómo era buenos días?
0: Ya lo sabe, ya lo, ¿cómo es, Alex?
2: No, de memoria no sé.
0: Pero y entonces, vamos en el
2: buenos cursado. Días, a ver, aquí lo tengo. Guten Morgen.
0: Guten Morgen.
2: Sí, bueno. Guten Morgen.
0: Entonces,
1: Guten Morgen.
0: Eso. ¿Y el de la foto cómo era? Que usted quería una. Yo quiero una foto con usted.
2: El de la foto es Is Moche in Foto Midir.
0: Bueno, bien. Tienes que tenerlas, pídelas y úsalas ya. En un momentico vamos a continuar el curso de alemán. Eso es en dos minuticos nomás, Alex. No tiene mucho para aprenderse. ¿Cómo pedir huevos?
1: En alemán.
0: Arepa.
3: Y café.
0: Y café. Y café. Huevos, arepa y café. ¿Te gusta?
2: Sí,
0: sí, ahí sí está. Muy bien. Ñapitas, Aleja, por favor, ¿cómo así que va a subir el 25%
1: uy, no,
0: el agua? A ver, quiero que me presente esta noticia con la Agencia de Seguridad Vial para que nos cuente los detalles, a ver, de las noticias que son las ñapitas que tiene con nosotros aquí en la mañana Aleja Sánchez.
4: Pues así como lo está escuchando, así como lo está escuchando, va a subir el agua, parece que es
0: por... La factura del agua, ¿no?
4: Sí, señor. Va a subir por un aumento, aparentemente por regulación, un aumento nacional, sí, en el cual nos tiene pues a muchos ciudadanos en vilo porque estamos... en esa alerta de cómo así que va a subir.
0: Le voy ayudando por con favor. Esto. No es que de pronto va a subir, no. Va a subir. ¿A partir de cuándo? Del primero de julio. Ya les cuento los detalles, Alejita. 6 y 24. 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Son las 6:25 en Bésame y Tropicana.
4: Si usted vive en Bucaramanga, Florida Blanca o Girona, debe prepararse para ajustar su presupuesto mensual ante el incremento de la factura que paga el acueducto metropolitano. A partir del próximo septiembre, su bolsillo sentirá un incremento gradual que acumulará una alza promedio del 25% en el servicio del agua y el 22% en el alcantarillado. Así lo confirmó el gerente del acueducto metropolitano de Bucaramanga, Juan Carlos Suárez, al anunciar la entrada en vigencia de una nueva estructura tarifaria establecida por el gobierno nacional. El funcionario explicó que la medida responde a disposición expedida por la Comisión de Regulación de Agua Potable y Saneamiento Básico, entidad encargada de definir las metodologías tarifarias para las empresas prestadoras de servicio en el país. Abro comillas, se estableció dentro del nuevo marco tarifario una metodología diferente para el cálculo y ajuste de las tarifas, la cual debe ser aplicada por las empresas prestadoras de servicio. Cierro comillas, señaló el directivo. Vanguardia resuelve a continuación las principales dudas ante los funcionarios, todo lo que implica el pago, y es que a muchas personas nos preocupa. Si yo estoy pagando, ejemplo, 50 mil pesos...
0: Le va a subir el 25%.
4: O sea, voy a terminar pagando un montón que no tengo presupuestado.
0: 50 mil, el 25 serían 12 mil pesos.
4: Por eso
0: se ha y apurado. Y lo va a graduar aquí así, y lo va a pagar aquí así. Hagamos el ensayo aquí con Alex. Alex, el primero de julio a usted le va a subir el 16%.
2: Sí.
0: Porque ese es gradual, ese 25.
4: Sí.
2: Ajá.
0: Pero el primero de julio, el agua que usted consume, ¿cuándo la paga?
2: ¿La de julio?
0: Sí.
2: ¿En agosto? No.
0: No. Del primero al 30 de julio usted se consume el agua.
4: Ajá. Sí.
0: Se la miden en agosto.
2: Ah, ok.
0: En agosto le dicen su consumo del pues primero al 30 fueron tantos metros cúbicos.
1: Tantos metros cúbicos.
0: Y los pasan para facturación el 30 de agosto. ¿Cuándo se los cobran?
4: Septiembre.
0: En septiembre.
2: Dos meses después.
0: Sí. Es la lógica, porque si usted se consume el agua en... ¿cómo miden que usted se consumió el agua del primero al 30? Pues el siguiente mes.
2: Uh-huh.
0: Y mientras hacen todo el proceso de facturación... llega
1: mira los medidores
0: para
1: y todo
0: la
1: eso.
0: Factura del mes de septiembre se verá reflejado la primera alza del 16%. Que va a terminar en un 25 gradual.
4: Sí, señor.
0: No sé si está ahí en la nota.
4: Sí,
0: ¿cómo van los porcentajes? O sea, el otro 9, si va en el siguiente mes o va repartido, ahí tengo esa duda. Es la única que no me quedó clara después de escuchar al gerente.
4: Dicen que es gradual.
0: Sí.
4: Entonces dice que en septiembre se prestará el incremento cercano al 9%. Posteriormente se realizará ajustes progresivos hasta alcanzar en febrero del 2027 un aumento acumulado promedio del 25,2% en el servicio de acueducto.
0: O sea que entonces el 9 o el 16 en septiembre se sube.
4: El 9. El incremento más cercano,
0: al gerente era...
4: septiembre presentará un incremento cercano al 9%. Posterior,
0: sí,
4: se realizará ajuste progresivo,
0: sí,
4: hasta febrero del 2025.
0: Va subiendo, o sea que esos 50 mil, para el ejemplo que usted ponía, que va a quedar en 62 mil 500, será en febrero.
4: Ok.
0: Ya estamos hablando de febrero y estamos en junio, ¿ah?
4: No, ya acabó el año.
0: Ya acabó el año. Ya feliz año.
1: No olvidemos que también, director, en el rápidamente va incluido el servicio de aseo ahí.
0: Sí, sí, señor.
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6: 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En Tropicana son las
0: 6:29.
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0: Ha aceptado los resultados el candidato perdedor, ¿no? Y aceptó su curul en el Senado. Hablamos de Iván Cepeda. Y la
1: fórmula vicepresidencial una curul en la cámara.
0: Que tiene octavo de bachillerato.
1: Sí,
0: ya tiene. Aida Quilcué.
1: Sí.
0: Será representante a la cámara.
1: Indígena, ¿no? Entonces, ya es representante de estas comunidades aborígenes.
0: Pero hay muchas comunidades indígenas. No sé por qué lo dice Howard, pero hay muchas personas de las comunidades indígenas que se preparan.
1: Ah, claro.
0: Y tienen los beneficios y tienen las comodidades y el Estado se las propicia.
4: Venga.
0: Pero bueno, con su octavo de bachillerato será representante a la Cámara el próximo 20 de julio, ¿no?
4: Pregunta jagüerística.
0: Sí, ahí sí, como dijo Francia, a vivir sabroso, Aida.
4: Pregunta jagüerística.
1: ¿Por qué jagüerística?
4: Pues porque...
0: Empodérate, Howard. Vamos. La Copa Mundial de la FIFA 2026 ya no es algo que solo es por televisión.
2: Según la pregunta nos vamos a dar cuenta por qué jagüerística.
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2: Ay,
0: asegura
2: Dios.
0: Tu cupo en las fiestas futboleras y prepárate este sábado 27 de junio para el gran partido contra Portugal. 6:31, saquemos esto del continuo para enviárselo al cliente, porque el Grupo Aval está presentando el curso de alemán por Alex Roa, pero pongámosle, esto es un apellido alemán, Alex Roa Gutenberg.
2: Por ejemplo, Gutenberg. Me gusta, me
3: pero
2: gusta.
3: Póngalo, dígalo con el acento alemán.
0: Alex,
3: es que, bueno,
0: Alex
3: Roa, no sé Gutenberg. Si soy la única Gutenberg. Que tiene como... No,
0: ¿por qué? ¿Por mi camiseta alemana ahora entonces yo tengo que... ¿Yo soy de Zapatoca?
3: A mí me gusta. Yo siempre he tenido la concepción, no sé si usted, qué tan errada
0: está. No, Concepción es otro pueblo, es en Zapatoca.
3: Ay, déjame hablar. Que los alemanes hablan como enojados.
0: Sí.
3: Entonces, dígalo bravo.
0: ¿Usted por qué cree que los santanderianos hablamos así?
1: Vale, bueno.
0: ¿No es que nosotros venimos de ahí? ¿Usted cree
1: que
0: por qué?
1: Que llegó hace 200 años para acá.
0: La alemana, alemana, ¿sí? ¿Qué
3: dígalo, dígalo con el acento Lenguerque, alemán.
0: Lenguerque se vino haciendo de las alemanas y encontró aquí las santanderianas.
1: Eso es de la historia, eso es de la historia.
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1: sí,
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2: Bueno, sería pedir un café. Ojo, lo que vamos a escuchar es quiero huevos con arepa y café.
0: Eso, quiero huevos con arepa y café de desayuno.
2: Y mochila y meat, arepa and coffee.
1: ¿Así?
4: No, ¿y dónde le quedó el sonido glutural?
2: No, eso...
4: Tipo enojado de respectivo alemán.
2: No, ahí sí ya me toca un curso de... Ahí sí ya me toca...
1: Me toca que hable con la embajada alemana en Colombia que...
2: No.
4: Le conseguimos curso gratis.
2: De pronunciación me falta.
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0: 6:33.
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0: 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Ah, usted tiene una pregunta jaguercística,
4: jaguercística. Sí.
2: No la hizo,
0: ¿todavía
2: sí.
0: ¿Es válida o no?
4: Pues...
3: Siempre va a ser válida.
4: Siempre soy
3: cuando
4: válida.
3: Cuando sea jaguercística.
0: Voy un poquito de afán, tranquilo.
4: No, esto, para ser el representante sí. De la cámara, uno tiene que tener mucho estudio, porque yo me
0: octavo
4: quiero...
0: Octavo bachillerato, ahí de aquí,
4: bueno. Ah, bueno, o sea, yo tengo dos carreras y... Ah, o sea, ¿yo puedo aplicar?
0: Sí, claro.
4: Pero no tengo nada que ver.
0: Con dos carreras de aquí a la casa, ida y vuelta, y ya con eso la meten a
1: pero si la otra vez, hace algunos años, un embellecedor de calzado, fue senador.
0: No, no, senador no fue.
1: Fue que representante de cámara.
2: Concejal, concejal.
4: Yo quiero, sobre todo, por el sueldo.
0: Bueno, ahí está fácil. Octavo, mija. Y por la curul de la oposición, usted va a representante de la Cámara, obviamente. 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Hechos que tienen que ver con la violencia reciente en Bucaramanga, pero que es positivo. Le echaron mano a este tipo de este atentado facilito. ¿Cuáles son los detalles?
1: Efectivamente, directora, fue aprehendido menor por ataque a vicepresidente de la Cámara de Comercio en Bucaramanga. Resulta que este menor pertenece a la banda criminal Los del Sur y trabaja como sicario dentro de esta organización. Pues les cuento que la Policía Metropolitana de Bucaramanga confirmó a Caracol Radio que fue aprehendido el menor que atacó con arma de fuego al vicepresidente de la Cámara de Comercio de Bucaramanga, el empresario Joseph Charlie Nag Garzoni. Según el general William Quintero, comandante de la institución, indicó que este ataque no estaría relacionado ni con su trabajo ni con actividad comercial o caso de extorsión.
0: Okay.
1: No fue temas relacionados con su labor, ¿no? Quintero explicó que el menor encargado de cometer el intento de sicariato es familiar de una persona que resultó lesionada hace 20 días en una finca, por lo que esta situación estaría relacionada con el atentado. Sobre las 3 de la tarde del 23 de junio, recordemos que Joseph Charlie Nag Garzoni fue trasladado a un centro asistencial luego de recibir 3 disparos, directora.
0: Aquí están las declaraciones que entrega Cristian Portilla, también el alcalde de Bucaramanga. Dice que en menos de 24 horas fue capturado este bandido que atacó con arma de fuego a este empresario. Escuchemos sus declaraciones.
15: El delincuente en esta ciudad, que crea que puede venir aquí a hacer lo que se da la gana en Bucaramanga y no va a tener ningún tipo de consecuencia, pues se equivoca.
16: El día de ayer, en horas de la tarde, se presenta un intento de sicariato en nuestro centro de comercio ubicado en la carrera 17 de calle 41.
15: 24 horas después, ya nuestra Policía Nacional tiene un resultado muy positivo con la captura de este delincuente. Con los otros elementos materiales de prueba que van a servir de fundamento para que los honorables jueces de la República puedan impartir la justicia necesaria y poder recuperar a nuestra ciudad de este grupo de delincuentes que quiere venir a atemorizar a los ciudadanos.
0: Oiga, qué bien, pues, menos de 24 horas. 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
1: Director, y complementando esta información, recordemos que también resultó gravemente herido Eymar David Prieto Ascanio, quien acompañaba al vicepresidente de la Cámara de Comercio cuando ocurrió este atentado. Ambos permanecen bajo observación y están fuera de peligro.

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2: Ya tenemos las 6 de la mañana con 39 minutos. ¿Por dónde sí?
3: ¿Por dónde no? Llegó el momento de la movilidad a través de nuestro Tropi WhatsApp 317-880-1840. Usted nos puede contar cómo avanza la ciudad bonita y su área metropolitana. 317-880-1840.
2: Muy bien, con Valvoline. Adelante.
3: Oiga, saludos a esta persona, Erika Lizeth Gómez, que hoy amaneció con su corazoncito lleno de odio y cero resiliencia.
2: Ah, no.
3: Está
2: bravita.
3: Sí.
2: Hay veces que uno dice cosas llega, que a la gente le incomoda.
3: Llega y dice lo siguiente: toca tener estudio, no como los Lule, Emilio Tapia o Karen Abudín.
2: Ah.
3: Hay gente estúpida y ustedes, sobre todo la babosa esa.
2: Ah.
3: Un abrazo enorme, Erika Lizeth Gómez. Dios te bendiga.
2: Hay como decía, ¿cómo es que decía?
3: Cuando nos
2: interesamos. Son datos y hay que darlos. Aida Quilcue tiene octavo de bachillerato y es representante a la Cámara.
3: Sí.
2: Es que no estamos inventando ni. No, esa es la realidad. Y esa es. Esta ley que permite, esa legislación que permite, ay, ayúdenme, se me fue el término, muchachos.
3: Que permite.
2: De la oposición, la ley de la oposición.
3: Sí.
2: Claro, que yo enfrento al gobierno, ¿cierto? Sí. Hago oposición, la hago bien hecha, como el caso de ella, con Iván Cepeda, con Petro, y tienen un escenario entonces político para seguir haciendo esa oposición. Eso está bien. Eso sí, su preparación académica y escolar es esa.
3: Sí.
2: Octavo de bachillerato. No hay nada que hacer. Pero metámonos en la movilidad, viejita, por favor. Porque nos cogemos.
4: Sí, buenos días. Escuchando Tropicana 95.7, saliendo aquí del barrio Villaver, tomando toda la antigua para llegar a Florida, todo está 10-10. Una pregunta, señor Sensei del conocimiento y la sabiduría.
2: Ya viene el varillazo.
4: Si Colombia pasa primero, ¿con quién le tocaría?
2: Ah,
4: y
2: bueno.
4: Si pasa segundo, ¿con quién le tocaría? ¿Qué le conviene más?
2: Con mucho gusto, ya le digo, en
4: señor
2: este momento.
4: Sensei,
2: No, tampoco. Sensei, no vaya a Colombia. Hay un simulador, y doy el crédito, de la BBC de Londres.
3: Sí.
2: Él va sacando segundo a segundo cómo está quedando.
3: ¿Cómo
2: sí,
3: quedaría,
2: ese simulador, sí. Muy bacano. En este momento, como está Colombia primera del grupo, jugaría con Croacia. ¿Listo? Y jugaría el 4 de julio, sábado, a las 2:30 p.m. ¿Listo? De ser segunda, jugaría donde está jugando en este momento Portugal. Jugaría con Ghana. Y jugaría a las 0:00 del 3 de julio, 12:00 p.m, del viernes 3 de julio. Por ahí nos movemos, 3 o 4, siendo primeros o segundos del grupo.
3: Listo, movilidad, hola.
5: Muchachos, muy buenos días, muchas buenos bendiciones, días. Espero que todo se encuentre bien. Te informo la movilidad al momento, saliendo del norte hacia el centro, cabecera y aquí a los búcaros, movilidad 9-10.
2: Bien.
5: Excelente movilidad saliendo del norte.
2: Gracias.
5: Buen día, muchachos.
2: Buen día.
3: Cadena, buenos días.
6: Hola, buenos días, Tropicana, buenos días. A ver, Alejita, la queremos mucho.
3: Yo también.
6: Oiga, lo que es aquí, de Ciudad Bolívar.
2: Por si acaso.
6: Bajando aquí al puente, bueno, terminal y llegando aquí al Rocío, al momento está un 10 de 10, 10 de 10. ¿Sabe cómo se dice bravo en alemán?
2: ¿Cómo?
6: ¡Tacho!
2: Ya viene la clase de alemán. ¿Qué mamá va a pedir ahora? Por ejemplo, le voy a decir que si le prestan la sal, por favor, que si le alcanzan, le traen sal o azúcar, Alex, por ejemplo.
7: Azúcar para el café.
2: Eso, sí. Es porque le sirven a usted el desayuno y usted dice, ¿y ahora qué hago?
7: Sí, vamos a buscarlo.
3: Es que el café no sabe igual. Carrera 27, sentido sur-norte, 10 de 10 al momento. Buenos días.
8: Maya. Si eres babosa, Maya, quiero ser tu babero. ¡Aú!
2: ¡Aú!
3: ¿Qué fue?
2: ¡Ay! Está bueno, Aleja. Si eres babosa, quiero ser tu babero. ¡Uy!
3: Pero es que él dijo Maya y la Maya no está.
2: No.
3: Mayra no está. Él dijo Maya. O sea, eso no era dirigido para mí.
2: No.
3: No.
2: Ay,
3: buenos días.
2: Pero haga cuenta que sí.
9: Yo escuché Tropicana 95.7. Bueno, desde acá, desde el Mutis. por toda la novena, subiendo por la 45 y llegando aquí a Cabecera, esa está 10-10. Esa es el mensaje mínimo de ese pedista.
3: Iba a hacer un comentario, pero no, bueno. No puedo. Él dice por acá,
10: en honor de norte a la hora norte, por la Virgen y por la juventud, 10-10-10-10. Dice que está como salado el café. Gracias.
2: Esa es una forma, pero entonces, como lo dice una, no, y además con sarcasmo y chiste. No le diga al mesero en alemán, está como ganado el café. ¿Y qué? ¿Cómo lo hizo en alemán? Aquí nos enseña alemán Alex Roa Gutenberg.
3: Movilidad.
2: Bueno, espéreme, que ya le presento porque es con patrocinio.
11: 97.7, okay. Acá por la paradera de Lechesa, está acá al lado del puente de Provenza, porque yo M22 y de pie cuesta acá hasta el puente de Provenza, 10-10. Esto, Aleja.
2: ¿Pasó?
11: Muriel,
2: dímelo.
11: Agua.
2: Sí, señor.
11: Mientras Colombia se estaba emocionando con lo del partido que habías contra el Congo, resulta que el señor nos estaba endeudando en 900 mil millones más el país. A pagar un interés del 13.2%. ¡Qué belleza, presidente! ¡Qué belleza!
2: Y hemos hablado de las declaraciones que hay del hombre asesor con todo este tema de los grupos al margen de la ley, que le estaban pidiendo los grupos al margen de la ley dar de baja a coroneles y generales. Y bueno, no hemos hablado de eso porque estamos hablando solamente de lo local, pero atenderemos el tema y hablaremos de las denuncias que tienen que ver con las formas de cómo el presidente Gustavo Petro ha llevado este tema tan criticado de la paz total.
3: Quique, buenos días.
12: Accidente bajando, llegando a Natura. Bus y dos motos, gente ambulante.
2: Listo. A ver, venga, estuvo muy cortico, muy sencillo. ¿Cómo fue?
12: Accidente bajando, llegando a Natura. Bus y dos motos, gente ambulante.
2: Bus y dos motos,
3: Alejita, sí.
12: 95.7, Anillo Vial subiendo 10-10 hasta Vanguardia. Ahí en el Corcel hay una pelea de muchachos para adentro. Se están dando trompadas, está dando un fuerte tranconcito ahí por los mirones.
2: La gente, los mirones, todo el mundo apostando. Voy al colorado, le voy al negro, le voy al blanco.
3: Y aparte de afuera del corcel, imagine usted esa locura.
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13: Tropicana, buenos días. Al momento, accidente en el anillo vial, más abajo de la zona refrescante, dos motos. Hay un muchacho ahí herido.
3: Unidad en ruta, ya van para allá. Gracias.
2: Como tenemos aquí mucha tajadita que voltear, vamos a recibir el resto de movilidad internamente. Por favor, envíenla aquí a Alejita, la va a chequear. Si no sale al aire, no quiere que no la estamos oyendo. No, la vamos a oír todo aquí internamente y vamos contándoles al aire, pues, porque.

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1: 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Son las
2: 6:49 en Bésame Tropicana.
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2: Ahí está la invitación para que nos acompañen este sábado entonces. Alex en alemán. Volvemos a las clases de alemán con Alex Roa Gutenberg. A las 6:50, por favor.
9: A esta hora le voy a pedir azuquitar porque me trajeron el café sin azúcar. No, le voy a decir azúcar, que me pase el azúcar, por favor. Sería Vitek Rexmir Zucker.
2: Todo eso dijo ahí, ¿cómo es otra vez?
9: Vitek Rexmir den Zucker.
2: Está bueno. Ahora el patrocinio de los grupos
9: Espero Zaval. Que me haya entendido.
2: Sabía, es que espera. Y si el man se queda haciéndole cara de que ¿qué quiso decir? Y usted
9: ahí sí me toca señalarle el azúcar y que me la traiga porque no hay más.
2: Esa la hice yo en alemán, sí, en francés, claro. En italiano, la del santanderiano. La del santanderiano.
9: Con la trompa.
2: Así, con la trompa.
9: Allá, mírela.
2: Mírelo, ya, mírela. Porque uno llega, se sienta y uno cree que con dos, tres frases, no, papi. English. No, y usted llega, por ejemplo, a Francia. Que no habla, pues, usted francés. Usted puede decir, por ejemplo, que solo only English. Y el man se queda mirándole, francés. Y usted queda como, ¿y ahora qué le digo?
9: ¿Ahora qué hago?
2: No Spanish, no English. Francés. Y usted, no, ya vuelvo a dar una vuelta.
9: Ya vengo.
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0: Oiga, con este sonido, dan ganas como de vacaciones, alejito, no sé. Uy. Hablando usted de Alemania, de Europa. Oiga, qué buena noticia para Colombia. El Ministerio de Comercio, Industria y Turismo acaba de seleccionar 8 municipios que representarán al país en la convocatoria internacional Best Tourism Village 2026 de la ONU en turismo. ¿De qué estamos hablando? Porque eso en inglés de pronto no lo entiende todo el mundo. Pues es de destinos rurales que conservan sus tradiciones, protegen su patrimonio y le están apostando al turismo como un motor de desarrollo.
1: Muriel, y lo más bonito es que no estamos hablando de grandes ciudades, son esos pueblos donde todavía se vive la cultura en las calles, donde la gastronomía, las artesanías y la naturaleza hacen parte de la vida cotidiana. Municipios como...
0: A ver, ¿cuáles son?
1: Jericó.
0: Así queda en Antioquia, es muy bonito.
1: Sesquilé.
0: No lo conozco, pero me dicen que es muy verde. Ese es en, voy a decir que es cerca de Bogotá, pero no, es en Cundinamarca.
1: Cundinamarca, sí, sí señor. Usiacurí.
0: ¿Ese dónde queda?
1: Eso es, Atlántico, creo
0: sí,
1: que
0: sí, Atlántico.
1: Es. Y Consacá.
0: Uy.
1: Eso hace parte como de Nariño, como esa zona.
0: Al sur.
1: Sí, señor.
0: Por la otra costa del Pacífico.
1: Ahora llevarán al mundo una muestra de la diversidad que tiene Colombia.
0: ¿Saben qué? Estaba investigando que este reconocimiento busca destacar territorios que impulsan un turismo sostenible. ¿Qué beneficia a quiénes? Pues a las comunidades que protegen sus recursos culturales y naturales.
1: Una gran oportunidad para que más viajeros descubran esos rincones llenos de historia, tradiciones y paisajes únicos que hacen de Colombia una, o sea, sea verdaderamente el país de la belleza.
0: Así es. 6:55, 6:55.
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3: 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En Tropicana son las...
0: 6:55 en Bésame y Tropicana.
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0: Bueno, las ñapitas, se las tenemos, nos toca las efemérides corticas como ñapitas aquí, Alex, en un momentico, porque las niñas nos van a contar la tercera y cuarta de esta hora, la tercera de esta hora que la presentamos con Rica. ¿Sí? Usted se prepara para disfrutar de los partidos. Usted que nos está oyendo, prepárese para disfrutar los partidos el día de hoy a las 3 de la tarde, Ecuador-Alemania. Ecuador tiene que ganar, chao del Mundial. 3 de la tarde, Curazao-Costa de Marfil. Esos van al tiempo los dos partidos. ¿Estamos claros? A partir de ayer empezamos partidos dobles. Aquí se define el grupo E. Ecuador-Alemania-Costa de Marfil Curazao. A las 6 de la tarde se define otro grupo. Túnez se enfrenta a Holanda. Esto es grupo F o Países Bajos, que es su nombre real. Y Japón con Suecia. Túnez-Holanda o Túnez-Países Bajos, Japón-Suecia para el grupo F. Y a las 9 de la noche, otro suramericano que puede quedar eliminado. Paraguay-Australia por el grupo D. Paraguay-Australia. Y Estados Unidos con Turquía, que está eliminado. 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Hablemos precisamente de las noticias, los hechos destacados a las 6 de la mañana con 58 minutos. Alejita, como señor, tercera de la hora, 2 motociclistas que han muerto en accidentes similares ocurridos en la misma noche en Bucaramanga,
1: sí,
0: pero
1: señor.
0: Dos personas.
1: Sí, señor.
0: ¿Cuáles son los detalles, por favor?
1: La noche del martes 23 de junio y la madrugada del miércoles quedaron marcadas por dos tragedias en las vías de Bucaramanga, en hechos ocurridos en distintos puntos de la ciudad, pero bajo circunstancias similares. Dos motociclistas perdieron la vida tras sufrir un aparatoso accidente de tránsito. Las víctimas fueron identificadas como Laura Yesenia Díaz, de 36 años, y Kevin Gabriel Hernández Castellanos, de 29. Los siniestros se registraron sobre la carrera 15, uno en inmediaciones de la avenida Quebrada Seca y el otro en sector de la calle Quinta, al norte de la capital santandereana. Aunque ocurrieron en lugares distintos, ambos accidentes se presentaron durante la misma jornada y tuvieron un desenlace similar. Los conductores de las motocicletas fallecieron debido a la gravedad de las lesiones sufridas en los impactos. Kevin Gabriel Hernández murió tras perder el control de su motocicleta. Uno de los accidentes ocurridos sobre la carrera 15, donde Kevin Gabriel Hernández Castellanos se movilizaba en sentido norte-sur. Según las primeras versiones, el joven habría perdido el control de la motocicleta por causas que aún son material de investigación.
0: Sí queda pendiente el momento del impacto, porque pudo haber sido, ¿no?
1: Sí, señor. Tras perder la estabilidad del vehículo, terminó chocando violentamente contra un bolardo del andén. Fuerte impacto que provocó lesión de tal gravedad que falleció de manera inmediata en el lugar de los hechos. El siniestro también dejó dos personas lesionadas. Se trata de vendedores informales de tinto que se encontraban trabajando en el sector y resultaron alcanzados por la motocicleta tras el choque. Por otro lado, Laura Yesenia Díaz falleció tras colisionar contra otro vehículo. Horas después, hacia las 2 de la mañana, se registró otro accidente fatal en la carrera 15 con calle Quinta en sentido sur-norte. La víctima fue identificada como Laura Yesenia Díaz, de 36 años, quien se desplazaba en una motocicleta. De acuerdo con la información preliminar, la mujer habría impactado contra la parte trasera de otro vehículo que circulaba por el mismo corredor vial. La fuerza de la colisión le ocasionó heridas de consideración y fue producto de su fallecimiento en el lugar del siniestro.
0: Caramba.
1: Antes de que pudiese recibir atención médica.
0: Las dos noticias. Muy, vamos a la cuarta.
2: ¡Cuarta!
0: Hay un profesor, Vivi González, que tenía doble vida. ¿Cómo es la cosa?
7: Sí, señor.
0: Abogado y profesor. Así universitario,
7: imagínese,
0: además.
7: Imagínese, director, que durante más de un año y medio, un hombre que se desempeñaba como abogado y profesor universitario habría ocultado una doble vida. Mientras este por el día ejercía actividades académicas y profesionales, presuntamente dirigía una organización dedicada a la fabricación, distribución y comercialización de drogas sintéticas y derivados de la cocaína en el área metropolitana de Bucaramanga. La investigación permitió establecer que esta estructura delincuencial, conocida como Francachela, se había consolidado como una de las principales redes de distribución de Tusi en la región, abasteciendo fiestas privadas, establecimientos nocturnos y otros puntos de encuentro frecuentado por jóvenes. De acuerdo con los hallazgos recopilados durante aproximadamente 18 meses, los integrantes de esta organización se dedicaban a la elaboración

0: Durante aproximadamente 18 meses, los integrantes de esta organización se dedicaban a la elaboración y comercialización de sustancias como tusi, cocaína, anfetaminas, ketamina y marihuana. Las pesquisas revelaron que las drogas eran distribuidas en fiestas realizadas en fincas, apartamentos y reuniones privadas, donde incluso las preparaban y las suministraban las sustancias directamente a los asistentes. Asimismo, la organización mantenía actividades de expendio en establecimientos nocturnos de Bucaramanga, especialmente en esos sectores de alta actividad nocturna como lo son Cuadraplex.
1: ¡Ay, caramba!
0: La red criminal también tenía influencias en entornos deportivos, conjuntos residenciales e instituciones de educación superior, donde presuntamente captaban a consumidores y ampliaban su mercado ilícito.
1: Caramba, qué buena tan complicada. Bueno, no está tan complicada es esta noticia. 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
1: 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Son las 7:03.

0: Bueno, con Nutresa vamos a hacer un recordatorio. Nutresa tiene una campaña muy bacana, Alex Roa, que se trata del positivismo, ¿no? De ver las cosas con esa mirada del positivismo. Aquí usted nos va a contar, obviamente vamos a recordar personas que han fallecido, ¿cierto?
1: Sí.
0: Pero también vamos a mirarlo con positivismo, los que cumplen años, las celebraciones. Adelante.
1: Bueno, un día como hoy, vamos a iniciar con este señor que suena de fondo. Nació un día como hoy Manuel Otero Aparicio, este madrileño. Nació un 25 de junio de 1942 en Sao Paulo y falleció el 1 de junio del 2011. Conocido artísticamente como Manolo Otero, fue un cantante y actor español. Hoy lo recordamos como lo mejor lo podemos hacer con su música.
0: Esa es Bella Mujer, o también Vuelvo a Ti.
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0: Eso sí era música, no como esa música que ponen ahora. Ay,
1: ese blimblineo tan feo.
0: Con tontes, semana marihuaneros ahí cantando. Música horrible. Eso sí era música la de esas épocas. Ay.
3: Diría la gente, diría los abuelitos, si ve mi hijo, estudie para que no sea cantante.
4: Cuando la música, viejito, tenía mensajes.
0: Oiga, vea, cuando decían algo, vea.
4: Qué bueno, música tan bonita.
0: Es que ahora, la música, roba, que la se tiró música a bésame, pone no, ahora hasta salsa.
1: No.
0: Alex, continúa.
1: Reggaetón, que no hay también.
0: Que no hay tiempo.
1: Bueno, otra persona que nació un día como hoy es George Kyriakos Panayiotou.
0: ¿Quién es ese hombre?
1: Sí, sencillamente conocido como George Michael.
0: Uy, ¿cómo así? George Michael. No sabía que se llamaba así.
1: Sí, señor. Fue un cantante y compositor británico. Uy. Nació un día como hoy.
0: ¿Hace cuánto murió él? Aparece la fecha.
1: George
0: ahí.
1: Michael, claro, ¿sí? Que sí, aquí aparece. Fallecimiento fue el 25 de diciembre. Murió muy joven, ¿sabe? Del 2016 a los 53 años de edad.
0: Uy, murió muy joven.
1: Claro,
0: ya murió tiene joven. Gusanos como de 15 metros. Ahí la gente dice, ¿quién es ese? ¿Qué?
1: George Michael.
0: Este es George Michael, vea. Carlos Whispers. Susurros cariñosos. Usted la conoce todo el mundo, ¿no?
1: Sí, claro.
0: Hágale que vamos tarde.
1: Bueno, la versión en español la hizo Pedrito Fernández, ¿no?
0: ¿Sí?
1: Ahí le pasó ese dato.
0: ¿La de Susurros cariñosos?
1: Sí, pero se llama, ya cambia el nombre.
0: Ah.
1: A ver si me acuerdo, pero bueno. La hizo Pedrito Fernández.
0: Hágale,
1: bueno, un día...

0: un día como hoy nació también una actriz colombiana muy reconocida, Natacha Alejandra. Oiga, ese apellido, ¿de dónde será? Rastacabisicus.
1: ¿Qué es eso?
0: Arrondo.
2: Tiene pinta justamente de ser alemán.
1: ¿Cómo se llama? ¿Natacha qué?
0: Natacha Alejandra Rastacabisicus.
1: No, pero ¿qué?
0: Ese apellido
1: ¿de Zapatoca o qué?
0: No creo. Nació en 1976, conocida artísticamente como Natacha Klaus.
1: Yo
0: creo
1: que por eso. Natacha Klaus. Con razón le pusieron así.
0: Mire, actriz, modelo, empresaria colombiana. Ah, mire, de descendencia lituana. No, pues, ahí viene el apellido. Descendencia lituana y rusa también. Es conocida.
3: ¿Esa no era la de Pasión de Gavilanes?
0: Sí, sí, la misma. La misma.
2: Pecita,
0: misma.
2: No.
0: Ella interpretaba.
1: Sí, que salgan en cuero, usted sí sabe, ¿no?
3: Yo nunca la vi en cuero.
1: Todas las porquerías que salen ahí.
2: ¿Esa era Sarita Elizondo?
0: Sí, exactamente.
1: Lo que se queda viendo y
0: Sarita Elizondo.
4: Nunca la vi en cuero, pero sí se la imaginó.
0: Sarita Elizondo en Pasión de Gavilanes. Bueno, vamos a recordar uno de los grandes de la música.
1: Es más,
0: que
1: papi,
0: murió.
1: Es más.
0: En este caso,
1: todos de pie, por favor.
0: Falleció.
1: Todos de pie, por favor, en este momento.
0: Un
1: todos
0: día
1: de
0: como
1: pie.
0: Hoy. Este señor, sí, señor.
1: The King of Pop. Con ustedes, su majestad, Michael Jackson. No,
3: rey.
1: Hombre que revolucionó todo este negocio, lo puso patas para arriba.
0: Ajá.
1: En baile, en música, en composiciones, en la forma de dar las entrevistas.
3: Tiene un montón de récords.
1: No, todo, puso esto patas arriba. Sí. El negocio de la música fue un antes y después de Michael Jackson.
3: Tiene toda la razón, director.
1: Falleció un día como hoy, 25 de junio del año 2009. Narre los detalles, Mr. Gutenberg, por favor.
0: Sí, señor. 25 de julio del 2009 moría Michael Jackson, el rey del pop, provocando efusiones de dolor en todo el mundo. El 28 de agosto, el forense del condado de Los Ángeles informó su conclusión que la muerte de Jackson fue homicidio causado por la combinación de drogas en su cuerpo. Su médico personal, Conrad Murray, fue juzgado y condenado por su muerte.
1: Este es en español, Michael Jackson. Uh-huh.

0: dirán los profesores de inglés que nos están oyendo a esta hora.
1: Pura verdad, discúlpeme, compañero, no conocía la canción.
0: Claro, en español.
1: No, no, en serio, de verdad, qué pena, discúlpeme. Pero usted sabe mucho de esa música.
2: Ya no, estoy un rey.
1: Yo lo respeto a usted, ya,
0: Alex. Ya, tranquilo, ya, ya, ya. No tome más.
1: No, no, no, en serio, en serio. Qué bueno, hasta en español grabó. Bueno.
0: Sí, señor. Ahí sí, como el cuento, Alex, hasta en español grabó. Lo que pasa es que es muy conocida mundialmente, obviamente, por su versión original, la canción. Sí. No, no, no, no tanto por su versión en español. Y la otra que hizo... Ay, ¿con quién fue que hizo la...? Ah, no, fue Luis Miguel, que la hizo con Sheena Easton, ¿no? Estaba confundiendo, ¿cierto? Sí, sí. En español solo fue esta de Michael.
2: Sí.
0: Fue
2: otra. No, no conozco más. No, no, yo no conozco más de Michael.
0: Fue esta.
2: Sí.
0: La versión original de la canción, que es esta. Bueno, si me suena. Algo más para ir cerrando, por favor, Alex.
2: Y bueno, hoy es el Día Mundial del Antitaurismo, también es el Día de la Gente de Mar y Día Mundial del Vitiligo. Hoy, 25 de junio.
0: Es lo que tenía Michael Jackson, precisamente.
3: Eso era la que vitiligo. Me parece hermoso.
1: Esa velocidad era la que tenía él, ¿no?
0: ¿Sabes que está la versión original? Aquí está, aquí está. 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

0: Esta canción se llama Supe que me amabas. Ella es Marcela Gándara. Estamos dando inicio al desarrollo de la cuarta hora de nuestro programa ¿Cómo amaneció Bucaramanga de Tropicana? Este programa va de lunes a viernes de 4 de la madrugada a 10 de la mañana. Cada hora tenemos una sección para cambiar de hora. A las 6 de la mañana el Palo Tropicana. A las 7 de la mañana hacemos la sección de la reflexión, que es tomar un trozo de la palabra del Señor aquí en la Biblia y de allí tomar una reflexión para nuestro diario vivir. A las 8 de la mañana llega nuestra sección de cumpleaños, antecitos de las 9, porque normalmente la hacemos a las 9, pero como estamos en el mundial, antecitos de las 9, tenemos nuestra sección
1: ¿Qué necesita, mano?
0: Y a las 10 de la mañana para cerrar, bueno, a las 9 tenemos el salpicón del mundial, 9 a 10 de la mañana, y a las 10 de la mañana tendremos la sección del Palo Tropicana para cerrar así cada hora de nuestro programa. Supe que me amabas.

Vamos a buscar, les dejamos esta tarea a ustedes en esta reflexión de hoy, 25 ya de junio, jueves. Atención que es del Evangelio de Mateo, del capítulo 7, del 21 al 29. Puede ser extenso, pero búsquenlo en Google. Mateo 7, del 21 al 29. No todo el que me dice, Señor, Señor, entrará en el reino de los cielos. Esto aplica, va con varillita, ¿no? O sea, gente que es, uy, que el Señor, y se persinan 84 veces, y yo me suelto el rosario, eso es todos los días aquí, vea lo cual. No todo el que me dice, Señor, Señor, entrará en el reino de los cielos. Ahí va la primera, ¿no? Y luego hay una explicación muy bonita sobre el tema de la roca, que hay veces no le prestamos como la atención. Dice, nunca los he conocido, aléjense de mí, los que obran con la iniquidad. Porque tú puedes estar rezando, pero si estás pensando en hacerle el mal al otro o deseándole el mal al otro, es iniquidad. El que escucha estas palabras mías y las pone en práctica, se parece a aquel hombre prudente que edificó su casa sobre la roca. Ay, pero es que yo vivo en un edificio, yo nunca he vivido por allá en el campo. Eso de una roca yo no lo entiendo, es que la Biblia habla de unas cosas raras, eso fue por allá. Sí, pongámoslo en práctica el día de hoy. Cuando el Señor dice que edificar sobre la roca es solidificar, cambiamos la palabra, crear, basar, armar, construir tu vida sobre Jesús. ¿Qué es Jesús? ¿Maledicencia? ¿Es perversión? ¿Es maldad? ¿Tal vez qué? ¿Borracheras? ¿No tener prosperidad? ¿Sí? ¿La vida en solitaria, triste, aburrida? ¿O es todo lo contrario? Solidifica tu vida en eso, en Jesús. Ese es el mensaje de hoy sobre la roca. ¿Cómo no tenemos la vida nuestra sobre la roca? Es que mi apartamento, mi casa donde yo vivo, eso no se construye, nada de eso, es firme. No, no habla de eso, es un figurativo. Cuando estás construyendo tu vida solamente en la riqueza de la tierra, solamente estás preocupado en la construcción de tu físico, en la construcción de los diplomas que quieres construir, sobre arena, que está así, se está moviendo y no está firme. ¿Cómo quieres que sea? ¿Que se mueva o una vida sólida? Donde la roca es nuestro Señor Jesucristo. Feliz jueves eucarístico y sacerdotal. Recuerda a los sacerdotes no serles así, señalarlos, que con estos tres dedos te está señalando a ti. Son seres humanos como nosotros. Hay que orar, rezar por ellos, por aquellos que han caído y también por aquellos que sufren como nosotros cada día.

0: segundo lugar, porque en el primero está Papito Dios.
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0: Bueno, voy a presentarle la hora precisamente a las 7 de la mañana con 29.
1: 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En Tropicana son las
0: 7 y 29.
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0: 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Para que no se lo pierdan hoy a partir de las 9 de la mañana tendrá toda la información J. Rodríguez aquí en Tropicana. Ya viene la movilidad en segundos para que la reporten a través de nuestro WhatsApp Tropicana. 317-880-1840.
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0: Vamos al bloque de noticias. 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
0: Arrancamos esta primera con un invitado que nos tiene Aleja Sánchez para hablar de confecciones, Alejita.
12: Sí, señor, sobre todo confecciones para niños, ya que se viene una feria bastante importante para la ciudad y es la feria Amy, esta feria que yo creo que me atrevería a decir que es una de las más importantes y las más grandes que se llevan a cabo en Santander y Colombia con todo lo que es la parte textil de niños, ropa para niños. Bienvenido Franklin Guevara, Tropicana.
13: Hola Alejandra, muy buenos días, muchísimas gracias y bueno, un saludo para Muriel, para Viviana, para ti Aleja, para Cristian y Jaguar León, muchas gracias por abrirnos las puertas de este prestigioso medio. Bueno, nosotros somos Amy Colombia, la Exposición Internacional de Moda Infantil, es el evento que marca la generación de empleo en nuestro departamento para el segundo semestre de este año y el primero del año entrante.
0: Eso sí, me gusta, señor. La palabra generación de empleo que necesitamos, sí, ¿no?
14: Bastante. Bien. Necesitamos empleo.
13: Claro, Santander, vea, Santander, ojo con este dato, es el mayor productor de moda de recién nacido, de ropa de recién nacido de Colombia. Una empresa de confección es la que más produce ropa de recién nacido del país. Somos 2.000 empresas en el departamento. Somos el único departamento protagonista en los tres sectores, calzado, confección y joyería. El 70% de las exportaciones de joyas de Colombia son del área metropolitana.
0: Es... O sea, no solamente ya del calzado.
13: Claro, ¿no?
0: Para, calzado. Para que la gente para que lo tenga claro, ¿sabe que a veces nos pasa joyería, de pronto, Franklin, que nosotros en nuestro diario vivir interno en Santander... Al no salir continuamente, no nos damos cuenta de esos liderazgos que se tienen. Qué bonito.
13: Claro, claro, es, generamos más de 60 mil empleos. Y aquí pasa algo que a veces no entendemos, y es que a veces nos queremos comparar con Valle del Cauca, con Antioquia. Nosotros no tenemos la industria que ellos tienen. Nosotros somos manufactureros, y aquí la generación de empleo depende de esta industria. Sí, estos verdad. Empleados son, son los empresarios del mañana. Y bueno, el evento de moda infantil más importante de Colombia, avalado por ProColombia, es AIMI. Y estamos cumpliendo 30 años este año, en el 2026. Nacimos en 1996 y llevamos 30 años impulsando la moda infantil, no solo de Santander, porque AIMI no es la casa solamente de Santander, sino de Colombia. Esperamos expositores de Bogotá, de Medellín, de Cúcuta. AIMI es la cuna de la moda infantil en Latinoamérica. Ya pronto, creemos que en el 2030 ya estaremos siendo la número uno de Latinoamérica. Y bueno, es una muy buena noticia para los santandereanos.
12: ¿En dónde se va a llevar a cabo la feria y en qué días?
13: Nosotros vamos 13, 14 y 15 de julio en Senfer. AIMI vuelve a casa. Nacimos en Senfer y volvemos a Senfer este año.
12: ¿En qué horarios vamos a poder ingresar?
13: Bueno, AIMI empieza desde las 9 de la mañana hasta las 7 de la noche, pero hay algo para tener en cuenta, es no es abierto al público, es una feria especializada. Estamos esperando compradores a nivel nacional, más de 400 compradores, son cadenas de almacenes, boutiques, grandes superficies, y esperamos más de 30 compradores internacionales. Salvador, Costa Rica, Guatemala, Venezuela, de muchos países. Estamos esperando compradores internacionales de unos 15 países.
12: Muchísimas gracias por tu tiempo, por venir a contarnos de esta feria y por supuesto resaltar todo lo que tiene Santander para toda Colombia y para todo el mundo.
13: No, gracias a ustedes por abrirnos este espacio, y recuerden, AIMI Colombia es nuestra marca región.
0: AIMI Colombia, una nueva forma de generar empleo, de mostrar lo que estamos haciendo en Santander. Muchas gracias, Franklin.
13: Gracias a ustedes.
0: 7:36, bueno, ahí están las noticias no tan buenas, León. Nos vamos a Venezuela, donde las noticias en esta mañana, como la segunda de la hora, no son tan buenas. ¿Quieres conocer a Lucho Díaz? 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Nos vamos con la segunda de la hora. Venga, León, se la presento.
11: ¡Segunda!
0: ¿Cómo va el tema?
5: Bueno, director, sube a 164 la cifra de muertos y ya 971 heridos por terremotos en Venezuela. Le cuento que Caracol Radio, el servicio informativo, habló con la corresponsal de Caracas, director, y ella dio su testimonio. Ella es Gabriela González, dio detalles de lo que vivió en este país vecino tras los dos terremotos que se registraron. Allí, en un fuerte testimonio, apuntó que el escenario, ¿sabe qué comentaba, director y compañeros? Que parecía un escenario de guerra. Parece como si nos hubieran bombardeado. En el momento del terremoto, ella dijo lo siguiente, la periodista de Caracol, la corresponsal allá en Caracas, dijo, inició su intervención contando cómo fueron los momentos exactos. Me di cuenta que era un terremoto hasta que me paro de la silla y realmente siento y empiezo a escuchar. Ahora creo que todos estamos entendiendo que fueron dos terremotos tan fuertes y pegados del uno y el otro que se hicieron muy largos. Porque esa también es una de las cosas que quizás empeoró la situación, que fue uno detrás de otro. Primero el de 7.2 y luego el de 7.5. Su vivienda, de la corresponsal de Caracol en Caracas, resultó seriamente afectada. Adicionalmente, la periodista González comentó que debió pasar la noche en la calle, ya que su vivienda de esta ciudad de Caracas resultó fuertemente afectada tras el sismo, pero aseguró que su familia está bien. Mi familia está bien, pero mi apartamento sí sufrió bastantes daños. De hecho, por eso tuve que estar en la calle, porque no podía regresar, le comentaba la corresponsal de Caracol. Se cayó una pared, se rompieron las tuberías del agua y el edificio sufrió bastantes daños. Parecía un escenario de guerra. Finalmente, González comentó que la situación es casi apocalíptica, que es tan así que las imágenes que se pueden ver en Venezuela denotan como si el país estuviera en guerra. Se vive una mezcla de imágenes de tragedia, como si hubiese ocurrido un bombardeo. Y lo digo sin temor a sonar exagerada. En esta zona donde nos encontramos los edificios derrumbados, hay una especie de silencio extraño. Hay mucha gente en las plazas que están ubicadas en este municipio durmiendo en colchonetas, piso, también en el piso, con lo que apenas pudieron sacar de sus apartamentos, de sus casas. Y agregó, es un escenario muy difícil de describir. Es un escenario que parece guerra por la magnitud del daño en las estructuras de los edificios, de soledad en ciertas zonas y de gente en las plazas durmiendo a falta de tener un techo. ¿Cómo le parece, compañeros? El testimonio de la corresponsal de Caracol, que vivió en carne propia esta situación en Caracas, y nuevamente repetimos el dato, sube a 164 la cifra de muertos y a 971 de heridos por estos dos terremotos en Venezuela.
0: ¿Sabe qué? Quisiera también que nuestros oyentes, que son muchos hermanos venezolanos,
12: sí, señor,
0: también, que nos pueden ayudar a, claro, explicar también mucho más la situación.
5: Claro.
0: Porque no solamente, bueno, en la Guaira, se habla de Caracas.
5: Sí, sí, hay en Caracas, cerca de Caracas.
0: Como las poblaciones, sí, más afectadas, ¿cierto?
5: Vecinas de Caracas, sí.
0: Sí, para contarle también a la demás población venezolana y a los familiares. Tenemos muchos amigos,
5: no olvidemos,
0: y familiares aquí en Bucaramanga, Colombia, la cuna.
5: Sí, claro.
0: Al lado de Cúcuta, la cuna del pueblo venezolano durante muchos años, no solamente después de todo este tema político que ocurrió allí, sino desde antes. Siempre son ciudades hermanas. Inclusive, siempre hemos sido tradicionalmente ciudades y departamentos hermanos.
5: Inclusive hay mucho colombiano, recordemos, claro, que vive hace años allá en Caracas, ¿no? Y en diferentes ciudades del país.
0: Los conoce uno siempre, toda la vida.
12: Por eso nosotros, pensando en todas esas cosas, subimos una publicación ayer a nuestras redes sociales para que ustedes, que tienen familia fuera de Colombia, puedan ayudarse ahí a de pronto etiquetar si los han visto o algo, para que sea más fácil encontrarlos, sobre todo las personas que están desaparecidas. Así que si usted tiene familia en Venezuela, puede colocarlo ahí en Instagram, Trope Bucaramanga. Tenemos la publicación, bueno, para que ustedes también ayuden como a interactuar y a buscar a las personas que están desaparecidas. Como ayuda desde Tropicana Bucaramanga hacia los hermanos venezolanos.
0: Qué bueno, o sea, son dos frentes. Yo lo planteo primero para contextualizarnos a todos y concientizarnos de la noticia.
5: Sí, señor.
0: Y por otro lado está la ayuda.
12: Sí, señor.
0: Yo soy venezolano, yo soy venezolana y no sé de mi familia.
12: No sé de mi familia.
0: O me han dicho esto, están hablando, porque empieza mucha desinformación.
5: Demasiado.
0: Como está pasando. Oiga, quiero hacer un paréntesis. El tema de la desinformación es tan fuerte. Todos aquí saben que me gusta el fútbol, ¿cierto? Y que comparo mucho el fútbol con la vida. Ustedes, y creo que muchos oyentes lo han vivido. No me apasiono como tal, pero sí me gusta el fútbol, ya, por ejemplo, y por eso luzco esta camiseta. Y me daba mucha risa ver a Cristiano Ronaldo en las declaraciones oficiales que le entregaba a la FIFA, que no son manipuladas, editadas, que ni porque el grito del micrófono, I'm back, I'm back. Eso en español traduce, yo estoy de vuelta. Y estaba un poco disgustado y subido tono porque decía, en la última semana, como en el primer partido él no anotó ningún gol, y Messi hizo 3, y Haaland hizo 2, y el otro y no sé cuántas, digo, en la última semana me pensionaron, me retiraron del fútbol, acabaron con mi carrera. Dijeron que yo estaba acabado los 41 años. Aquí estoy de vuelta, regresé. Y no lo digo para atacar a Messi o a Ronaldo, sino que es que hay veces no, ahí está la clara demostración de que todas las series de publicaciones y cosas de noticias falsas alrededor de la internet se quedan ahí en eso, en simples publicaciones y especulaciones, ¿no?
12: Sí, señor.
5: Tergiversaciones.
0: ¿Cómo sabíamos si él se había retirado, era un anciano para el fútbol y todo, viéndolo jugar? Corrió los 95 minutos del segundo partido y todo el mundo, cállese la jeta. ¿Para qué se pusieron a hablar y a decir bobadas? ¿Sí o no?
12: Sí, señor.
0: Entonces, con esto de Venezuela que nos pasa lo mismo. Uno empieza a ver que aquí, que allá, que la cosa está así. Traten de buscar las fuentes confiables, cercanas y ojalá de primera persona. Que eso es lo que quisiera. Una red de información alejita donde la gente nos diga, mire, ya hablé con mis familiares, logré comunicarme. Porque hasta si, ¿dónde cargan los celulares? Si hay terremoto, usted no puede entrar al edificio.
5: No.
12: Sí, señor.
0: ¿Cómo se comunica? ¿Cómo entra uno de nuevo a tener la información? Entonces, esas pequeñas informaciones para comprender mucho más la realidad de la noticia, y segundo, reitérelo entonces, brindarles también la ayuda, el espacio a ellos que lo necesitan
12: Ale. Sí, señor, pues en el Instagram, en Trope Bucaramanga, tenemos una publicación que ya también está en los estados, que ya también están los diferentes grupos. Si usted tiene algún familiar en Venezuela, no sabe cómo está, de pronto, pues ahí usted puede dejar incluso mensajes de aliento para las los amigos venezolanos, necesidades.
0: Claro, vamos, vamos a por ello, vamos ahí. Ahí sí, como dijo Maduro, sos Venezuela. Ahora sí es de verdad.
12: Entonces, ahí pues sí, vamos a poder estar haciendo muchas cosas en esta publicación. Entonces, esos son ventanas y son puertas que también estamos abriendo pues desde Tropicana. Sabemos que este es un labor social que tenemos pues todo el equipo. Y ahí, por medio de estas publicaciones, estamos haciendo ayuda. Por otro lado, ya que estabas tocando la parte de redes sociales, se están difundiendo bastantes riesgos de tsunami.
0: Listo. Primero, ¿y qué tan cierto es?
12: Por eso.
0: Porque todos dijeron que estaba acabado el pobre Ronaldo sin haber jugado.
12: Sí, señor.
0: Jugó y les cayó la jeta a todos.
12: Bueno, pues para...
0: Ah, no, perdón. Y para hacer el paréntesis más grande, de Messi decían que no permitía a la selección argentina jugar bien, o sea, que jugaba mal por culpa de él. Pues ahí lleva 5 goles en 2 partidos y ya la clasificó. Ahí se inventan y hablan una serie de bobadas y sandeces, y la realidad es otra. En este caso, ¿cuál es, por ejemplo, la realidad?
12: La realidad del tsunami que se generó alerta en diferentes partes, incluida Colombia, pues se ha dicho que pues a la intensidad las autoridades verificaron que si había algún riesgo de tsunami en zonas costeras. Respecto a esto, las autoridades marítimas colombianas, DIMAR, descartó la amenaza de tsunami para la costa del Caribe colombiana. Así lo informó a través de sus redes sociales. O sea, Colombia está supremamente relajado. A pesar de que estamos muy cerca, sí, nosotros como Colombia y las costas no tenemos alerta de tsunami.
0: Eso es lo
12: primero.
0: Por
12: el contrario, sí señor, por el contrario, hay varios países que sí están viviendo una alerta roja y amarilla. En las primeras, sobre las 5 de la tarde y 7 de la noche, se generaron alertas en territorios como lo fue Aruba, Bonaire y Curazao. A estas playas sí se les generó alerta roja apenas sucedió todo lo del tsunami, ya que estaban presentando olas de aproximadamente 300 kilómetros en un rango bastante amplio y estaban generando pues esta alerta para esos países. Pese al paso de las horas, la alerta bajó a amarilla y también se sumaron por olas y corrientes bastante fuertes y olas muy grandes en ciudades como lo es República, San Juan, bueno, Puerto Rico, perdón, Puerto Rico y San Juan, que están
0: aquí. La capital.
12: Sí, señor. Y ellos sí están en alerta amarilla al momento. Pues les hacemos el llamado de pronto a las personas que van a viajar, que tienen ya viajes programados, que lo piensen al momento, pues de ir a meterse al mar, ya que pues están en alerta amarilla en este momento.
0: No es el momento, si tenían ese viaje
12: a, sí, Aruba,
0: a estas islas.
12: Sí, este Aruba, Curazao, Puerto Rico.
0: Ahí se me fue la isla Rico, que tanto se visita, y la de República Dominicana también, pues está ahí cerquita.
5: Punta Cana,
0: que es un destino turístico
12: bastante exitoso. Y es uno de los lugares pues que mucha gente programa sus viajes, sobre todo para esta época del año, porque estamos en vacaciones, sí, muchos cuadran y eso, pues, y que vienen todos los festivos, ¿no? Sí. Viene un festivo más.
0: Otros dos más. Este que viene de julio, que serán el lunes C3 y el lunes 20. Vamos a la movilidad y seguiremos atentos de Venezuela.
6: 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En Tropicana son las
0: 7:47.
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0: Siete de la la mañana con 48 minutos. Vamos a presentar la movilidad. Se me fue la movilidad. Tocó en vivo nosotros. Un, dos, tres. ¿Por dónde sí?
12: ¿Por dónde no? A través del Tropi WhatsApp 317-880-1840. Usted puede contarnos cómo avanza la ciudad bonita y su área metropolitana. Les tengo reporte desde ya. Está presentándose reparcheo en el sector del puente de Provenza, sentido Bucaramanga Cañaveral. ¿Esto qué quiere decir? Que hay un trancón que va más o menos desde el puente de García Cadena. Así lo están reportando a través del Tropi WhatsApp 317-880-1840. ¿Por qué es el trancón? Por reparcheo. Si va a tomar la paralela, no se meta por la paralela porque está imposible. Entonces, pilas ahí, hay mucho, mucho, mucho trancón. ¿Qué dicen por acá? Buenos días, Oscar Celis.
15: Aleja, gran congestión en el anillo vial. Desde el puente de la Santoto hasta la zona refrescante por culpa de los maletines que están ahí. Entonces, hay 0/10.
0: Uy, cero.
12: Recordemos también que se había presentado accidente de tránsito aproximadamente hacía una horita larguita. Nos habían reportado accidente de tránsito donde estaba involucrado un bus y dos motocicletas. Había una persona lesionada. Entonces también creo que esto también puede estar ayudando al trancón del anillo vial. Buenos días, Luis Fonseca.
16: Sí, saliendo aquí el barrio Primero de Mayo, subiendo por toda la calle 45, cruzando la 15, la 21, llegando al Metropolitano, todo está 10-10. Una pregunta, sensei, ¿usted qué sabe? ¿Se la sabe todas? ¿Sabe más que César Augusto Londoño, alias Motos, el sardino? ¿Sabe más que Mejía? ¿Para qué escucha la Mejía toda esa gente si tenemos aquí al sensei? ¿Cómo es la alineación para el próximo sábado, señor sensei?
0: No me diga eso, no, Eulén. Sí, no me diga
5: eso. Sensei Muriel.
0: Pero sabe que yo no arrancaría con mi... Perdón, yo arrancaría con mi James todavía. Creo que Colombia se va a defender, ¿sabe?
12: ¿Será?
0: Porque es que hay una realidad aquí, ¿sabe cuál es? Es que Colombia no necesita ganarle a Portugal, Aleja. Ya está clasificada. Hay que jugar el partido y es importante lo que suceda, ¿cierto?
12: Bueno.
0: Pero si pierde, igual ya está clasificada. Entonces no sé qué tan importante sea mandarme pues a ganarle yo. Si yo fuera Néstor Lorenzo, yo no me mando a ganarle a Portugal.
12: Yo pregunto...
0: No perder.
12: Pregunta agüerística desde el desconocimiento total.
0: Agüercística.
12: Sí. A ver. Eso.
0: Cachimochística.
5: Cachi alejandrística.
12: Sí, no, uy, mi amor, ustedes se las lleva todas. Esto, en caso de que Portugal nos haga ejemplo un 5-0.
5: No, tampoco.
12: No, pero es que hay que ser realistas. O sea, en el fútbol cualquier cosa puede pasar, así como en tu vida.
0: Además, consejo, sígueme, recuerda darle clic a la campanita.
17: Activar las notificaciones.
12: Bueno, por si las buscas, aparezco como soy Aleja Sánchez en Instagram.
0: Y ahí activa las notificaciones en @soyalejasánchez.
12: Sí, señor. Pero jefe, fuera de chiste, en dado caso de que se presente un 5-0, que Dios no quiera,
0: sí.
12: ¿Qué pasaría? ¿Qué pasaría con la tabla? ¿Se movería?
0: Que Colombia quedaría segunda del grupo. Si pierde con Portugal, queda segunda del grupo y le toca con uno de los primeros. Eso es todo.

0: Pero la verdad, después de que pasen los 16avos, o sea, que ya está en los 32, ya clasificaron y ahí empieza otro mundial, Aleja.
1: Oye, director, y
0: el que pase de tercero le toca con un primero. Y si lo elimina, ¿qué? Pues lo eliminó y sigue. Es que aquí el tema es complicado porque ya es ir a un mata-mata, Aleja.
2: Okay.
0: Ah, que es que clasificó de tercero porque no le fue tan bien en los grupos, sí. Pero eso le sirve de preparación para ese cuarto partido. Sería lo mismo para Colombia. Entonces yo creo que Néstor Lorenzo no se va a jugar el todo por el todo con Portugal. Pero sigamos con movilidad y ahorita tocamos
1: el... Sí, rápidamente. Qué bueno que usted haya hecho esta información porque mucha gente...
0: León,
1: no sabe por qué, porque es que mucha gente piensa que porque pierde, si llega a perder, ojalá que no con Portugal, entonces le afecta a la clasificación. Qué bueno que usted haya hecho claridad. Qué bueno que usted haya hecho claridad sobre eso.
0: Solo que pasaría como segundo del grupo. Ya tiene 6 puntos. Más movilidad.
3: Yo escucho Tropicana 95.7. Bueno, señores.
0: Sí.
3: Buenos días.
2: Buenos días.
3: De Los Pinos, toda la calle 14, tomando la glorieta del estadio, bajando toda la 14, tomando el Boulevard Santander hasta la calle 19, 10 de 10.
4: 10 de 10. Yo escucho Tropicana 95.7 saliendo de La Joya, cogiendo el puente de la Novena. Barrio El Mutis, bajando por la Plaza Campesina, Puente El Bueno, llegando al terminal de transportes 1010 al momento. Sí, señores, una cadena de oración por nuestros hermanos venezolanos que no la están pasando bien en estos momentos.
0: Oiga, por eso, ya, de una, gracias por el aporte.
1: Qué bueno.
0: Nosotros aquí con tantas ocupaciones, no, pero hay que buscar el espacio de los 5 minutos de oración que siempre hacemos en Tropicana. Orar no sé si es hoy mismo.
1: Sí, señor.
0: Tenemos muchas preocupaciones aquí nosotros comerciales, pero vamos a organizarlo, vamos a coordinar al terminar este programa, hacemos nuestro consejo de redacción y vamos a hacer ese espacio, sí, unos 5 minutos de oración por Venezuela que
1: pasando un momento difícil.
0: Sí. Esto apenas está vislumbrando lo que es la tragedia.
5: Yo escucho Tropicana 95.7, la más bacana. Buenos días, Tropicana, ¿cómo están?
6: Muy bien.
5: Me gusta que estén activos. Bendecidos por papito Dios.
0: Amén.
5: Bueno,
0: amén.
5: Ahí lo que voy subiendo de Girón, cogiendo la 33 hasta el Sena de la 27, regresándome por la 33 hasta aquí de Puente Conuco. Eso está 10-10. Poquito de flujo entrando ahí en la 33, pero eso está móvil, móvil. Eso está como solitario, solitario. Bueno,
7: ¿qué es lo que pasa? Que Colombia y Portugal van a jugar ya conociendo el resultado entre Croacia y Ghana.
0: Sí.
7: Entonces ahí, dependiendo de ese resultado, se va a jugar el partido entre Colombia y Portugal. Ay, ¿cómo se acomodan ahí para que esté como más?
0: Él está metiendo, maña, sí, es cierto. Venga, acomodemos, empatemos y jugamos. Jota, ven antes de que se vaya aquí de una vez, entra en la conversación, entra al baile, ya que entró, ya que está en la puerta, entra al baile.
1: Entra al baile aquí a
0: estamos hablando aquí del tema de la acomodación, pero la visión de este oyente me gusta. Y es que cuando jueguen con los buenos días.
8: Hola, director, feliz mañana para ustedes y para todos los oyentes de Tropicana.
0: ¿Va usted para la caravana de Tigo? ¿Para dónde?
8: Sí, señor, vamos a estar en Girón, ya le vamos a confirmar la dirección exacta y vamos a estar compartiendo con la Mancha Azul de Tigo y por supuesto vamos a estar entregando platica para los oyentes de Tropicana.
0: Aquí me dice que en las Riberas del Río, calle 3A Sur 2203, ¿cierto? Riberas del Río.
8: Sí, señor, sí, vamos a estar
0: ahí. ¿Lo confirmaron ahí en el grupo o no?
8: Pues están revisando ahí, director.
0: Ah, bueno, listo.
8: Por eso no me atrevo a dar una dirección exacta.
0: Es que ya habíamos dado esta aquí un par de veces. Entonces, para que confirmen ellos y nosotros hacer la invitación al aire correcta. El tema de Colombia, dice el oyente, es que Colombia y Portugal juegan sabiendo qué está pasando con Croacia y con Ghana, porque somos los penúltimos en jugar el día sábado, ¿no?
8: Sí, señor.
0: ¿Tiene sentido eso que dice usted? Sí, pueden jugar acomodaditos. Bueno, nosotros jugamos a las 6:30. A las 9 juegan los del otro grupo, el de Argentina.
8: Sí.
0: Pero ya jugamos sabiendo qué pasó con el grupo de Croacia, Ghana, Panamá, Inglaterra.
8: Director, yo le compro esa idea acá en Colombia, pero sin duda alguna los futbolistas europeos tienen otro estilo y otra modalidad de pensar. Yo considero que ellos no juegan a empatar, sino a ganar.
0: Portugal,
8: absolutamente para, todo. Sí, y hablo por Portugal.
0: Eso, hablando por Portugal. Es que yo decía que por el lado de Néstor Lorenzo no lo veo a muerte, pero lo hablamos ahora.
8: Sí, señor.
0: Es más, puede ser pregunta mundialista, ¿no? Puede ser ahí pregunta para los oyentes. Ahorita la evaluamos a las 9 de la mañana. Por ahora habría que esperar a ver si pasa Croacia como mejor tercero, que es el puesto que está teniendo en este momento en el simulador, ¿cierto? Por eso es que lo que dan de Colombia con Croacia, que se habla en los simuladores, es por esa opción.
8: Sí, señor, y no solo ese simulador que usted tiene, director, sino sí, que ya he visto muchos, mejor dicho, y cambian muchos de los equipos, otros simuladores, pero mire que en todos sale Colombia-Croacia.
0: Sí.
8: En todos sale Colombia-Croacia.
0: ¿Le gustaría ese partido?
8: Sí, señor, me gustaría. Partidazo. Sería un partidazo. ¿Eh? No sé cuántas veces, hay que buscar el dato, nos hemos enfrentado a la selección de Croacia oficialmente, ¿no?
0: No lo tengo en mi mente, pero hay que buscar.
8: Yo sé que usted quiere ver a Luka Modric enfrentando a la selección Colombia, director.
2: Yo también lo quiero ver.
1: Pero no, que yo sepa, no, nunca ha habido antecedentes de enfrentamiento.
0: Recordemos que Colombia se va a enfrentar contra el mejor tercero. Esto es muy técnico, pero lo voy a decir, por si hay más movilidad a cerrar. Y es que Colombia, si es primero de su grupo, se va a enfrentar contra el mejor tercero que quede de los grupos E, I, J o L.
8: Pero siendo primero Colombia,
0: siendo,
8: ¿no?
0: Siendo primero. Siendo segundo. No, pero vamos a ser primeros, ni vamos a mirar.
8: Sí, no. Yo siento que le vamos a ganar a Portugal.
0: Muy bien. Gracias, Gotica. A las 9 nos hablamos en el Salpicón en 1:02.
6: Colombia, ya no. Ya hubo enfrentamiento.
9: Pienso que Colombia debería salir a jugarle a Portugal como si estuviera jugando ya octavos, porque de este partido sabremos qué Colombia tiene, porque los equipos que entran a octavos no están ahí por coincidencia, están porque se lo han ganado y porque han hecho bien las cosas. Entonces toca medir qué tiene Colombia y hasta ver hasta dónde llega Colombia. Yo pienso que el verdadero mundial empieza con el partido con Portugal y pienso que Colombia tiene que darle...
10: Hola, Tropicana. Adivinen en qué calle es esta. Adivinen, adivinador. Adivinen en qué calle es, en qué barrio. La más bacana, Tropicana. La movilidad ahí está un 10 de 10.
0: ¿Cuál es la movilidad? ¿Cuál es Alejita?
2: 13:24.
11: ¿Cómo se pone?
2: Eso, sí, eso es 13:24. Está metido por la 13:24 y está gente estacionada al lado y lado.
0: 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Vamos a estar atentos para ponerle mucho optimismo y mucha atención a lo que sucede con el partido de Colombia-Portugal, pero también primero con lo que está sucediendo
1: en Venezuela, en Caracas.
0: Vamos a concentrarnos aquí, a prestarles la atención, ofrecemos nuestra línea de WhatsApp, nuestras redes sociales, para que nos enteremos entre todos, los que ya tienen familia y los amigos también que están buscando ayuda.
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17: 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Son las...
18: Esta es la hora, las 8:00.
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8: 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Vamos a hablar de noticias positivas, porque creo que ustedes han visto los mensajes de optimismo total que tienen nuestros amigos de Nutresa, que han hecho una campaña brutal. 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Sí, sí, ay, venga, por aquí está la canción de él, la de Mi Gente. Tiene mucha alegría, gente, pero tiene como ese sabor optimismo, ¿no? Bacano, que la gente como que le mete la alegría a este tema. ¿Es Mi Gente? Sí. ¿Se llama, señor, Mi Gente? Sí.
10: Sí, sí, sí, no, señor, claro.
8: Bueno, mientras buscamos la canción, la veo aquí a la mano.
10: ¿Dónde está Mi Gente?
8: Sí. Uy, sí, sí, sí. Vamos a contarle a la gente.
10: Ese coro tan guash que me...
8: Voy a contarle cuáles son los partidos del día de hoy. Usted me cuenta, por favor, yo le digo por qué canales vive. Los horarios y los partidos, y yo le digo, por favor, por dónde lo pueden ver. ¿Sí?
10: Listo, sí, señor. Atención. Hoy, jueves 25 de junio, comenzamos esta nueva jornada mundialista con Ecuador versus Alemania a las 3 de la tarde.
8: Ese partido usted lo puede ver por Caracol RCN. Aclaremos, todos van por DirecTV, entonces lo voy a obviar. Además, este lo puede ver por Caracol y RCN.
10: A la misma hora también tendremos Curazao versus Costa de Marfil.
8: Ese no va sino por DirecTV.
10: A las 6 de la tarde tendremos Túnez versus Países Bajos.
8: Es el único partido que va hoy por Win.
10: A la misma hora también tendremos Japón versus Suecia.
8: De ahí para abajo todos los otros solo por DirecTV.
10: A las 9 de la noche tendremos a Turquía contra Estados Unidos.
8: Sí.
10: Y a la misma hora también Paraguay contra Australia.
8: Ahí están los partidos del día de hoy. Uno solo va por Caracol RCN de los 6. Uno solo va por Win y todos los otros los pueden disfrutar ustedes allí en la aplicación o en la empresa pues, de DirecTV. ¿Han visto la campaña El Sabor de Querer tan increíble de Nutresa? 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
8: 164 muertos por terremotos en Venezuela. Es la cifra que tenemos. Vamos a hablar de ella aquí en momento. Lo va a actualizar Howard León después de nuestra sección de cumpleaños. También ya hay ayuda del gobierno parte, de los Estados Unidos.
10: Sí, señor, por parte del gobierno americano. Exactamente, eso iba a mencionar. Por parte del gobierno americano y también por varios, a lo largo del mundo ya varias personas, artistas también ya se han pronunciado.
8: Se pronunció Marco Rubio, precisamente, el presidente Bukele. Vamos a hablar de esos detalles en momento.
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1: Bueno, queremos saludar en esta fecha especial a todos los amigos que están celebrando su cumpleaños.
8: Amigos y amigas.
1: Amigas y amigos, amigos y amigas. Bueno, Tropi WhatsApp, Tropicana 317-880-1840. Con mucho gusto les saludamos. Y no solamente la gente que está cumpliendo años, director y compañeros, sino parejas que están de aniversario. También las saludamos con mucho gusto, director. Bueno, por acá tenemos ya los primeros saludos. Queremos saludar en esta fecha especial a Elkin Mauricio Suárez. También se encuentra celebrando su cumpleaños. Se ha comunicado a su familia y dice que le desean un feliz cumpleaños. Alejita.
11: Feliz cumpleaños para Cristina Gutiérrez. Hoy en su cumpleaños, que Dios la bendiga y le conceda muchos años más de parte de todos sus compañeros de trabajo.
1: Bueno, queremos saludar en esta fecha especial a Marlon Augusto Pinto. También está celebrando su cumpleaños de parte de su esposa y de sus hijos.
11: Quería felicitar a mi esposa Marta Liliana Mantilla Gómez, que está cumpliendo años hoy. Desearle muchos años más de vida. Que Dios le bendiga y le conceda muchos años más. Y Diosito me la siga cuidando.
1: Bueno, Edilia García, la señora Edilia García, está celebrando su cumpleaños. Mil felicitaciones también de parte de sus nietos Jairo y Joana.
11: Para saludar a mi hijo Esteban Cuenca, que hoy está cumpliendo años, que lo amo mucho de parte de su papá Ediel.
1: Bueno, también queremos saludar en esta fecha especial de cumpleaños a Laura Paredes, que vive en el sector de la Ciudadela Real de Minas de Bucaramanga. Mil felicitaciones.
11: Para saludar también a Diana Ortega en el barrio Nissan, que Dios la bendiga y le conceda muchísimos años más, llenos de salud y cosas maravillosas.
1: Queremos saludar a Paola Aparicio, también en la ciudad de la Real de Minas, en el barrio Mutis, está cumpliendo años.
11: Buenos días para felicitar en su aniversario a mi compañero Edwin El Chavo, de Transcolombia, la 492, 15 años con su esposa. Feliz aniversario. Feliz cumpleaños también para el niño José Gabriel Castro Márquez, de parte de su tía Flor y su nonita Ilva de Carmen. Lo queremos mucho.
1: Bueno, queremos felicitar desde aquí a mi padre Edinson Yair Gómez, que mi Dios lo guarde y lo bendiga y que lo amamos mucho.
11: Nótica de voz por acá, buenos días.
12: Buenos días, Tropicana 25.7. para felicitar a Paula Rodríguez, que Dios y la Virgen me la concede muchas bendiciones, que pase un feliz cumpleaños, que su ahijado la ama mucho, que le desea lo mejor, que todos sus sueños se hagan realidad. Un beso y un abrazo de Tiago.
13: Háganle el favor y nos pueda reportar lo que le mandé ahí, los dos.
11: Mi amor, estamos en cumpleaños.
8: Ah, ¿está pidiendo que un clasificado?
11: Sí, señor.
8: Y ahorita venimos, antecitos de las 9 con...
9: ¿Qué necesita, mano?
1: Saludamos en esta fecha especial a don Fabio Enrique Ramírez, en el barrio Kennedy de Bucaramanga, de parte de sus hijos y nietos. Felicitaciones. Igualmente queremos saludar a Robinson Carvajal. Robinson vive en el sector de Provenza, está celebrando su cumpleaños, dice por acá, felicitaciones de sus compañeros de trabajo.
11: Para felicitar a la señora Albertina, hoy en su día, de sus nietos, y gracias a todo, y gracias a todos los que quieren apoyar a Venezuela. Más cumpleaños a esta hora, 317-880-1840, buenos días.
1: Bueno.
11: Enviarle un saludo de cumpleaños a nuestra gran amiga Emma. Un abrazo enorme.
1: Bueno, queremos saludar a Erika Mantilla, dice, en el municipio de Matanza, está celebrando su cumpleaños, que Dios la bendiga siempre. Señora Luz, desde Matanza, Santander.
11: Feliz cumpleaños a través del Tropi WhatsApp, 317-880-1840. Ya que nombraron Matanza, saludos también para Ito, que está cumpliendo años, que Dios lo bendiga y le proceda muchos años más.
1: Don
11: Ito.
1: Juan,
11: ¿ah? Ito.
8: Ito.
11: Ito.
8: ¿Le dicen así de cariño?
11: Sí.
8: Acordé de los del...
11: ¿Qué llama Jorge? Te le dicen
8: Ito. Ato. Con H.
1: Ato.
8: Municipio, sí, de los
11: Ato. Los del municipio
1: de Ato. Municipio Ato, de Ato, Santander.
11: Voy por acá.
8: Hay fiestas por ahí, este puente.
11: Sí. Ahí tenemos, si no me falla la memoria, hay 3 municipios en fiesta. Tres.
8: Ya,
11: si no
8: me ya que hizo el niño, bautícelo.
11: Ahorita ya se lo busco. Ya lo busco.
8: Ya nos cuenta cuáles. Y dijo que 3 son los 3. Ya
11: sí,
8: que
11: señor.
8: Hizo el niño, bautícelo y póngale el apellido.
11: Ya se lo busco. Por acá,
1: no te
14: 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Claro que Colombia gana contra Portugal. Usted sabe que va a ganar.
8: Listo, hágale.
14: Pues, nuestros amigos venezolanos.
8: Sí.
15: Vamos a estar atentos.
14: Yo diría que.
15: Mucho optimismo.
14: Que sí deberían hacer una.
15: Que sucede
14: algo como para recolectar, digamos, ayudas para ellos.
8: Sí. Vamos a
14: ver. Hay que ver, hay que estar ahí. Uno nunca sabe el momento que uno también. Tendrá que pasar por una cosa a ellos.
8: Es correcto.
14: Entonces, que Dios los bendiga.
8: Amén, muchas gracias. Pero primero, creo que lo. Porque primero hay que. A ver, me enredé los pensamientos. Hay que hacerlo. Vamos a averiguar con las entidades respectivas qué se va a organizar, porque esto ocurrió ayer en la tarde, en la noche de Elsie Gutiérrez salió con una cifra apenas de 20 y pico de personas y al despertar hoy 164 muertos y ya es todo una tragedia. Entonces, vamos a organizar precisamente cómo está el tema con las autoridades y lo primero que vamos a hacer es una cadena de oración.
11: Sí, señor.
8: Organizarla para hoy mismo, porque son momentos de angustia, de dolor, inesperados. Está sentado en el sofá de su casa y al siguiente minuto está en la calle todo derrumbado. Son edificios enteros que hay en el piso. Vamos a hacer esa cadena de oración que es habitual del sistema Tropicana desde hace unos 10 años, tal vez.
1: Jaume, usted
8: que está aquí ya todos estos años, ¿cierto? Se hacen estas... Hemos hecho, ¿no? Yo en otras ciudades, en la dirección de Tropicana, otras ciudades, en Bogotá y Medellín. Y en el sistema de todo, en todas las ciudades también se ha hecho. Ha sido tradición de todas las ciudades del sistema unirse. En este caso nos compete más a nosotros por estar tan cerca de Venezuela, ¿no?
11: Tenía toda la razón, son 3. Primero empezamos con Suaita.
8: Pero ahorita cambió muy abruptamente.
11: Pero me dijiste
16: es que ella ya consiguió estar madrina.
1: Venga,
16: la madrina
1: pero venga, director, volviendo al tema de Venezuela.
16: La madrina y padrino.
1: Compañeros, Colombia ya se une también a esto porque...
8: calmada. Ya viene para la noticia.
1: Sí, claro.
8: Espérenme, es que estamos en cumpleaños. Cumpleaños. Cerremos la sección de cumpleaños.
1: Pero por acá, porque es que
8: se me fueron
11: feliz,
8: muy dinero.
11: Adelante. Feliz cumpleaños para doña Nelly Caroline Aparicio en Villanueva, Santander. La chica linda y carismática del autoservicio Mercamax. Que Dios me la bendiga siempre. Un abrazo enorme.
1: Feliz cumpleaños para el niño José Gabriel Castro Márquez, de parte de su tía Flor y de su nonita Ilva, Silvia del Carmen. La queremos mucho.
11: Feliz cumpleaños por acá, a través del Tropi WhatsApp. Dicen feliz cumpleaños para Iván Mantilla. Que Dios le bendiga y le conceda muchísimos años más.
8: Nos están preguntando por el cazador de mitos. Ya viene el cazador de mitos, como lo habíamos anunciado, para responderles todas las inquietudes sobre temas de pensiones. Para el cazador de mitos, en momentos aquí se los vamos a contar en cómo amaneció Bucaramanga de Tropicana. 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
17: 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En Tropicana son las
8: 8.23.
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3: 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Son las
0: 8:26.
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0: Aleja, a veces pensamos que los mejores destinos turísticos están lejos. Oye, esta música, entonces se imagina, ay, que todo está por allá como lejos. Pero resulta que muchos están aquí mismo, en nuestros municipios. Por eso llama la atención la selección de 8 pueblos colombianos que buscarán convertirse en referentes mundiales del turismo rural ante la ONU Turismo.
1: Exactamente, Muriel, esta iniciativa reconoce lugares que han sido que han sabido conservar su identidad mientras generan oportunidades como sus habitantes a través del turismo. No se trata solo de recibir visitantes, sino de hacerlo de una manera responsable y sostenible.
0: Entre los seleccionados aparecen municipios de distintas regiones del país. Estaba viendo que hay unos que tienen riqueza cultural, gastronómica, artesanal y natural que pues tenemos en Colombia. Hay paisajes cafeteros, hay territorios cargados de historia como pasa en Santander, en Zapatoca, en Barichara, en Lebrija, ¿no? Y tradiciones ancestrales también asimismo hay en otros lugares.
1: Y eso precisamente es lo que busca destacar ONU Turismo, comunidades que cuidan su patrimonio y lo convierten en una oportunidad de desarrollo para las nuevas generaciones.
0: Una noticia que demuestra que el turismo sigue siendo una herramienta para transformar territorios y mostrarle al mundo la diversidad de Colombia. Nos vamos con el cazador de mitos y las noticias.
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0: ...8.28... después nos reímos. Vamos a las noticias, León. Vamos a hablar de Venezuela.
3: Bueno, es una, sí señor, es una noticia en desarrollo. Les comentamos que aparte de la de estos países de la Unión Europea, Estados Unidos, Colombia también, le cuento, se vincula a esta ayuda para la hermana nación. Colombia, le cuento que va a ayudar, ayuda inmediata a Venezuela bajo la coordinación de la Unidad Nacional de Gestión del Riesgo. Ponemos todo a disposición, pues Javier Pava, director de la Unidad Nacional de Gestión del Riesgo, no sé si el director pueda, pueda subir a aquel grupo, colocar la voz de él.
0: Pégalo aquí, sí, claro. Sí,
3: porque es cortico el texto, pero sí, señor, están no las declaraciones de él que habla sobre este tema, que Colombia pues quiere vincularse, ahí ya lo subió el grupo.
0: Sí,
3: director.
0: Señor, claro.
3: Él pues dice que quiere vincularse con la ayuda.
0: Creo que lo enviaste a otro, pero bueno, aquí está, lo voy a tomar aquí.
3: Bueno, dice, Colombia envía ayuda inmediata a Venezuela bajo coordinación de la UNGRD. Ahí están las declaraciones de Javier Pava, que es el nuevo director de la Unidad Nacional de Gestión del Riesgo.
0: Estaba Carlos Carrillo, ¿no?
3: Sí, sí, no, ahora está él. Ahora
0: pero estaba Carlos, el Barbao, ¿no?
3: El Barbao, sí.
0: El petrista,
3: recordemos que pues ahora está él, Javier Pava. El nuevo director ha dicho lo siguiente sobre este tema, que la Unidad Nacional de Gestión del Riesgo va a ayudar a Venezuela.
0: A ver qué dice en su entrevista con 6AMW.
4: Les contamos muy temprano que la Unidad de Gestión del Riesgo ha estado muy atenta a la situación. Tenemos mucha experiencia, tenemos muchas tragedias. Nos atiende el nuevo director de Gestión del Riesgo, don Javier Pava. Buenos días.
5: Buenos días, aquí muy atento a su llamada.
4: No, muy amable. Quería preguntarle, yo sé que usted tiene suficientes desastres y tragedias. ¿Qué podemos hacer por Venezuela?
5: Colombia tiene, efectivamente, con la experiencia y el conocimiento, una capacidad para atender ese tipo de eventos, tipo de terremotos, y lo ponemos toda a disposición de Venezuela para ayudar en todo lo que ellos requieran. En este primer momento se activa todo el tema de búsqueda y rescate, por eso lo que hemos ya convocado son los equipos USAR. Tenemos un primer equipo que esperamos enviarlo antes de mediodía, formado por 62 rescatistas y más de 12 toneladas de carga para ayudar en las labores que ellos nos asignen en los tratados de búsqueda y rescate en espacios confinados, edificios que se han colapsado, nos han dicho inicialmente de Guaira y otro sitio en Caracas. Entonces estamos coordinando esos detalles.
4: Pues qué buena noticia y qué reacción tan inmediata. ¿Quién es su interlocutor en Caracas?
5: En Caracas estamos hablando directamente en el enlace con nuestro embajador Milton Renquifo y él a su vez con el canciller Gil, con quien hemos tenido una reunión, igualmente con mi homólogo en la oficina de protección civil, con quien estamos mirando el tema de los temas operativos y logísticos para el desplazamiento.
3: Bueno, y también, aparte de Colombia, Marco Rubio, que recordemos es el secretario de los Estados Unidos, da a desplegar ayuda a esta nación con rescatistas. El secretario de Estado informó en redes sociales sobre la movilización de recursos sanitarios y soporte de emergencia. Además, detalló que la Casa Blanca trabaja de la mano con el gobierno provisional para agilizar la entrega de cargamentos. Por orden del presidente Donald Trump, el Departamento de Estado despliega de inmediato equipos de búsqueda y rescate, recursos médicos y asistencia humanitaria a Venezuela. Así lo anunció el secretario de Estado en las últimas horas. Dice él: Estados Unidos extiende nuestras más profundas condolencias al pueblo de Venezuela tras los devastadores terremotos, escribió Rubio. Nuestros corazones están con todos aquellos que han pedido a seres que han perdido, perdón, a seres queridos, los heridos y los valientes trabajadores de rescate, ha comentado Marco Rubio. El secretario cerró su mensaje con una confirmación operativa: América está con el pueblo venezolano en este momento difícil, y por orden del presidente Donald Trump, el Departamento de Estado está desplegando de inmediato equipos de búsqueda y rescate, recursos médicos y asistencia humanitaria en Venezuela. Rubio se comunicó directamente, director y compañeros, con la presidenta en funciones de Venezuela, Delcy Rodríguez, y le ofreció la asistencia completa de Estados Unidos, confirmó un funcionario del Departamento de Estado a la CBS de Londres. Rodríguez ratificó ese contacto en sus propias redes, director. Así que también se une Estados Unidos.
6: Y otro detalle a resaltar es que hay más países que se unen a esta actividad, como lo son El Salvador. Pues el presidente de El Salvador, Nayib Bukele, ofreció su ayuda al gobierno venezolano. A través de su cuenta de X, a través de su red social, el mandatario informó que su administración ya formalizó el ofrecimiento por la vía diplomática. Este detalló la magnitud del apoyo de su país, el cual tiene preparado, según como él lo indica, 300 rescatistas y paramédicos, junto con 50 toneladas de equipos.
0: Qué bonito este tema, y es que estamos en este punto. ¿Cuál es el punto? Rescatar las vidas humanas.
3: Así es.
0: Lo decía Julio Sánchez, y es qué reacción tan inmediata, porque es que no estamos ya en el momento de enviar comida, sino de rescatar a los familiares. Si uno está en Venezuela a esta hora, ¿qué quiere? ¿Comer o rescatar al familiar?
3: No, que lo rescaten.
0: Entonces, claro, están bien las comidas, pero lo chévere es que ya Bukele decía: yo tengo 300 rescatistas. La Unidad Nacional de Gestión del Riesgo de Desastres en Colombia, que aquí se manejan bastantes desastres, también sí, está aportando.
3: Somos expertos en Colombia.
0: Y Marco Rubio entonces también dijo lo mismo, ¿no? O sea, nos estamos sumando a recuperar las vidas.
6: Y a eso sumale 85 rescatistas que ofrece Emmanuel Macron por parte del gobierno francés.
3: Y no solamente el gobierno francés, compañeros, sino también estoy viendo por acá Italia. España prepara envío a un avión militar a Venezuela. Son varios países de la Unión Europea que se unen a esto.
0: Y qué bonito es para rescatar las vidas, es ya por una vida.
3: Sí, señor.
0: La vida. La vida que tiene ese valor tan importante. Ese valor que le quiso y no lo pudo dar el gobierno saliente en nuestro país. Muy bonita la campaña, pero no le dio el valor a la vida. No más vemos las recientes acusaciones a su proceso de paz fallida, no paz total.
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0: ¿Tenemos algo más para terminar el tema como primer noticia de Venezuela, compañeros, o hasta ahí?
3: En particular, pues quiero
0: en este comentarles, momento, ¿no?
3: Por ejemplo, el caso de, aparte de Francia, España, voy a complementarlo aquí rápidamente. Al menos una española entre las víctimas se encuentra en los devastadores terremotos que han asolado este país. España prepara el envío de un avión militar a Venezuela. El gobierno español prepara, repetimos, el envío de un avión de transporte militar A400M con ayuda de emergencia para socorrer a las víctimas de estos terremotos, que han dejado un saldo de al menos 164 fallecidos y miles de heridos. A bordo del avión, cuya salida está prevista para las próximas horas, viajará un equipo, ¿sabe con cuántos? 54 miembros de la USAR. ¿Qué es eso? Búsqueda y rescate urbano, de la Unidad Militar de Emergencias, especializado en la búsqueda y rescate de supervivientes, así como personal de la Agencia Española de Cooperación Internacional y Desarrollo. Aunque el Ministerio de Asuntos Exteriores aún no lo ha confirmado oficialmente, entre las víctimas hay al menos una ciudadana con doble nacionalidad, venezolana y española. Entonces también, director y compañeros, España y varios países de la Unión Europea se han vinculado con esta ayuda.
0: 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Gracias a los oyentes que ya nos están escribiendo a través de nuestro número de WhatsApp, el 317-880-1840.
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0: Para hablar del tema del cazador de mitos, la gente que tiene dudas, preguntas, inquietudes, qué bueno que están preguntándonos de una vez, ya venimos con ellos en un momentico, también vamos a hablar en un momento de los tres municipios, nos tiene aquí Alejita, los tres municipios que sí, se van, señor, de fiestas en este puente. Santander, vamos a echarle una llamadita a Sandra,
1: sí, señor,
0: nuestra oyente del día de ayer. ¿Qué no tiene ella? ¿Con qué comer?
1: ¿Y tiene?
0: Ni sus dos hijos en casa. Y tiene un bebé
1: de un añito.
0: Hospitalizado. Hospitalizado hace
1: 8 días.
0: Semana.
1: Sí, señor.
0: ¿Usted de seguro almorzó ayer? ¿Usted que me está oyendo? Cenó, comió, desayunó esta mañana. ¡Qué bendición! Sandra y sus dos hijos, no. Ya nos va a contar ella la historia aquí y los detalles. 8:38 a.m. Declaraciones que entregó el alcalde de Bucaramanga, Cristian Portilla, porque fue aprehendido el menor que realizó el ataque al vicepresidente de la Cámara de Comercio.
3: Efectivamente, director. El menor pertenece a la banda criminal Los del Sur y trabaja como sicario dentro de esta organización. Vamos a escuchar, como usted ha dicho, al alcalde de Bucaramanga, que ha dado declaraciones sobre la captura de este menor de edad.
0: ¿Tiene las declaraciones usted?
3: Pensé que, yo pensé que era.
0: Sí, ya, me las tiró a mí, o sea, ¿cómo es?
3: Bueno,
0: pues
3: le leo la información mientras tanto.
0: Es que, según las declaraciones. No, mentira, León, aquí están, claro. Como los Boy Scouts. Siempre listos.
3: Siempre listos.
0: Esto dijo en declaración a los medios el alcalde Cristian Portilla.
7: Nuestra policía, nuestro equipo de inteligencia, por la rápida reacción que se tuvo de cara a este hecho lamentable que ocurrió en el día de ayer en nuestra ciudad de Bucaramanga. 24 horas después, ya nuestra Policía Nacional tiene un resultado muy positivo con la captura de este delincuente. Y este es un mensaje muy importante para el bandido, el delincuente de nuestra ciudad, que crea que puede venir aquí a hacer lo que se le haga en Bucaramanga y no va a tener ningún tipo de consecuencia, pues se equivoca. Nuestra Policía Nacional y todo nuestro equipo de inteligencia ha venido realizando un trabajo muy importante en la identificación plena de cada uno de los grupos delincuenciales que quieren apoderarse de nuestra ciudad y no se lo vamos a permitir. Por eso, en el día de hoy, estamos comunicándole a nuestra ciudad de Bucaramanga la captura de este delincuente con los otros elementos materiales de prueba que van a servir de fundamento para que los honorables jueces de la República puedan impartir la justicia necesaria y poder recuperar a nuestra ciudad de este grupo de delincuentes que quiere venir a aterrorizar a los ciudadanos. Como lo manifestó mi general en su intervención anterior, los móviles de este asunto o estos hechos no se basan en un ataque, un asunto contra los comerciantes de nuestra ciudad, toda vez que hemos venido realizando labores periódicas, permanentes, con nuestro equipo de Gaula de Policía y Gaula de Ejército, con el fin de poder proteger a cada uno de quienes se dedican al factor de comercio en nuestra ciudad. Los móviles, como ya se manifestó, obedecen a unas retaliaciones de asuntos personales que son materia de investigación y que vamos a avanzar permanentemente con nuestro equipo de la Fiscalía con el fin de poder garantizarle la seguridad a nuestra ciudad de Bucaramanga.
0: Son las 8:40, ¿algo más que acotar, León?
3: Sí, señor. El general William Quintero, comandante de la policía en el departamento de Santander, indicó que este ataque no estaría relacionado ni con su trabajo, alguna actividad comercial o caso de extorsión. Quintero explicó que el menor encargado de cometer el intento de sicariato es familiar de una persona que resultó lesionada hace 20 días en una finca, por lo que esta situación estaría relacionada con este atentado. Recordemos que sobre las 3 de la tarde de las últimas horas del 23 de junio, Joseph Charlie Nack Garzoni fue trasladado a un centro asistencial luego de recibir 3 disparos. Y en este atentado, también les comentamos, resultó gravemente herido Eymar David Prieto Ascanio, quien acompañaba a al vicepresidente de la Cámara de Comercio de Bucaramanga cuando ocurrió el atentado. Pues ambos permanecen bajo observación y están fuera de peligro.
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3: Bueno, director, les cuento que por otra parte capturan a hombres señalados de abusar, asesinar, qué cosa tan terrible, y quemar a una mujer para ocultar el crimen en el departamento de Santander. Durante 4 años, la muerte de una mujer en una zona rural de Santander permaneció rodeada de interrogantes. Su cuerpo fue hallado en medio de una escena estremecedora. Había sido víctima de una violenta agresión y posteriormente fue incinerada en un intento por borrar cualquier evidencia del crimen. Los hechos ocurrieron el 23 de marzo del 2022 en la vereda San Isidro, finca Alto del Camero, jurisdicción del municipio de La Aguada, aquí en el departamento de Santander. Allí fue encontrado el cuerpo sin vida de la víctima en condiciones que evidenciaban actos de extrema violencia. Las investigaciones permitieron reconstruir lo ocurrido y establecer que presuntamente la mujer habría sido víctima de abuso sexual antes de ser asesinada. Posteriormente, el agresor habría provocado un incendio con el propósito de ocultar rastros y dificultar el esclarecimiento de los hechos. A lo largo del proceso, fueron recopilados elementos materiales probatorios, evidencia física y análisis técnico-científicos que permitieron fortalecer la hipótesis investigativa sobre la presunta responsabilidad de un hombre vinculado al caso. De igual manera, los resultados obtenidos durante la necropsia aportaron información determinante para la reconstrucción de los hechos y se convirtieron en parte fundamental del material probatorio presentado dentro del proceso judicial. El avance de la investigación permitió que se emitiera una orden de captura contra un hombre de 59 años señalado de participar en el homicidio. La determinación se materializó el 17 de junio, hace pocos días, en el municipio de Suaita, en el departamento de Santander. El procesado era requerido por el delito de homicidio agravado y deberá responder ante la justicia por los hechos relacionados con la muerte de esta mujer.
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9: 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En Tropicana son las
1: 8:45.
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0: 8:45 en la mañana. Vamos con el cazador de mitos. Es tiempo de cazar los mitos. Por eso hemos vuelto a nuestro espacio, el cazador de mitos de Mi Plata, Mi Futuro, en el que resolvemos todas las dudas que surgen alrededor del tema de las pensiones. Hoy nuestro invitado nos va a ayudar a cazar los mitos y dudas que hay en el sistema pensional. Para esto nos acompaña Andrés Velasco, presidente de Asofondos. Andrés, agradecemos su tiempo. Bienvenido, saludos.
1: Hola a todos en Tropicana, muchas gracias por tenerme de vuelta, con muchas ganas de resolver las dudas más comunes que tienen los colombianos sobre el sistema pensional.
0: Gracias. Andrés, la primera pregunta que tenemos es de Pedro Montaño. Dice él textualmente: tengo 59 años y he acumulado alrededor de 1,000 semanas. Desde hace varios años estoy ganando un poco más del salario mínimo. ¿Debería quedarme en el fondo privado en el que ya estoy o aprovecho la oportunidad y me traslado para cambiarme, Andrés?
1: Hola, Pedro. Gracias por su pregunta. Efectivamente, cumples con los requisitos para acceder a la oportunidad de traslado, que son tener más de 52 años y 900 semanas cotizadas o más al 30 de junio del año pasado, el 2025. En caso de ser mujeres, las condiciones son 47 años y 750 semanas cotizadas en la misma fecha. En tu caso, con la información que nos das, puede convenirte más estar en un fondo privado, porque puedes pensionarte con menos semanas que en Colpensiones. Solo se requieren 1.150 semanas, en Colpensiones serían 1.300. Además, debido al salario base de cotización, podrás recibir la misma mesada tanto el régimen público como el privado. De todas formas, estos son lineamientos generales. Es muy importante que se haga el proceso de doble asesoría, porque la decisión tiene que ser individual, tiene que ser suya, Pedro. El proceso de doble asesoría es un proceso en el que usted se comunica con los fondos, con su fondo primero y después con el fondo al que quiere o querría trasladarse, y ahí se le da toda la información, se revisa la historia laboral. Hay información muchísima más específica que esta, entonces para nada esto debe considerarse como un consejo. Simplemente lo que hay que hacer es hacer el proceso de doble asesoría y tomar una decisión individual.
0: Gracias, Andrés. 8:48 en la mañana. A ver, aquí está Camila Martínez. He escuchado que hay una reducción de semanas para las mujeres. ¿Cómo funciona esto? Pregunta ella, Andrés.
1: Hola, Camila. Gracias por la pregunta. Debido a una sentencia de la Corte Constitucional que reduce las semanas de cotización para las mujeres y que se incluyó en la reforma pensional igualita, este requisito para pensionarse se reducirá en 25 semanas cada año hasta llegar a 1,000 semanas en el año 2036, en el caso del régimen público. En el caso del régimen privado, de las administradoras de fondos privadas, Colfondos, Provincia de Protección, Escandia, las semanas bajan de a 15 por año, o sea, a partir del 1 de enero de este año pasaron a 1.150 semanas, de 1.150 semanas a 1.135 semanas, así cada año hasta llegar a 1.000 semanas en el año 2036 también. Para las personas que están en régimen público pasaron de 1.300 a 1.250 semanas el 1 de enero del 2026 y llegará, como dije antes, a 1,000 semanas en el 2036.
0: 8:49. 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Hoy invitado Andrés, que precisamente nos acompaña desde Andrés Velasco, desde Asofondos. A ver, otra pregunta, dice Patricia Gómez. Estoy próxima a pensionarme en un fondo privado y quiero saber qué pasará con el dinero de mi cuenta cuando fallezca. ¿Mis hijos podrán recibir esos recursos, Andrés? ¿La respuesta?
1: Hola, Patricia, gracias por la pregunta. En los fondos de pensiones privados, Colfondos, Porvenir, Protección, Escandia, cuando una persona fallece, primero se verifica si existen beneficiarios de ley. Una pareja con más de 5 años de convivencia, hijos menores de 25 años, hijos o hermanos con discapacidad o padres económicamente dependientes. Si no existen estos beneficiarios, el saldo acumulado en la cuenta de ahorro individual puede ser entregado a herederos hasta el quinto grado de consanguinidad. Esos son tíos, sobrinos, primos. En el caso de tus hijos mayores de 25 años, ellos podrían recibir esos recursos en calidad de herederos. Esto solo se da en los fondos de pensiones privados. En el fondo de pensiones públicos no existe heredabilidad.
0: Muchas gracias a Andrés Velasco.
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0: 850.
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0: Uy, ¿qué pasó? Vamos de gira por Santander, Alejita, ¿qué pasó?
4: En este puente de San Pedro y San Pablo, ¿no?
0: Ay, hermano, venga.
5: San Pedro, y hablando de eso, ahí, mejor dicho.
0: ¿Y usted qué dijo? ¿Qué iba a hacer la sección sin tener presentación? No, mija, aquí todo se le vende. A esta hora abogamos por su situación financiera y legal.
4: Está colgadito,
0: si usted,
4: ¿no?,
0: está embalado, colgadito, colgadita.
4: Dicho, le da cada, ¿cómo es? A cada vela, le un santo, ¿es que se dice?
0: Sí, sí. Aquí está, le tenemos la respuesta, mano.
4: Dale, mano, sí.
5: Ferias y vuelos de Santander. Es que me tiene loca, me hablo de dos cosas al tiempo. Acuérdate que yo tengo una energía masculina alta.
0: Sopea, ya hay, viene la otra, no
5: hay,
0: me preocupes.
5: Celebraciones.
0: Vamos con esta sección y ahorita hacemos la otra.
5: Sí. Hay celebraciones.
4: ¿Dónde, mana? Ole, mana, ¿dónde? ¿Dónde? ¿Cómo se llama? Mujeres, mana. Ole, mana.
5: Oiga, hay celebraciones. Ole, en Suaita. Las tradicionales Suaita, ferias y fiestas de Suaita se realizarán del 25 al 29 de junio.
4: ¿Sí,
5: también más? Está Puente Nacional, el famoso Festival Nacional del Torbellino, y el Requinto, el Puente Nacional, una de las celebraciones folclóricas más importantes del departamento. Aquí cerquita, Tona celebra sus ferias y fiestas del 26 al 29 de julio, incluyendo presentaciones musicales destacadas. Y California, que está más cerquita también de aquí,
4: Sotonorte.
5: California tiene festividades con gran afluencia de turismo. Ahí están algunas de las fiestas y ferias que vamos a tener aquí, pues muy cerquita a Santander y en Santander. Y también vamos a tener ya pues en otras regiones. Tenemos Neiva, que se lleva a cabo la edición número 65 del Festival del Bambuco, rindiendo homenaje a los 90 años del sanjuanero huilense, incluyendo desfiles, muestras gastronómicas, concursos dancísticos y conciertos. En Ibagué, Tolima, también tenemos la celebración de la 52ª Festival del Folclor Colombiano. Cundinamarca y Boyacá también tienen festividades, y Bogotá tiene el Festival Calma. O sea, lo que hay son actividades este fin de semana.
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0: Ahí están todos nombrados, ¿no? 87. Vale, mucho berraco, ¿no?
1: Berraco,
2: sí, señor.
1: Muriel, mira, hermano.
2: Ahí hablando de eso, Muriel, esto, ¿verdad que me da permiso el lunes festivo para irme para Matanzas?
0: Desde ya, de una vez.
2: Domingo para lunes festivo.
0: Estamos todos aquí. Ah, Cristian, se dice así. Se está preguntando, ¿qué está preguntando,
1: Aleja? Siempre vaya a ser así.
0: No, Aleja, ¿qué está preguntando usted?
2: Que si me da permiso para no trabajar el lunes festivo, para irme el domingo y estar domingo y lunes festivo en California.
0: Que no aprovecha desde mañana. Descansamos todos, de hecho.
2: Mi cuerpo está pidiendo ferias y esta rumba es control.
0: Oiga, cuando Viviana viene, Crespa trabaja más, Cristian, vea. Vino, oiga, no sé si no es tanto vengo, el trabajo, no, que no tuvo tiempo de peinar, sino con el flow, vea.
3: No, pueblo peinado de virgen, de pueblo, pero...
2: Lo único que le queda virgen es...
0: ¡Ole!
1: ¡Ole, mano!
0: ¡Uy, mano! Ale,
1: ¡ole, mano! Aleja, ¿ole, le faltó
0: es
1: mencionar...
0: Mano.
1: ¡Ole, mano! Le faltó... Aleja, pues, Alejita, escucha este dato. Le faltó...
4: Usted arregla con el señor González.
2: Señor González, ahorita todo lo que yo digo.
1: Le faltó dos pueblitos por mencionar.
2: ¿Cuáles?
0: A ver, defensor de los
1: pueblos. Charalá también estará de feria.
2: Ah, sí. ¿Y cuál otro?
1: Gonzaga.
2: Ah, sí.
1: Y Jesús María, ya lo que usted mencionó, Suaita y Tona.
2: Yo dije tres, de ahí falla.
1: Por eso, Jesús María.
4: Ella cumplió...
2: Muriel, yo llegué y dije 3, no 21 como usted la vez pasada. Yo dije 3.
1: Sí, está bien.
5: Que no las puedo olvidar.
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0: 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Venimos en un momentico con nuestra sección de ¿qué necesita, mano? Y también estaremos con nuestra sección de El Salpicón Mundialista.
5: Paco Cordán, Alto Cordán y Suratá.
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3: La Cámara de Comercio de Bucaramanga y la Fundación Empresarios por la Educación convocaron a representantes de los sectores educativo, empresarial, académico y público para analizar los principales desafíos que enfrenta la educación en Santander, promover la construcción de propuestas que contribuyan a su transformación y fortalecer el compromiso del Pacto por la Educación. Diego Sánchez, Coordinador General Fundación Empresarios por la Educación.
4: Presentamos Decisiones que cambian la educación, un libro que nos trae 22 propuestas concretas, costeadas, de cómo hacer esa transformación posible.
3: Durante el encuentro se abordaron temas como la permanencia estudiantil, la calidad de los aprendizajes, la formación docente y la preparación del sistema educativo frente a los retos del futuro. Los participantes coincidieron en la importancia de fortalecer el trabajo articulado para generar mayores oportunidades para las nuevas generaciones.

0: Danilo.
1: Nueve de la mañana con 9 minutos, estamos dando inicio a la última hora de nuestro programa que se llama ¿Cómo amaneció Bucaramanga de jueves? La producción de este programa es de Cristian de J. El Mono y Vivi González. Con ustedes Aleja Sánchez, Howard León y quien les habla Edward Muriel. Se suma también J. Rodríguez a esta información del Salpicón Mundialista en esta última hora. En las 9 de la mañana lo hace que, bueno, como 15 días antes de iniciar el Mundial, empezamos con la fiebre aquí de las laminitas. Oiga, pues, yo pienso que estamos en el en vivo, pero bueno, está quedando en el reel, ¿no? Entonces, los live. Y es que iniciamos con la fiebre del Mundial y por eso iniciamos el Salpicón del Mundial. Ay, miren cuál abrí. Veámoslo, la coincidencia. Mire la coincidencia, va la gorra, vea.
2: Ah, ahí
1: está. Va la gorra, mire, mire, mire, mire, mire, mire, mire, mire, mire. Abrí el álbum y salió una complicación aquí. Estamos en el Salpicón Mundialista, Alejita, pero estamos de todo.
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1: Nos toca, hoy sí que nos toca un salpicón, porque estamos sí cargados de muchas cosas. Estamos con el tema de Venezuela, muy preocupados con lo que está pasando. Y vamos a iniciar nuestro programa, o nuestra última hora, sí, aquí en los 11:20 del AM, en los 95.7 del FM, en los 3 aplicativos digitales que son www.tropicanafm.com, nuestra página, la app de Tropicana, que es Tropicana FM, así la descarga usted en Play Store o App Store, y también en la app de Claro Música, gratis y consumir datos en Facebook, YouTube, Instagram y TikTok como Tropicana Bucaramanga. Aquí tenemos algo que se llama Martes Misericordioso, Miércoles Misericordioso, pero
4: le hacemos continuidad a las ayudas.
1: Creo que con lo que está pasando con Venezuela, hoy debería ser un jueves misericordioso.
4: Totalmente, sí.
1: Hoy deberíamos hacer un alto en el camino, nosotros hoy como santanderianos, como humangueses.
4: Sí, señor.
1: Y darnos cuenta, así como un país hermano, ¿sí?
5: Sí, señor.
1: Lo que pasa es que de pronto no se siente tanto en otras regiones. Alguien que esté al otro lado en Montería, en Túquerres, Nariño, no lo va a sentir tanto. Pero nosotros aquí en la frontera con Venezuela, sí. Además hemos crecido, tenemos amigos, novios, esposas, amigas, novias, hermanos.
5: Familia.
1: Familia venezolana.
5: ¿Sabes qué hice tan lejos, familia?
1: Sí, ¿no? Siempre. No, no por la diáspora, sino también de siempre, ¿no?
4: Sí, señor.
1: De toda la vida, de que yo recuerdo de chiquito en Bucaramanga siempre ha sido, pues es muy normal para nosotros crecer a nuestro lado con gente venezolana.
4: Total.
1: Siempre.
4: Total.
1: Están muy cercanos a nosotros, ¿no? Y hoy deberíamos ponernos esa manito, tenemos que ponernos esa manito aquí en el Considere. Por eso esta última hora del programa hoy está bien salpiconuda.
4: Sí, señor.
1: Y para pasar a Venezuela, un caso que nos conmovió ayer.
4: Ayer tuvimos a Sandra, ella es mamita de 3 niños, en los cuales su hijo menor está hospitalizado hace una semana, pero viene complicadito de salud aproximadamente hace 15 días. Sandra nos buscó para que le ayudáramos con unos medicamentos. Luego el niño se agravó y está hospitalizado. Sandra, buenos días, bienvenida a Tropicana.
6: Muy buenos días.
4: ¿Cómo estás, Sandra? Bienvenida.
6: Ale. Bien, gracias al señor. Alejita, ¿cómo han estado?
1: ¿Usted cómo ha estado? ¿Cómo me le fue el día de ayer? Resumamos la historia, usted, Alejita, para los oyentes.
4: Madre cabeza de familia de 3 niños, 12, 13, 10 y un añito. El niño menor es el que está hospitalizado. Sandra no ha podido trabajar, ella trabaja haciendo aseos, se la rebusca como puede, como muchas mamás, para dar lo mejor para sus hijos. Y Sandrita, pues, no ha podido trabajar estos días. Por ende, sus hijos que están en casa no han podido comer bien. Lo que logran comer es ayuda de una vecina.
1: O no comer.
4: O no comer, sí.
1: ¿Cuál es la solución? No comer cuando no hay dinero. Por eso queremos que ustedes que están en su trabajo, en su casa, que tal vez si tienen con qué trabajar y ese trabajo les da con qué mercar, piensen en la situación que estamos teniendo en este momento con Sandra y con sus
4: bebés.
1: Sandrita, ¿cómo pasó el día de ayer?
6: Pues bien, gracias al Señor, me le mandaron al niño un ensure, me toca empezar a darle un ensure por el asunto de que está muy bajo de peso, pero el seguro no me lo quiere cubrir. De nuevo aquí en la nueva EPS, aquí estuvieron hablando y eso, pero no hubo ningún trámite.
4: Ok, Sandra, ¿ya averiguó cuánto vale el ensure?
6: El pediasure me vale 70 mil pesos el de tarro y a 12 mil pesos los de tarro para tomar normalmente. 70 mil me vale el de que es en polvo, que me toca disolverlo en agua.
4: Ok, ¿y ese y el de disolver en agua para cuántas tomas le puede alcanzar?
6: Pues dependiendo como me lo envíen acá la fórmula médica en el hospital.
4: ¿Y por qué
6: le pues aquí, acá me le están dando 3 veces al día, pero el líquido, el de tarrito, pero por... ya la EPS no me le sustenta más.
4: ¿Y por qué se lo están enviando?
6: Porque está muy bajito de peso.
4: Ok.
6: Para la edad que tiene. Tiene riesgo de desnutrición.
4: Ok, Sandrita. Bueno, acudimos nuevamente a los oyentes a que nos ayuden si usted tiene, recuérdenos, pediasure.
6: Sí, señora.
4: Pediasure, si usted tiene pediasure y nos puede ayudar a comprarlo, de pronto usted lo tiene en su casa, no lo está utilizando, le agradecemos enormemente que nos pueda ayudar con este medicamento, este suplemento que necesitamos para Josué, que de verdad tiene un añito, está con riesgo de desnutrición, sumándole su condición médica. ¿Ya le quitaron el oxígeno o todavía está con oxígeno, Sandrita?
6: Ya se lo quitaron, estamos esperando a que evolucione bien 72 horas.
4: Listo, ¿y usted cómo lo ve? ¿Como mamá usted qué siente?
6: Pues bien, gracias a Dios, yo ya lo veo más recuperadito, más alegre.
4: Sí, porque veníamos de unos días en los que estaba todo el tiempo casi que dormidito, ¿cierto?
6: Sí, señora.
4: Bueno, tocamos nuevamente el corazón de todos los ángeles de Tropicana, que son ustedes los oyentes. Recuerde que nos puede ayudar con mercados. Si usted tiene de pronto la forma de decir, bueno, tengo el mercado acá en mi casa, mira, nosotros podemos irlo a recoger. Si usted no puede salir de su casa, de su trabajo, pero hace una recolecta, nosotros podemos pasar a recoger el mercado a su casa. También podemos armar ruta en el horario que usted le quede fácil, nosotros nos organizamos y vamos por el mercado. O si por el contrario, está aquí cerca al centro de Bucaramanga, pues puede también dejarlo acá en la calle 35, número 1624, piso 8, Tropicana.
1: Sandrita, háblele usted.
6: Yo les quería hacer de pronto una recomendación, señor. Si de pronto llegan a tener cobijitas, sabanitas, les agradezco, por favor, que me toca tener todo muy limpio para llevarme a mi hijo, porque eso es delicado, ¿sí?
4: Sí, señor.
6: Y donde nosotros vivimos, pues es una invasión, y esto, yo no le puedo dar agua de tubo al bebé, a mí me toca estar recomprando los botellones de agua, porque no puede tomar agua normal de la llave.
1: Oiga, una empresa que nos diera, hombre, un par de galoncitos de agua, una empresa que haga la donación para esta mujer, está pasando hambre y necesidad para sus hijos. Que se comuniquen con nosotros, ustedes, ya mismo aquí a nuestro WhatsApp, nuestro número de Tropicana, si usted nos está oyendo y no es oyente habitual, este es el numerito del WhatsApp. El Espíritu Santo le pide en este momento su atención por algo, y es por Sandra, que lo necesita, y por sus niños. 317-880-1840. Escúchelo.
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1: ¿Y el nombre completo es?
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1: Sandra Liliana
4: Mendoza Peláez.
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0: 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En Tropicana son las
1: 9.20.
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1: La Jugada Segura son los que se clasificaron a 16avos de final el día de ayer. Atención, tenemos ya los clasificados. Primero resultado de ayer, Suiza le ganó 2-1 a Canadá, Bosnia 3-1 a Qatar, Brasil goleó 3-0 a Escocia, Marruecos 4-2 goleó a Haití, Sudáfrica, creo que dañó más de un parlay ayer, le ganó 1-0 a Corea y a última hora México goleó 3-0 a República Checa, gol nuevo del colombiano Julián Quiñones que juega para México. Entonces, ¿cómo quedan clasificados ellos? En el grupo A, México y Sudáfrica primero y segundo, queda pendiente Corea para mejor tercero. Suiza primera del grupo B, segunda Canadá, queda pendiente Bosnia para 16avos de final, pero que se va a clasificar con 4 puntos, sin duda alguna. Solo sería el orden, pero va clasificada. Del grupo C clasifican Brasil y Marruecos. Escocia quedó con 3 puntos. ¿Cómo va el tema del mejor tercer puesto? Bosnia-Herzegovina ya se aseguró.
15: Ya.
1: Con 4 puntos ya se aseguró.
15: Listo.
1: En este momento están en esa opción Suecia, Croacia, Corea, Argelia, Paraguay, Escocia y Cabo Verde. Ah. Sin haber jugado. Esos otros 7 tendrían la posibilidad. Clasifican el primero y el segundo de cada grupo. Eso da 12 por 2.
15: 24.
1: Y los 8 mejores terceros. 24 más 8.
15: 32.
1: Todo iba bien. Bueno, 32. Se quedó pensando. Y esos son los 16avos de final que vamos a vivir. 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Ya venimos con un momento de oración por Venezuela que vamos a tener aquí. Muy importante con nuestros oyentes. 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
16: Escribir el nombre.

0: 9:23. Voy a usar esta presentación.
1: En este momento, más de 17 tropicanas en todo el país se unen en una sola señal, con un mismo propósito: Colombia.
2: Colombia. Colombia.
0: Siempre hemos tenido este formato de los 5 minutos de oración en Colombia.
3: Así es.
0: Y lo queremos hacer a las 9:23, interrumpir nuestra programación viendo la necesidad de un pueblo que sufre por el terremoto del día de ayer.
3: Dos terremotos, director.
0: ¿Cómo?
3: Dos terremotos.
0: Sí, sí, sí, valga la pena.
3: Terrible.
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3: Efectivamente, tenemos al padre Hernando Uribe. Él es de la parroquia Santa Teresa de Ávila, del municipio de Floridablanca, y lo saludamos a esta hora. Padre, muchas gracias por su tiempo, gracias por estar con Tropicana. Lo escuchamos y vamos en este momento pues a hacer una oración con usted y los oyentes de Tropicana sobre lo que está pasando en Venezuela. Bienvenido.
4: Hola, Jaguar Leona, y a todo nuestro, la mesa de trabajo y a todos nuestros queridos oyentes de Tropicana. Saludo fraternal. Y en esas circunstancias que vive nuestro hermano país de Venezuela, tenemos que ser solidarios, solidarios en todos los sentidos, especialmente en la oración, en la fuerza de la esperanza y de la fe, para que este país se levante ya de tanto sufrimiento y dolor, y también para poder ayudar de todas las maneras y formas que estén a nuestro alcance, para poder a esos hermanos ayudarles a superar esa situación difícil que enfrentan y padecen como nación y como pueblo hermano.
0: Las personas que tienen familiares, padres, requieren palabras de aliento. Hay muchos familiares que se están a esta hora comunicando con nosotros porque están preocupados y entra algo que debemos ahuyentar y que usted nos pueda ayudar con sus palabras, que no tengan angustia, padre.
4: Bueno, vamos entonces a ponernos, sí, claro, en las manos del Señor, porque de Él viene todo bien y toda gracia. Cuando nosotros hablamos de la fe, no nos blinda del mal, del dolor, de los sufrimientos. La fe no es como un blindaje para que no pasen a veces cosas difíciles y dolorosas. La fe, por el contrario, es aquello a lo cual acudimos cuando sufrimos y enfrentamos las pruebas y el dolor, para que Dios nos dé la fuerza, el valor, la esperanza para poder salir adelante y superar todo sufrimiento y angustia. Por eso vamos a poner en las manos del Señor a este pueblo hermano, especialmente esas zonas de Venezuela, en Caracas y los estados vecinos, que están viviendo y padeciendo esta situación tan difícil y dolorosa a causa del terremoto, o los terremotos acaecidos ayer, donde ya se habla de más de 160 muertos, más de 900 y algo de heridos, casi 1,000, si no tengo mal los datos, pero en realidad es una situación, familias que han visto perder todas sus cosas, sus pertenencias, sus seguridades, y todas las situaciones que trae el dolor de la muerte, de los heridos, y de todas las situaciones difíciles y dolorosas. Por eso pongamos ese sufrimiento en manos del Señor, y como el pueblo de Israel un día, en medio de la situación que vivía en Egipto, clamó al Señor, y su clamor, su dolor, sus lágrimas llegaron a los oídos del Dios de los ejércitos, que luchó por ellos para liberarlos de toda angustia y opresión. A ese Dios bueno, poderoso y grande, clamamos en este día. En el nombre del Padre, y del Hijo, y del Espíritu Santo. Amén.
0: Gracias, Padre. Dios le bendiga. Y a los oyentes, que tengan fuerza y esa paz, y que también podamos unirnos todos para ayudarle a nuestros hermanos venezolanos. Gracias, Padre. Momento de oración, de reflexión, para que entre todos comprendamos esta difícil situación para ellos.
5: Colombia.

0: segundo lugar, porque en el primero está Papito Dios.
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2: 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Son las
3: 9:30.
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1: 9 de la mañana con 31 minutos. 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
2: 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En Tropicana son las
1: 9:32.
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7: Ay, no.
1: 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Esta sección se llama...
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1: Así es que vamos a invitar a los oyentes a que a través de nuestro WhatsApp Tropicana nos cuenten ya mismo qué cambian, venden, compran, se necesitan, ofrecen...
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7: Claro que sí, director. Bueno, por acá ya tengo el primero. Dice, buenos días, Tropicana, ¿me pueden colaborar? Claro que sí, ni más faltaba, mi señora. Resulta que el 19 de junio en un carro de servicio particular que realizó un recorrido de Florida al norte, en las horas de la noche se quedó una billetera con 2 cédulas. A nombre de José Andrés Pastrana y la otra persona es Alba Alzate. Bueno, si el taxista nos está escuchando, se han encontrado estos documentos, por favor, puede comunicarse con estos celulares. Se da buena gratificación. Repetimos, se quedó en un taxi que realizó una carrera en este sector de Bucaramanga. Los documentos a nombre de, digamos acá, tenemos por acá, Alba Alzate y José Andrés Pastrana. 318-356-7491. 318-356-7491 o al 302-296-1798. 302-296-1798. Buena gratificación. Bueno, mucha atención. Se vende o se permuta una casa por una parcela. Repetimos, se vende o se permuta una casa por una parcela. Informes al 315-448-0814. 315-448-0814.
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7: Bueno, mucha atención, se extravió la cédula a nombre de Herley Fresh, se llama así. Freddy Fresh. La
1: Freddy?
7: Persona. Fresh. Okay. Poco común ese apellido, ¿no? Herley Fresh.
1: Si no es Keep on Count, bueno, sino Fresh ahí.
7: Bueno, exactamente. Bueno, la persona que la haya encontrado puede comunicarse al 320-385-7626. 320-385-7626. Mucha atención. Se ofrece una señora para cuidado de adulto mayor. Repetimos, se ofrece una señora para cuidado de adulto mayor. Información a este celular, 322-796-7273. 322-796-7273. Por aquí tenemos, director, hay una nota
1: claro,
7: de voz.
1: Claro, sí, señora.
7: Celular adelante. Finalizado 352.
1: Señor, claro, no, ni más faltaba.
7: Vamos a ver por acá el 352. Claro, mucho gusto. Claro, sí, mientras tanto, pues tenemos este clasificado
1: en valor
7: 352, no es que yo no lo tenía acá.
9: A ver, por aquí vamos con nota de voz.
7: A ver, por acá, a ver.
10: No tenemos bacana, nota. 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
7: Bueno, listo, caballero, mucha atención. Se ofrece ornamentador con experiencia. Repito, se ofrece ornamentador con experiencia.
1: Bueno.
7: Informes al 312-365-9816. 312-365-9816.
1: Qué bien.
7: Dice aquí, se extravió por los lados del barrio La Juventud un control de una motocicleta. Tiene un forrito lila y unas llaves con un osito blanco. Van en un cordón de Yamaha. Se ofrece recompensa. La persona que ha encontrado este elemento, ¿no?
1: ¿A dónde debe llamar?
7: Al 322.
1: Sí.
7: 420-5510. 322-420-5510.
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1: Master, ¿no?
7: Saludos.
1: Qué bonito, bien.
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11: Bueno, la invitación para todos los oyentes de Tropicana, la voz bacana. Vamos a estar acá hasta la 1 de la tarde. 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
11: Ahí está La Mancha Azul. Ya vuelvo con más información, director. Y me imagino que el director está súper feliz porque ganó Brasil, ¿no? Jugó Neymar
1: Brasil.
11: Ayer.
1: Sí, y jugó Brasil. A mi Neymar. Ay, qué lindo, centrando Guimaraes y venían corriendo. Menos en el arco y ver que centra Guimaraes y vienen corriendo Neymar y Vinicius. ¿Qué hace usted si usted fuera el arquero? ¿Ah?
11: No, director.
1: Jota, usted de arquero y ve que por su izquierda viene corriendo Guimaraes. Ryan a un ladito de él y por derecha corriendo Neymar y Vinicius a recibir el balón. A ver, ¿qué hace usted?
11: No.
1: Ay, papi.
11: Gol sí o sí. Gol sí o sí.
1: Cuando yo vine a jugar, minuto 80, dije, no nos podemos perder esto en este mundial. No nos podemos perder esto.
11: Mire, director, ya le compro la idea a usted y para mí Brasil ahora sí es una de las favoritas, pero no por los futbolistas que estaban jugando las dos primeras fechas, sino por la jerarquía que le da Neymar precisamente. Y es que tener a este jugador es importante, ¿no?
1: Sí,
11: ayer me quedaba impresionado, los escoceses no miraban la pelota, sino estaban era prácticamente concentrados en Neymar.
1: ¡Vos! Sí. Dígalo, embobado viendo allá a Neymar. Sí, embobado. Sí. Claro, claro. Y lo, yo se lo decía, lo que representa Neymar, Vinicius y demás. Bueno, es que estamos hoy en una situación difícil, Jota. Los hermanos de Venezuela han vivido un momento especial y por eso esta hora ha sido anormal, diferente esta, esta hora, este formato especial. Pero bueno, vamos a hacer dos exorcitas aquí juntas claras. La primera de ellas, Jota, es la pregunta mundialista y la canción mundialista. ¿Listo? Le voy a poner aquí. Ay, ¿qué se me hizo? Espéreme, estaba buscando la canción que usted nos preparó. Precisamente para hablar de los partidos de hoy, ¿no?
11: Sí, señor.
1: Sí, y vamos con la pregunta mundialista también. Mientras preparamos la canción, nos vamos también con... espérenme que no me apareció la canción. Yo la tenía aquí preparada. Es que es terrible lo que ha pasado en Venezuela y eso nos tiene aquí, obviamente...
7: Wow, impresionado.
1: Una preocupación, obviamente, fuerte. Aquí está la canción que ha preparado J. Rodríguez para hablar de mundial, la canción mundialista.
11: Sí, señor, desde la isla de Curazao llega una canción que nació de un sueño histórico, se llama Girls in Paradise. Fue lanzada ya el 12 de mayo de precisamente de este año por la banda curazoleña Slivis.
1: Hoy sí vino con una canción nueva, hoy sí no nos trajo una canción vieja, por fin trajo una canción nueva, nada.
11: No, es que director, antes de que quedara eliminada Curazao quería traer una canción y revisé, busqué y no, la verdad no ha sido una que se identifique con el fútbol, con el mundial, no, pero encontré esta que me pareció muy chévere, tiene sonidos chéveres así,
7: caribeños.
11: De la isla.
1: Oigámosla aquí.

0: llama Goals in Paradise, J. Los goles al paraíso, puede ser, ¿no?
1: Sí. Sí, señor. Podríamos decir que es como una mezcla de reggae con qué, director.
0: Con soca.
2: Soca, sí. Es un ritmo de esa zona, ¿no?
0: Es un el soca caribeño es eso, sí, que está ahí, que parece como... Exacto. Sí, mire, mire esto. Esto sería más soca. Bueno, muy bien. ¿Qué pregunta mundialista tiene para hoy, J, por favor?
1: Sí, señor, sin duda alguna, director, todos tenemos la referencia antes de que inicie un mundial, pues de las grandes estrellas del fútbol, ¿no? Sí. Tales como Cristiano Ronaldo, como Messi, precisamente como Neymar, pero siempre hay jugadores que se convierten en revelación en cada mundial, y precisamente la pregunta para el día de hoy, jueves, es la siguiente. Por acá se me perdió. Ah, ya.
0: Ya lo tengo, ¿no? Yo le ayudo, tranquilo, vea. Es que viendo los talentos que llegan nuevos al tema del mundial, que es muy importante, ustedes, por ejemplo, para el Bucaramanga, vamos a ponerlo así. Sí. Si usted pudiera fichar para el Bucaramanga uno de las revelaciones de este mundial hasta el momento, ¿a quién elegiría?
1: Usted yo diga,
0: por ejemplo, ¿usted a quién?
1: A Gilberto Mora, de México.
0: ¿Usted este pelado, le parece revelación?
1: Sí, 17 años y me ha llamado la atención, un talentoso. Y bueno, para mí es una de las promesas revelación de este mundial, Gilberto Mora, de la selección de México.
0: No, yo contrataría a Bozinha.
1: No, oh, pero es que director,
0: hombre, es Cabo Verde. Veterano, 40 añitos, no, papi, importa, viene y hasta pero... un año y vende camisetas. Claro, pasó de 50 mil seguidores a 3 millones cuando terminó el partido Instagram. En su Instagram.
2: Sí, señor.
0: ¿Cómo no? Qué rico, ahí lo pongo a vender unas camisetas. Bozinha. Firma de autógrafos hoy en el centro comercial Tal en Bucaramanga, Bozinha. ¿Hacen fila o no?
1: Sí.
0: Todo
1: sí,
0: el mundo haciendo cola para el autógrafo con Bozinha.
1: Con no 40 años. La edad.
0: Los resultados del día de ayer: Suiza le ganó 2-1 a Canadá, Bosnia 3-1. Oiga, un hombre que es su último mundial, Eden Seco.
1: Sí.
0: Sí, terminó ayer su participación. No logró anotar en esta oportunidad, ¿cierto?
1: Se fue en blanco.
0: ¿Se fue blanqueado o no? Bosnia no, hizo.
1: A mí me parece goles. Que hizo un gol, director.
0: Espéreme, 5 goles. Ya le voy a confirmar los 5 goles de Bosnia. Que fue. Es que le hizo. Empató con Canadá, ¿no?
1: Sí.
0: Empató con Canadá y le logró hacer uno a Suiza. Lujic. El que anotó frente a Canadá. Y frente a Suiza anotó Mahmich. No logró anotando. Y los tres de ayer no tuvo que ver él, ¿no? Mahmich lo anotó a Bunada y a Lajovic. Yo le decía ayer en la transmisión en la tarde, Aleja, que valoremos mucho el tema de los goles. Y por ejemplo, hay un equipo que solo anotó un gol en los 3 partidos por la gente de Escocia. Un golecito.
1: No.
0: ¿Qué tal uno? 3 partidos y un golecito de su
1: selección. Y lo dábamos como uno de los favoritos, ¿no, director?
0: Ahí está. Y mire, Bosnia está clasificando a la zona de octavos de final como mejor tercero, ya por los 4 puntos que hizo, y ha anotado 5 goles.
1: Es que eso es lo que no me ha gustado del Mundial, director, que de pronto premia mucho la mediocridad, ¿no?
0: Sí, en tema de puntos. Ahí tenemos ya entonces 6 clasificados, Suiza, Canadá, Brasil, Marruecos, del día de ayer, ¿no? Y sí. México y la mediocridad de Sudáfrica. Sí. El más malo. Sí. Sudáfrica es lo más malo de los 48 y es increíble.
1: Alcanzó, imagínese.
0: Es increíble, ¿no?
1: Director, ¿sabe quién me sorprendió? El partido de Marruecos-Haití inició ganando la selección de Haití.
0: Sí.
1: Yo dije, ¿cómo?
0: Sí, señor, así
1: se
0: es.
1: Se fue arriba.
0: Sí, así es. Vamos a los partidos de hoy, ¿le parece? Porque como estamos corticos de tiempo...
1: Sí, señor.
0: Vamos a analizar los partidos de hoy y las probabilidades, ¿le parece?
1: Uy, hay un partidazo, director. ¿Sí? Para mí uno de los mejores partidos del Mundial.
0: Ya se lo vamos a contar, ¿le parece?
1: Sí,
0: vamos
1: señor.
0: A contarle en unos segunditos a los oyentes cuáles son los partidos del día de hoy, por dónde se van y qué está, por dónde se verán. Vamos con Polla Mundialista, Vivi.
3: Sí, señor.
0: ¿Por qué? Porque hay polla mundialista. Mire, en este momento les estamos mostrando a nuestros oyentes de las redes sociales. Van a ver qué se pueden ganar los que participen en la polla mundialista. La polla mundialista de hoy será El partido de las 9 de la noche, Paraguay-Australia.
3: Ok.
0: Paraguay-Australia.
4: Sí, señor.
0: Paraguay-Australia. Usted se puede ganar esta camiseta que tengo puesta, que es la camiseta de
3: Alemania.
0: Esta que tengo puesta hoy es la de Alemania.
1: Sí.
0: La gorra de Holanda, sino Países Bajos. Países Bajos juega a las 6 de la tarde, por ejemplo, hoy. Por eso estoy aquí, tulipán.
2: Está con la naranja mecánica, ¿no?
0: Bávaro tulipanés. Es hoy, bávaro tulipanés. En mi nombre, ¿cómo sería en alemán holandés? Sería Bon, en vez de Hon, Bon.
2: Bon.
0: Bon Hey, por en vez de Edward, como Bon Hey. No, y el Muriel es europeo, se me sirve.
2: Sí, Bon Hey, así.
0: Bon Hey Muriel. Bon Hey Muriel.
3: Pero dígalo como bravo.
0: Bon Hey Muriel. Bon Hey Muriel. Apellido bávaro tulipanés. Uy. Porque hoy juegan y ya nos van a contar.
2: Dicho hombre nórdico, ¿no?
0: Y a las 9 de la... No, nórdico no. Bávaro de la región alemana, de bávaro y de los tulipanes de Holanda. Más nórdico, es más hacia allá porque hoy juega Suecia. Jugó Escocia ayer. Y a las 9 de la noche, Paraguay-Australia. Entre quienes le peguen al marcador de Paraguay-Australia, no si clasifica o no, no, el marcador se pueden llevar o la de Alemania, o la de
2: Brasil,
0: o la de
3: Argentina.
2: Imagínese.
0: Uy, no.
1: Oh, no, chévere,
0: yo quiero ser oyente de Tropicana. No,
3: está
0: quiero
3: buena,
0: ser oyente
3: está
0: de Tropicana. Alemania. ¿Cuántas estrellas hay ahí, Jota, rápidamente? 5 de Brasil, 4 de Alemania y 3 de Argentina. 12 estrellas. Oiga, estamos regalando.
2: Potencias del fútbol.
0: No nos pusimos de acuerdo, pero estamos regalando los más ganadores. Nos faltaría ahí quien. Italia, que ya está.
2: Italia.
0: Uruguay, que tampoco la tenemos. No. Tenemos la de España, que tiene una estrellita.
3: Le sumamos una estrellita.
0: Ah, nos falta la de Francia, Jota.
2: Francia.
0: Pero sí, aquí están los más ganadores de los mundiales. 5, 4 y 3, ¿no?
1: Sí, pero tenemos los que van a jugar prácticamente hoy, ¿no?
0: No, es que Brasil jugó ayer. Argentina creo que juega es mañana. No sé.
1: Pero la que usted tiene de Alemania es muy bonita.
0: Está la Alemania. Hermosa.
3: Y es muy deseada también.
0: Gracias por lo que me toca. Vamos.
3: La camiseta.
0: La gorra sin
1: ese pequeño detalle. ¿No?
0: La gorra sin
3: Dios mío.
0: Oiga, Polla Mundialista, nuestra cuenta de Instagram, @tropibucaramanga, ponen el marcador. ¿A qué hora sale publicada la polla?
3: En unos instantes, unos minuticos. Quiero hacer una aclaración, director.
0: A ver.
3: Un marcador por persona.
0: Ah, sí.
3: Porque he visto comentarios de personas que ponen todos los marcadores posibles, habidos y por haber 20 marcadores por persona.
0: ¿Cómo la ve?
3: No. Un marcador por persona.
0: Ponen disque. Entonces, 0-0.
3: Pero ¿sabe qué?
0: 1-0 ganando Paraguay, luego 1-0 ganando Australia.
3: He visto casos así: 4-0, 1-0, 3-0. Ni siquiera diciendo qué equipo cuál. Entonces, no me sirve así: 1-0, 4-0.
1: Todos ganan.
3: Un marcador.
0: No, Paraguay.
3: Un marcador por usuario o persona. Exacto. Un marcador por usuario o persona en los comentarios y ahí ya está automáticamente participando. Solo uno.
0: Para ganarse la camiseta de
2: Brasil.
3: O Argentina.
0: O Alemania. Ahí está, Brasil, Argentina, Alemania, aunque también puedo escoger, tenemos la de España, la retro de Colombia, bueno,
3: tengo
0: aquí por mostrarles
3: que
0: algunas.
3: Me enamoré de esta camiseta.
0: ¿Cuál? ¿La de la Cele?
3: La de Italia 90, la retro de Italia 90.
0: Mañana tenía programada esa, se incluye en el vestuario de mañana.
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0: Nos vamos con información comercial que nos tiene Alejita Sánchez en esta mañana. 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
0: Estamos llenos, qué bacano, ¿no? Spider-Man, la Toy Story 5.
3: ¡Ay, maravillosa!
0: La del Diablo Viste a la Moda,
3: El Diablo Viste a la Moda 2. Ahorita se acerca por parte de Disney. Ah, se acerca la segunda parte de Cómo Entrenar a tu Dragón. Se acerca el live action de Moana.
0: Oh. 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
23: 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Muy bien. 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
2: Bueno, ya tenemos en Colombia a las 10 de la mañana, 20 minutos. Y bueno, contacto a mi compañera Aleja Sánchez. Oiga, Alejita, vamos.
3: Señor, excelente, Howard. 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

0: Bueno, ya tenemos en Colombia a las 10 de la mañana, 28 minutos. Un abrazo para todos los amigos a esta hora que están conectados con Tropicana. 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

0: 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En Tropicana son las
1: 31.
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0: 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Son las...
1: La 10 de la mañana, 32 minutos.
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2: 10:35.
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0: Uno de los grandes éxitos del binomio de oro de América, mis amigos. Se llama Un Camino Lejano. Y bueno, que se vaya preparando mi compañera Aleja. 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Para que cambie esa moto viejita, mano. Ya tenemos las 10 de la mañana, 40 minutos, 10:40 aquí en Tropicana. Claro que sí, vamos. Oye, Aleja.
1: Señor.
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1: 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Así que ya regresamos.
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1: Muy bien, ya tenemos en Colombia a las 10 de la mañana, 47 minutos. Ahora me contacto en este momento con J. Rodríguez, que está en las calles, mi querido J, con los amigos de Tigo. ¿Dónde está usted? Cuéntenos.
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1: señor.
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2: Ahí está la invitación, mi querido Howard, sigue ahí con lo mejor de la música. Oiga, excelente programación en esta hora, Howard.
1: Así es, muy bacana, muy chévere.
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11: 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En Tropicana son las
1: 10 de la mañana, 51 minutos.
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1: Muy bien, ya tenemos las 10 de la mañana, 57 minutos. 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
4: En Socorro, la educación técnica se fortalece con buena energía. 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Sobre esta alianza, Lady Rodríguez, profesional social de ESA, nos cuenta más sobre el aporte.
5: Desde Electrificadora de Santander realizamos un significativo aporte de 360 millones en este convenio, buscando poder garantizar que se realizaran la entrega, el diseño de estos módulos de laboratorio.
4: Joel Cala Calvete, rector del Instituto Técnico Industrial, Monseñor Carlos Ardila García del Socorro, destacó el impacto de esta alianza.
6: No era posible que un colegio técnico industrial se quedara en las enseñanzas y en las prácticas educativas del pasado. Por esa razón, lo que esto representa es un enorme aporte.
4: Mariana Campos Tejedor, estudiante de grado 11-3, expresa su agradecimiento por esta oportunidad de impulsar su formación.
7: Como personera estudiantil, reitero nuestro más sincero agradecimiento a la Electrificadora de Santander por creer e invertir en nuestro conocimiento, por creer en que somos una generación que puede crear más. Y gracias por darnos las herramientas para trabajar.
4: Gracias al trabajo conjunto entre ESA, la UIS y la Cámara de Comercio de Bucaramanga, se impulsa la educación técnica en Santander, formando jóvenes preparados para transformar su territorio.
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9: Bueno, señores, en este momento, noticia de último momento. Ya en este momento es oficialmente Abelardo de la Espriella, el presidente de la República. El Consejo Nacional Electoral le acaba de entregar su credencial. Aquí lo tenemos.
10: Doctor Julián David López Tenorio, presidente de la Cámara de Representantes. Doctora Paola Andrea Meneses Mosquera, presidente de la Corte Constitucional. Doctor Iván Mauricio Lenis Gómez, presidente de la Corte Suprema de Justicia. Doctor Alberto Montaña Plata, presidente del Consejo de Estado. Doctor Gregorio El Hach Pacheco, procurador general de la Nación. Doctora Luz Adriana Camargo Garzón, fiscal general de la Nación. Doctor Carlos Hernán Rodríguez Becerra, Contralor General de la República. Doctora Iris Marín Ortiz, Defensora del Pueblo. Doctora Marilucero Novoa Moreno, Presidenta del Consejo Superior de la Judicatura. Presidente del Consejo Nacional Electoral, Magistrado Cristian Ricardo Quirós Romero. Vicepresidente del Consejo Nacional Electoral, Magistrado Alfonso Campo Martínez. Magistrados del Consejo Nacional Electoral, Magistrado Pablo Julio Cruz Ocampo, Magistrada Alba Lucía Velázquez, Magistrada Fabiola Márquez Grisales, Magistrado Álvaro Hernán Prada Artunduaga, Magistrada Maritza Martínez Aristizábal, Magistrado Benjamín Ortiz Torres, Magistrado Álvaro Echeverry Londoño, Magistrado Altus Alejandro Vaquero Rueda, Señor Magistrado de la Corte Constitucional Carlos Camargo Asís, Doctor Carlos Arturo Ramírez Vázquez, presidente de la Comisión Nacional de Disciplina Judicial, y con sus señorías, las honorables magistradas, magistrados y consejeros de las altas cortes que hoy nos acompañan, señores oficiales de la fuerza pública, señoras y señores representantes de la misión de observación electoral del cuerpo diplomático, directores y directoras de los medios de comunicación.

0: directivos y servidores de esta corporación, invitados especiales, primera dama Ana Lucía Pineda. Con profunda humildad y consciente de la inmensa responsabilidad que me ha otorgado el pueblo, elevo en primer lugar mi gratitud a Dios Todopoderoso, fuente de toda sabiduría y guía permanente de las naciones y de los hombres. A Él encomiendo mi vida, a mi familia y el destino de esta patria que tanto amamos. Expreso igualmente mi más sincero agradecimiento a mi esposa, a mis hijos, a mis padres, hermanos, a mis amigos, cuyo amor, sacrificio y fortaleza hicieron posible este camino. A mi vicepresidente y su familia, total gratitud. Hago también un reconocimiento sincero a todos y cada uno de los integrantes del extraordinario equipo de campaña que me acompañó en esta gesta electoral con convicción, disciplina y patriotismo. Gracias, gracias. Y no puede faltar una merecida mención a la organización electoral por su impecable trabajo. Pero sobre todo, quiero inclinarme hoy con respeto y gratitud ante los 13 millones de colombianos que depositaron su confianza en mí. Asumo su voto no como una simple decisión electoral, sino como un mandato de esperanza y un llamado inequívoco para liderar la reconstrucción de un país ignominiosamente saqueado, vilipendiado y con su dignidad republicana pisoteada. Se trata de un triunfo épico, porque fue del pueblo en contra de los partidos, en contra de la politiquería y en contra del establecimiento, su dinero y sus medios de comunicación. Los colombianos han votado por un nuevo estilo, por un nuevo modelo, por un nuevo orden y por una nueva forma de hacer política y ejercer el gobierno. No los defraudaré. Con mi vicepresidente estamos seleccionando a quienes integrarán el gobierno. No improvisaremos, porque en este momento de gran dificultad, nuestra patria requiere del concurso de sus mejores inteligencias, de personas intachables, capaces y comprometidas en sacar adelante el programa de gobierno avalado por los colombianos. Soy un hombre que le gusta hacerle frente a los grandes desafíos. Viene a mi memoria una reflexión del general Charles de Gaulle. La verdadera victoria es la que conquista sobre las dificultades. No tengo la menor duda de que el 7 de agosto asumiré el gobierno de un país profundamente quebrantado. La persona a la que he de suceder se encargó de degradar la majestad de la presidencia de la República, de debilitar las instituciones y de dividir a los colombianos, sembrando en el alma de muchos el odio de clases. Recibiré una nación golpeada, pero no derrotada. Una república herida, pero con la fortaleza suficiente para levantarse erguida nuevamente.
1: Muy bien, aparte del discurso que en este momento, mis amigos, está pronunciando ya oficialmente el presidente Abelardo de la Espriella, recordemos que hace algunos instantes le entregaron su credencial. Bueno, y nos vamos en este momento con Alejita Sánchez, que se encuentra en estos instantes con los amigos de AKT. 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
5: 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En Tropicana son las
6: 11:24.
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0: 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Son las
1: 11:25.
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1: Bien, ya tenemos las 11 de la mañana, 26 minutos, 11 de la mañana, 26 minutos en Tropicana. Un abrazo para todos los amigos taxistas que en este momento se conectan y están sintonizando a Tropicana, la más bacana, 95.7 FM, 1120 AM. Vamos a continuar, mis amigos, con...
2: ¡Aleja!
1: ¡Alejita! Por aquí la tengo, Aleja, Aleja, Aleja. Aleja. Aleja, Aleja. Vamos a escuchar, mientras tanto aquí en el fondo tenemos a Cartagena, uno de los éxitos de Heredero.
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4: Ahora, Antonio, aquí estamos, Howard.
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4: Howard, continúe usted con Herederos de la Carranga, este programa que reúne lo nuevo y lo clásico y donde ustedes disfrutan de la mejor programación.
1: Claro que sí, Aleja, ya tenemos las 11 de la mañana, 28 minutos.

0: Bien, ya tenemos las 11 de la mañana, 37 minutos. Estrellita errante, buen tema ese que es de Jorge Velosa, pero también los doctores de la carranga lo grabaron a su estilo. Aleja, ¿usted sigue bailando carranga o no, Aleja?
1: Claro, Howard, aquí estoy.
0: ¿Usted le han dedicado alguna canción? ¿Alguna vez le han dedicado?
1: Adolorida, uy, sí, la de Tizón, la de Muero por tus besos, creo que se llama.
0: Ah, qué canción tan bonita.
1: De Tizón, de Chispa Tizón. Carranguera, sí, señores, tremenda canción, tiene una letra muy bonita. Es muy, muy, muy bonita, tiene una letra muy bonita. Es una carranga un poco más suavecita, es una carranga para dedicar.
0: Romántica,
1: y yo
0: romántica.
1: Creo que esa... Después de Marta, hace parte de mis canciones favoritas de carranga.
0: Qué chévere, bueno. ¿Cómo vamos con lo de la moto, amiga?
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1: 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Llegamos al final de este espacio comercial, Howard. Lo invitamos a que siga usted con la buena programación.

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2: 11:44.
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3: Corazón. Es Tropicana, la más bacana, que se toma, por supuesto, los barrios de este bello municipio, el municipio de Girón, y por supuesto, con grandes sorpresas para que usted sea el feliz ganador de estos espectaculares bonos. 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
1: 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En Tropicana son las...
2: Las 12 minutos.
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0: 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Son las
1: 12:02 minutos en Tropicana.
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1: 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En Tropicana son las
2: 12:11 minutos.
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2: La jugada segura que vamos a tener, mi querida Vivi, con Portugal el próximo sábado. Uy, eso va a estar fenomenal.

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1: 12.23.
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2: Ya tenemos las 12 del día, 37 minutos. Aquí está el binomio de oro de América. Sin tu amor no vuelve.

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2: 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En Tropicana son las
3: 12.46 minutos.
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5: 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Segunda victoria y clasificación de la Selección Colombia.
6: Abriendo Lerma, apoyándose de primera intención con puerta. Arias, lo veo bastante lento. Arias, aquí con el jugador Quintero. Vamos, Córdoba, le gana el 1-0.

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3: 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En Tropicana son las...
4: La una en punto.
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0: en Tropicana. Son las
1: 1:01.
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1: 1:45.
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5: 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En Tropicana son las
6: 1:47 minutos.
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0: ahora en Tropicana. Son las
1: 2:01.
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2 de la tarde, 10 minutos. Nos preparamos para los partidos de esta tarde. Tenemos Sudáfrica contra Corea del Sur, Curazao. Ay, no mentiras. Espere que me adelanté. Adelanté un poquitico nomás. Tenemos Ecuador contra Alemania y Japón versus Suecia, no, Curazao. Oiga, tengo locos los horarios hoy. 2 de la tarde, Curazao, Costa de Marfil, Ecuador contra Alemania. Y si ando con los horarios muy locos, corríjanme a través del Tropi WhatsApp 317-880-1840. Algo de J Balvin y Ryan Castro sonando aquí en Tropicana.

0: 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En Tropicana son las
1: 2 de la tarde con 26 minutos, 2:26.
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0: En Tropicana estamos de vacaciones.
1: A veces pensamos que los mejores destinos turísticos están lejos, pero resulta que muchos están aquí mismo, en nuestros municipios. Por eso llama la atención la selección de 8 pueblos colombianos que buscarán convertirse en referentes mundiales del turismo rural ante la ONU Turismo.
2: Exactamente, esta iniciativa reconoce lugares que han sabido conservar su identidad mientras que generan oportunidades para sus habitantes a través del turismo. No se trata solo de recibir visitantes, sino de hacerlo de manera responsable y sostenible.
1: Entre los seleccionados aparecen municipios de distintas regiones del país, mostrando la riqueza cultural, gastronómica, artesanal y natural que tenemos en Colombia, desde paisajes cafeteros hasta territorios cargados de historia y tradiciones ancestrales.
2: Y eso es precisamente lo que busca destacar ONU Turismo. Comunidades que cuidan su patrimonio y lo convierten en una oportunidad de desarrollo para las nuevas generaciones.
1: Una noticia que demuestra que el turismo sigue siendo una herramienta para transformar territorios y mostrarle al mundo la diversidad de Colombia.

0: 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En Tropicana son las
1: 2:47.
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2: 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En Tropicana son las...
3: Esta es la hora, las 3 en punto.
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13: Punto de la tarde, le damos la bienvenida a John Edward Muriel, director de esa prestigiosa cadena radial. Buena tarde, caramba, director.
14: Vaya, caramba. Bienvenidos los oyentes, vamos a disfrutar un nuevo plato futbolero.
13: Señor.
14: Rueda el balón, que suene el pito, por favor, porque acaba de rodar el balón.
13: Voy. Espera, que ese sí lo tenía listo. Ah. Calma, calma.
14: Se inicia el partido Ecuador-Alemania. Correspondiente a una fecha más, la fecha número 3, que corresponde a un nuevo grupo, el grupo E, Alemania, frente a Ecuador y Costa de Marfil, Curazao. A ver si ya inició aquí Costa de Marfil, Curazao o no. Puede tener ustedes ahí en su pantalla.
13: Yo voy a estar pendiente.
14: No, ese no era. No, ahí está por 26 gol. Ahí está. Gracias. El pito, que es el inicio del partido. 29, 30, 35 segundos ya rodando el balón. Ecuador 0, Alemania 0. Recordemos las posiciones del grupo. Alemania tiene 6 puntos, está invicta. Ha marcado 9 goles, le han hecho 2. Atención, inicia Curazao, Costa de Marfil también. Segundo lugar del grupo, Costa de Marfil, le han hecho 2. Ha marcado 2, 3 puntos. Tercer Ecuador, 1 puntito. Cuarta Curazao, 2 puntos. Ah, no, corrijo, 2 puntos Ecuador, 2 puntos Curazao y 4 puntos Costa de Marfil. Creo que estaba mirando para otro lado. Reitero, Alemania 7, con este, es que están sumando ya el empate.
13: Sí, señor.
14: Hay que sumar el empate y ahí cambió la tabla. Arrancados los partidos, Alemania tiene 7, Costa de Marfil 4, Ecuador 2 y Curazao 2. Reitero, sumando el punto al rodar el balón. Algunos detalles, Alemania y Ecuador están jugando en New Jersey y Costa de Marfil, Curazao están jugando en la ciudad de Filadelfia. O sea que está oscurito el clima en Filadelfia, no, se ve solecito,
13: no,
14: ¿cierto?
13: No, se ve solecito.
14: Y
13: solecito.
14: En Alemania y Ecuador, ¡gol! ¡Atención!
13: ¿En serio?
14: Sí. ¡Atención! ¡Cántelo!
13: Espérate, calma, ya.
14: ¡Cántalo, Muriel! ¡Qué golazo! ¡Gol! ¡Gol de esta camiseta! ¡Esta la camiseta alemana! En el primer minuto, óyelo, primer minuto, óyelo, Tropicana te tiene la información como ninguna otra. Al primer minuto, Leroy Sané marca el primero para Alemania. El Teutón, sí, los 4 veces campeones. Sombrerito, vamos a ver si lo valen. De pronto hay aquí un encuentro porque levantó la pierna más de la cuenta entrando al área y tal. ¿Será que va a ser el primer, cómo es que dice Alejita? Las primeras ilusiones de la tarde.
13: Ay, no puedo con tanto. De verdad que no puedo con tanto.
14: Espérenme aquí a ver si la desilusión del equipo Teutón, los alemanes, el equipo bávaro, la siempre poderosa alemana. Está el equipo, está el jugador de Ecuador tirado allí en el piso, en el borde del área, para narrarle a los oyentes que no lo están viendo, ¿no? Está allí arrodillado, mejor dicho, no, y no se quiere, ni usted se pararía de ahí, ni yo tampoco, ¿no? Yo me quedo ahí esperando. Vamos a ver qué dice la juez, es una juez, ¿no?
13: Sí.
14: Pedro Vite es el que dice que se siente agredido, el hombre de Pumas de México. Vamos a ver qué dice la juez del partido. Pensé que íbamos a ir ya con música y arrancamos tempranito con esto, ¿no?
13: Sí, señor.
14: Tori Penso, la americana. Esta ya pitó un partido y le fue muy bien, ¿sabe?
13: Las mujeres somos precisas.
14: Como siempre.
13: Sí, señor.
14: Brillando en todo lo que hacen.
13: Eso. Nosotros merece aplausos.
14: Cuatro veces. Caso. Bueno, creo que fue anulado el gol.
13: No.
14: Yo lo veo aquí rodando el balón normal.
13: No, no fue anulado.
14: Entonces, ¿celebraron y siguieron?
13: Pareciese.
14: Esto es increíble. No vuelva, cántelo, por favor. Gol de nuevo. Gol, gol, gol, gol, gol, gol.
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0: 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Son las
1: 3 de la tarde, 5 minutos.
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3: Bueno, le tengo este detalle para irnos con musiquita.
4: Señor.
3: Y es que usted de pronto por ahí en su carro manejando, quien nos está oyendo, quien conduce la moto, ve por ahí imágenes. De amarillo está jugando Ecuador, ¿no?
4: Sí, señor.
3: Y el otro uniforme, es, no sé qué color es ese.
4: Es como un verde clarito, como sí. Un marfil, como...
3: Y la pantaloneta es verde más clarito, pero sí, no es sí, ese sí. Verde encendido, biche, sino que es un verde...
4: No, es como...
3: ¿Qué? Dale, busco. Dejo la tarea.
4: Sí.
3: Dejo la tarea que me busque, porque los de amarillo son los de Ecuador. Y los otros que son de un tono azul en la camiseta y verdoso en la pantaloneta, esos son los de Ecuador. ¿Listo? Para que la gente lo tenga ahí totalmente claro. Y del otro partido ya le doy los uniformes para irnos con música. Aquí está Jorguito Celeste.

0: miércoles. Ya les voy a contar con Curazao, Costa de Marfil. Curazao está de azul, ¿no?
1: Sí.
0: Atención que viene gol. No me suelte la música que viene gol. Curazao y Costa de Marfil, atención, viene el gol.
1: Me fascina esto. Creo que me estoy graduando hoy con Consuela.
0: ¡Gol!
1: ¿Ser?
0: ¡Gol!
2: ¡Cántalo, Muriel! ¡Qué golazo! ¡Gol!
0: Al minuto 7 para la FIFA, porque fue 6 realmente sobre el terreno de juego. Nicolás Pipé, el hombre de Costa de Marfil, que le marca, le clava otro a Curazao. Costa de Marfil al minuto 6 tiene 1. Curazao 0, gol con Betplay, que te canta los goles en Tropicana.
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0: ¡Hay gol! ¡Atención! ¡Gol, gol, gol, gol, gol, gol, gol, gol, gol, gol, gol, gol, gol, gol, gol, gol, gol, gol, gol, gol, gol!
2: ¡Gol! ¡Qué golazo! ¡Gol!
0: ¡Cero de la tarde! ¡Atención al minuto 8! ¡Ecuador empata para Alemania! La furia suramericana se enciende. ¡Atención! ¡Ecuador! ¡Ecuador! ¡Sí, Alejita! ¡Sí, Alejita! ¡Sí, Alejita! ¡No nos van a dejar sonar la música, Alejita!
1: No, no es tanto eso.
0: La
1: es
0: fiesta que... del fútbol al minuto 9. Sí. Nilson Angulo. Henry no. Nilson Angulo. El hombre de Ecuador, sí, Ecuador, vamos, Ecuador, empatando Ecuador, dispara el palo derecho del arquero, lo ve movidito y sí. Venga, manda a guardar ahí, hasta luego, papi.
1: Dice que tenga, guárdeme esto.
0: Por entre la cuquita del jugador alemán, tenga, papi, guárdeme ahí, no alcanzó a llegar mal, Noia. Ay, se me fue el hombre.
1: Yo creo que van a necesitar ahorita el continuo para anotarlo.
0: Manuel Noia. No, a ver si podemos ir con música, hombre. Pongámonos serios, muchachos. Dos partidos para que usted me cante con Betplay y podamos poner musiquita, por favor, a Jorgito Celedón.
1: Sí, señor.
0: Vamos a contarles qué es lo importante de este gol que le acaban de marcar a Manuel Noia de Alemania. El empate de Ecuador. A ver qué sucede. Atención, con el empate... 7 puntos suma Alemania, 6 puntos Costa de Marfil, 2 puntos Ecuador y 1 punto Curazao. Esto va a pasar como ayer, Aleja. Muchos señor. Goles, mucho movimiento, pero no pasa nada. Primero Alemania, segundo Costa de Marfil y tercero casi eliminado Ecuador y por supuesto eliminado Curazao.
1: Ay, Dios. Director, por acá me están diciendo que usted parece niño chiquito cantando goles. No. Está emocionado.
0: No, es la emoción de... el fútbol suramericano y de traerles, por supuesto, la información, ¿no?
1: Sí, señor.
0: No hemos podido ni ver el partido porque entre gol y gol no dejan ver.
1: No.
0: Vamos con la música.
2: ¡Gol! ¡Qué golazo! ¡Gol!
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0: 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En Tropicana son las
1: 3 de la tarde, 19.
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1: 3 de la tarde, 20.
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0: 3 de la tarde con 27 minutos. Director.
1: Bueno, ya tenemos las 3 de la tarde con 27 minutos.
0: Sí, no, señor.
1: No se han movido más los marcadores.
0: Sí.
1: Tranquilitos, no, Alejita, no, no digamos eso, que me empiezan a aparecer los goles.
0: Por favor.
1: Para los que llegan a la sintonía en esta tarde, atención, a esta hora de la tarde, Ecuador está eliminado, está ya rumbo al aeropuerto.
0: Sí.
1: Pidiendo vuelo para Ecuador. Ecuador empata con Alemania y está eliminado del Mundial. Y Curazao está perdiendo frente a Costa de Marfil 0-1. Posiciones. Alemania es primera del grupo con 7 puntos. Segunda, Costa de Marfil con 6 unidades. Ecuador se queda con 2 punticos.
0: Sí.
1: Y Curazao con 1 puntico.
0: Ok.
1: Esa es la realidad de lo que está pasando hoy. Curazao, quiero ver una cosa de Curazao, a ver.
0: ¿Qué quieres?
1: Curazao le hizo un golecito a Alemania, ¿no?
0: Sí.
1: Empató con Ecuador 0-0 y hoy está perdiendo. Solo se lleva un golecito en 3 partidos. Y después no digas que a qué viniste. Un golecito, imagínate, en 3 partidos, ¿ah? ¿Eh? Pobrecitos, hombre. Bueno, muy bien, ahí está, esa es la realidad. Apenas se van a la zona de hidratación en Alemania-Ecuador. El partido de Filadelfia, ¿cómo va, Alejita? ¿Ya volvieron del hidratation break?
0: Creo que no. Sí, ya te confirmo, 28. Espérame un momento, ya te confirmo.
1: Sí, minuto 28, ya retomaron. Hay una polémica falta del gol de Alemania, sí, que es el que nosotros cantábamos aquí inicialmente y creíamos que de pronto lo iba a anular, la jueza norteamericana Tori Penso.
0: Sí.
1: Porque el jugador alemán levanta el pie más de lo normal, incluso golpea, al parecer con el guayo, el rostro del jugador ecuatoriano en el borde del área. Y pues está castigado, penalizado, la pierna levantada arriba de la cintura como falta. Pero no, lo valió. ¿Entrará a la polémica? No lo sabemos. Yo solamente digo una cosa, el que es chiquito es chiquito. Y ahí la poderosa es Alemania, Aleja, ¿no?
0: Sí, señor.
1: La verdad. Y Ecuador tiene el balón en el medio campo del terreno frente a Alemania, pero no le hace daño a Alemania. Muy bien, sigamos. 3:29, 3:30 en la tarde, anuncios parroquiales.
0: ¿Cuál?
1: 7 de la noche vamos a tener, Alejita.
0: Sí, señor.
1: 5 minutos de oración, de reflexión por Venezuela.
0: Sí, señor. Importante esto. Y como adicional, ya me pude contactar con la directora de fundación, la Fundación Entre Dos Tierras.
1: ¿Estamos listos?
0: Sí, ¿me regalas un espacio para poder hablar con ella?
1: Estamos listos. Estamos listos porque esto es importante. Han ocurrido 2 terremotos en la tarde de ayer.
0: Sí, señor.
1: Y nuestra hermana Venezuela. Y por eso aquí en Tropicana hoy decimos Somos Venezuela.
0: Sí, señor.
1: Numeral Somos Venezuela. Queremos hablar de sus ayudas, queremos darles la mano. Ya estamos preparando los horarios de lo que serán los donativos.
0: Sí.
1: La campaña social al lado de la alcaldía de Bucaramanga.
0: Sí, señor.
1: Gracias a la deferencia del señor alcalde Cristian Portilla para empezar esta campaña que busca no solamente las ayudas en alimentos, sino en personal, en donaciones, en asistencia, en oraciones, porque están sus familiares perdidos con el transcurrir ya de unas 24 horas, Aleja.
0: Sí, señor, totalmente cierto. Vamos con algo de música. Ya me comunico contigo por interno. ¿Listo? Para hablar con Alba, ¿listo?
1: Listo, entonces vamos a retomar. Minuto 31, Ecuador 1, Alemania 1. Minuto 30, Curazao, Costa de Marfil. Es el fútbol, la Copa Mundial de la FIFA, en un medio autorizado para transmitirlo, Tropicana.
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1: Oiga, Colombia sigue dando de qué hablar en turismo y esta vez desde sus pueblos. 8 municipios fueron seleccionados para representar al país en la convocatoria Best Tourism Village 2026 de ONU Turismo.
2: Y eso es una nota muy bacana porque reconoce esos destinos donde la cultura, la tradición, la naturaleza y la gente son los verdaderos protagonistas, lugares que han sabido conservar su identidad y convertir el turismo en una oportunidad para sus comunidades.
1: Entre los municipios seleccionados están Consacá, Jericó, Marulandia, Norcasia, Paicol, Sesquilé, El Peñón y Usiacurí, municipios que muestran esa Colombia auténtica que se vive en sus plazas, sus sabores, sus paisajes y sus historias.
2: Además, esta iniciativa destaca el turismo sostenible, ese que no solo atrae visitantes, sino que cuida el patrimonio, impulsa la economía local y genera orgullo en los territorios.
1: Una noticia para celebrar y una invitación a seguir viajando por Colombia, el país de la belleza.
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1: 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En Tropicana son las...
2: Esta es la hora, las 4 en punto.
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0: en Tropicana. Son las
1: 4 de la tarde, un minuto.
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2: Le informo que son las 4 de la tarde con 2 minutos 4:02.

0: Listo.
1: 4 de la tarde, 10 minutos, director. Sí, señor, listo.
0: Listos.
1: Listo, listo.
0: Más firmes que un flan, ¿no?
1: Obvio.
0: Risas grabadas. 4 de la tarde con 10 minutos.
1: La ventaja de hacer turno conmigo es que no se necesitan risas grabadas.
0: Vamos con los segundos tiempos. Atención, oyentes, para aquellos que llegan a la sintonía, vamos contactando a Indira o Indira. ¿Dónde llevará la tilde?
1: Buena pregunta, buena pregunta.
0: Vamos, porque si es nuestra Sheila Indira, y si no es Sheila Indira, ¿no?
1: Epa.
0: Epa. Muy bien, minuto 50 del partido Ecuador 1, Alemania 1, ya se ha iniciado entonces el segundo tiempo. Minuto 50 también en Curazao 0, Costa de Marfil 1. Se ha presentado una jugada previa al minuto con 30 de iniciado, de reiniciado el juego en este segundo tiempo, donde hay una falta del jugador de Alemania sobre uno de Ecuador que terminaba en un posible penal. Se sancionó primero la falta por la juez Toni Penso, lo cual quiere decir que no hubo penal, no hubo falta, y más bien vuelven la pelota a Ecuador y no ha pasado nada, no hubo penal. 1-1. Ecuador-Alemania, Curazao 0, Costa de Marfil 1. ¿Qué es lo importante? Las posiciones, ¿no? Tenemos a esta hora tercer juego de este grupo, el grupo E. Alemania tiene 7 puntos, Costa de Marfil 6, Ecuador 2 puntos y Curazao 1 punto. ¿Listo? Ahí están los clasificados, son Alemania y Costa de Marfil, y Ecuador está quedando eliminado porque se quedan con solo 2 unidades. El día de ayer se presentaron 2 terremotos mientras presenciábamos el primer juego de la tarde. Juego de Brasil, estábamos aquí al aire cuando tembló sobre Bucaramanga y se presentaron...
1: Sí, señor.
0: 2 terremotos en Venezuela.
1: Sí, señor.
0: Lo cual fue poco a poco acrecentando la noticia que se convierte en tragedia. Sobre las horas de la noche, la presidenta interina de Venezuela, Delcy Gutiérrez, manifestaba que había unas 20 y tantos de víctimas. Pero al amanecer de hoy, jueves 25, la cifra va en 164 víctimas, ¿no?
1: Sí, señor.
0: ¿A quién tenemos en línea?
1: En línea tenemos...

0: tenemos a la periodista colombiana, ella se llama Indira, ella se apellido, ay, se me fue el apellido de Indira, perdón. Indira Ramírez, ella es periodista colombiana, en este momento está radicada en España, y ella se comunica con nosotros solicitando una ayuda bastante importante, sobre todo en este momento tan fuerte que está viviendo Venezuela. Así que le doy paso a Indira. Hola Indira, buenas tardes, buenas noches en España en este momento.
1: ¿Buena línea?
0: Sí, me está saliendo como si la llamada estuviese en espera en este momento.
1: Ok. Tenemos a... sin tilde, ¿no? Sí. Indira. Indira Ramírez. Es una periodista, vamos a contarle a los oyentes, en medio de la transición de estos partidos, recordándoles que si hay gol, vamos a ir con ellos al aire.
0: Sí.
1: Porque hoy a las 7 de la noche tendremos 5 minutos de oración por Venezuela y estamos buscando... o dándole apoyo a todas aquellas personas que nos han contactado, aquellas personas que de una u otra forma necesitan comunicarse con sus familiares.
0: Sí, señor. ¿Sí?
1: ¿Tenemos a Indira?
0: Espérame, que algo sucedió. No está llegando. Ahora sí ya.
1: Ahora sí ya,
0: esperemos.
1: Ok.
0: Indira, buena tarde. Buena tarde, buenas noches.
2: Hola, buenas tardes, buenas noches.
1: Buenas noches. Indira, ¿cómo estás? Te saludamos Aleja Sánchez y Eduard Muriel desde Tropicana de Caracol Radio en Bucaramanga. ¿Cómo has estado?
2: Estoy que no es poco. Yo antes de cualquier cosa, darles las gracias a millares por estar ahí, por tenderme una mano como colegas y más estando tan lejos de casa.
1: Muy bien, ¿en qué lugar de España te encuentras, Indira?
2: Estoy en Madrid.
1: Muy bien. Desde Madrid, ¿cuál es tu llamado de emergencia para la audiencia de Tropicana en los 11:20 AM, en los 95.7 del FM? ¿Andas buscando precisamente a familiares en medio de esta tragedia en Venezuela, Indira?
2: Efectivamente.
1: Adelante, te escuchamos.
2: Para hacerte corta la historia, el señor Argemiro Antonelli es la pareja de hecho de la tía de mi esposo, quienes fallecieron tras la caída del edificio en Tucaca. Y los encontraron abrazados, pero la guardia de Tucaca en Venezuela no entrega el cuerpo de su pareja de hecho, de Argemiro, porque no hay ningún documento legal que determine que la persona era su pareja de hecho, porque además de todo exigen que sea un familiar que lo recoja. Nos parece inaudito una persona que ha compartido en familia termine en una fosa común. Esa persona es oriunda de Bucaramanga.
0: Sí.
1: Qué bien.
2: Nos despertaron a las 3 de la mañana con la noticia.
1: No, pues claro, eran...
2: Y desde ese momento...
0: Sí.
1: Sí, Indira, perdón, te interrumpo.
2: Dime.
1: ¿Sabes de qué población... barrio, o sea, me refiero, es de Santander, es de Bucaramanga, algún municipio.
2: Es
1: algún
2: de
1: barrio,
2: Bucaramanga.
1: Ok, de la capital como tal, de Bucaramanga. ¿Algo más de información de pronto, algún lugar específico de Bucaramanga?
2: No. Sé que es divorciado. Okay. Sé que lleva más o menos unos 12 años en Venezuela. Okay. Sé que hace más o menos unos 7 años estuvo viviendo en Colombia con su pareja.
1: Correcto.
2: Que en paz descanse, y retornaron a Venezuela.
1: Ok. Entonces, es ella la persona que ha fallecido, y también el Argemiro Antolines Ángel.
2: Uh-huh. ¿Sí?
1: Argemiro Antolines Ángel. ¿De pronto alguna seña particular, alguna indicación adicional que tengamos de pronto, Indira, si la tienes?
2: A ver, no sé, a nivel de biotipo, una persona delgada, de unos 65, unos 70, no mucho más. de poco pelo ya.
3: Uh-huh. ¿Edad de pronto aproximada, no, tal vez, Indira?
2: Nació en el 61.
3: O sea, si 64
2: nació el 28
3: años.
2: De enero del 61. 71, 81, 91, 2001. 50 y casi 60 años, vamos.
3: Sí, 61. Perfecto. Las personas que de pronto conozcan a alguien con esta descripción, hablamos de Argemiro Antolines Ángel. Estaba en el estado de Falcón, en Venezuela, en la localidad de Tucacas. Localidad de Tucacas, estado de Falcón. Se pueden comunicar con nosotros aquí en Tropicana y nosotros le haremos llegar la información a Indira Ramírez, ¿cierto? Que es la persona, eres tú, con quien se pueden contactar también las personas, ¿no?
2: Cierto, cierto.
3: ¿Listo?
2: La persona Indira, de contacto, vamos.
3: Perfecto. Indira, muchas gracias por esta información. ¿Algo más que quieras contar?
2: A ti, a todos tus compañeros. Yo sí les agradecería un gesto de humanidad. Creo que es algo que siempre nos ha caracterizado como colombianos, independientemente de la zona, del universo donde nos encontremos. Yo no tengo sino gratitud para todos los medios, para todos mis colegas periodistas, y solamente suplico poder localizar a alguien. No estamos pidiendo dinero, no necesitamos nada, simplemente la autorización, si quieres las cenizas, si quieres que lo crememos, si quieres que lo enviemos, ¿qué quieren realmente que hagamos?
3: Perfecto. Vamos entonces a publicar la información. Los oyentes, reiteramos, usted que nos está oyendo en Bucaramanga, este es un SOS, este es un mensaje urgente para conocer los familiares de Argemiro Antolines Ángel. Persona que nació el 28 de enero de 1961, 64 años entonces, falleció en la localidad de Tucacas, estado de Falcón, en la República Bolivariana de Venezuela. Igual este llamado que sirva a esta hora de la tarde, 4 de la tarde, 20 minutos, hora local en Colombia, para que ustedes que tienen familiares venezolanos, familiares colombianos, porque también Alejita aquí internamente nos estaban preguntando por otras personas.
0: Entonces sí, señor.
3: Vamos a despedir a Indira y aprovechar con este espacio para acudir a otro llamado. Indira, muchas gracias. Buena noche.
2: A vosotros muchísimas, muchísimas gracias.
3: Gracias, Indira. Bueno, los oyentes que nos han escrito a nuestro WhatsApp también, que están buscando sus familiares, Ale.
0: Sí, Muriel, hay personas que están preguntando que cómo hacen para colocar de pronto una denuncia o cómo pueden hacer para ayudar también a las personas que están siendo damnificadas en este pues fuerte terremoto que llegó a cambiar muchas vidas, yo creo. Y están preguntando que cómo se pueden sumar a las diferentes campañas que tenemos desde redes sociales y puntos de acopio en la ciudad. Si usted tiene alguna persona desaparecida, no tiene ningún, de verdad, ningún rastro, usted puede comunicarse al WhatsApp 321-213-9525. 321-213-9525. También se puede...
3: Alejita,
0: señor.
3: ¿Pero ese número es de quién?
0: Cruz Roja. Ese número es de la Cruz Roja, donde...
3: Valga la claridad entonces. A ver, para quienes quieran la información directo a...
0: A través de los números de la Cruz Roja, ustedes pueden comunicarse al 321-213-9525. Allí también les van a brindar información de pronto a las personas que están desaparecidas. Y si no, hay un correo donde ustedes pueden reportar a sus familiares a través de Desaparecidos, Terremoto, Venezuela. Reportan a las personas desaparecidas y consultan la información sobre quienes han sido localizados o encontrados luego de los sismos registrados el 24 de junio. Les repito, desaparecidosterremotovenezuela.com. Así aparece la página y ahí ustedes pueden ingresar a mirar qué personas han encontrado y qué personas usted puede estar reportando como desaparecidas. Son las dos.
3: Muy bien, listo. Muy bien, están las dos opciones. Y un teléfono comunitario, nuestro WhatsApp.
0: Sí, señor.
3: Cualquier duda, inquietud que tengan, denle candela, escriban, pregunten, denle, sin problema. Nuestro WhatsApp es 317-880-1840. 317-880-1840. Y aquí empezamos a gestionar todo esto porque, numeral, somos Venezuela. Vamos a los partidos, 4 de la tarde con 23 minutos. 1-1 Ecuador-Alemania, está quedando eliminado del Mundial. Y al minuto 62 también Curazao 0, Costa de Marfil 1. Seguimos, Aleja es Tropicana.
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0: Sanciona y gol de nuevo en la Copa Mundial de la FIFA y se los canta Tropicana. Medio autorizado para transmitirte todas las emociones del fútbol en Norteamérica, México, Canadá y Estados Unidos, donde a esta hora, en la ciudad de Filadelfia, Costa de Marfil marca el segundo al minuto 63. Para Costa de Marfil marca Pepe, el hombre que milita en el Villarreal, y marca el segundo de la tarde. Villarreal es su club, ¿no? Costa de Marfil, su selección, el sentir de su nación. 2-0 gana Costa de Marfil frente a Curazao. Es un gol con Betplay, Aleja en Tropicana.
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0: ¡Sí, señor!
1: ¡Sí, sí, sí! ¡Sí, sí, sí! ¡Sí, sí, sí! ¡Sí, sí, sí!
0: ¿Te escuchas lejos?
1: Aquí estoy de vuelta. ¡Cántalo, cántalo, cántalo, cántalo, cántalo, cántalo, cántalo, cántalo, cántalo, cántalo, cántalo, cántalo, cántalo, cántalo!
2: ¡Qué golazo! ¡Gol!
1: ¡Atención! ¡Oyentes de Tropicana! ¡Ay, ay, ay! ¡La rebelde Ecuador! ¡La rebelde Ecuador remarca! ¡La poderosa Alemania aleja! Se repite la historia de por allá del Mundial de los 90, ¿se acuerda? Ese gol que tanto hemos visto, que le empata Colombia-Alemania para clasificar a los octavos. Pues atención, que acaba de marcar gol Ecuador al minuto 76. Atención, y había intentado tres veces. Si hay gol de Ecuador, 2-1, y con este gol está clasificando. Gol de Betplay, Alejito, y ya le cuento el resto de los detalles. Ecuador.
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0: ¿Algo por anotar, director?
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2: Que es gol de Gonzalo Plata. Alemania está perdiendo, la poderosa Alemania frente a Ecuador, que suma con esta victoria parcial 4 puntos, es tercera del grupo. Primera Alemania, 6 puntos. Segundo Costa de Marfil, también 6 puntos. Tiene más 6 Alemania en la diferencia de gol, por eso es primera. La segunda es Costa de Marfil con más 2. Y tercera Ecuador con 4 puntos. Muy bien.
0: Ahora sí, escucho.
2: Gol de Ecuador.
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4: 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En Tropicana son las
0: 4 de la tarde con 40.
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2: 4:46.
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9: 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En Tropicana son las
2: 4:48.
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7: ¡Atención! ¡Sí, señores! ¡Atención! ¡Rueda el balón! ¡Alemania está perdiendo! ¡Atención! ¡Vamos a la narración de DirecTV! ¡Últimos dos minutos!
8: Ahí viene
7: ¡Ecuador
8: plata.
7: Le gana a Alemania!
8: ¡Ahí viene Plata! ¡Del fondo Plata y va! ¡Allá va Plata! ¡Lo bajaron! ¡Claro! ¡Ahí estaba el callejón abierto!
7: ¡Dale la cortina!
8: ¡Tiro libre para Ecuador!
9: ¿Cuánto vale el gol de Plata? ¿Cuánto vale esta corrida? ¿Cuánto vale este foul? ¡Esta falta! Para parar el partido, para poner a Alemania lejos de Galíndez, para que el reloj corra y para que la clasificación de Ecuador...
7: ¡Último minuto! Ecuador está avanzando, está regresando a la zona de octavos de final. Siguiente fase no lo hacía desde el año 2006, cuando precisamente había perdido con Alemania, goleada 3-0. Pasó a octavos de final frente a Inglaterra. Cayó 0-1 frente a la selección inglesa. Estamos hablando de la sexta participación de Ecuador en las Copas del Mundo. Y hoy... desde el estadio de Nueva York, New Jersey, vemos a esta hora Ecuador, último minuto, narración de DirecTV en Tropicana.
8: Lo mejor, estamos seguidos con 4, consiguiendo una victoria histórica, obligada.
7: Finalizó Costa de Marfil, 2, Curazao 0.
8: Para seguir en la Copa del Mundo, dicen que no hay distancia, toca Vite, dejaba la rola Rodríguez, Plata, su rival de Flamengo, terminó pegando el balón en Gross, terminó Rosario.
7: ¡Terminó! Se quería meter a jugar el técnico de Ecuador por la épica. Atención, este muchachito ha hecho la épica. Plata vence, sí señor. Plata vence a Alemania, la poderosa Alemania. Hoy ha caído frente a la garra y el esfuerzo suramericano. Aquí está esta tierra llena de buen talento futbolístico. Ecuador le ha ganado 2-1 a Alemania. Posiciones, atención, del grupo E. Alemania líder, 6 puntos. Segunda Costa de Marfil, con también 6 unidades. Y la poderosa Ecuador, 4 puntos. ¡Ay, de la ceniza se vino alejita Ecuador!
10: Sí, señor.
7: Logró poner el partido arriba, 2-1. Y atención, que en la zona de los mejores terceros,
10: sí.
7: El primero es Ecuador en este momento con 4 puntos, 0 en la diferencia de gol. Luego viene Bosnia y Herzegovina, que tiene también 4 puntos, menos 1. Hay un abrazo a esta hora en la tribuna. Narrémosle a la gente que el técnico de Ecuador se sube, seguramente allí donde está su familia.
10: Sí,
7: se
10: sí.
7: Abraza en llanto entre el público. Creo que es su esposa, ¿no?
10: Sí, parece ahí, que fuese su familia.
7: Su pareja.
10: Sí.
7: ¡Llora Ecuador! Solo hay lágrimas en este estadio. Dios mío, es increíble lo que ha logrado hoy Ecuador. Son las alegrías del fútbol, ¿ah?
10: Sí, señor.
7: No creyera.
10: Las alegrías y las sorpresas que nos da el fútbol.
7: 25 añitos tiene este hombre que milita como delantero derecho en Flamengo. Se arrodilla, da gracias al cielo Él es, para que se aprendan el nombre, Gonzalo Plata, quien le da la victoria el día de hoy a Ecuador. Llora, llora la tribuna precisamente allí en Ecuador, o allí en New Jersey. Hablo de la tribuna de Ecuador, porque es todo obviamente el público expectante allí desde Ecuador. Además parecían la mancha de Colombia, ¿no?
10: Sí, señor.
7: 80,663 es el cupo del MetLife Stadium. Yo creo que sería los 80,000, la lejita, ¿o no?
10: Sí, sí, es que se ve totalmente lleno, o sea...
7: Y cogía el balón Ecuador y parecía que no hubiera un solo alemán, ¿no?
10: Sí.
7: Increíble. No, y, increíble, lo ha logrado.
10: Muy bien. Es curioso porque se ve, o sea, resalta demasiado el amarillo, se ve mucha gente, pero se ve como muy sectorizado las manchas blanquitas que vendrían siendo pues las camisetas de Alemania, pero uy, no, se ve casi todo el estadio.
7: ¿Me quito lleno esta de Alemania hoy?
10: No, no me la quito.
7: Vamos de nuevo un poquitico aquí a la narración, por favor, de DirecTV. Gonzalo Plata, el hombre que ha hecho el gol.
9: Muchos.
7: A ver qué dice DirecTV.
9: Que este debería ser el Mundial de Ecuador para romper ese récord o hito histórico que tienen Copas del Mundo. Es la selección que está capacitada para llegar un poquito más lejos que lo hicieron las anteriores.
7: Bueno, los comentarios de Sergio Goicochea, el argentino.
9: Se va a jugar la final del mundo, lo demostró, y ante un campeón del mundo.
7: Ecuador ha participado en los mundiales de 2002, 2006, 2014, 2022 y 2026. Es su quinta participación en Copas del Mundo. Es la segunda oportunidad que avanza a la siguiente ronda. Ahora 16avos de final. En el año 2006, reiteramos, había estado en la zona de octavos de final después de ganarle a Polonia, Costa Rica y caer goleada 3-0 por Alemania, como hoy, en la tercera y última fecha. Está abrazando a su familia allí, Gonzalo Plata. ¿Quién es este jugador? Vemos en las imágenes. Parece que son sus viejos ahí. Sus viejos. Lindo, ¿no?
10: Sí, señor.
7: Qué lindo.
10: Tuvo un gesto muy bonito. Mientras todos se abrazaban entre ellos y celebraban, él se tomó el tiempo de arrodillarse y orar, extender sus manos y darle gracias a Dios, a eso que él, en lo que él cree, digámoslo así.
7: Sí.
10: Y qué gesto tan bonito, de verdad, qué gesto tan bonito.
7: Qué bien.
10: Que siempre tengan presente a Dios en esos momentos, sobre todo cuando son momentos de tanta euforia y tanta presión a la vez.
7: Vamos a tener en 58 minutos a las 6 de la tarde, Túnez, Holanda y Japón, Suecia. Ya hizo historia Ecuador, ya hizo historia la Tri, como es conocida. Tendrá Holanda la siguiente formación para los seguidores del fútbol y de Holanda. En el arco, Verbogen, Dumis en la defensa, Van Hake, Van Dijk y Axé. También, o Ake, más bien. En el medio, Gravenberch, De Jong, Reijnders. También está en punta Brobby, Gakpo, el hombre marcado con la número 11. Y veo aquí también de la Roma a Malen. O sea, viene con toda la poderosa hoy Países Bajos frente a Túnez. Posiciones de ese grupo, por favor, para que nos preparemos a una nueva clasificación y eliminación. Países Bajos es líder con 4 puntos, seguido de Japón con 4 puntos, Suecia 3 puntos y Túnez, que ya está eliminado. Aquí está la información comercial en Tropicana, ya viene la música, la información de lo que está pasando también con Venezuela, 7 de la noche, recuerden, haremos nuestros 5 minutos de oración por Venezuela y la información del partido o los partidos correspondientes al grupo F, Holanda, Japón, Suecia y Túnez, entre las 6 y las 8 aquí en Tropicana.
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1: 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Son las
2: 5 de la tarde, 9:59.
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4: 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En Tropicana son las
2: 5:10.
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1: 5 de la tarde, 19 minutos en Tropicana. Ya venimos con movilidad a través del Tropi WhatsApp 317-880-1840. Cuéntenos, infórmenos cómo avanza la movilidad en la ciudad bonita y su área metropolitana.

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1: 5 de la tarde con 27 minutos, 5:27. Vamos con algo de movilidad. Aprovechando que el partido nos está dando ahí como chancecito. Dicen por acá, Campo Hermoso libre al momento. Campo Hermoso libre al momento. Que dice por acá, hola.
2: 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Muy buenas tardes para todos. Bueno, para dar informe de movilidad, lo que es la Puerta del Sol, la 17, la 45, se encuentra un 10 de 10.

0: 7 con calle 56, puente El Viaducto. Aquí llegando a Fosuná, al momento, buena movilidad, al momento. Buena
1: gracias, movilidad. Mi amor. Gracias, besito. Marchis.
2: Bueno, yo escucho Tropicana 95.7, la más bacana. Marchis. Oye, reportando la movilidad, lo que es acabando por la Quebrada Seca, acá tomando la carrera 15 hacia el norte, acá bajando por Regaderos, está un 6 sobre 10 en el momento de la movilidad. Hay buena movilidad al momento. Oiga, Mochis.
1: Señor.
2: Uno anteriormente con 1,000 pesos se iba para la tienda del vecino, ¿cierto?
1: Sí.
2: Y salía usted con yogures, bombombones, papas, chicharrones, de todo, ¿no? Ahora ya no puede, ya no se puede, Mochis. Porque el vecino colocó cámaras.
1: ¡Ay! ¡Let's go! Más movilidad, 317-880-1840. Hola. Dice por acá mi hermosa Lili. Parque Turbay. Voy por toda la carrera 27, norte a sur. Bastante tráfico vehicular. Paso lento. A vuelta de rueda, dice Liliana de Luchipollo. Saludos para Maleja Gómez, mamacita. Omar Cadena.
3: Hola, lejita, lejita. Aquí bajando lo que es la puerta, solo hacia Coca-Cola, ¿no? Ahí hacia el puente El Bueno. A la hora eso está, que un 10-10-10, 7-10, más bacana Tropicana.
1: La Rosita Oriente Occidente, 7 sobre 10. Al ritmo de Dai Dai, movilidad. Todo es mundial en Tropicana y usted no se puede quedar por fuera. Pilas, porque en un ratico tendremos transmisión de partido nuevamente. Les estaremos contando los goles, las jugadas, pases importantes aquí en Tropicana. Cristiano
4: Ronaldo. Yo escucho Tropicana 95.7 saliendo desde el centro, bajando por la 45. Ahí en la 45 con novena y congestión vehicular. Porque están los semáforos dañados, pero ahí están los agentes de tránsito. Gracias a Dios. Mentiras, rumbo a Chimitá.
1: Sí.
4: 10-10 al momento, pero llega uno al sector de Chimitá, sentido norte-sur. Hay congestión vehicular un poquito, pero de resto 10-10, corazón.
1: Gracias, mi vida.
5: Tropicana, Tropicana, buenos días, Alejita, esto
1: tarde.
5: De norte a sur, de casi llegando de Cañaveral a Mapollos, un 3 de 10 para Piedecuesta.
1: Gracias, gracias, gracias, ya regresamos con más movilidad, 317-880-1840.

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1: 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En Tropicana son las
0: 5:52.
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0: 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En Tropicana son las...
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10: 6:03 y acaban de iniciar los partidos entre Japón y Suecia, lunes y Países Bajos. Y tengo que aprovechar para contarles que Países Bajos acaba de marcar el primer gol. Los primeros minutos acaban de marcar el primer gol. Así que cántelo.
11: ¡Gol! ¡Qué golazo!
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14: 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En Tropicana son las...
10: 6:04.
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16: Dese cuenta que esto es en cualquier momento.
10: Sí, ya.
16: Por ejemplo, miren, los dos partidos con las buenas tardes a las 6:05, 5 minutos para los oyentes de Tropicana que ingresan a nuestra sintonía, a nuestra página www.tropicanafm.com, en la app de Tropicana, en la app de Claro Música, en la sección de radios gratis, sin consumir datos, en los 1120 de la M o en los 95.7 del FM. Iniciamos los partidos, 5 minutos, Túnez, Holanda y Japón, Suecia. Al minuto 3, tenga el primer gol. En la tanda anterior, los 5 goles, 3 fueron arrancando el partido, ¿no?
10: Sí, señor.
16: Es en filita, entonces vamos a ver ahorita qué pasa. ¿Qué les podemos decir? Que arranca Túnez, que ya está eliminado al arrancar el juego. Que hay una jueza que es la que imparte orden también frente a los tunecinos y los holandeses. Bueno, el nombre de ella es Katia García. ¿Adivine de dónde?
10: ¿De dónde?
16: De México. 69.000 personas caben en este estadio de Kansas City. Los holandeses que han disputado 3 finales del mundo y las 3 las han perdido. Túnez, Holanda, lo que era Holanda antes, ¿no? Países Bajos. Atención, viene Holanda de nuevo. Prepara para un cobro, viene... ¡Gol!
10: ¿En serio?
11: ¡Cántalo, Muriel! ¡Qué golazo! ¡Gol!
16: ¿Por qué te quedas pensándole?
10: ¿Por qué? Yo dije, ¿es en serio? Me está tomando el pelo que hicieron con...
16: No.
10: ¡Dios mío! Me va a dar algo con los partidos, Murillo. Me va a dar algo.
16: Tiro libre.
10: Ahora sí.
16: A la zona derecha. Otra vez de nuevo a la Subeldiana.
10: ¿Listo? Cántalo, Muriel.
16: Sí,
10: cántalo.
11: ¡Cántalo, Muriel! ¡Qué golazo! ¡Gol!
16: Minuto 7, Holanda. Atención, tempranito. Marca el segundo, Brobby. Ya lo había marcado... Skinny. Y ahora, Broby, gol con Betplay, ¿no?
10: Sí, señor.
16: 2-0. De pronto hay un momentico que está pidiendo un chequeo de VAR la jueza. Entonces démosle un segundito que está chequeando a la jueza de apellido García. Sí, señora, no, válido el gol.
10: ¿Listo?
16: Gol. Holanda o Países Bajos mejor. 2-0 frente a Túnez. Papita para el loro al minuto 7.
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10: Siendo las 6 de la tarde con 8 minutos, aprovecho para dejarles un mensaje de optimismo. Recuerde que la felicidad depende netamente de usted. Así que hoy decida ser feliz, actúe bien y traiga cosas bonitas a su vida. 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
1: 4 de la tarde, ¿qué es? 6 de la tarde, 34 minutos, 6 de la tarde con 34. Oiga, quiero aprovechar este momento porque tenemos una invitación muy chévere. Hoy a las 7 de la noche, queremos unirnos todos en una oración por los hermanos venezolanos. 5 minuticos en los cuales usted puede parar todo lo que esté haciendo. Si ya está en su casa, si de pronto usted es de los amigos conductores, le invito a que se orille un momento. 5 minuticos, tome esto como un respiro. Aoríllese, prográmese y aoríllese 5 minuticos. Si usted está en su casa, aliste una velita. Prenda una velita con nosotros, son 5 minuticos, solo 5 minutos, en los cuales vamos a elevar una oración todos juntos por los hermanos venezolanos, por esas personas que están aceptando su nueva realidad, esa situación que pasó, los debe tener con el corazón arrugado, tristes, preocupados, llenos de incertidumbre. Elevemos una oración juntos hoy a las 7 de la noche para que sea Dios dando calma en este momento, para que sea Dios iluminando a esos rescatistas, buscando a esas personas que aún están con vida y Dios los tiene para cosas grandes. 5 minuticos, 7 en punto de la noche, los invitamos a unirnos en una oración por Venezuela. Todos somos venezolanos hoy. Todos debemos pensar en el otro. Así que los invitamos hoy, 7 en punto de la noche, 5 minuticos de oración. 5 minuticos, solamente eso les pedimos. 5 minuticos elevando una oración. Recuerde, si está en casa, si está en su casa, lo invito de verdad a que prenda una velita con nosotros esta noche. 5 minuticos, 5 minuticos.

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3: 6 de la tarde con 42 minutos, en contados minuticos, 7 en punto de la noche, estaremos teniendo 5 minutos de oración por Venezuela. 5 minutos solamente, así que lo invitamos a que, si usted es amigo conductor, si está en su casa, si es amigo conductor, 5 minutos que usted se puede orillar, busque el momento, oríllese. Y si está en su casa, recuerde, una velita. Vamos a encender una velita hoy por Venezuela.

0: 6:48 y los invitamos a que hagamos oración a las 7 en punto de la noche.
1: Dios, qué bueno.
0: Unámonos en una oración. La fe es la certeza de eso que no vemos.
1: Quisiera ser.
0: 7 en punto de la noche. Queremos que nos acompañen, que sean parte de esta gran, gran, gran oración que vamos a elevar por nuestros hermanos venezolanos. ¿Qué tiene que hacer? Nada fuera de sentarse un momento, concentrarse en lo que vamos a orar, en centrar todas sus emociones, en su energía, en todo lo que usted esté pensando en ese momento, simplemente centrarse en querer hablar con Dios y que Dios escuche nuestra oración. Que llegue a dar calma en hogares, que llegue a dar paz en muchos corazones, que llegue a iluminar a muchos rescatistas. Eso es lo que queremos. Si usted está en su casa, lo invito a que encienda una velita, que prenda una velita y nos acompañe en una oración a las 7 en punto de la noche.

0: 6 de la tarde con 54 minutos, 6:54. Recuerde que en contaditos minuticos, 7 en punto de la noche, estaremos elevando una oración por nuestros hermanos venezolanos. Por esta situación que se está presentando, y qué mejor forma de hacer algo es orando, porque sabemos que para nosotros las cosas tal vez no es que sean fáciles, o incluso muchas veces para nosotros hacer cosas puede llegar a ser imposible, pero para Dios nada es imposible, así que unámonos en oración, 7 en punto de la noche por nuestros hermanos venezolanos. Prenda una velita, encienda una velita en su casa si nos está escuchando en este momento desde su hogar.
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0: 6 de la tarde con 56 minutos.
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26: 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Son las 7 de la noche y un minuto.
27: Que no nos suelte, Señor.
26: Vamos a pedirles. Bajemos un poquito a la cortina. Vamos a pedirle a ustedes que están en sus hogares, quienes no estén, quienes estén en su trabajo, quienes estén en su vehículo, vamos a encender una luz. Usted que tiene su celular, póngale la linterna. Si el del lado no sabe de qué está hablando o mira como raro, no se preocupe. Vamos a pensar en estas personas que han perdido su vivienda, sus seres queridos. Más de un centenar de personas han fallecido. Un hijo, una hija, un padre, un hermano, un nono, una nona. Busca una velita, enciéndela en tu negocio, en tu casa, en tu apartamento. Vamos, prende esa luz de la linterna de tu celular. Y salvo para aquellos que estén manejando, vamos a cerrar los ojos unos segundos. Vamos a cerrar los 10 segundos. ¿Listo? 10 segunditos. Padre amado, en esta noche venimos buscándote a ti, para que con esta luz escuches nuestra oración. Amén. Vamos a invocar la palabra de Dios en estos 5 minutos de oración como una forma de nosotros entregarle al Señor la adversidad de nuestros hermanos venezolanos. Dice la palabra de Dios en el Salmo 86. Señor,